0: Tenemos un programa maravilloso y los invito a que se conecten, a aquellos que ya están, les compartan a todos los hermanitos, a todas las personas que quieran escuchar Emisora Minuto de Dios, conectarse por internet, plataformas digitales y por el dial 1370 AM, Emisora Minuto de Dios. 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
0: Bueno, mis queridos hermanos, y de verdad, así como les decía ahorita, tenemos un programa maravilloso. Vamos por la segunda parte del programa La Fuerza del Perdón. Mi querida hermana Yolanda Contreras, bienvenida.
2: Gracias, Lili. Buenas noches a todas aquellas personas que nos están escuchando. Un fuerte abrazo a todos. Y sí, nuevamente con ustedes en este gran programa.
0: Bueno, mi querida hermana, de verdad que yo sé que nuestros oyentes hoy están muy conectados porque tenemos un programa maravilloso y sobre todo por el invitado tan especial que tenemos en esta mesa de servicios. No lo vamos a presentar todavía para que la gente siga en espera de ese personaje bendecido que tenemos en esta emisora el día de hoy. Mi querida Yoli, es importante y es muy esencial como católicos recordar por estos días, nosotros siempre celebramos o tenemos fechas especiales, fechas que conmemoramos a nuestros santos católicos destacados. Y sobre todo en este mes de septiembre, el mes de qué tenemos en este mes.
2: De la Santa Palabra de Dios, ese alimento maravilloso que nos regala el Señor todos los días, ¿verdad?
0: Exacto, sí. Sin olvidar que este mes es el mes de la Sagrada Escritura, de la palabra que el Señor nos regala para que cada día sigamos siendo mejores y sobre todo cultivando en nuestro corazón esa semillita que tiene que dar frutos muy buenos. Pero es importante que como católicos recordemos a esos santos y esas festividades que por estos días celebramos, así como en el mundo se celebran muchas cosas, obviamente como católicos tenemos que recordar las celebraciones especiales. Y hoy precisamente, mi querida hermanita Yolanda, celebramos a alguien muy especial, a Santa Teresa de Calcuta, una santa que en la ciudad de Calcuta, en la India, tuvo una misión muy especial. Ella trató de apagar la sed de Cristo clavado en la cruz, atendiendo con eximia caridad a los hermanos más pobres, y fundó la Congregación de Misioneros y Misioneras de la Caridad para servir a los enfermos y abandonados. Además de eso, mi querida hermana Yoli, o sea, hoy celebramos a Santa Teresa de Calcuta, pero el 8 de septiembre y para el 12 de septiembre también tenemos festividades muy especiales. La primera festividad especial del 8 de septiembre es la de la Natividad de la Virgen María. Fiesta de la Natividad Bienaventurada de la Virgen María, de la estirpe de Abraham, nacida de la tribu de Judá y de la progenie del rey David, de la cual nació el Hijo de Dios, hecho hombre por obra del Espíritu Santo y que hoy todos sabemos que es nuestro amado Jesús. El 12 de septiembre, obviamente, celebramos al Santo Nombre de María y tenemos celebraciones muy especiales en nuestra comunidad. Pero mi querida Yolanda, me gustaría que hoy les hicieras la introducción, la bienvenida a este invitado especial, porque ya es tiempo, ya los hermanos deben estar conectados en este momento y ya es necesario que presentemos a nuestro invitado.
2: Así es, Lili, tenemos un invitado especial, un hombre maravilloso que el Señor transformó en ese caminar, ¿verdad? Cuando abrió su corazón, tiene un testimonio maravilloso que ustedes mismos van a escuchar de sus propios labios. Y ese invitado especial
0: Vamos a decirle a la cuenta de tres. Vamos a decir uno, dos y tres. ¡El Cole!
3: ¡Se metió! Vaya Cole, digan ahí lo que nos están escuchando. ¡Vaya Cole! ¡Vaya Cole!
0: Bienvenido, mi querido hermano, el cole. Ay, Dios mío, qué emoción tenerlo aquí, de verdad. Tanto tiempo, nuestra comunidad siempre, de verdad, bendecida con esa misión que usted tuvo en un espacio en nuestra casa Emaús con los jóvenes. Y hoy empezó a multiplicar la semilla, porque realmente usted no se quedó ahí. Usted siguió evangelizando a todo el que se encuentra y sobre todo con esa labor que usted tiene en esta ciudad.
3: Como dice Pablo, ya, ay de mí si no predico. Pero no, ese ahí de pronto puede expresarse a través de dolor o de desesperación. No. Es que Pablo en su proceso de conversión encuentra esa gracia. ¿Ves? Y es cuando realmente siente ese llamado de Dios, ¿ves? Y empieza y encuentra, por supuesto, la fuerza del amor. Y en esa fuerza del amor es cuando él se convierte verdaderamente al cristianismo. Y entonces, ¿qué pasa? Que siente gozo. Es cuando verdaderamente es bienaventurado. Y entonces por eso él expresa. Ese ahí no es de dolor, de pena, sino de gozo y de alegría, porque ya él está en los caminos, en su proceso de conversión. Él quiere que otras personas ya sientan y vivan y experimenten la gracia de Dios.
0: Amén. Mi querido hermano Cole, yo quisiera que de pronto le contáramos un poquito a nuestros oyentes quién es el Cole, porque nosotros sabemos el Cole, y así lo identificamos mucho, pero ese nombre con el que fue inicialmente identificado desde su familia, pero que luego el Señor transformó y hoy es una identidad a nivel del mundo entero, no solo es reconocido por la labor que tiene, sino por también ese proceso de evangelización donde quiera que va. Entonces, cuéntenos quién es el Cole. Ese nombre y todo lo que es.
2: De ese hombre que está debajo de esa imagen que proyecta en los estadios, sí. ¿Verdad? ¿Quién era el Cole antes y quién es el Cole después que conoce al Señor?
3: Bueno, por eso en las Sagradas Escrituras ya manejamos el Antiguo Testamento y el Nuevo Testamento. Ya. Así bueno, es. Sí, podríamos hablar del Antiguo Testamento. No existía porque realmente no existía una experiencia personal con Cristo, ¿ves? Y a todos creo que nos ha pasado, siendo católico, nací en un hogar donde mi madre especialmente, ¿ves? Nos enseñó esa relación con la iglesia y con Cristo. El Cole nace en el barrio San José y enfrente estaba una iglesia todavía, un colegio, hermana Virginia Rossi, ves, ahí en el barrio San José, okay, pegado con el barrio La Unión, y todos los benditos domingos, ya, teníamos que ir a misa, todos nuestros hermanos, ya, y quien tomaba la iniciativa era mi madre, pero mi papá también acompañaba, ¿ves? Ahí creo yo que es donde realmente empieza a sembrarse la semilla. O sea, mi madre siembra y riega, pero todos sabemos que quien hace crecer es Dios, ¿verdad? Entonces ahí empieza ese proceso como Gustavo Llanos Marino, apenas para que vean, porque es que todos sabemos, pues, como les decía yo a ustedes fuera de micrófono, cuando en la oración me nombraban mi nombre de bautizo, pero yo me sentía como fuera de contexto. Es increíble, ya. Porque mira, mi esposa me dice el colecito, el cole. Mi amor. Mis hijos, el cole. Cuando laboraba, el cole. Con mi personaje, el cole. ¿Ves? Entonces ya en mi corazón y en mi mente es el cole. Entonces yo, después que terminamos la oración, le dije a Lili, el cole, por favor. Pero no, el Espíritu Santo que está aquí. Amén. ¿Ves? Entonces empiezo ese proceso. Pero, ¿qué pasa? Que por eso hablo de un Antiguo Testamento. ¿Ves? No había existido todavía una relación profunda con Cristo. ¿Y qué pasa? Y yo recuerdo muchísimo eso, ¿sabes? Porque como a los 10, 12 años, cuando uno empieza en su pubertad a tener esos impactos y esos choques en esa juventud, ya. Y que son etapas de los jóvenes.
0: Momento fuerte del ser humano,
3: de
0: sí,
3: los jóvenes,
0: claro.
3: De todos los jóvenes, ya, femenino y masculino. Total. De los vacíos existenciales. Yo recuerdo esos vacíos existenciales que sentía como joven y eso me llevó, ¿ves? A la perdición, podríamos decir, porque esos vacíos existenciales empecé a llenarlo con el trago y con las parrandas y con las amanecidas, ¿ves? Entre jóvenes, siendo un joven de 16, 17 años, ya, tristemente tratando de llenar ese vacío, ¿ves? Y lo ocultaba, que era lo que me, de pronto, cuando uno está en los caminos de Cristo, debe sí, buscar el bien, y el bien no solamente en ese momento era buscar a Dios, no, era buscar a mis padres y decirle, tengo estos vacíos existenciales. Exacto. Ya, no, antes no había esa comunicación directa con Dios, con los padres. Era un proceso de formación completamente muy diferente. Entonces me refugié con los amigos y los amigos me llevaron al trago, tristemente. ¿Y qué es lo más triste de todo esto? Cuando manejamos el grupo de oración, siempre se lo compartí a los jóvenes que no se habían casado. Les dije, miren, tienen primero en el noviazgo sanar sus vacíos existenciales. No les pase lo que le pasó al cole y a la colecita. Yo sí tenía mis vacíos existenciales, me casé y los trasladé al matrimonio. Y convertí mi hogar prácticamente en un infierno, porque seguí con esos vacíos existenciales. Entonces, no supe diferenciar ya entre mi pubertad, ¿ves? Y otra etapa de mi vida, como era el matrimonio, el sagrado matrimonio, y me casé por la Iglesia Católica. ¿Ves? Me casé por la Iglesia Católica, pero seguí con los vacíos y seguí tomando, y ahí fue peor, ahí me desboqué más, a raíz de que entonces, en la relación matrimonial, vuelvo y repito, llenando esos vacíos, empecé con la infidelidad. Entonces ya estaba el trago, las infidelidades, las mentiras, las amanecidas. Y yo recuerdo un momento muy duro, Yoli, cuando mi esposa me coge una infidelidad y me dice, me has clavado un cuchillo en mi corazón. Nunca pensé. Oye, eso fue durísimo para ella, fue durísimo para mí, me hizo reflexionar, ¿ves? Pero quise cambiar humanamente. Uh-huh. Y nadie cambia humanamente. Uh-huh. Promesas, ya, son promesas y más promesas, ¿ves? No era remordimiento, mas no había arrepentimiento. Y ahí, en un momento dado, ¿ves? En esa relación donde en una verdadera relación caminamos todos en un mismo sentido. No, en esa relación el cole caminaba para la izquierda y la cole para la derecha. Ya. Entonces, cuando eso pasa en una relación de pareja, ¿ves? Cuando pasa en esa relación de pareja, las personas estamos distantes y empezaban los gritos por la distancia, ¿ves? Entonces, cuando la relación de pareja está en el mismo sentido, hay cercanía, y la cercanía es mi amor, te amo, las caricias, los abrazos. No, entonces convertí, y lo digo de verdad, y el infierno existe por eso, yo lo puedo comprobar, ¿ves? Porque le hice sufrir mucho a mi esposa y a mis dos niños que estaban jóvenes. Entonces hubo un momento en que, a raíz de esos vacíos existenciales, a raíz de esa baja autoestima, porque los vacíos existenciales, Lili y Yoli, nos lleva a vacío, a baja autoestima, que no, sí, me gustaba mi forma de ser, ¿ves? Entonces llegó un momento de esos vacíos que yo dije, no puedo seguir ya. Incluso ya era un personaje. ¿Ves? Y dije, no.
0: Y para ese tiempo tenía, Para ese tiempo tenía su familia, es decir, ¿ya tenían hijos?
3: Sí, teníamos dos hijos.
0: ¿Más o menos qué edad tenían
3: ellos
0: sus
3: hijos?
0: Ellos
3: podían tener como 10, 11 años más o menos. Imaginen, esa etapa que yo le llamo el tibiritábara.
0: Exacto, ya. Sí, en el común.
2: Sí. Un ciego viendo otro ciego, acá en el mismo.
3: Correcto,
0: O que el momento de que los jóvenes están viendo eso y entonces en mi casa hay esto, y entonces cualquier bus que está en la calle le sirve para colgarse y evadir la realidad familiar.
3: ¿Y cómo le hacemos daño a los jóvenes en esa etapa? En esas relaciones de esposos, en el matrimonio. Mira, los hice sufrir bastante y había momentos donde nos gritábamos. No hubo hechos, pero sí nos gritábamos y yo después analizaba todo eso, ya incluso convertido. Pero antes uno no tiene esa visión, ¿eh? Es increíble.
2: Hay una ceguera espiritual.
3: Hay una ceguera completamente, Yoli. ¿Ves? Estamos ciegos. ¿Oíste? Y por estar ciego, continuamos haciendo el daño.
2: Claro.
3: Sí. Ya, continuamos haciendo el daño.
2: Pero cuando tú llegas a la comunidad, que ya empiezas como esa relación, ese inicio apenas, ¿y cómo haces tú que se cae ese velo de los ojos? Porque prácticamente uno vive en una oscuridad, ¿verdad? Llega a los pies del Señor y uno siente como que se iluminan los ojos, se le ilumina el alma. ¿Cómo llegaste tú a reaccionar para entender que aquí necesito cambiar? O sea, ¿qué momento te llevó a ver que necesitabas un cambio definitivamente dentro de él?
3: Y quiero aclarar que no fue por mi imagen pública, no. Quiero recordarles a ustedes que nos están escuchando a la luz del Espíritu Santo, fue mi pubertad lo que me llevó a esos vacíos. Incluso he conocido, mi personaje me ha dado la oportunidad de relacionarme con mucha gente, ¿ves? Y he conocido personajes, ¿ves?, que llevamos una vida muy bonita y por tener una imagen pública, ¿ves?, perdieron el norte, la visión, y destruyeron sus hogares. No, a mí me pasa que ya yo vengo destruyendo mi hogar, ¿ves?, y necesitaba una tabla de salvación. ¿Y usted sabe cómo se llama esa tabla de salvación? Nuestra comunidad formando el cuerpo de Cristo.
2: Amén.
3: Totalmente. Porque ahí, en eso llegó un momento de reflexión. ¿Ves? Estaba yo en Estados Unidos en el 92. ¿Ves? Esa selección Colombia despertó mucho, en el 94, perdón. En el 94 despertó mucho interés. Y nos creíamos. Y así nos los hizo ver el mundo del fútbol, porque Colombia tenía una gran selección y ya yo era un hincha, ya tenía reconocimiento como un gran hincha de Colombia, y todos nos creímos que íbamos a ser campeones. Vamos a ver que es la primera selección que sale eliminada, y ahí es cuando yo caigo en un abismo, y me doy cuenta que esto no, incluso esto no me llenaba. Y estando en un momento de angustia, yo doblé mi rodilla. Yo ya había empezado en un grupo de oración, con Margarita de Sánchez en la iglesia San Rafael, el grupo de oración. Pero le hacía diagonales al Señor y no me decidía, ¿ves? Y Margarita es la que nos lleva a la comunidad, fíjate eso. Pero eso fue por ahí como en el 90. ¿Y qué pasa? Que en el 92, en el 94, es cuando yo, ya en esa relación con Dios a través del grupo de que orientaba a Margarita en la iglesia de San Rafael, pero todavía no había tenido un encuentro personal con
0: Seguía
3: Cristo.
0: Como aquí y allá.
3: En los dos caminos,
0: haciendo
3: en el ancho y en el angosto.
0: Toque, pero nada de gol.
3: Eso, mucho toque. Sí, que a veces nos pasa con nuestra selección Colombia. Ya que necesitamos definirnos. La selección Colombia no definimos muchas veces. Y por eso no hemos avanzado a etapas que son importantes. ¿Ves? Porque no definimos. Exacto. Y nos sucedió en este mundial con Suiza. Teníamos
0: todo para
3: pasar a siguiente ronda. Sí. Pero no definimos, no sabemos encarar. Entonces, en ese fracaso, Ya. Yo doblo mi rodilla y le digo, Señor, Señor, mira, yo quiero retirarme de mi personaje. Ya, quiero retirarme. Miré atrás, ¿sabes? Con mi personaje. Pero también quiero, ahora sí, ya no te voy a hacer más diagonales. Ahora sí quiero comprometerme, ahora sí quiero ser titular. Ya, por favor, sácame de estos vacíos que tengo. Ya, que la Selección Colombia no me ha llenado. Nada, nada.
0: O sea, con todo el éxito que tenía usted en el mundo, estaba, mejor dicho, súper reconocido. Total. Cualquiera diría, no, yo me quedo con todos los beneficios que tengo en el mundo. Pero sí, aún así, sí, había algo que sentía el que le faltaba.
3: ¡Oh, por supuesto que me faltaba! Primera es Juan 4:8. Dios es amor. Me faltaba el amor de Dios.
0: Amén.
3: Entonces, ¿qué pasa? Que ahí me arrodillo. Y hago una alianza con el Señor y le digo, Señor, sácame de estos vacíos que ni la Selección Colombia ha sabido llenarme. Ve, pero también te voy a tirar un mensaje, Señor. Hombre, perdóname porque te dije que no quiero seguir. No, mentira, yo sí quiero seguir con mi personaje, pero te entrego mi vida pública a anunciar tu reino.
2: Amén.
3: Ya, ves, y no oí una voz audible, ¿ah? Ya, no, pero percibí un mensaje de que ya estaba en concentración, podríamos decir. Uh-huh. Tú sabes que a los jugadores en una selección de equipo los concentran para prepararnos. Yo sentí esa concentración y yo dije, voy a seguir, Señor. Ahora sí creo que tengo mi respaldo, pero me voy a convertir. Ahora sí me voy a convertir. Y ahí empezó ese proceso de conversión. Ya. Y mis amigos, ¿sabe cuánto tiempo duró ese tiempo de conversión? 3 años. Ya. Pero ¿qué pasa? Que ahí es cuando entonces me invitan a la comunidad formando el cuerpo de Cristo. ¿Ves? Y entro a través de un seminario de vida en el Espíritu.
0: Los procesos de formación, excelente, qué bendición.
3: Llego a ese proceso reventado, sin meta, sin sueño, confundido, ya totalmente confundido, desgastado. Mi vida no, vuelvo y te digo, no tenía visión con B, ya, no tenía una visión clara, ¿ves? Uh-huh. Increíble. Y ahí empiezo en ese seminario de vida en el Espíritu. Fue en el colegio, María Pompau, ¿cómo es que? María Pospán, el colegio María Pospán, allá en la 21. Empecé ese proceso. Oigan, como todos, ¿ah? Con los brazos cruzados.
0: Sí, sí.
3: Y tal, y esto qué es, y no sé qué.
0: Y lo veíamos viendo,
3: pero, si usted... Pero ¿sabe qué fue lo más bonito? Que con todo el daño que le había hecho a mi esposa y a mis hijos, entramos todos al proceso del seminario de vida en el Espíritu, en familia. Ya. Y empiezo el proceso, y lo más lindo de eso es que mi esposa me apoyó y mis hijos me apoyaron, con todo el daño. Y ahí está la fuerza del amor.
0: Amén.
3: Ya,
0: claro.
3: Hoy puedo decir, ya, saltándome la baranda, hoy puedo decir que lo que soy y lo que tengo se lo debo a Cristo. Amén. Ya. No quiero hacer escala 1, 2, 3, no, ni 4, no. No voy a jerarquizar. No voy a jerarquizar. Vamos a meter todo en una vejiga, donde en una vejiga todo se mueve al mismo tiempo. Ya. Entonces, Cristo, ya. Mi esposa y mis hijos. Ve. Y nuestra comunidad formando el cuerpo de Cristo.
2: Amén. Y llegaste al mejor lugar. Yo siempre he dicho que nuestra comunidad es como una clínica del alma, donde uno llega reventado y ahí le hacen cirugía, el Señor empieza a hacer de todo. Lo maravilloso que es, y sentirse amado por Dios, y cómo llegar a ese perdón en tu caso, porque no debió ser fácil, ¿verdad? Hoy que estamos hablando del perdón.
3: Pues, por supuesto, empezamos ese proceso que duró 3 años, ¿ah? De caídas y de levantadas, de caídas y levantadas, de caídas y levantadas, pero no me retiré ni del Señor ni de la comunidad.
2: Qué bueno.
3: ¿Ves? Entonces, en esas caídas y levantadas, llega la Cole y hizo como hizo Jesús con Pedro. Ya, cuando está la tormenta, Jesús venía caminando sobre las aguas, Pedro, que era todo cole, todo primario, porque vaya, Pedro se caracterizaba por eso, primario, primero actúa y después piensa,
0: yo soy así,
3: ¿ves? Yo soy así, primero actúa y después piensa.
0: Es que eso le iba a preguntar, o sea, en el caminar sí hemos conocido al Señor y usted ha tenido un proceso, pero ¿la conversión es diaria?
3: Por supuesto que es diario.
0: Ok, o sea, usted constantemente también tiene claro que nosotros al principio tenemos un proceso en donde el Señor nos saca de un lado, nos coloca en el otro, pero constantemente estamos teniendo esa renovación. Es decir, todos los días empezamos de nuevo.
3: Mira, hay un mensaje ahí en las Paulinas, en las 54, ahí está el Santísimo expuesto, y ahí hay un mensaje, dice: vivid en continua conversión.
2: Amén.
3: Los invito a que vayan.
2: Porque nunca nos graduamos, ¿verdad? Nosotros tenemos el comienzo, sabemos dónde empezamos, pero vamos caminando y esto, mejor dicho, nunca termina, sino hasta el día en que nosotros.
3: Pablo lo dice: he corrido la carrera.
2: Sí.
3: Ya. Ve, me espera una corona que no se marchita, sino la vida eterna.
2: Amén.
3: Ya.
2: Así
3: es. Pero ahí está. Entonces viene ese proceso del perdón, que es lo más hermoso, ¿sabes? Que hoy es que estamos aquí en este conversatorio. Cuando ya este cole ya está fortalecido en el espíritu, ¿ves? Que ya incluso soy un miembro activo de nuestra amada comunidad.
2: Amén,
3: ¿ves?
2: Sí.
3: Entonces, y que ya estoy con una templanza en el espíritu, yo reúno a mi esposa, ya, y a mis dos hijos, ¿ves? Y me arrodillo y les pido perdón por todo el daño que le había hecho.
2: La fuerza.
3: Y lloraba y lloraba y lloraba y lloraba. Y no, ¿ves? Primero ellos se quedaron de pie y yo fui el que me arrodillé, ¿ves? Y después, cuando les pido ese perdón que salía del alma, de lo más profundo de mi alma.
2: De las entrañas.
3: Ya. De mis entrañas, sí, correcto, Yoli. Ellos se agacharon y lloramos los cuatro. Fue hermoso.
2: Qué hermoso.
3: Y pues decimos que cuando lloramos se está limpiando el corazón.
2: Así
3: y ahí
2: es.
3: Quedó limpio.
2: Ahí y hay una paz.
3: Ahí entró entonces esa paz interior, ¿ves? Que es lo que realmente nos vuelve verdaderamente cristianos. Mira, yo siempre lo he dicho, ¿eh? Que para calibrar. Y perdone que diga esto, ¿eh? No quiero ofender a nadie, ve. Pero para calibrar un verdadero cristiano, ¿sabes dónde se nota? En el perdón. Porque es que yo he escuchado testimonios que yo tomaba trago, que yo era mujeriego, que yo era vicioso. Y oye, yo he conocido gente que por una enfermedad dejaron de tomar, incluso si no se dejaron y no se entregaron a Dios. Otros dejaron los vicios y no se entregaron a Dios. Ya. No, para mí, verdaderamente, el verdadero encuentro personal con Cristo está en el perdón. Y de hecho, hoy la palabra,
2: sí.
3: Mira, hoy la palabra en la primera lectura del apóstol Pablo, ¿ves? Que es 1 Corintios 4:9. Mira qué hermoso cuando. Por supuesto, ya Pablo ha fundado comunidades y ya está fortalecido en el espíritu y todo. ¿Ves? Dice, en cuanto a las ofensas, las humillaciones, las calumnias que él ha recibido, ¿ves? Que son tratados como basura, como desechables, imagínate. Ya, son condenados a muerte, hay insultos, etc. Mira la respuesta de un verdadero creyente. ¿Cómo dice? ¿Cómo debe ser nuestra respuesta? Ojo, para nosotros los creyentes. ¿Ves? Respuesta, no reacción. Ya, la reacción nunca es una respuesta. La respuesta es la que da Pablo en esa de 1 Corintios 4:9. Guárdenla, arránquenla, yo no sé, márquenla en la Sagrada Escritura. Dice, ante los insultos deseamos bendiciones. Mira qué hermoso. ¿Tú sabes lo que es que una persona te está haciendo la vida imposible, te está insultando, te quiera
0: viendo, maltratando?
3: Sí, maltratando, no solamente incluso de palabras, sino hasta de hechos y todo. Y tú te digas, hermano, y esto se ve hasta en la propia iglesia o en el mundo. ¿Eh?
0: Claro, así es.
3: ¿Ves? Hermano, que Dios te bendiga, pero que lo diga.
2: De verdad, del corazón.
3: Entonces mira, ahí lo dice. la respuesta de Pablo ante los insultos, deseamos bendiciones. Ante los que nos persiguen, aguantamos, pero aguantamos con gozo, con alegría. Ya, aguantamos bienaventurado, no un gozo como una carga, porque eso no tiene sentido.
0: Sí, por decir, estoy en el caminar del Señor, tengo que soportarlo todo. No. Con resignación no, sino con una aceptación gozosa del caminar en Cristo.
2: Y teniendo paz.
3: Vaya cole. Mira.
2: Y lo más difícil aquí, ese perdón, porque ya tú te das cuenta que habías cometido tantos errores con tu familia y sabías que le había fallado a Dios, le había fallado a tu familia. ¿Cómo aceptar y perdonarse uno mismo? Porque es difícil, ¿verdad? El perdón de uno mismo. O sea, sanar ese que hice mal, pero necesito restaurarme, de perdonarme yo mismo por todo el daño que causé.
3: Por supuesto, cuando creamos conciencia. Ya, incluso Pablo, creo que en estos días lo leíamos, ¿ves? Donde él dice que la conciencia es la verdad. Ya. Es que en estos días estamos leyendo Corintios.
0: Sí,
3: y hay una palabra en estos días que él habla de ese mensaje. Entonces, ¿qué es la conciencia? Cuando adquirimos discernimiento, sabiduría. Y ya sabemos distinguir entre el bien y el mal. Pero ¿quiénes adquirimos discernimiento cuando ya nos hemos convertido? Antes, Lili, yo lo decía. O Yoli era la que tú lo decías. Estábamos ciegos. Sí. No hay conciencia, no hay discernimiento, no hay sabiduría para... ¿Ves? No distinguimos entre el bien y el mal.
2: Entre lo bueno,
3: ¿no?,
2: y lo malo.
3: Incluso hasta estamos haciendo el mal y creemos dentro de nuestro error humano, ¿ah? Dentro de nuestro error humano.
0: Y también viene,
3: creemos que estamos haciendo
0: exacto,
3: el bien.
0: Y es que viene arrastrándose también la condición esa humana que usted dice, o sea, esos vacíos, entonces ya me vuelvo... la víctima, entonces el victimismo me lleva a pensar, no, yo estoy bien, es que me están haciendo daño, es que me están haciendo, o sea, siempre nosotros, pobrecito, el pobrecito
2: sin la mala es que mi veces, mujer, la mala son mis hijos, yo el
3: oye, ¿cómo así? Escuchen esa nota, lo que dicen estas mujeres, se ve que fueron perseguidas por sus maridos. No, por mamar gallo, pero es una gran verdad lo que ustedes acaban de decir, yo me hice la víctima, ¿ves? Y culpada era mi esposa, ¿eh? Ya, como un mecanismo de defensa para protegerme, ¿ya?, y seguir en el mal. Mira cómo somos de descarados cuando somos humanos, ¿ves? Cuando estamos en el
2: mundo,
3: en la carne, ¿ves? Pero ya después de eso, que es cuando hemos recibido a Cristo en espíritu y en verdad, pues se hace la acción que hice, que les comenté ahorita para no repetirla, claro. Agacharme, y otra cosa, y les dije, ahora sí júzguenme, porque ahora sí sé lo que hago. Ya, mira que Jesús, cuando entrega su vida en la cruz, que dice, Padre, perdónalos porque no saben lo que hacen. ¡Qué hermoso! Padre, perdónalos porque no saben lo que hacen. Y les digo con toda sinceridad, ya, no sabemos, cuando somos humanos, no sabemos lo que estamos haciendo. Tampoco en este momento, ya, en mi experiencia personal con Cristo, yo tampoco voy a señalar, ni juzgar, ni mucho menos condenar esa vida de pecado que llevaba. Mire, lo que pasa es que no tenemos conciencia.
0: Exacto, dice una hermanita, una oyente, nuestra hermana Alba Tolosa, de la comunidad Formando el Cuerpo de Cristo, de Proceso de Crecimiento 2, familia de nuestro querido amigo y hermano Alex Tolosa. Dice, buenas noches, alguien dijo un día que cuando nos enojamos porque alguien haga o diga algo, le estamos entregando el control de nuestras vidas. Yo comparto esa apreciación. Quizá nuestra hermana nos está compartiendo un sentir muy especial y realmente es importante lo que ella dice, porque, ¿verdad?, a veces le entregamos el control de nuestras emociones a otros. Sí. Y considero que es importante tener claro que no somos responsables, primero, del sentir de otro, mas sí somos responsables de los hechos que nosotros cometemos y que hacen daño a otro. Eso sí. Entonces, ahí es donde, como cristianos católicos y sobre todo que hacemos parte de una comunidad como es nuestra hermosa comunidad Formando el Cuerpo de Cristo, nos llama a empezar analizar, a ubicarnos realmente a la misión que hemos traído como miembros de una comunidad, como miembros cristianos católicos de una sociedad. Y hoy yo quiero preguntarle a mi querido hermano, el cole.
3: Vaya cole.
0: Que para cerrar este programa usted nos regale un mensaje. El tiempo se fue volando.
2: El tiempo se fue y no lo sentimos.
0: Volando,
2: mira,
0: definitivamente.
2: Pensé que apenas estábamos iniciando, pero no.
0: Para cerrar el programa, quisiéramos escucharle que nos regale un mensaje para compartir con nuestros hermanos que nos escuchan y que ellos hoy se lleven esa lección como esa conclusión del tema La Fuerza del Perdón, desde lo que usted nos ha compartido, desde las entrañas de su corazón, desde lo profundo de su ser, y que han sido parte de la experiencia personal que usted ha tenido con el Señor, por vivir con lo que vivió con su familia, ese escenario laboral, todo. Entonces, ¿qué consejo, qué conclusión le podemos dar a este tema tan maravilloso, la fuerza del perdón?
3: Mira, realmente, los que perdonamos, o nos perdonan, ya, yo saco una conclusión. Uno toma esa decisión cuando es cristiano. Vuelvo y repito, no estoy ahora estigmatizando a las personas que no han recibido a Cristo, pero es que no tienen conciencia realmente, ¿ves? No tienen conciencia. Y yo logré, podríamos decir, nacer de nuevo, ¿ves? Cuando le pedí perdón a mi familia, y cuando ellos me perdonan, yo me libero. Pero, ¿por qué? Unido a Cristo. Dice la palabra, ya en la segunda de Corintios 5, 17, dice, unido a Cristo, nueva criatura somos.
2: Amén.
3: Hemos nacido de nuevo y todo el pasado queda atrás. Ya, sinceramente se los digo, ve, hay que recibir en el corazón a Cristo para nosotros, ya. Como lo dice Pablo hoy, ese mensaje, ya, de todas esas humillaciones y todo, y él da respuesta. Mira qué bonito, ¿ves? El perdón realmente es cuando hemos nacido de nuevo. No hay otra forma. Y es cuando incluso nosotros tomamos conciencia de que si yo he ofendido a alguien, porque es que ser cristiano no significa que de pronto no hay, hasta haya un resentimiento o hay un rencor, que no debe existir, ¿eh? Porque en un cristiano no debe existir eso.
0: Así es.
3: Ya. Pero en un momento dado, yo le llamaría más que eso, borro eso, más que todo, una ira, una rabia. Y ahí podemos ofender a alguien, ¿eh?
0: ¿Ya? Así es.
3: Pero como somos cristianos, somos de Cristo, hemos nacido de nuevo, ya, reflexionar, recapacitar y llegar a donde esa persona, a Lili, Yoli, perdóneme, a mí no me gusta la palabra disculpa, perdóneme, sí, ¿sabes qué? Orando a la luz del Señor, hombre, sí, ustedes tienen toda la razón, les pido perdón.
2: Y es que lo que tú dices es cierto, cuando las personas no conocen a Dios, es como si te tomaras un veneno y pretendías que el otro se va a morir, si eres tú la que te estás matando lentamente, y a veces ni lo reconoces, lo que decías ahorita.
0: Bueno, mi querido...
3: Es tomarse un veneno creyendo...
2: Que el otro es el que se va a morir, sabiendo que soy yo la que lentamente me estoy haciendo
3: daño.
2: Mucho daño.
3: Yo soy el que me estoy haciendo daño.
2: Exactamente.
3: Voy a morir yo. Y así sucede.
0: Así
3: y
0: sucede.
3: El otro de pronto ni se acuerda.
2: Ni sabe exactamente todo lo que llega.
0: Hoy agradecemos al Señor porque todos los caminos suyos lo condujeron a este espacio.
3: Amén.
0: Y esperamos que no sea la única oportunidad que nos acompañe en el programa Por los Caminos de Emaús. Como miembro activo de nuestra comunidad formando el Cuerpo de Cristo, esperamos que esta sea la primera visita de muchas que nos van a hacer a este programa. Y que, bueno, le agradecemos al Señor que hoy sé que muchos oyentes se quedaron con esa pildorita y van a poner en práctica en sus casas y en la sociedad. El programa no termina, pero queremos despedir como se lo merece nuestro querido hermano, el cole.
2: El estadio lo espera.
3: Vaya cole. Cristo los bendiga.
2: Y el estadio te espera. Amén. Para que sigan predicando al Señor.

0: Bueno, agradecidos, ¿verdad?, con el Señor por este momento tan maravilloso. Y bueno, vamos ya cerrando el programa. Por eso queremos compartir con ustedes la programación que tenemos en nuestra comunidad carismática católica Formando el Cuerpo de Cristo, de todas las actividades que semanalmente hay en la Casa de Emaús.
1: Así es, mis hermanos, los invitamos los días martes a las 9, grupo de oración de Agua Viva. A las 3 de la tarde, grupo de oración Corazón de Jesús y María. Y a las 6 de la tarde, Estado de Mujeres. Los días miércoles está el grupo de oración Rebaño de Jesús a las 3 de la tarde. Después sigue Estado de Fe y Esperanza. 6:30, Estado de Hombres. Y los días jueves, Estado de Viudas. A las 6, Hora Santa Eucaristía. Y a las 6:30, Estado de Matrimonio, los viernes. Y el sábado está a las 9 de la mañana, Escuela de Oración Escolar. A las 2:30, Procesos de Formación, Infancia Espiritual, Crecimiento 1, 2 y 3 y Profundización. 2:30, Estado de Niños. A las 5, Escuela de Servidores. 5:30, Estado de Jóvenes. 5 y Ministerio de Danza, 5:30, 6 de la tarde, grupo de oración Viento y Fuego. Y el domingo, grupo de oración Sálvame Maestro. A las 10, la Eucaristía con el Padre Carlos Lozano.
0: Bueno, mis queridos hermanos, hemos compartido con ustedes la programación de nuestra de esta semana para nuestra comunidad carismática católica Formando el Cuerpo de Cristo. Tenemos también próximamente el cuarto fogonazo en nuestra comunidad. Recordemos que en el marco de los eventos de los 50 años, la comunidad está realizando actividades para encontrar o reencontrarnos como hermanos en la fe en nuestra Casa Emaús. Y por eso próximamente, el día 19 y 20 de septiembre, tenemos un retiro espiritual para todos aquellos hermanos que han hecho parte de la casa. Se pueden llegar a la oficina de la comunidad y en la Casa Emaús le daremos mayor información al respecto. Además, el día 12 de septiembre estaremos compartiendo como hermanos en la fe también la celebración de nuestra Casa Emaús. Allí todos los hermanos de los procesos de formación y todo aquel que quiera llegar, pues compartimos un espacio para recordar esa fecha tan especial de nuestra comunidad. Y finalmente, mis queridos hermanos, cerramos esta jornada maravillosa recordándoles que estamos orando por todos esos hermanitos que aún tienen quebrantos de salud de nuestra comunidad, y especialmente saludamos también a nuestra hermana Marta Fontalvo de Infancia Espiritual y Dorca Rodríguez. Feliz noche para todos, pero antes nos despedimos con una oración. Y los invitamos a que todos nos coloquemos en disposición para cerrar esta noche con esta oración especial. Amado Señor, hoy queremos agradecerte, bendecirte, alabarte, adorarte, glorificarte por este espacio que nos regalaste para ratificar en nosotros que el perdón tiene una fuerza sanadora. Gracias por el testimonio de nuestro hermano El Cole. Sabemos que su vida ha sido bendición para muchos y que a través de su labor él evangeliza muchas almas. Permite, Señor, que nosotros también a través de estos medios tecnológicos, de esta radio, podamos compartir con los hermanos también un mensaje que pueda sanar sus vidas. Que seamos nosotros instrumentos a través de los cuales tú quieras, Señor, actuar para nosotros decir solo lo que tú quieras que digamos. Gracias, Señor, por esta bendita noche, porque cada mensaje sé que llegó como semilla en tierra buena a la vida de nuestros hermanos, porque cada familia que hoy necesitaba escuchar un mensaje que diera paz a su corazón, hoy lo ha recibido en buena hora. Quizás muchos jóvenes que hoy anhelaban sentir tu presencia, Señor, han escuchado este mensaje maravilloso. Permite, Señor, que cada día este espacio del programa Por los Caminos de Emaús sea un espacio de bendición. que cada programa que llegue a esta franja sea motivo de alegría, de gozo y de crecimiento espiritual de todos aquellos que lo escuchan. Permite, Señor, que nosotros sigamos siendo esos instrumentos tuyos para decir lo que tú quieres que se conozca y sobre todo para que cada ovejita que vaya escuchando tu mensaje vaya siempre buscando tu presencia. Gracias, Señor, porque hoy estamos convencidos que muchas heridas han sido sanadas por ti. Gracias, Señor, porque estamos convencidos que este fue un espacio maravilloso que tú dispusiste para todo aquel que se conectó. Bendito, glorioso y santo eres, Señor, porque sabemos que seguirás llegando o trayendo a este espacio, a esta franja radial, a todos los hermanos que hoy y siempre han necesitado escuchar de que tú estás ahí. Por encima de nuestra indiferencia y nuestro descuido, tú estás allí esperando que nosotros lleguemos. Gracias porque hemos entendido que a través de el perdón llegamos a sanarnos completamente y tanto nuestro interior como nuestro exterior reflejarán tu presencia. Que sea la presencia de Jesús amado y de la Santísima Virgen María, que también estén con nosotros y que a ejemplo de ellos nosotros podamos ser buenos misioneros y obreros de esta misión tan maravillosa que tú nos has regalado, Señor. Hoy cerramos esta noche, pero estamos convencidos que mañana será un nuevo día para volver a empezar y volver a construir y a servirte para construir la obra que edifica tu reino. La gloria sea para el Padre, para el Hijo y para el Espíritu Santo. Amén, amén y amén.

Todo es posible para el que cree, y creyendo sabemos que así haya heridas muy grandes, el Señor permite que se sanen, y el perdón es ese medio para que nosotros podamos tener esa paz que tanto necesitamos. Gracias mis hermanos por esta noche que se han conectado, gracias a mi hermanita Yoli Contreras, al hermano Cole, a nuestro querido hermano Alex Tolosa y a todos aquellos que se conectaron para escuchar este bendito programa. Que tengan muy buenas noches. Paz en Jesús y María, un solo corazón.

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2: Amigos y hermanos de Maná, que Dios les bendiga, que Dios les dé paz y que sea una vida bien bonita, que la vida nos traiga regalos abundantes de Dios y que la vida nos traiga momentos bien bonitos de Dios. Que Dios sea nuestra paz, que Dios sea nuestra alegría, que Dios sea nuestra fortaleza. Comencemos orando esta reflexión en el día de hoy. Padre Santo, nuestra vida está en tus manos. Nuestra vida te pertenece, nuestra vida es tuya, nuestra vida es para ti. Padre Santo, gracias por el don maravilloso de tu palabra, que nos trae fuerza, que nos trae alegría, que nos renueva totalmente. Bendito seas por siempre, bendito y alabado seas por siempre. La Iglesia Católica está pidiéndole al Señor un gran amor renovado por su palabra. La fiesta de San Jerónimo. Y San Jerónimo era un apasionado de la palabra de Dios. Hizo una traducción de la Biblia que se llama Vulgata, que era una traducción de los textos griegos y hebreos al latín popular de su época. Vulgar, pero vulgar no es en sentido negativo, sino era la lengua del común de la gente. Y esa traducción de la Biblia se llamaba Vulgata, porque era la que hablaba la gente en ese momento. Y por lo tanto, en septiembre, la iglesia quiere que se dedique de una manera especial a pensar en el valor de la palabra de Dios, en la fuerza de la palabra de Dios, en la importancia de la palabra de Dios. Y quisiera partir en esta reflexión de lo siguiente: toda renovación espiritual en la vida de la iglesia pasa por un amor renovado a la palabra de Dios. Toda renovación espiritual pasa por un amor renovado a la palabra de Dios. Uso dos veces la palabra renovación y la palabra renovado. Y es esto. A veces nos preguntamos, ¿cómo yo recupero mi vida espiritual? ¿Cómo yo renuevo mi vida espiritual? Y creo que no hay otra manera más adecuada de renovar la vida espiritual que renovando el amor por la palabra de Dios, por la fuerza de Dios, que recuperando el gusto por la palabra de Dios, el amor a la palabra de Dios. Y entonces, en la iglesia hay, digámoslo así, hay gusto por determinados métodos de pastoral. Pero también en la iglesia hay movimientos espirituales que van y vienen, que pasan por esplendor y que después caen. Quiero pensar en movimientos que han sido realmente importantes para la iglesia desde hace años y que tienen una incidencia con una fuerza muy grande. El movimiento bíblico, el movimiento de cursillos de cristiandad, la Legión de María, movimiento neocatecumenal, renovación carismática. Han sido movimientos que se han perpetuado en el tiempo, pero muchas veces van y vienen, muchas veces pasan por etapas, por crisis. También en la iglesia tenemos entusiasmos por épocas, en fortalecimientos de cierto tipo de espiritualidad. Estoy pensando en el siglo de oro de la espiritualidad francesa, con el cardenal Beril y después con algunos que fueron parte de toda esta escuela, San Vicente de Paúl, San Juan Eudes. Bueno, y entonces, pues esos movimientos espirituales, todo ese siglo de renovación espiritual que hubo en España con Juan de la Cruz, con Teresa de Jesús, y que todavía siguen teniendo una incidencia en la vida de la iglesia. Pero también uno a veces en la espiritualidad personal, uno se entusiasma con autores. Yo una vez tuve una época, me encantó mucho un autor que se llamaba Carlo Carreto, sus famosas Cartas del Desierto. He tenido entusiasmos con Juan Eudes, con Teresa de Jesús, el cardenal Newman, me ha gustado mucho, lo he leído, los textos de Carlo María Martini sobre la palabra. Bueno, y tenemos diferentes autores espirituales que nos entusiasman, pero uno los toma en un tiempo y después los suelta, se entusiasma con ellos y después los suelta. Pero en medio de todo eso, hay algo que no puede faltar en la vida de la iglesia, y es el amor a la palabra de Dios. Los movimientos vendrán y se van. Los estilos pastorales vienen y se van. Los autores espirituales vienen y se van. Pero la palabra de Dios no deja de ser jamás. La palabra de Dios no deja nunca de tener fuerza. Y por eso quiero decirles a ustedes que toda renovación espiritual pasa por un renovado amor a la palabra de Dios, por un gusto especial por la palabra de Dios. Algunas personas se entusiasman porque escuchan los mensajes de la Virgen María, y hasta dicen algunos que tienen mensajes de Jesús y tienen mensajes, apariciones, qué sé yo. Bueno, la iglesia sabrá discernir sobre la veracidad de esto, pero ninguno de esos mensajes reemplaza el valor, la fuerza de la palabra de Dios. Ningún acto de devoción personal, llámese novena, llámese cualquier acto de devoción personal o comunitario a veces, no reemplaza el amor a la palabra de Dios. Es que la palabra de Dios es el centro de nuestra reflexión espiritual. Como les digo, pueden pasar personajes, pueden pasar autores, pueden pasar movimientos, pero la palabra de Dios no puede pasar jamás de moda. El día que pase la palabra de Dios de moda en la iglesia, ese día la iglesia perderá su razón de ser. No hay otra fuente de renovación espiritual más profunda en la iglesia que la escucha de la palabra, que el amor a la palabra, que sencillamente dejarse transformar por la palabra de Dios. Por lo tanto, en este tiempo de septiembre, en este mes de septiembre, donde la iglesia vuelve a dejarse renovar por la palabra, yo veo todas las diócesis volviendo otra vez a decir: leamos la palabra, gustemos la palabra, saboreemos la palabra. La ocupación fundamental de nosotros debe ser la palabra de Dios. ¿Cómo no se va a renovar una diócesis si se invita a la gente a escuchar la palabra, a meditar la palabra, a saborear la palabra. Por una sola razón, y aquí yo quisiera tomar un texto de la misma palabra de Dios, de por qué es importante escuchar esa palabra de Dios. En el capítulo 55 de Isaías, versículos 10 y 11. Isaías 55, 10, 11. Así como la lluvia y la nieve bajan del cielo y no vuelven allá, sino que la empapan la tierra, la fecundan y la hacen germinar, y producen la semilla para sembrar y el pan para comer. Así también la palabra que sale de mis labios no vuelve a mí sin producir efecto, sino que hace lo que yo quiero y cumple la orden que le doy. Palabra de Dios. Te alabamos, Señor. El profeta Isaías, hablando de la palabra de Dios, el Señor a través del profeta Isaías compara la acción de la palabra de Dios con la lluvia. La lluvia cae del cielo como la nieve y no hay que pagar por ello, cae solita, viene solita. Ahora, esa lluvia cae en la tierra y después se evapora. Fíjense ustedes que el profeta había hecho un gran ejercicio de observación. La lluvia cae, la nieve cae, y después esa lluvia que cae se evapora y vuelve a subir. Pero la lluvia que cae, la nieve que cae, hace una acción, fecunda la tierra. Cuando tenemos tierra muy seca, cuando tenemos una tierra muy, muy seca, hay hambre. Cuando tenemos una tierra seca, la tierra se vuelve infértil. Cuando deja de caer la lluvia, la tierra se muere. En cambio, cuando viene la lluvia, la tierra se remoja y la semilla que se ha puesto en la tierra comienza a crecer, comienza a germinar, la tierra se vuelve fecunda. ¿Qué significa que la tierra se vuelve fecunda? Que es capaz de transformar, facilitar esa semilla que se puso adentro de ella, es capaz de hacer que esa semilla se transforme en un árbol, en algo que produzca después frutos. Esa es la fecundidad de la tierra. La tierra hace que la semilla dentro de ella crezca. La tierra hace que la semilla dentro de ella produzca, se desarrolle. Y lo mismo está comparando el Señor a través del profeta, la acción de su palabra en nosotros. La palabra cae en nosotros, la palabra viene a nosotros, pero esa palabra en nosotros nos vuelve fecundos. Nosotros somos la tierra, nuestro corazón es la tierra, y esa lluvia vuelve nuestro corazón fecundo para que esa palabra produzca en nosotros fuerza, para que produzca fruto. O sea que la palabra fecunda el corazón para que podamos actuar de una manera diferente, vivir de una manera diferente, actuar de una manera diferente, obrar de una manera diferente. Por eso estamos hablando de que toda renovación espiritual pasa por un amor renovado a la palabra de Dios. Y entonces, esa tierra que cae, esa agua que cae en la tierra, la fecunda, la hace germinar y hace que se produzca semilla para sembrar y pan para comer. Y dice, así también la palabra que sale de mis labios no vuelve a mí sin producir efecto, sino que hace lo que yo quiero y cumple la orden que le doy. Así también la palabra que sale de mis labios no vuelve a mí sin producir efecto, sino que hace lo que yo quiero y cumple la orden que le doy. Es decir, que la palabra en cada uno de nosotros produce un efecto. Esa palabra es eficaz. Esa palabra produce aquello para lo cual está hecha en nosotros. Esa palabra realiza una acción. Esa palabra produce algo. El que escucha la palabra se ve interpelado por la palabra, se ve cuestionado por la palabra, se ve sujeto a cambios por la palabra. Es decir, que la palabra misma se vuelve acción transformadora. La palabra misma se vuelve acción transformante en mí. Por eso, esa palabra tiene una eficacia y una fuerza increíble. Cuando ustedes y yo el domingo vamos a la misa y escuchamos la palabra, cuando ustedes y yo vamos a la misa el domingo y escuchamos la palabra, esa palabra comienza a producir algo en nosotros. Esa palabra comienza a realizar algo en nosotros. Esa palabra comienza a producir algo en nosotros. No salimos iguales. Ahora, sí requiere de nosotros, como la tierra con la lluvia, una capacidad de receptividad. Es decir, cuando comienza a caer la lluvia, la tierra no le hace quite. No, yo no quiero que me caiga hoy tierra. Yo no quiero que me caiga hoy lluvia. Porque si la tierra se quita, pues no le cae la lluvia. Requiere la palabra de Dios una disponibilidad. Requiere la palabra de Dios una apertura. Requiere la palabra de Dios que nosotros seamos capaces de abrirnos a esa palabra misma, que de abrirnos a esa acción de esa palabra, a esa acción transformadora de la palabra, a esa acción realmente fortalecedora de la palabra de Dios. Así que estamos hablando de cómo tener una renovación espiritual. Pues la forma de tener una renovación espiritual en la vida es: deje que la palabra de Dios caiga en usted y le fecunde. ¿Quiénes han sido los grandes santos de la iglesia? Hombres y mujeres que escuchan la palabra y que se dejan tocar por la palabra y penetrar por la palabra y se dejan cuestionar por la palabra y se dejan motivar por la palabra. Así que creo que hoy nos está diciendo el Señor que debemos dejar que esa palabra caiga entre nosotros y produzca mucho fruto. Que debemos dejar que esa palabra venga a nosotros y realice muchos frutos y produzca muchos frutos y realice muchas acciones transformantes y transformadoras en nosotros. Bueno, por eso vuelvo a repetirles, toda renovación espiritual pasa por un renovado amor a la palabra de Dios. Yo creo que hoy la iglesia necesita una renovación espiritual. Yo creo que hoy los sacerdotes necesitamos una renovación espiritual. Yo creo que hoy nosotros necesitamos una renovación espiritual. Y esa renovación espiritual pasa por la palabra de Dios. Y esa renovación espiritual surge de la palabra de Dios. Y esa renovación espiritual se da porque escuchamos la palabra, porque la palabra tiene fuerza entre nosotros, porque la palabra hace cosas bonitas en nosotros. Esa palabra tiene cosas bonitas entre nosotros. Sí, yo creo que la Iglesia Católica hoy necesita una renovación espiritual. Y creo que esa renovación espiritual la puede dar la palabra de Dios. Y creo que esa renovación espiritual se puede lograr desde la palabra de Dios. Es allí donde se da esa renovación espiritual. Y es allí donde se compromete esa fuerza espiritual. Bueno, hermanos, simplemente terminemos orando. Yo quiero invitarles a ustedes a orar. Quiero invitarles a ustedes a cerrar los ojos si pueden hacerlo, para decirle al Señor: yo quiero decirte hoy, como el profeta Jeremías, que me des el don de devorar tu palabra. Dice el profeta Jeremías: cuando escuchaba tus palabras, las devoraba. Y yo quisiera devorar tus palabras. Yo quisiera pedirte para la diócesis y la arquidiócesis en la cual trabajo, un amor por la palabra de Dios, un gusto por la palabra de Dios. Quiero pedirte para los medios de comunicación católicos, la radio, las emisoras, los canales de televisión, los que siguen en YouTube, que nos dé un renovado amor por la palabra de Dios. Quiero pedirte para los sacerdotes y los obispos y los diáconos y los seminaristas y las religiosas un renovado amor por la palabra de Dios, un gusto por la frescura de la palabra de Dios, un amor por la palabra de Dios que haga todas las cosas nuevas y que haga cosas maravillosas entre nosotros. Soy el padre John Mario Montoya, sacerdote eudista de la provincia Minuto de Dios. Si usted desea ver videos en YouTube, simplemente vaya a mi canal YouTube, Padre John Mario Montoya, o en Facebook, Padre John Mario. Alabado sea Jesucristo.
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2: Dios les bendiga, gracias por acompañarnos a esta hora en Raíces Carismáticas. En esta oportunidad vamos a escuchar al Padre Diego Jaramillo, creciendo en la palabra de Dios. Escuchemos.
3: ¿Qué significa la expresión palabra de Dios? Van a ser los siguientes. Primero, no van a quedarse aquí hasta la medianoche, pero van a ser estos cinco puntos. Primero, al hablar de la palabra de Dios, vamos a pensar en Dios que está hablando su palabra. De manera que primero no vamos a ver dónde está la palabra y qué fue lo que dijo, no. Primero que todo vamos a pensar en un acto de Dios, Dios que habla, Dios que me habla. Segundo punto que vamos a tratar esta noche. A mí me gusta decirles lo que voy a decir, después lo digo y después les digo lo que dije y verán cómo se les graba. Entonces, segunda cosa que voy a decir esta noche es lo que se suele llamar la revelación. Es decir, ya no pensamos tanto en Dios que habla, sino ¿qué dice? ¿Qué dice Dios? Esa palabra revelación significa quitar un velo, revelar. El velo que se quita, como si hubiera un telón en un escenario que se abre, se abrió el telón. Uno antes no veía nada, había un velo, como antiguamente cuando los sombreros tenían velo, las señoras, cuando allá los musulmanes que todavía aparecen allá con Khomeini, las mujeres que se ponen un velo. Entonces no se puede ver, como los enmascarados, no se puede ver, pero quitar el velo es revelar. Y entonces cuando Dios quiso hablar, reveló, quitó el velo y nos permitió conocer lo que Él quiso de su misterio. El misterio que desde siglos tenía para nosotros, reveló. Lo tercero que vamos a ver hoy se llama la tradición. ¿Qué significa la palabra tradición? La palabra tradición significa entrega. Entrega. Dios me habla, pero ¿para qué me habla? Para entregarme su revelación, para entregarme un mensaje. Eso que Dios me entrega es una gran tradición que Él me hace. Ahora hablamos exactamente qué es lo que me entrega y cómo me entrega y cuándo es bien entregado y cuándo es mal recibido. Eso es una cosa distinta. Pero les quiero decir que va a ser el tercer tema que esta noche vamos a tocar rápidamente. Cuarto, esa tradición, eso que Dios me entregó, yo lo puedo poner, yo o alguien, lo puede poner por escrito. Entonces se llama la escritura. Dios me lo hubiera podido entregar por escrito. Algo se dice de eso en la Biblia. Por ejemplo, cuando se encontró con Moisés en el monte Sinaí, y entonces la Biblia dice que escribió sobre unas tablas de piedra, entregó ya escrito. Pero fuera de ese momento, prácticamente nunca entregó escrito. Por ejemplo, cuando Jesús predicó las bienaventuranzas, o el sermón del monte, pues, o cuando enseñó el Padre Nuestro, en fin, no le dijeron a él, maestro, enséñanos a orar. Sí, cómo no, tráiganme el libro tal. No, él comenzó y enseñó. Y entonces fue la tradición. Y después el apóstol tal, el evangelista, recordando lo que él había enseñado en aquel tiempo, lo puso por escrito, fue la escritura. Y quinto tema de esta noche, ya espero que en el quinto tema ya todos estén más o menos asintiendo muy respetuosamente a lo que yo digo. Entonces vamos a hablar de la del ministerio de la palabra, es decir, de la predicación. La predicación. Lo que ustedes hacen continuamente cuando en sus grupos dan el testimonio, cuando dan el seminario de bien el espíritu, cuando los llaman a predicar en una Semana Santa en Buga, cuando, etcétera. Entonces, ese contar lo que el Señor les dijo, lo que el Señor les reveló, lo que el Señor les entregó, lo que leyeron en la Escritura, todo eso es ese ministerio de predicación. Y lo llamamos ministerio de predicación porque es un gran servicio. Es un servicio que le prestamos a los demás. Por eso ahora les decía que no les dé miedo, que si venimos acá es para predicar. ¿Por qué? Porque es un servicio que vamos a prestar a los demás. Y estamos, cuando estamos predicando a otros, es un servicio lo que estamos haciendo, el ministerio de la palabra, la predicación. Estas cinco cosas que están viendo ustedes en el tablero, se suelen, cuando yo digo la palabra de Dios, a veces hay que saber de qué está hablando, porque le pueden decir a usted, vaya, escuchen la iglesia que van a predicar la palabra de Dios, están hablando de acá. O acaban de leer el Evangelio en la misa y dice el que leyó, palabra de Dios, está hablando de acá. O, por ejemplo, está en una lectura de la Biblia y dice, oráculo del Señor. Allá se puso, está aquí. Pero a veces puede ser aquí, o puede ser esto, o puede ser esto, de lo que estemos hablando. Dios que habla, Dios que habla. Y esa es la maravilla, que Dios habla. Bueno, de manera que ya saben más o menos lo que les voy a tratar de decir en esta noche. Lo primero es que Dios habla, es decir, vamos a tomar la palabra de Dios en su fuente. En su fuente, es decir, en Dios mismo. Y yo me puedo preguntar, ¿cuándo habla Dios? ¿Cómo habla Dios? La Biblia no me dice muchas cosas al respecto. La Biblia me cuenta que Dios habla, pero la Biblia no me da como la teoría. La Biblia no me dice en ninguna parte que ustedes cojan, que ustedes abran la Biblia, no les dice, cuando Dios va a hablar hacia así, o dice así, o ustedes lo sienten en el corazón, o es una emoción, o es una palabra que escuchan más o menos, o se sienten impulsados. La Biblia casi no me da indicaciones de esas. La Biblia me cuenta que Dios está hablando, pero no me da la teoría de cómo habla Dios. La teoría la hacemos nosotros los hombres cuando vemos allá y leemos la Biblia y nos damos cuenta de cómo es, cómo Él se comunica con los hombres, así es como nosotros nos damos cuenta y podemos explicarlo. Pero la Biblia generalmente no me dice, la Biblia me cuenta acciones de Dios. De manera que nosotros estamos hoy invitados a reflexionar cómo es, cómo Dios habla. No lo vamos a leer, sino que lo vamos como a pensar. ¿Qué será lo que Dios habla? ¿Qué será lo que Dios habla? ¿Cómo hablará Dios? Ese es un misterio. Lo único que yo sé es esto, que cuando yo hablo de Dios Padre, hablo también de Dios Hijo. Y a este Dios Hijo, nosotros lo solemos llamar en el Evangelio de San Juan, el Verbo de Dios. ¿Recuerdan ustedes que el Evangelio de San Juan dice por allá, el Verbo estaba en Dios, y el Verbo era Dios, y el Verbo se hizo carne, el Verbo? ¿Y quién recuerda qué significa la palabra Verbo? La palabra Verbo, que es del latín, significa palabra. De manera que, ¿qué es palabra de Dios? Ante todo, la palabra de Dios es Jesucristo. Jesucristo. Ustedes también pueden oír hablar de Jesucristo, no solo diciendo que Él es el Verbo de Dios o que es la palabra de Dios, sino que Él es el pensamiento de Dios. Apréndanse eso, que esa palabrita, que esa frasecita nomás les quedara. Hoy ya era un adelanto para muchos, para otros ya lo sabían. Pero qué cosa tan bella, que siempre que Dios habla, lo que habla es Jesucristo. Podríamos decir que el Padre Eterno no se sabe sino una palabra, Jesús. Esa es la palabra que el Padre se sabe. La única palabra que Él sabe decir es Jesús. Pero cuando dice Jesús, en Jesús dice todo. En Jesús dice todo. Imagínense que ustedes van a hablar con el Padre y Él les dice Jesús. ¿Y ustedes qué le tienen que responder, los hombres? ¿Qué le tenemos que responder a Dios cuando nos dice Jesús? Lo único que le tenemos que responder es Jesús. La palabra más grande que el Padre nos dice a nosotros es Jesús. Y la palabra más bella que nosotros le podemos decir al Padre es Jesús. No más. Uno cree que cuando está muy entusiasmado en la oración, cuando dice, yo te alabo, y yo te amo, y gracias a ti, y bendito seas, el Padre está muy contento porque le estamos diciendo cosas muy bonitas. Posiblemente Él se sonríe de nosotros, porque como nos sabe que somos niños pequeños, pues Él goza con cualquier cosa que nosotros le digamos. Pero lo más bello que le podemos decir es Jesús. Por eso, la gran palabra, el gran diálogo que nosotros podemos tener con Dios es la Eucaristía. ¿Por qué? Primero la encarnación. Él nos dijo su gran palabra, nos dijo Jesús, y el Verbo se hizo carne. Nos dijo Jesús y la palabra se hizo carne. Y entonces nosotros le quisimos responder y le dijimos, muerto y todo te lo entregamos, lo matamos. Y entonces se lo entregamos al Padre. Y en la Eucaristía, Él vuelve y nos dice Jesús, y está Jesús con nosotros. ¿Y qué hacemos nosotros? Cogemos el pan y el vino consagrados y los alzamos y le decimos, por Cristo, con Él y en Él, a ti, Dios, Padre omnipotente, en la unidad del Espíritu Santo, todo el honor, toda la gloria. ¿Cómo es todo el honor? ¿Cómo es toda la gloria? ¿Cómo es toda la alabanza? Por Cristo, con Él, en Él. Ese es el mayor diálogo del hombre con el Padre. Por eso el momento como culminante de la misa es ese. El momento cuando la misa se vuelve misa es cuando el sacerdote levanta el pan y el vino ya consagrados, porque en la misa hay dos elevaciones. Hay una apenas uno consagra el pan y el vino, y dice, esto es mi cuerpo, y se lo muestra a la gente. Esa es una elevación para la gente. Miren, adórenlo. Consagra el vino y dice, miren, este es el cáliz, adórenlo. Pero antes del Padre Nuestro, no, ya no se lo muestra a la gente, ya no le interesa mostrárselo a la gente, se lo muestra al Padre. Le dice, por Cristo, con Él, en Él, a ti, Padre, todo el honor, toda la gloria. Él me dijo Jesús y me dio el cuerpo de su Hijo, yo le digo Jesús y se lo estoy devolviendo. Ese es el mayor diálogo. El mayor diálogo de Dios y el hombre. Claro que cuando yo me voy convirtiendo en Jesús, ese es el diálogo del Padre. Y cuando yo me convierto en un sacrificio espiritual, también es diálogo. Pero todo centrado en Jesús. Bueno, ese es Dios que me habla a mí. Esa es la palabra de Dios para mí. La gran palabra de Dios para mí. Cuando Dios habla, Dios crea y Dios ilumina. Dios esclarece la vida de los hombres. Esa es una cosa importante. Dios vuelto hacia los hombres. Dios que crea a los hombres. Cada que Dios va a hablar, las cosas, con solo hablar, las cosas quedan hechas. Dijo, el que habla en realidad ya va a ser el Hijo, ¿no? El Hijo y el Espíritu Santo. Miren, todavía les explico una cosita antes de seguir en lo que estaba diciendo, que es una cosa interesante, o una comparación interesante para entender la acción del Hijo y del Espíritu Santo. La acción del Hijo y del Espíritu Santo, ustedes cuando hablan, ¿cómo hacen para hablar? Ustedes tienen unos pulmones, y esos pulmones se llenan de aire. Y entonces cuando uno va a hablar, comienza a botar aire de los pulmones, y ese aire de los pulmones hace vibrar unas cuerdas vocales y vibran más o menos rápido o agudo o ronco y van después, ese aire que vibra así queda transformado por las mejillas, por los dientes, por la lengua, por el la intensidad es de aire, aquí no habrá un fonoaudiólogo para que no me corrija, etcétera. Y entonces, gracias, esto más o menos, ¿cierto? Y entonces, la intensidad de aire da la palabra, los sonidos que estoy. Podemos comparar un poco así. El Padre va a hablar, va a decir su gran palabra, Jesús. ¿Cómo la dice? Con un aire eterno, con un aire inmenso, con un espíritu que se llama el Espíritu Santo. El Espíritu Santo, ustedes saben que la palabra espíritu significa aire, significa viento. Por eso decimos expirar, respirar, inspirar, suspirar. Ese es el viento que entra y que sale. Entonces, para el Padre también, para decir su gran palabra, la palabra de Dios, que es Jesús, la dijo por medio del Espíritu Santo. Por eso nosotros decimos, se encarnó por obra y gracia del Espíritu Santo, la palabra. Bueno, les estaba diciendo que siempre que el Padre y el Hijo y el Espíritu nos quieren decir a nosotros una palabra, con esa palabra ellos crean, con esa palabra ellos producen. Por eso la Biblia dice, todas las cosas fueron hechas por Él y nada de lo que existe ha sido hecho sin Él. Todas las cosas hechas por Jesús, todas las cosas hechas por el Espíritu, todas las cosas hechas por Dios. Y para que Dios haga cosas, basta que diga. Dijo, hágase la luz. Y la luz fue hecha. Hágase, hágase, hágase. Esa es la cosa, una palabra nomás y ya está. Dios no necesita sino hablar. Y en Jesús hace todas las cosas. Bueno, pues cada que Dios habla, Dios se revela. Dios se da a conocer. Él cuando habla, se dice por completo. No es cuando nosotros hablamos que yo apenas digo un poquitico de lo mío. Y la gente medio me conoce, dicen, oiga, ¿cómo habla? Pero no me conocen del todo. Y a veces yo hablo con mentira y digo una cosa que no es lo que estoy pensando, soy mentiroso. Y a veces digo, no, este no le puedo decir tanto, no por maldad, sino porque no le puedo decir tanto, entonces hago mis reticencias. No, Dios no. Dios cuando habla, se dice. Él se da a conocer a nosotros. Nosotros lo conocemos por lo que habla. Como no tiene sino una palabra, que es Jesús. Si nosotros conocemos a Jesús, conocemos al Padre. El que me ve, ve al Padre. ¿Recuerdan eso o no lo recuerdan? ¿Para qué les estoy yo diciendo esto? Ah, yo les estoy diciendo esto porque si ustedes quieren conocer a Dios, no hay sino un camino. Oír la palabra de Dios, Jesús. Y conocer a Jesús. Y apasionarse por Jesús. Y llenarse de Jesús. Y si ustedes quieren predicar de Dios, prediquen a Jesús. Y al predicar a Jesús, están predicando del Padre. Y al amar a Jesús, están amando al Padre. Oigan que la renovación carismática es una escuela para conocer a Jesús y para amar a Jesús y para hablar de Jesús. Y para oír a Jesús y para alabar a Jesús y para llenarse de Jesús y para girar alrededor de Jesús. La renovación carismática los tiene que centrar alrededor de Jesús. Él es el polo. Bueno, eso es Dios que habla. Dios que habla es Dios que eternamente quiso decirme su mensaje de amor y me lo dijo en Jesús y yo escucho a Jesús y ahí escucho a Dios. Dios que habla. Segundo, la revelación. Estoy como atrancándome en esta cosa. Bueno, yo ya les dije ahora que Dios como que quita un velo para darnos a conocer su misterio. Revela. Y Dios tiene dos maneras de revelarse. Esto es importante. Importante hasta para nuestra vida. La revelación de Dios y todo lo que encontramos en la Biblia, lo vamos a ver así. Tiene dos caminos. Dios se revela por palabras y Dios se revela por acontecimientos. Yo me acuerdo cuando estaba en el seminario de un muchacho. Por cierto que es un señor que está ahora en la renovación carismática, pero que, bueno, no tenía en ese momento todavía mucha formación. Yo recuerdo que estábamos en un paseo y íbamos a leer un fragmento del Evangelio, que leemos, llevamos siempre el Nuevo Testamento para leer por ahí un ratico en el camino, que leemos. Y él me dijo esto, leamos el capítulo 5 de San Mateo, que lo demás es paja. ¿Por qué le gustaba a él el capítulo 5? Pues porque es el sermón del monte, ¿no? Bienaventurados los mansos, bienaventurados los pobres, en fin, le parecía muy bonito, le parecía muy bonito. Pero a veces uno cree que la palabra del Señor es únicamente lo que el Señor dijo. Hay por ahí una Biblia, no creo que sea de Sociedades Bíblicas, pero sí es editada por una casa evangélica, que pone en rojo las palabras que dice Jesús. No sé si ustedes han tenido oportunidad de verla. ¿Cuál es? La de Scofield. Pues, entonces, está como en vez de subrayar, como muchas veces uno que subraya con rojo, con azul, en fin, tales o cuales aspectos de la Biblia, ellos, por no subrayar, de una vez lo editan en letras rojas. Por ejemplo, están contando la última cena. Y entonces, cuando Jesús toma el cáliz y dice, este es el cáliz de mi sangre, entonces esas palabras, como las dijo Jesús, las ponen en rojo. Pues hay gente que cree que la palabra de Dios y lo más importante es lo que dijo Jesús. Las palabras. Pero se olvida que Dios se revela por palabras y por acontecimientos. Y los acontecimientos son unas palabras a veces más claras que las palabras. A ver si me explico, y esto que estoy diciendo no se complica mucho. Yo quisiera que fuéramos como conscientes de eso. ¿Qué sentido le voy a dar a palabra? No tanto aquí, pues no tanto el sonido, ¿no? Sino qué es lo que me interesa que conozcamos. ¿Cómo Dios hace su revelación? Palabra es todo lo que yo puedo usar para dar a comprender lo que pienso. En un sentido amplio. No me voy a preocupar solo por los sonidos de mi boca. Si yo, por ejemplo, como estábamos haciendo hace media hora, levanto los brazos y yo le preguntaba a tal o cual, ¿tú por qué levantas los brazos? Y decía, para alabar. De manera que cuando yo voy a alabar, no tengo necesariamente que decir, Señor, yo te alabo, sino que basta que yo levante los brazos y ya estoy hablando a Dios. Le estoy hablando con mis brazos. De manera que yo puedo hablar con la boca, pero puedo hablar con los brazos. Si yo puedo, estoy muy arrepentido, y yo bajo la cabeza y me doy un golpe en el pecho, yo estoy hablando, aunque no diga perdón, Señor. Si uno de ustedes está cumpliendo años, y el esposo, supongamos que es una señora, y el esposo le manda un regalo, aunque el esposo no haya llegado, le mando unas flores, aunque el esposo no haya llegado todavía, con ese regalo ya le está diciendo te felicito, te acompaño. ¿Ven? Es un poco aquí. No nos vamos a preocupar de palabras, únicamente el sonido verbal que salió de los labios del Señor, sino que todo acontecimiento es una palabra. Por ejemplo, cuando Jesús murió en la cruz, hagan de cuenta, ya está muerto el Señor allá en la cruz. Ya cuando acabó de expirar. Pero ahí Él, en la cruz, está muerto, ya está hablándonos tal vez mucho más que lo que estaba hablándonos en el Sermón de la Montaña, por poner un ejemplo cualquiera. ¿Por qué? Porque ahí en la cruz, muerto, nos está diciendo, miren cómo he amado yo al hombre. Miren cómo yo me he entregado hasta el extremo. Nos está diciendo lo mismo que antes había dicho en San Juan. Amó tanto a los suyos que los amó hasta el fin. Ahí nos está diciendo, vean que los he amado hasta el fin. De manera que ese acontecimiento está hablando. ¿Me estoy explicando o no me estoy explicando? ¿Ven? Entonces, ese un acontecimiento cualquiera, él que nace en un pesebre, aunque como niño todavía no era capaz de decir nada, pero era la palabra de Dios para mí. Es una palabra que en cualquier cosa que hiciera estaba lleno de mensaje para mí. De manera que al verlo yo en el pesebre, el hecho de estar en el pesebre ya me está hablando. Me está diciendo, amó a los hombres, se encarnó por ellos, vino a salvarlos, prefiere una vida de pobreza, está entregado por mí, lo que ustedes quieran. De manera que esa es la revelación. se me hace con palabras y se me hace con acontecimientos. Y son tan importantes las palabras como los acontecimientos. Y de ordinario, y eso en toda la vida, los acontecimientos tienen que ir iluminados por las palabras. Y las palabras tienen que ir encarnadas por los acontecimientos. A ver si me explico en esto. Los acontecimientos van iluminados con las palabras. Por ejemplo, en la Biblia leemos que el Señor multiplicó los panes para calmar a la gente y los peces, ¿recuerda? Ah, y entonces la gente dijo, vamos a hacerlo rey. Y lo querían coronar como rey. Y entonces él les dijo, a este ustedes me buscan porque les di pan, pero no busquen tanto ese pan, busquen el pan que el que lo coma no vuelva a tener más hambre. Mi carne, la comida que yo les daré, el que la coma es para vida eterna. Así como yo les calmo el hambre que tienen en el momento, los estoy invitando es a que calmen ustedes el hambre profundo que debe tener su espíritu. Y los estoy invitando a que busquen una comida que aquel que la coma no vuelva a tener hambre al otro día, sino que esté sembrando en su corazón una semilla de inmortalidad. ¿Ven? De manera que el acontecimiento que él hizo, multiplicar panes, lo iluminó con una palabra que le quiso explicar todo lo que significaba. Otros acontecimientos que expliquen palabras. Les voy a preguntar a ver quién me da acontecimientos en la Biblia que se explican con palabras, pero les voy a dar dos o tres yo antes de hacerles la pregunta. Por ejemplo, bueno, el de la samaritana también, ¿no? Dame de beber. Yo no le doy de beber a usted. Ah, si usted me diera de beber. Ah, no, es que usted me pediría si supiera el agua que yo doy. Ven, a partir de un acontecimiento normal, lo ilumina con la palabra. Y lo que era únicamente un sacar agua y dar un trago de agua, se ilumina con otra sed distinta y con otra agua distinta. Una vez recuerdan ustedes, por ejemplo, cuando Roboam, el hijo de Salomón, estaba en el reino. Y entonces él se puso a ponerle mano fuerte a toda la gente y grandes impuestos y contribuciones y crueldad, etc. Y recuerdan lo que pasó con un profeta que se encontró con un general de Roboam que se llamaba Jeroboam. Y entonces iba Jeroboam por la calle y el profeta se encontró con él y cogió el manto, se quitó el manto, un profeta un poco raro, se quitó el manto y cogió un cuchillo, una navaja, y partió el manto en 12 pedazos. Y puso 10 pedazos a un lado, 2 pedazos al otro. Dijo, así va a ser dividido Israel. 10 tribus van a quedar con uno, 2 tribus van a quedar con otro. Ah, ven, un hecho, partió un manto en 10 pedazos. Y después vino la palabra y explicó qué era lo que el hecho había querido, por qué había partido así. ¿Recuerdan cuando el profeta Jeremías sale con una olla por la calle? Una olla de barro y quiebra la olla de barro. Así va a quedar quebrado el pueblo de Israel. ¿Recuerdan cuando San Pablo va para Jerusalén? Que sale el profeta Agabo y se amarra. Y dice, pues así van a tratar al Señor que es dueño de este cinturón. ¿Ven? De manera que son hechos, pero que quedan iluminados por las palabras. Por el contrario, a veces en la Biblia ustedes encuentran palabras, primero la teoría y después el hecho que encarna. Por ejemplo, dice Jesús en el Evangelio de San Juan, era la luz verdadera que ilumina a todo hombre que viene a este mundo. Eso está en el prólogo del Evangelio de San Juan. Dice, cuando habla de la encarnación del Verbo, él dice, la luz que vino a este mundo, la luz verdadera. Y después Jesús dice, yo soy la luz, y el que camina tras de mí, ese no cae. Bueno, entonces, él era la luz. Pero después, en el capítulo 8, se encuentra con un ciego. Y entonces le dice, vaya, báñese, y el ciego recupera la vista. Ese es un hecho. ¿Para qué sirvió ese hecho? Para darnos a entender de una manera real lo que la palabra había dicho antes. La palabra había dicho, yo soy la luz. Fue lo mismo que dijo, curando al ciego, dijo, así como yo a este hombre enfermo le doy la luz, eso quiere decir que yo soy la luz, es decir, que yo vengo a iluminar el mundo. ¿Me estoy como explicando o estoy muy complicado? Si estoy muy, yo quiero que esto quede más o menos claro, y si de pronto estoy complicado, pitan y dicen, pare, y vuelva a explicarnos. De manera que la revelación se quita el velo con palabras y con acontecimientos, pero que van vinculados. La palabra se encarna en el acontecimiento, dijo, yo soy la luz, y le dio vista a un ciego. O el acontecimiento, partió un manto y dijo, esto significa tal cosa. A veces primero va el acontecimiento y después la palabra, a veces la palabra y después el acontecimiento. Otro ejemplo, a ver, en el Padre Nuestro, dice, perdona nuestras ofensas como nosotros perdonamos a los que nos ofenden. La teoría, la manera. Pero después, él da el ejemplo viviéndolo. Padre, perdónales porque no saben lo que hacen. ¿Ve? Entonces, lo que enseñó de una manera, en teoría, lo enseñó practicándolo. Esta revelación la llamamos progresiva. Es decir, Dios no revela todo desde el principio. Va cada vez más dando luz. Claro que Él es Dios, pero no tiene necesidad de una vez, desde la primera página del Génesis, dar a conocer a Jesucristo. A Jesucristo lo vino a conocer miles de años más tarde. Pero lo dio a conocer en la misma línea de lo que había hecho desde el principio. Dios nunca se contradice, pero es como si uno se va acercando poco a poco a la luz. Cuando uno está lejos, está en la penumbra. Es la misma luz que le llega, pero le llega como más tamizada. Y uno va caminando y va viendo más claro. Y va caminando y va viendo más claro. Y va caminando y va viendo más claro. No ve cosas distintas, ve cosas claras y nuevas. Es como si aquí estuviera Jesucristo, en el puro centro. Y entonces, bueno, el ejemplo que les voy a poner no va a ser exactamente bueno, pero no importa. Aquí está la creación del mundo. Entonces, los hombres que iban caminando de aquí para acá, de aquí para acá, de aquí para acá, a medida que se acercaban a Jesucristo, podían conocerlo mejor. Aquí era Adán, conocía muy poquitico, casi nada. Pero aquí era Noé, pero aquí era Moisés, pero aquí era David. Y cada que iba pasando un nuevo profeta, iba ayudando a aclarar el misterio del Señor Jesús. ¿Ven? Por eso decimos que van, la revelación, Dios la va haciendo progresiva. En nuestra propia vida también es progresiva. Cuando nosotros hicimos el seminario de vida en el Espíritu, pudimos haber conocido cosas bellas de Dios. Pero al otro día debemos dar un paso más y conocer un poquito más. Y al otro día un poco más, y al otro día un poco más. Nunca el Señor, nunca se desmiente en lo que había hecho, pero sí puede el Señor como ayudarme a conocer a mí con más nitidez su misterio. Va progresando. Fíjense que ustedes cogen, por ejemplo, en la Biblia sobre la resurrección, y estos señores que vivían por aquí decían, no, el hombre es igualito a los jumentos. Cuando cierra los ojos, se pudre y se acabó. Pero lentamente comenzaron a decir, no, el hombre cuando se muere, se va por aquí abajo. Llamaban el Sheol. ¿Bien? Y allá, quién sabe qué es lo que pasa, eso es como oscuro, allá van a estar. Y después aquí llega Job y dice, yo sé que mi Redentor vive y que en el último día voy a levantarme de la tierra. Ah, ya va viendo una esperanza de resurrección. Pero esa esperanza de resurrección que tiene Job, no la tenía este ni la tenía este. Fue siendo progresiva. Y cuando llegó Jesús, dijo, yo soy la vida y el que cree en mí no morirá jamás. Nos dio a conocer con claridad el misterio de la resurrección. ¿Ve? Fue progresando la revelación. El que vivía por aquí creía que tenía que descansar el día sábado. ¿Por qué? Porque Dios descansó el día sábado. Ah, pero el que fue llegando por acá se dio cuenta que las fiestas, al fin y al cabo, importan de muy poco. Porque no se trata de que nosotros celebremos la luna y el sol y las fiestas, se trata de que celebremos a Jesucristo vivo. Y ya en el cielo, cuando lleguemos, ya no habrá ni luna, ni sol, ni nada de esos, sino que será únicamente el Señor Jesús. ¿Me explico o no me explico? Cuidado, se me duermen. Bueno. Tercera cosa que les quiero contar. Bueno. La tradición. ¿Qué es la tradición? Ah, pónganme mucho cuidado porque muchas veces los católicos dicen, ah, no, y los protestantes dicen, no, es que los protestantes creen en la Biblia y los católicos creen en la Biblia y en la tradición. Y como nosotros no creemos en la tradición, entonces estamos en pelea, mentiras. No se trata nada de eso. Ahora cualquier evangélico, cualquier protestante que entiende, que ha estudiado un poco, cree como nosotros en la tradición, en el sentido que les voy a explicar. Y más. Tradición es una palabra que viene de una palabra latina, les voy a enseñar latín. Tradere significa, en latín significa entregar. Entregar. Y ustedes pueden hacer una buena entrega y se llama eso tradición. Y pueden hacer una mala entrega y se llama traición. Traición, el que entrega, lo entregó. Puede tener buen sentido, puede tener mal sentido. Se lo entregó a la policía, le entregó un regalo. Puede tener buen sentido, puede tener mal sentido. Aunque la palabra originalmente es la misma, se diferencian aquí en tradición y traición. Es entregar. ¿Qué es lo que Dios nos entrega? Dios nos entrega su palabra, su gran palabra. ¿Cuál fue la gran palabra que Dios nos entregó? Nos entregó a Jesucristo. Amó tanto al mundo que le entregó a su Hijo único para que el mundo no se perdiera, sino que fuera salvo por él. Nos entregó a su Hijo. Entonces, la tradición es todo que el Hijo entrega, todo. Cuando el Hijo iba predicando por Palestina, que miren que una vez un hombre bajaba de Jerusalén a Jericó, entregó esa doctrina. Que el pan que yo les daré, entregó el pan. Que el mandamiento del amor, este es mi mandamiento nuevo, que mi paz os dejo, mi paz os doy, les dejó la paz. Todo lo que Jesús da se llama tradición. Esa es la palabra de Dios entregada a los hombres. ¿Y esa tradición cómo era? Era oral, no era escrita, oral. Jesús hablaba y el oído de San Pedro recogía y grababa en el corazón. Jesús hablaba y María recordaba en el corazón. Y la iglesia recordaba en el corazón. Eso es, eso se llama la tradición. La tradición hoy es viva y nosotros hoy hacemos tradición. ¿Cuándo hacen ustedes tradición? Mire, este grupo carismático va a salir y va a dar un seminario de bien al espíritu. Está entregándole un seminario de bien al espíritu al otro grupo. Tradición. De manera que tradición es toda la entrega viva que nosotros nos hacemos, que una generación de cristianos le hace a la otra generación de cristianos. ¿Entendido? Tradición. Esa tradición, les digo, las maneras de orar, los sacramentos en la iglesia, las devociones en la iglesia, los cantos. Miren, ahí tienen ustedes bastante tradición, el montón de cantos que se transmiten en un grupo. Y llega uno a un grupo de oración y que, ¡hurra por Cristo, hurra por Cristo! La tradición viva. Estamos aprendiendo a alabar al Señor. Pura tradición. Y que alcemos los brazos. Hace 10 años nadie alzaba los brazos. Pero nos llegó de algún otro que alzaba los brazos y yo alcé los brazos. Entonces, mire, alza los brazos, le estoy entregando, ¿qué? Una manera de orar. Y entonces ese alza los brazos y queda muy contento, y le dice al vecino, alza los brazos, y le está entregando una manera de orar. Y, como por contagio, está llegando a todas partes una tradición de la iglesia. Pero es una tradición que ante todo es oral. Jesucristo no escribió nunca. La única vez que se dice que Jesús escribió fue cuando el episodio de la adúltera, recuerdan ustedes, que le dijeron, a ver, ¿le tiramos piedra o no? Entonces él se puso a escribir con el dedo en tierra. San Agustín dice, ¿qué sería lo que escribía el Señor allá en la tierra? Y unos dicen, porque unos exégetas se preguntaban qué escribía, y unos dicen, no, pues debía escribir los pecados de la adúltera. Y otros dicen, no, escribía los pecados de ellos, para que los leyeran y se fueran rápido. Y en fin, San Agustín dice, escribía los pecados de la mujer. ¿Para qué? Para que con el menor airecito de arrepentimiento se borraran del polvo. Pero eso es lo único que sabemos que el Señor escribió. Lo demás todo fue hablado, y los apóstoles hablaron. No tenían la Biblia, no tenían el Nuevo Testamento, el Señor no tenía el Nuevo Testamento, Él era el Nuevo Testamento. El Señor era el Nuevo Testamento porque Él era la Palabra de Dios. San Pedro no tenía la Biblia, pues el Antiguo Testamento sí, lo que conocían ellos, pero el Nuevo Testamento San Pedro no lo tenía. San Pedro no leyó, nunca leyó San Pedro el Evangelio de San Juan, porque el Evangelio de San Juan lo escribieron como 30 años después de muerto San Pedro. De manera que ni ningún otro evangelista leyó San Pedro. Antes él les contaba. De manera que en esa etapa primera de la iglesia del siglo I, no había Biblia y era la iglesia más linda del mundo. Esto yo no es para hablar mal de la Escritura, cuidado, me entienden mal. Lo único que quiero decirles es que la palabra de Dios, antes de ser escrita, fue hablada, fue tradición. ¿Y cómo se la aprendían? De purita memoria. San Pedro, San Juan, San Pablo, todos ellos comenzaban a hablar. ¿Saben? ¿Recuerdan ustedes? Hace como 15 años yo me acuerdo que por estas épocas el Señor estaba una vez con nosotros y nos contó esto, que un hombre bajaba de Jerusalén a Jericó y que lo cogieron. Y toda la gente, eso dijo el Señor. Y entonces inmediatamente salían. Pues miren lo que dijo el Señor. Nos contó don Pedro que hace como 15 años estaba con el Señor y que bajaba un hombre de Jerusalén a Jericó. Y ellos no tenían casi libros en esa época, no había imprenta. La imprenta la descubrieron 15 siglos después. Entonces, como no había imprenta, ellos tenían para escribir unos métodos más bien primitivos. Unos escribían en papiros, que era una planta que traían de Egipto, escribían en papiros. Pero raramente llegaban los barcos de Egipto, entonces no tenían muchos papiros. O escribían en pergaminos, que eran cueros de cabrito, cueros de oveja, bien raspados. Pero no podían matar todas las ovejas, entonces no tenían tampoco muchos pergaminos. Ellos eran de poca cultura y no sabían mucho escribir. Entonces no escribían mucho. Todo era oral, predicado. Y entonces, como no estaban acostumbrados a ir a la universidad, o al colegio, o a la escuela, y leer, ni tenían unas bibliotecas muy grandes ahí en el lago de Tiberíades, sino que era barcas de peces, entonces era todo de memoria. Y tenían una memoria, desarrollaban la memoria, porque estaban habituados a que todo fuera de memoria. Y entonces, Pedro hablaba y Juan hablaba y los otros repetían de memoria. Tanto que, ya no en el siglo I, pero en el siglo II, cuando citan la palabra de Dios, casi todas las citas que aparecen en distintos países son igualitas. No igualitas, así puede ser matemáticamente. Hay variaciones de palabras, pero los sentidos y las maneras de citar se parecen mucho. ¿Por qué? Porque sabían. Entonces, a mediados del siglo I, comenzaron a poner por escrito la palabra. Esto que ellos oían predicar, que les estaban entregando de memoria, la pusieron por escrito. La escritura. Y comenzó, tal vez el primero que escribió en el Nuevo Testamento algo fue San Pablo. Dicen que tal vez el escrito más antiguo del Nuevo Testamento es la primera carta a los Tesalonicenses. Por allá en el año 50, San Pablo escribió hace 1930 años. Dice, comienza el Nuevo Testamento. Carta a los Tesalonicenses, lo primero que escribió San Pablo. Y después, a los 2 o 3 años, escribió la segunda carta a los Tesalonicenses. Y en esa época, más o menos por esa época, comenzó San Marcos a escribir parte de su evangelio, y comenzó el otro y el otro, y fueron escribiendo poco a poco. No estaban afanados por escribir todo el Nuevo Testamento de una vez, se demoraron como unos 40 años para escribir los libros del Nuevo Testamento. 40 años. Pero lo fueron poniendo por escrito. También les quedó por escrito que todo lo que dice la Escritura corresponde a todo lo que dice básicamente la tradición. Hay una correspondencia. ¿Por qué? Por voluntad de Dios. De manera que, para nosotros saber lo básico de lo que fue transmitido, lo tenemos aquí. Aunque esta dependió de esta, ahora, para conocer aquella, el testigo que tenemos es esto, lo que quedó escrito. Esa es la palabra de Dios. No porque Dios la hubiera escrito al principio, Él al principio la habló, Jesús, pero por voluntad, por la acción del Espíritu Santo, lo que quedó aquí escrito nos da a conocer lo que quiso decir Jesús. La Sagrada Escritura. Sin embargo, fíjense que nosotros no somos la religión de un libro. Por mucho que queramos, y por mucho que veneremos, y por mucho que leamos, y por mucho que cantemos la Biblia, y aunque la tengamos en el altar, nosotros no somos la religión de la Biblia. Nosotros somos la religión de Jesús. Y la Biblia es apenas un camino para llegar a Jesús. Por eso el campesinito que no sabe leer porque es analfabeta, pero que ha oído hablar de Jesús, puede amar a Jesús y llenarse de Jesús en su corazón, aun si no pudo leer la Biblia. Yo oí a contar de un hermano lego que no sabía leer, por lo menos puede que español sí supiera leer, pero no había estudiado los idiomas hebreo y griego en que está escrita la Biblia. Y sin embargo dicen que él todos los días abría la Biblia hebrea, se quedaba mirando la Biblia hebrea. Y cuando alguien que sí sabía hebreo se dio cuenta que ese hermano abría la Biblia hebrea y él nunca había visto hebreo, dijo: hermano, ¿y usted por qué lee? ¿Por qué abre la Biblia así? ¿Para qué eso? Y dijo: no, yo no sé hebreo, pero yo abro la Biblia y me pongo a pensar, con estas letras escribieron los apóstoles. Yo no las entiendo, pero yo sé que ahí dice lo que quiso decir Jesús. Entonces, yo me pongo a mirarlas y me parecen muy bonitas y pienso en Jesús. Es un poco eso, para que nosotros no creamos que porque no tenemos hoy la Biblia o porque no estuvimos en el primer siglo de la iglesia, no, Jesús es para nosotros siempre. La Biblia es el camino privilegiado para llegar a Él, para conocer su palabra. Pero, por más que sea privilegiado ese camino, nosotros no estamos enamorados de la Biblia, sino de Jesús. La Biblia es el camino que nos lleva a Jesús. Pero la fe nuestra no reposa en el libro, sino que reposa en Jesús. ¿Me explico? Me imagino que me explico. De manera que eso, la Sagrada Escritura. En la Sagrada Escritura, estoy como pasando de tiempo, los debo tener un poco cansados, pero voy a terminar rápido. En la Sagrada Escritura ya está todo dicho. En la Sagrada Escritura y en la tradición, aquí ya está todo dicho. A ver qué significa eso, porque eso puede a veces en algunos grupos plantear unas pequeñas dificultades. Oigan, ya está todo dicho. Es decir, la revelación terminó con el último libro de la Sagrada Escritura, con el Apocalipsis, punto, ya se terminó, no hay más revelación. ¿Qué significa eso? Y entonces dicen en los grupos: ah, no, pero es que tuvimos una palabra del Señor. Otros le dicen: no, pero el Señor ya dijo todo en la Sagrada Escritura, ya no hay nada que hacer. ¿Qué significa eso? Miren, significa lo siguiente: lo fundamental que es la muerte y la resurrección de Jesús y la venida del Espíritu, ya está. Ya está. Ya Dios, todo lo que tenía que decir, lo dijo ahí. En Jesús muerto y resucitado, dijo Jesús. Y en el Espíritu Santo, que nos lleva hasta la verdad completa, nos dio todo. Y ya con eso tenemos. Punto. No más. Ahí está todo. Pero nosotros podemos con cualquier palabra, comprender mejor ese misterio. Es comprenderlo mejor. Eso es lo único que hacemos. No va a haber nuevos misterios. No estén ustedes pensando que el año entrante van a tener una gracia muy grande y que les van a revelar quién es la cuarta persona de la Sagrada Cuaternidad. No, ya no. No hay paternidad. ¿Por qué? Porque lo fundamental ya está revelado. No crean que se va a encarnar el Espíritu Santo. No se encarna el Espíritu Santo. Ya está. Lo fundamental ya pasó y no hay más de eso. Nosotros en estos 20 siglos vivimos ya de lo fundamental y no tenemos más. Ah, pero que hubo una palabra profética en el grupo. Sí, ¿qué dijo? Dijo, yo os amo, yo estoy con vosotros. Claro, eso me ayuda a comprender el amor de Jesús. No hay ningún problema. Eso no es una revelación nueva,

0: bueno, finalmente, para que no se me vayan a dormir, el ministerio de la palabra de Dios. Yo puedo predicar la palabra de Dios. ¿Qué es lo que significa eso? Que esta misma palabra, yo trato de presentarla a la gente, a los fieles, con fuerza, para que esa palabra que ya está desde hace 20 siglos se les haga actual a ellos hoy. Y entonces no es como palabra de hombres, sino como palabra de Dios. No es como palabra de hombres, sino como palabra de Dios. ¿Por qué es palabra de Dios? No porque el padre tal la esté predicando, o la madre tal, o el laico tal. No, es porque Jesús mismo usa a la persona como instrumento para llegar al corazón de otro y tocar el corazón de otro. Ustedes dicen, ah, es que tal tiene una palabra muy fuerte. Bueno, puede que grite mucho, puede que no, pero es Jesús el que utiliza a la gente para llamar a la conversión. ¿Ustedes creen que uno, por fuerte que hable, por duro que diga, es capaz de decirle a otro, deje lo que tiene y vaya y siga al Señor? Y él dice, ah, no, es que como el Padre me dijo, ya voy. No, ese es porque el Señor Jesús le tocó el corazón. Porque el Señor Jesús lo iluminó. Por eso la predicación es palabra de Dios, ¿ven? ¿Por qué? Porque el Señor se vale de instrumentos humanos para llegar a una persona. Recuerda lo que dice San Pablo, recibisteis mi palabra, no como palabra de hombres, sino como lo que es en realidad, palabra de Dios. Por eso cuando dice el Concilio Vaticano II en la Constitución sobre Liturgia número 7, que cuando en la iglesia se proclama el Evangelio, es Jesús mismo quien lo proclama. Jesús mismo quien lo proclama. Por eso uno en el Evangelio tiene que estar atento a lo que Jesús quiera, atento. Y dejarse tocar por la palabra de Dios y abrirle el corazón a la palabra.
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10: Yo quiero que tú te imagines como un niño abrazado del cuello de Jesús, diciéndole: Jesús, no me sueltes. Jesús, no me sueltes. Me ha ido mal porque me he soltado de ti. Imagínate cómo Jesús te abraza, te besa, te acaricia y te dice: Hijo mío, no sufras más, no volverás a estar solo, no pasarás más necesidad, no tendrás más hambre.

0: tendrás que soportar más humillaciones, porque yo estoy contigo, porque yo voy a tu lado, porque yo te acompaño, porque yo voy contigo.
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Muy buenas noches, queridos oyentes de la emisora Minuto de Dios, la emisora que llega donde no llegan las demás.

La emisora que llega al corazón. Emisora Minuto de Dios. Esta bendita emisora que siempre está aquí presta a que tú, mi querido oyente, le traigas al Señor todos los agradecimientos y todas las necesidades que ustedes tienen y que el Señor aquí presto está para recibirlas. Gracias, amables oyentes, por su sintonía. Y aquí estamos dándole inicio a esta cadena de oración.

Hoy con la dirección celestial de nuestro Señor Jesucristo, la dirección regional del Padre John Mario Montoya. En los controles, mi hermano Benjamín Barreto y este, su hermano y amigo Edgardo Gómez Manga. Le damos inicio a esta cadena de oración.

y para ponernos en las manos de nuestro Señor Jesucristo. Mis hermanos, vamos a invocar al Espíritu Santo de mi Dios. Vamos a invocar a ese Espíritu que nos da fuerzas, que nos abre el corazón para decirle al Señor: entra, Señor, hoy aquí en mi corazón, porque quiero recibirte, quiero apretarte, quiero abrazarme contigo, oh Espíritu de Dios. Lléname, llena, Espíritu Santo, a los corazones de toda la amable audiencia de esta bendita emisora. Espíritu Santo, ven, ven, Espíritu Santo de Dios, y llena nuestros corazones. Úngenos, Espíritu Santo, úngenos, Espíritu Santo, que necesitamos de tu fuerza, que necesitamos, Espíritu, de tu amor, necesitamos, Espíritu Santo, de todo lo bueno que tú nos traes. Espíritu Santo, necesitamos recibirte para que nuestro corazón se abra de par en par, nuestra mente te presta a discernir, a escuchar la voz de mi Padre. Espíritu Santo, ven, Espíritu Santo, llénanos, oh Dios. Espíritu Santo, ven, oh Dios, a través de tu Espíritu, pósate, pósate en toda la amable audiencia de esta emisora. Espíritu Santo, unge con tu gracia nuestro pensamiento y nuestra alma. Necesitamos tu fuerza para abrirnos a procesos que sanen heridas. No permitas, y también que nos permitan transmitir el don del amor que has puesto en nuestras manos. Ven, Espíritu Santo, llénanos hoy, llena a todos mis hermanos. Pasa por cada hermano oyente y quédate con ellos. Oh Espíritu Santo, ven y unge a tu pueblo. Úngelo, Espíritu Santo, que necesitamos de tu amor. Necesitamos tu fuerza. Necesitamos de tu sabiduría, Espíritu Santo, para aquí postrados ante nuestro Señor, saber qué nos va a decir esta noche. Gracias, Espíritu Santo. Gracias, gracias, gracias, Espíritu Santo. Gracias porque estás aquí con nosotros.

Espíritu Santo, Espíritu Santo de Dios, danos la gracia de permanecer unidos a ti y de vivir bajo tu acción constante. Haz de nuestro corazón un odre nuevo, capaz de custodiar el vino bueno del amor de Dios. Ilumínanos con la palabra del Padre y guíanos hacia nuestro Señor Jesucristo, para que seamos instrumentos dóciles en tus manos, Espíritu Santo de Dios.

Bueno, gracias Espíritu Santo por llenarnos. Estamos llenos de ti, Espíritu Santo, en este momento. Y estoy diciéndole a todos los amables oyentes que se dirijan a nuestra emisora a través del WhatsApp 317-518-3063. Ya está funcionando el 317-518-3063, nuestro WhatsApp, y ya tenemos personas aquí que nos están mandando ya comunicaciones porque quieren agradecerle al Señor las maravillas que hoy ha hecho en todos y cada uno de mis hermanos. Por ejemplo, aquí tenemos a Rita Ruiz, que está pidiendo oración por la cirugía de la niña Sophie. Está dándole gracias al Señor. Le está dando gracias al Señor por la cirugía de la niña Sophie. Sophie Segura, Bengoechea, donde el Señor se ha manifestado grandemente en esa cirugía. Los padres de la niña son Neysi Bengoechea y José Segura. Jesús Segura y Neysi Bengoechea y José Segura. Bueno, Padre mío, mis hermanos, Sophie es una hija de nuestro Señor Jesucristo. Y Él la ha tenido en sus manos. Él ha sido el médico que la ha intervenido allí a Sophie. Donde el Señor pone su mano, todo se sana, todo se limpia. Y Sophie, gracias al Señor, está siendo curada. Con esa cirugía, Sophie va a salir adelante. Te entrego también a sus padres. Tómalo, oh Señor. Toma al Señor José Segura y a Neysi Bengoechea. Dale la fuerza, Señor, para que ellos sigan adelante con la enfermedad de su niña. Pero que estamos seguros que si está en tus manos, Señor, ella se va a poner buena de toda su salud. Y también estamos dando las gracias a nuestra hermana Rita Ruiz, quien está intercediendo por esta niña. A mi hermanita Rita, tómala también, Señor. Bendícela a ella y a toda su familia, a todos sus hijos, sus hermanas. Bendícela. Toma también a Yadira Ruiz, a Omeri Ruiz, a Luchi, a la hermana Luisa Ruiz también. Tómalos a todos ellos, a toda su familia y bendícelos, Señor. Es una familia que siempre te buscan. Una familia que te dedica toda la vida a ti, Señor, porque siempre están trabajando por ti, por tu santa iglesia, oh Dios. Bendice a toda esta familia Ruiz, bendícela, Señor. Ellos son tus hijos, bendícela, Señor, en este momento. Abrázalos, protégelos, cuídalos, llénalos de eso, Señor. Que eres tú, Señor. Tú eres vida, salud, tú eres amor, tú eres paz. Todo esto, regálaselo a toda la familia Ruiz y a todos mis hermanitos que te he puesto en este momento en tus manos. A Sophie Segura, a sus padres, a Neysi y a José. Tómalos, bendícelos y protégelos. Gracias, Señor, por escucharme.

0: Buenas noches, ¿con quién tengo el gusto? Buenas noches.
1: Con la señora Fabiola.
0: Hola, señora Fabiola, mi hermanita, ¿cómo ha pasado? ¿Cómo me la tiene el señor?
1: Estoy muy feliz porque me voy a decir un testimonio que en verdad que el señor me dejó fructificada, pues. Yo tenía un problema económico.
0: Sí, señora.
1: Aquí tenía una deuda. Pero yo le había comentado una vez a mi hijo, pero como a mí no me gusta molestar a mis hijos con mis problemas económicos, porque ellos son muy buenos hijos y ellos me dan todo lo que yo necesito, entonces me parecía de más de estarlos molestando.
0: Sí, señora.
1: Bueno, pero entonces aquí en el edificio empezaron a apretarme las clavijas, como se dice, que tenía que pagar lo que estaba debiendo, de una deuda atrás de que se le debía al conserje. Y entonces, pues yo eso nunca se lo dije a mis hijos, porque yo esa deuda de mi apartamento yo lo pagaba yo por de aparte, sin decirle a ellos, porque ellos me dan todo para mis gastos. Entonces, al ver yo tanta cosa que no podía dónde sacar ese dinero, yo le suplicaba a mi Señor, le suplicaba a la Virgen, y discúlpeme que lo diga así claramente, peleaba con el Señor, le decía que qué pasaba, que porque él no me ayudaba, que si él iba a permitir que me pasaran esos papeles de abogado. Y bueno, era tanta mi desesperación que yo a veces le decía, Señor, ¿cuál es el pecado que yo he cometido contigo? Que no me puedes perdonar, yo soy una hija tuya que necesita perdón tuyo si yo te ofendí en algo. Lo mismo le decía a la Virgen. Para no alargarle más la conversación,
0: Sí, señora.
1: Mis amigas me decían, no, niña, tenga alma, que el Señor todo lo va dando poco a poco, no te desesperes, que verás que el día menos pensado se te va a resolver la cuestión. Bueno, la semana pasada me llama mi hijo y me dice, mami, te voy a dar el dinero para que pagues lo que debes ahí en el apartamento. Mire, cuando mi hijo me dijo eso, yo soy muy devota al Sagrado Corazón de Jesús y lo tengo aquí al pie de mi cama. Yo una vez me volteé para donde él y le dije, Señor, por favor, perdóname todo lo que yo te ofendí y que yo no esperaba que tú me fueras a demostrar este favor tan grande, tanto que yo te ofendí, que yo me humillaba y decía que si lo que yo hacía no era de tu gusto. Y mira tú con lo que me das hoy. Precisamente hoy reclamé la plata para pagar aquí. Y le digo que eso es un testimonio que el Señor me hizo.
0: Amén.
1: Un milagro. Y la Santísima Virgen.
0: Gracias, mi hermanita.
1: Que yo le digo que yo toda esta semana he llorado, pero he llorado de alegría. Le he llorado a él, le he llorado a la Virgen, porque yo todos los días le rezo su Santo Rosario.
0: Eso. El Señor nunca nos abandona, mi hermanita. El Señor siempre nos tiene allí. Él nos dice en su palabra, nos dice, no tengan miedo, pues yo estoy contigo. Yo soy tu Dios. Yo te doy fuerza. Yo te sostengo con mi mano victoriosa, dice el Señor. Si usted cree eso, como lo está creyendo, como lo ha creído, porque lo ama tanto a él. Eso que pensó del Señor, no. El Señor no le tiene en cuenta eso, sino él está agradecido por lo mucho que usted lo ama y usted cree en él. Y eso es lo que a él le gusta. Por eso, mi hermanita, siempre, siempre, en lo que nosotros creemos que es bueno y lo que no es bueno, hay que darle gracias al Señor. Y usted se la ha dado. Y el Señor conoce su corazón. Y Él no solamente le va a dar esta bendición que ya se la hizo efectiva, sino que le va a seguir dando. Le va a seguir dando muchas bendiciones. Porque Él sabe que usted también lo ama. Y ya usted sabe que Él nos ama hasta el extremo. Gracias, mi hermanita. ¿Oyó?
1: Mi amor. Felicitaciones y todos los días, todas las noches oigo el minuto de Dios y pido por todas las personas que escuchamos el minuto de Dios.
0: Bueno, así es, mi hermanita, muchas gracias y estamos, bueno, prestos aquí siempre para que ustedes, nuestros amables oyentes, sigan dialogando, sigan encontrándose con Él, con el Rey de la vida, con el Señor de señores, con el médico de médico. Él es todo para nosotros. Nosotros simplemente tenemos que darle gracias. Gracias, Señor. Gracias. Bueno, y estando al darle tantas gracias, aquí tenemos también otro personal que se está haciendo presente. Y nos dicen, por ejemplo, Luz Marina Bernate está dando gracias al Señor por su vida, la vida de ella y de todos sus hijos. También tenemos a nuestra hermana Ramona Matos, una seguidora tuya, Padre. Te ama mucho. Toma, Ramonita, mi hermana Ramona Matos, abrázala, Señor. Ella siempre está allí contigo, Padre. Bendito seas. También toma a Silvia Navas, una ferviente oyente de esta emisora, y que siempre, siempre está allí, presta a darte las gracias por todas las bendiciones que tú le das, la salud. Toma también a Carmen Navas, a Josefa Navas, a Jaime Arteta, familia Moreno Navas. Toma a Marjenis, a Patricia Ojeda, allá son oyentes de la Medalla Milagrosa, de la parroquia Medalla Milagrosa, y siempre están aquí en esta bendita emisora, dialogando con el Rey de la Vida. También tenemos, bueno, ya le dimos saludo a las hermanas Ruices, a Yadira, a Luisa, a Rita, a Homeris, a todos sus hijos, su familia. Bendícelos, Señor, a todos ellos. Llénalos. Toma también a Angie Navas. Toma a Isabela Moreno Navas. A María Pau Moreno Navas. A Diofante Moreno. Toma a esa familia, Señor. Y revístela, Señor, de tu Santo Espíritu. Llénalos. Necesitan mucho de ti, Señor. Gracias, Padre bueno. Gracias. Aquí tenemos otra llamada, un fiel oyente. ¿Sí? Sí, buenas noches. Buenas noches.
2: Buenas noches, sí. Mi nombre es Luis Arturo Sánchez. Quiero dar testimonio porque yo me quería suicidar.
0: Sí, mi hermano, cuénteme, el Señor lo está escuchando.
2: Sí, porque yo soy de Pereira. Sí, y el apartamento donde yo vivía, primer piso, se averió mucho. Y yo saqué, tenía maletas con ropa, saco esas maletas y saco un morral con el computador. Y cuando yo saco eso y salgo a la puerta, se derrumba ese edificio. Y me tiró al piso. Me partió dos dientes acá. Eso, yo, gracias a Dios, no me pasó nada más.
0: Ay, mi hermano.
2: Pero alcancé a sacar. Yo saco las maletas y el edificio que se derrumbe. Entonces, mi hermana, yo iba con la hermana también, ella salió.
0: Sí, señor.
2: Y la hija, la dueña del apartamento. Entonces, ella quedó viviendo en un cambuche en Pereira. Y porque ella tiene que reclamar las ayudas y todo. Entonces, yo no soy dueño del apartamento, sino que yo iba con ella ahí. Y entonces ella me dijo, yo, mi hermana, ¿qué hago? Dijo, y si usted quiere irse para otra ciudad, yo le dije, quiero irme para donde mi hermanita Barranquilla.
0: Ajá.
2: Entonces, dijo, pues vaya, necesita dinero, tengo el pasaje, vaya. Me vine para Barranquilla, después del terremoto a los dos días.
0: Bueno, mi hermano.
2: Y me vine, bueno, le avisé aquí a mi hermana, y como ya vive con el esposo y dos hijas, entonces, dos habitaciones en la casa nomás. Y, oh sorpresa, que ella me hizo un desprecio horrible. Nunca en mi vida me ha imaginado que ella me iba a hacer un desprecio así. Y me dijo, ¿usted por qué no avisó? Yo le dije, porque yo en la Pereira no tenía ni teléfonos, ni energía, ni agua, ni gas. pues no tenía cómo avisar, yo vine así. Y entonces me tuvo aquí 8 días, me tiró durmiendo en el piso. Entonces el esposo me dijo, así que me dijo, sí, se tienes que ir aquí porque aquí no cabes, aquí estamos muy estrechos, se verá qué hacen. Entonces entre mi hermana y ella me tiraron a la calle, sin nada.
0: Oiga, mi
2: Por
0: hermano,
2: eso le
0: pero ¿y su
2: comenté.
0: hermana, la que está allá en Pereira, que de pronto está recibiendo las ayudas y eso, usted no puede contactarse con ella?
2: Allá solo le han dado mercado, pero nada de dinero, nada.
0: Pero tengo entendido de que allá están tratando de reestructurar eso, y creo que todas las ayudas que van dirigidas allá es donde se tienen que pedir y recibir. De pronto ya, gracias a Dios, que usted no le pasó nada, ya está ileso, salió bien de eso. Si acá le ha pasado eso con su hermana, yo estoy seguro que el Señor le va a dar las fuerzas del caso. Y si usted puede irse otra vez para allá,
2: Yo
0: buscando
2: no
0: la
2: tengo.
0: posibilidad de que esas ayudas que está recibiendo su hermana también la comparta con usted, porque aquí usted mismo lo ha dicho, no ha encontrado pues esa hermandad que usted de pronto pensaba, y allá con ella sí de pronto la puede conseguir. Pero primero que todo, mi hermano, vamos a meterlo en oración y le vamos a pedir al Señor que lo llene de su Santo Espíritu. Señor, toma a mi hermano. ¿Cómo es su nombre, hermano?
2: Luis Sánchez.
0: Luis.
2: Yo es que le quería acabar de comentar que yo estuve hoy en la casa de oración porque escucho, traje un radiecito que tenía en la maleta y escucho todos los días la emisora Minuto de Dios. Y yo le agradezco tanto a Dios y a esta emisora que me han ayudado a salir adelante. Y hoy me fui para el grupo de oración de ¿cómo es? De jóvenes,
0: Ah, bueno, mi
2: de
0: hermano.
2: valientes. Y ahí yo les comenté y me recogieron para que estoy viendo una habitación. El señor me cobra 15 mil pesos diarios. Entonces, y una señora Liliana, muy querida, me dijo, tenga, le pago los 4, 6 días que debe del apartamento y ya usted se consigue para la comida. Y ahí recogieron entre todos y me dieron para la comida. Y yo le agradezco mucho a Dios primeramente, le agradezco al Padre Celestial.
0: Bueno, mi
2: Que
0: hermano.
2: no me deja bañar. Entonces
0: Hermano.
2: me dio aliento, me dio vida y gracias a ustedes. Gracias,
0: Bueno.
2: Dios me los bendiga, me lo igual.
0: Gracias, mi hermanito. Nosotros oramos, Señor, por este hermano. Tú sabes, Señor, tú nunca se ha escuchado que tú hayas dejado a ninguno de tus hijos desvalidos, Señor. A este muchacho, a este hijo tuyo, a este hermano que necesita de ti, Padre mío. Tómalo en este momento. Abrázalo, Señor, y no lo dejes huérfano, Señor, ya que tú, Señor, no quisiste que él padeciera allí en ese desastre que hubo en Pereira. Tómalo en este momento, Señor. Tómalo y llénalo, Señor, de ti. Llénalo. Tú sabes lo que él necesita y lo que él tiene en su corazón, Señor, ahorita mismo. Ayúdalo, Señor. No lo dejes huérfano, Padre. Tú no dejas nunca a tus hijos, Señor. Abrázalo en este momento. Dale tu paz. Dale tu amor, Señor. Y dale, Señor, el vestir. Dale el vestido que necesita. Dale los alimentos que necesita, Señor. Tú se lo puedes dar, Señor. Toma a tu hijo. Bendícelo. Llénalo, Señor. Gracias, Padre mío. Te lo estamos pidiendo porque sabemos que tú así se lo vas a conceder, Señor. Bendito seas, oh Dios. Bendito seas, oh Dios, Rey de Reyes. Bendito seas, oh Dios. Tú eres, Señor, el Señor de señores. Toma, mi hermano, y bendícelo en este momento. Llénalo de ti, Señor. Abrázalo, abrázalo, y no lo dejes solo, Señor. Así va a ser, mi hermano. Bendiciones. Aquí también tenemos otras personas. Aquí tenemos el grupo de... Bueno, aquí tenemos otra llamada. Buenas noches.
3: Buenas noches, padre.
0: Buenas noches, mi hermano.
3: Cuénteme. Hola, amigo Rubén Muñoz.
0: Cuénteme, señor. Cuénteme, mi hermanito. Aquí estamos con el Señor aquí en medio de nosotros, porque Él lo ha dicho en su palabra. Si más de uno se unen en mi nombre, ahí estaré yo. Y aquí está el Señor y está con nosotros. Cuéntale al Señor y cuéntanos a nosotros.
3: Padre, yo esta noche, porque yo siempre lo escucho todos los días, y yo antes de enfermarme, yo era fiel a la emisora, también aportaba, pero padre, ya hace más de 2 años que estoy enfermito. Estoy bastante delgadito, me he enflaquecido bastante, he bajado bastante de peso, padre, y voy donde los médicos me dicen que los exámenes me salen bien, no sé qué será, padre. Pero tengo mucha fe en el Señor que Él me va a curar y me va a sanar, Señor.
0: Así es, mi hermanito. Bueno, le cuento que yo no soy el padre, soy un hermano también aquí. Estamos en esta cadena de oración y la estamos llevando adelante para que muchos hermanos, así como ustedes, se conecten en esta cadena de oración y le hablemos al Padre. Y sí, el Padre lo está escuchando y ahora se lo ponemos en sus manos. Señor, toma a este hermano, bendícelo, Señor. Mira lo que él tiene. Él dice que se siente males, se siente, Señor, enfermo, pero los médicos le dicen que él no tiene nada. Entonces, Señor, él se refugia en ti. Tú que eres el médico de médico, tú puedes, Señor, decirle a él que si lo que tiene, Señor, si lo que tiene es ansiedad, si lo que tiene no es una enfermedad propiamente, Señor, acógelo, métetelo en tu corazón, Señor. Tú eres el médico que todo lo sabe. Abrígalo, Señor. Él está refugiado, Él quiere tu refugio, Señor. Abrázalo y dile a mi hermano que tú lo amas. Dile, Señor, en este momento que tú lo amas. Y dale la paz tuya, Señor, a este hermano que necesita de ti. Dásela, Padre mío. Dásela, Señor. Así como me la das a mí, como nos la das a muchos de tus hijos, a este hermano que la necesita, también abrázalo, Padre, en este momento, y llénalo de tu paz, llénalo de tu sanación. Tú sabes lo que él padece o lo que no tiene, Señor. Tú lo sabes todo, Señor. Bendícelo, bendícelo, oh Dios. Bendito seas. Gracias, Padre mío. Gracias, Padre bueno. Gracias por escucharnos y gracias por abrazar y darle mucho amor a este hermanito.

Si hay un Dios perdonador, un Dios bueno, que reina dentro de ti, reina dentro de mí, reina dentro de todos sus hijos. Aquí está otro amable oyente, nos dice: buenas noches, hermanos. ¿Cómo están? Pido oración y salud. Soy una fiel oyente de esta bendita emisora. Mi nombre es María Inmaculada Escorcia Ariza, desde Martillo Atlántico. Gracias, mi hermana María Inmaculada Escorcia. El Señor aquí te tiene y te tiene dentro de Él, dentro de su corazón. María, créele al Señor, síguele orando y pidiéndole por tu salud. Señor, escucha a María, tómala, Señor, tómala en este momento. Ella se encuentra en Martillo Atlántico. Allí, Señor, llega y abrázala con tu mano sanadora y dale su salud, Señor. Gracias, gracias María por escucharnos, gracias María por tener ese acercamiento, esa vivencia con el Rey de Reyes, con el dueño de la vida que es el Señor y que te va a seguir dando mucha, mucha vida. Buenas noches, doy gracias a Dios por la vida de mi mamá Viola de la Hoz y pido oración por los sueños y metas de la familia Flores Melendre y Silvana Melende. Gracias. Señor, toma esta familia, Señor. Bendícelos, llénalos de ti. A todo el que te pide oración por su familia, Señor, derrámate en oración por ellos, Padre. Por todos los oyentes que te piden para su familia y por todos ellos, Señor, derrámate en bendiciones, Señor. Gracias. Buenas noches, pido oración y conversión, liberación, sanación y protección de la familia Torres Jaraba, Torres Vadillo y Torres Torres. Señor, toma estos hermanos que te están pidiendo, Señor, sanación, protección y liberación, Señor. Protégelos, cuídalos, bendícelos. Tú eres, Señor, el Señor de señores. Tú eres nuestro Padre, eres nuestro protector. Protégelos, Señor, cuídalos, bendícelos. Y mándale tus ángeles, Señor, para que sean liberados de todas las cosas malas, Señor. Buenas noches, pido oración por la familia Venecia Oliveros. Señor, toma a la familia Venecia Oliveros, abrázalos contigo, Señor. Derrámate en bendición sobre esa familia, oh Dios Padre, Rey de Israel. También te estoy entregando hoy a todos los integrantes, los hermanos del grupo de pescadores de hombres de la emisora Minuto de Dios. Toma a Boris Pérez, que está bastante recuperado. A Pedro Muñoz, a Julio Yin. Toma también a Luis Mantilla, a Oscar Lian, Arturo Valencia, a Osvaldo Betancur. Toda esta camada de muchachos que te siguen, Señor. Al hermano Dagoberto García también tómalo, Señor. Ellos te aman mucho, te quieren mucho, Señor. Bendícelos, llénalos. Llénalos de tu bendición, Señor. Llénalos de todo. Lo que quieren sanación, derrama tu sanación sobre ellos. Si quieren si tienen una situación económica bastante deficiente, Señor, ayúdalos. Tú eres el dueño de todo, Señor. Ayuda a todos mis hermanos, porque ellos, Padre mío, trabajan incansablemente por ti. Por tu santa iglesia, ellos están allí agarraditos de tu mano y yo sé que tú, Señor, te estás derramando en bendiciones para mis hermanos. Bendito seas, oh Dios, bendito seas también a los hermanos de Crecimiento 1 de la comunidad Formando el Cuerpo de Cristo, allí a Marta Arena, a Lesbia Telles, a David, a su esposa, a la hermana Ariela, a Lesbia Telles. Tómalo, Señor, a todos estos integrantes de Crecimiento 1, allí de la comunidad Formando el Cuerpo de Cristo. Bendícelos, llénalos de ti, Señor.
Hay muchos hermanos que necesitan sanación allí. Pasa tu mano sanadora en este momento por cada uno de ellos, Señor. Derrámate sobre ellos, oh Dios. Derrámate. Tú eres el médico de médicos. Todos ellos te tienen fe, Señor. Derrámate sobre ellos, oh Dios. Bendícelos, protégelos y cuídalos siempre, Señor. Bendito seas, Padre. Bendito seas, Señor. Bendito seas. Gloria a ti, Señor Jesús. Gracias.

0: Señor.
1: Gracias, Señor, porque has estado grande sanando a todos mis hermanos que te han pedido sanación. También aquí tenemos unos hermanos de El Concord, del barrio El Concord, la familia Venecia del barrio El Concord, la familia Venecia Oliveros. Buenas noches. Estamos en sintonía y oración desde el barrio El Concord de Malambo. Están dando gracias por todo lo que tú nos das, Señor. Hermanos, así como lo han expresado, hay que creerle al Señor que Él todo nos lo da. Y todo lo que le ha dado se lo va a seguir dando. Busquen siempre al Señor, mis hermanos, porque el Señor está aquí siempre para darnos, ayudarnos. Y a que sus hijos, que somos nosotros, no nos falte nada. Gracias, mis hermanos, por estar en sintonía. También esperando todas las promesas que ha hecho, las bendiciones que quiere regalar el Señor. Ellos están pidiendo salud, prosperidad, paz y tranquilidad. Lo dice William Morales Sarmiento. Señor, regálale esa salud, esa prosperidad, esa paz y esa tranquilidad a William Morales Sarmiento y a toda su familia, Señor. Gracias. Buenas noches, pido oración por mi familia, por mis sobrinos, esposos y esposas, sus hijos y mis hermanos y mi hermana Digna, que tiene una pierna inflamada, hinchada, y no se sabe qué es. Señor, toma esta familia. Tú sabes lo que ellos tienen, Señor. Llega allí donde ellos y a cada uno repártele el amor que tú tienes, Señor, la paz que tú tienes y la sanación a la señora Digna, Señor. Tócale su parte afectada en la pierna y sánasela, Señor, pues ella sabe que tú eres su médico, que tú eres el médico de médicos y que tú la vas a sanar. Allí está mi hermana Digna. El Señor, créele al Señor y el Señor te va a sanar, te va a mejorar, te va a sanar y va a quitarte esa hinchazón que tienes en la pierna. Bueno, mis hermanos oyentes, ya estamos llegando casi al final de esta cadena de oración. A veces me entristezco porque no quiero que se nos vaya el tiempo ni que termine esta cadena de oración, porque sé que muchos hermanos la necesitan. Muchos hermanos por quienes le pedimos al Señor necesitan de esta oración, de esta cadena de oración. Y por mí me quedaría 1, 2 y 3 días. Pero para lo más importante es para que el Señor

sanadora por muchos de los enfermos que le han pedido. Y también ha obrado en muchas personas que le pidieron alguna situación que le remediara o le resolviera alguna situación financiera o de trabajo o de empleo. Y el Señor allí ha estado presente. El Señor nunca, nunca te abandona, mi hermano. Simplemente tú tienes que seguir hablando con Él, creerle a Él. Si le creemos al Señor, lo tenemos todo, porque Él es nuestro todo, hermano. Él es nuestro todo. Por eso te invito a que sigas orando allá en tu casa, sigas pidiéndole a Él y Él te va a seguir escuchando y te va a seguir bendiciendo.

0: hoy con la naturalmente la conducción dirección celestial de nuestro Señor Jesucristo, la dirección regional del padre John Mario Montoya, en los controles mi hermano Benjamín Barreto, y este es su hermano y amigo Edgardo Gómez Manga. Le digo hasta el próximo sábado, que el Señor me los bendiga.
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12: Son las 11. Madre de Jesús, muestra que de verdad lo eres. Fórmalo y hazlo vivir en mí. San Juan Eudes.
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Jesús, amor eterno. Desde toda la eternidad te aman tu Padre y tu Espíritu Santo. De ello me regocijo infinitamente. A ese amor me asocio. Me pierdo y me hundo en ese amor eterno de tu Padre y de tu Espíritu Santo.

Pero, ¿qué hago, Dios mío? No soy digno de amarte. Solo tú puedes desempeñar una función tan santa y divina. Me anonado pues ante ti, en lo más profundo de mi nada. Me doy enteramente a ti para que tú mismo me destruyas por la acción del amor poderoso que te hizo descender hasta nuestra nada. Establécete tú en mí para que allí me ames tú mismo, con amor digno de ti y para que en adelante te ame, ya no por mí mismo ni con las propias fuerzas de mi espíritu y de mi amor, sino por ti mismo, con el poder de tu espíritu y de tu amor.

corazón benignísimo, nunca has estado sin amarme. Que toda la inspiración de mi corazón sea amor por ti.

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2: Dios mío, ven en mi auxilio. Señor, date prisa en socorrerme. Gloria al Padre, y al Hijo, y al Espíritu Santo, como era en el principio, ahora y siempre, por los siglos de los siglos. Amén. Hermanos, habiendo llegado al final de esta jornada que Dios nos ha concedido, reconozcamos sinceramente nuestros pecados. Yo confieso ante Dios Todopoderoso, y ante vosotros, hermanos, que he pecado mucho de pensamiento, palabra, obra y omisión, por mi gran culpa. Por eso ruego a Santa María, siempre Virgen, a los ángeles, a los santos y a vosotros, hermanos, que intercedáis por mí ante Dios nuestro Señor. El Señor Todopoderoso tenga misericordia de nosotros, perdone nuestros pecados y nos lleve a la vida eterna. Amén. Cuando la luz del sol es ya poniente, gracias, Señor, es nuestra melodía. Recibe como ofrenda amablemente nuestro dolor, trabajo y alegría. Si poco fue el amor en nuestro empeño de darle vida al día que fenece, convierta en realidad lo que fue un sueño, tu gran amor que todo lo engrandece. Tu cruz, Señor, redime nuestra suerte de pecadora injusta e ilumina la senda de la vida y de la muerte del hombre que en la fe lucha y camina. Jesús, Hijo del Padre, cuando avanza la noche oscura sobre nuestro día, concédenos la paz y la esperanza de esperar cada noche tu gran día. Amén. Ten piedad de mí, Señor, y escucha mi oración.
3: Salmo 4. Dios y defensor mío, contéstame cuando te llame. Tú, que en mi angustia me diste alivio, ten compasión de mí y escucha mi oración. Ustedes, que se creen grandes señores, ¿hasta cuándo ofenderán mi honor? ¿Hasta cuándo desearán y buscarán lo que no tiene sentido, lo que solo es falsedad? Sepan que el Señor prefiere al hombre que le es fiel. Sepan que el Señor me escucha cuando le llamo. Tiemblen y no pequen más. Ya acostados y en silencio, examinen su propia conciencia, ofrezcan sacrificios sinceros y confíen en el Señor. Muchos dicen, ¿quién nos mostrará la dicha? Señor, míranos con buenos ojos. Tú has puesto en mi corazón más alegría que en quienes tienen trigo y vino en abundancia. Yo me acuesto tranquilo y me duermo enseguida. Pues tú, Señor, me haces vivir confiado.
1: Gloria al Padre, y al Hijo, y al Espíritu Santo, como era en el principio, ahora y siempre, por los siglos de los siglos. Amén.
2: Ten piedad de mí, Señor, y escucha mi oración. Durante la noche, bendecid al Señor.
1: Salmo 133. Vamos, siervos del Señor. Bendigan al Señor todos ustedes que están en su templo por las noches. Eleven sus manos al santuario y bendigan al Señor. Que el Señor, creador del cielo y de la tierra, te bendiga desde el monte Sión. Gloria al Padre, y al Hijo, y al Espíritu Santo, como era en el principio, ahora y siempre, por los siglos de los siglos. Amén.
2: Durante la noche, bendecid al Señor. Lectura breve del libro del Deuteronomio, capítulo 6, versículos 4 al 7. Escucha, Israel, el Señor nuestro Dios es solamente uno. Amarás al Señor tu Dios con todo el corazón, con toda el alma, con todas las fuerzas. Las palabras que hoy te digo quedarán en tu memoria. Se las repetirás a tus hijos y hablarás de ellas estando en casa y yendo de camino, acostado y levantado. En tus manos, Señor, encomiendo mi espíritu.
4: En tus manos, Señor, encomiendo mi espíritu.
2: Tú, el Dios leal, nos librarás.
4: Te encomiendo mi espíritu.
2: Gloria al Padre, y al Hijo, y al Espíritu Santo.
4: En tus manos, Señor, encomiendo mi espíritu.
2: Sálvanos, Señor, despiertos. Protégenos mientras dormimos, para que velemos con Cristo y descansemos en paz. Ahora, Señor, según tu promesa, puedes dejar a tu siervo irse en paz, porque mis ojos han visto a tu Salvador, a quien has presentado ante todos los pueblos, luz para alumbrar a las naciones y gloria de tu pueblo Israel. Gloria al Padre, y al Hijo, y al Espíritu Santo, como era en el principio, ahora y siempre, por los siglos de los siglos. Amén. Sálvanos, Señor, despiertos. Protégenos mientras dormimos, para que velemos con Cristo y descansemos en paz.
5: Guárdanos, Señor, durante esta noche, y haz que mañana, ya al clarear el nuevo día, la celebración del domingo nos llene con la alegría de la resurrección de tu Hijo, que vive y reina por los siglos de los siglos. Amén. El Señor Todopoderoso nos conceda una noche tranquila y una santa muerte. Amén.
2: Madre del Redentor, Virgen fecunda, puerta del cielo siempre abierta, estrella del mar, ven a librar al pueblo que tropieza y se quiere levantar. Ante la admiración de cielo y tierra, engendraste a tu santo Creador y permaneces siempre virgen. Recibe el saludo del ángel Gabriel y ten piedad de nosotros, pecadores.
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Oh Jesús, que eres el único amable, el único amante y el único a quien ama tu Padre Eterno y todos los amantes celestiales, haz que yo no solo te ame a ti soberanamente sobre todas las cosas, sino que en todas ellas solo te ame a ti. Y si algo amo, que sea en ti y para ti.

0: Corazón admirable de mi Jesús, me llena de alegría contemplar en ti las grandezas, tesoros y maravillas de todos los seres creados e increados.
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10: Son las 12. Que todos mis pasos rindan homenaje a tu caminar sobre la tierra. Te consagro mis pensamientos para honrar los tuyos, mis palabras para honrar tus santas palabras. Que todas mis acciones glorifiquen las tuyas divinas. San Juan Eudes.

0: Señor, estuvimos colocando el día que pasó en tus manos. Ahora queremos también colocar en tus manos bellas y bondadosas el día que comienza. Gracias, Señor, porque nos has dado comenzar un nuevo día. Gracias, Señor, por toda la creación. Gracias, Señor, porque tú nos pusiste en ella para que trabajáramos por ti y por los hermanos. Queremos ofrecerte todos nuestros pensamientos, palabras, acciones, todo lo que realicemos en el día de hoy, todo lo que hagamos, todo lo que pensemos, todo lo que digamos, queremos hacer de eso un acto de amor para tu gloria y en tu nombre.
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0: Dios de mi amor, tú eres todo amable, todo amante, todo amor y todo amor por mí. Que también yo sea todo amor por ti. Que el cielo se convierta en una pura llama de amor por ti.
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1: Cierra tus ojos. Contempla el rostro de Jesús. Y como signo, abrimos nuestras manos para recibir un don majestuoso, su Espíritu. Que sea Él el que nos muestre el camino que debemos seguir. Señor,

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Necesitaríamos, oh bondad infinita, un amor infinito para amarte en forma digna de ti. ¡Qué alegría para mi alma! ¡Qué contento para mi corazón saber que tú, oh Jesús, eres tan bueno, tan perfecto y digno de amor, que si todas las criaturas del cielo y de la tierra emplearan sus fuerzas durante toda la eternidad para amarte, no lo podrían lograr suficientemente, porque solo tú, con tu Padre y tu Espíritu Santo, eres capaz de amar dignamente.

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envía, Señor, tu Espíritu y renovarás la faz de la tierra. Queridos hermanos y amigos, bienvenidos, gracia, paz y salud. En el nombre de Jesucristo el Señor para cada uno de ustedes y sus familias. Aprovechemos estos minutos que el Señor nos regala para invocar al Espíritu Santo, para dejarnos renovar interiormente y, por supuesto, comprometernos con Dios y con nuestros hermanos en la realidad del día de hoy, en la cotidianidad en la cual cada uno de nosotros estamos inmersos, pero como misioneros de Jesucristo, misioneros del amor, de la vida, de la esperanza, de la misericordia para con todos.

Digámosle todos: ven, Espíritu Divino, manda tu luz desde el cielo, Padre amoroso del pobre, don en tus dones espléndido, luz que penetras las almas, fuente del mayor consuelo. Ven, dulce huésped del alma, descanso de nuestro esfuerzo, tregua en el duro trabajo, brisa en las horas de fuego, gozo que enjuga las lágrimas y reconforta en los duelos. Entra hasta el fondo del alma, divina luz, y enriquécenos. Mira el vacío del hombre si tú le faltas por dentro. Mira el poder del pecado cuando no envías tu aliento. Riega la tierra en sequía, sana el corazón enfermo, lava las manchas, infunde calor de vida en el hielo, doma el espíritu indómito, guía al que tuerce el sendero. Reparte tus 7 dones según la fe de tus siervos. Por tu bondad y tu gracia, dale al esfuerzo su mérito. Salva al que busca salvarse y danos tu gozo eterno. Amén. Espíritu Santo, amor del Padre y del Hijo, inspírame siempre lo que debo pensar, lo que debo decir, cómo debo decirlo, lo que debo callar, cómo debo actuar, lo que debo hacer para gloria de Dios, para el bien de las almas y mi propia santificación. Espíritu Santo, dame agudeza para entender, capacidad para retener, método y facultad para aprender, sutileza para interpretar, gracia y eficacia para hablar. Espíritu Santo, dame acierto al empezar, dirección al progresar y perfección al acabar. Amén. Precioso Espíritu de Dios, ven, atiéndenos, escucha nuestro clamor, nuestra súplica, nuestra oración. Ven, Espíritu de Dios, inúndanos de ti, llénanos de ti, que todo nuestro ser esté animado, conducido y dirigido por ti. Que cada uno de nosotros hoy nos veamos renovados interiormente por tu acción poderosa, Espíritu Santo. Que cada uno de nosotros nos veamos transformados, sanados, liberados, restaurados. Que nos veamos fortalecidos por tu gracia y tu poder, Espíritu Santo, que seamos conducidos y dirigidos en todo por ti, Espíritu de Dios, ven, ven con tu fuerza, ven con tu luz, ven con tu gracia, ven con tu presencia, anhelamos tu presencia, deseamos tener comunión contigo, comunión con nuestros hermanos, deseamos vivir en la unidad del Espíritu Santo, integrar todo nuestro ser en Cristo Jesús. Ven, Espíritu Santo, danos tus dones, danos tus carismas. Ven, Espíritu Santo, danos sabiduría, ciencia, inteligencia, consejo, piedad, fortaleza, dominio de sí mismos. Ven, Espíritu Santo, danos tus dones y danos tus carismas. Ven, Espíritu Santo, cólmanos de ti, tú que eres el Espíritu del Padre. Tú que eres el Espíritu del Hijo, haz que nos sintamos verdaderamente hijos de Dios Padre, hermanos de Jesucristo y también discípulos y testigos de Él. Espíritu Santo, úngenos en este día con esa unción de santidad, con esa unción de amor, con esa unción de alegría, con esa unción de caridad. Ven, Espíritu Santo, úngenos a cada uno de nosotros para que hagamos brillar y resplandecer la luz de Dios en nuestra familia, en nuestro trabajo, con nuestros hermanos, en la sociedad, en toda circunstancia y en todo lugar, que brille la luz de tu presencia, que resplandezca tu luz, Espíritu Santo,
que resplandezca la luz de Jesucristo en cada uno de nosotros. Gracias, Señor, por este día. Gracias por esta hora. Gracias por este momento en que nos estás tocando, en que nos estás renovando, en que nos estás avivando en el Espíritu. Gracias, gracias Espíritu Santo. Te amamos, te adoramos y te bendecimos y queremos vivir hoy bajo tu conducción, bajo tu guía, bajo tus alas, bajo tu amparo, bajo tu protección. Y te invito a que con esta canción tú adores, tú alabes y tú exaltes al Señor bajo las alas de Dios, del Espíritu del Señor.

Quiero compartir contigo ahora la palabra de Dios a partir del Evangelio según San Marcos, capítulo 4, verso 35 al 41. Jesús calma una tempestad. Aquel día al atardecer les dijo: pasemos a la otra orilla. Ellos despidieron a la gente y lo recogieron en la barca tal como estaba. Otras barcas lo acompañaban. Se levantó un viento huracanado, las olas rompían contra la barca que se estaba llenando de agua. Él dormía en la popa sobre un cojín. Lo despertaron y le dijeron: maestro, ¿no te importa que naufraguemos? Él se levantó, increpó al viento y ordenó al lago: calla, enmudece. El viento cesó y sobrevino una gran calma. Y les dijo: ¿por qué son tan cobardes? ¿Aún no tienen fe? Llenos de temor, se decían unos a otros: ¿quién es este que hasta el viento y el lago le obedecen? Amén. Jesús ha pasado un día con sus discípulos y con muchas personas enseñándoles la palabra de Dios, hablándoles acerca del reino de Dios. Pero al atardecer de aquel día, Jesús prepara todo para una nueva y gran experiencia que va a desenmascarar la falta de fe que tienen los discípulos, pero precisamente que les va a enseñar a confiar y a creer en Él, aún en todo momento y circunstancia de adversidad, aún en toda tempestad. Todos pasamos por diferentes momentos de prueba, de dificultad, a veces de crisis, que pudiéramos decir estamos como en una tempestad, en una tormenta, en una adversidad. Pero Jesús tiene el poder de calmar la tempestad. Jesús tiene el poder y la autoridad sobre todo mal. Somos nosotros los que tenemos que, en esos momentos especialmente, fortalecer nuestra fe y nuestra confianza en Dios, nuestro abandono y nuestra seguridad en Jesús. Al atardecer de aquel día, Jesús les dice: pasemos a la otra orilla. Y con esto les plantea un reto, un desafío, una experiencia nueva que implica de ellos un esfuerzo, una superación. Vamos a pasar de esta situación, de esta realidad que tenemos acá, a otra nueva, a otra diferente, que era precisamente incursionar en territorio pagano para la evangelización de los paganos. Pasemos a la otra orilla. Nos está diciendo a nosotros que Jesús siempre quiere en nuestra vida que vayamos y lleguemos más allá de lo que hemos llegado hasta el día de hoy. Con Jesús siempre hay posibilidad de cambios, de superación, de avance, de crecimiento, de nuevas bendiciones y de grandes bendiciones. Pero para llegar al otro lado, para alcanzar esos ideales, para tener ese gran crecimiento en nuestra vida, siempre tendremos que vencer adversidades, dificultades y obstáculos que se nos presentarán en el camino. Pero quiero destacar que Jesús no le dice a sus discípulos: pasen a la otra orilla, vayan ustedes que yo desde acá los miro, sino que Jesús les dice: pasemos a la otra orilla. Y esto nos habla de la presencia de Dios siempre en nuestra vida. Él siempre nos acompaña, Él siempre va con nosotros, nunca nos abandona, nunca nos deja solos. Él siempre va con nosotros, Él nos dice: pasemos, vamos juntos. Es decir, yo voy contigo, yo estoy contigo. Y efectivamente, ellos despidieron a la gente, se tomaron la barca, y cuando ya habían avanzado un buen tramo, se levantó un viento huracanado. Las olas que se levantaron fueron tan fuertes que amenazaban contra la barca, que se estaba llenando de agua y corrían aún el peligro de hundirse.
todo este viento huracanado, este contexto del mar que representa el mal, nos está significando toda esa obra del mal que quiere impedir la manifestación, la llegada y el avance del reino de Dios, especialmente acá en el caso de los paganos. Hay fuerzas en contra, hay adversidad, hay oposición, y todo esto se manifiesta entonces en este viento huracanado que se levanta contra ellos. Pero pensemos, mis hermanos, cuántas veces en nuestra vida, cuando queremos hacer el bien, cuando queremos hacer la voluntad de Dios, cuando queremos ir más allá, se levantan esas adversidades, esos vientos en contra, esa oposición, y por supuesto que a veces hasta nos podemos sentir hasta perdidos. El caso es que aquí hasta los discípulos perdieron la fe, aún porque vieron a Jesús y Jesús estaba durmiendo sobre un cojín, que es un gran contraste. Mientras los discípulos estaban angustiados, miedosos y afligidos, Jesús estaba durmiendo, tranquilo, lo que nos habla de la confianza, lo que nos habla de la seguridad y la fe que deberíamos tener siempre en el Señor. Y lo despertaron: Maestro, ¿no te importa que naufraguemos, que nos hundamos? Y él se levantó, increpó el viento y ordenó al lago: Calla, enmudece. E inmediatamente el viento cesó y sobrevino una gran calma. Esta es la autoridad de Jesús. Este es el señorío de Jesús sobre todo mal, sobre toda adversidad. La palabra de Jesús tiene autoridad sobre todo mal. Como si estuviera expulsando un demonio, Jesús ordena la calma del mar y del viento y desenmascara así la falta de fe de sus discípulos, evidenciando lo mucho que les falta por aprender. Mis queridos hermanos, ¿cuánto nos falta aprender a nosotros? ¿Cuánta fe nos hace falta también a nosotros en Jesús? ¿Cuánta confianza nos hace falta en Dios, especialmente en los momentos de adversidad y dificultad? Seamos conscientes que siempre habrá esa clase de momentos, pero también seamos conscientes que Dios siempre nos acompaña, que Jesús siempre va con nosotros y que Él no dejará que nuestra barca se hunda. Es más, si acudimos a Él y si actuamos con fe y autoridad en su nombre, hasta los vientos se detendrán, hasta las fuerzas del mal se doblegarán, y avanzaremos para llegar al otro lado, donde Dios quiere que cada uno de nosotros lleguemos como hijos de Dios. Efectivamente, ellos pasaron al otro lado y alcanzaron su propósito, alcanzaron su meta. Mis queridos hermanos, para alcanzar nuestros objetivos, nuestras metas, nuestros propósitos, siempre necesitamos de la gracia de Dios, del favor de Dios y de la bendición de Dios. Nunca nos olvidemos que Dios está con nosotros, aunque parezca que duerme, aunque parezca que no está atento a lo que nos está sucediendo. Él sabe todo lo que nos pasa, Él nos conoce plenamente y Él está probando también nuestra fe, que tanto nosotros aprendemos a confiar en Él. Liberémonos del miedo, de la cobardía, de la falta de fe, del temor, y aprendamos a confiar en Dios, a confiar en Jesús, a tener fe en Él, enfrentando y asumiendo las adversidades propias de cada día, pero reconociendo que Dios está por encima de todo y que Él tiene todo el poder, que nuestra vida está en nuestras manos y Él no nos dejará naufragar ni nos dejará hundir. Jesús no dejará que tú te hundas, Jesús no te dejará naufragar, Jesús siempre te sostendrá y te salvará en toda circunstancia, en toda situación, porque Él es Dios. Sí, hasta el viento, hasta el lago, hasta el mar, hasta todas las fuerzas le obedecen a Él. Él es Dios, Él es el Señor. Obedezcámosle también nosotros al Señor por amor y por fe y por gratitud a Jesús. Vamos a celebrar la victoria en Jesús, la bendición en el Señor. Y lo vamos a hacer con esta canción de Jorge Morel, que nos habla de la fe precisamente, de cómo por la fe todo es posible. Vivir por fe, de Jorge Morel.

bendición de Dios Todopoderoso, Padre, Hijo y Espíritu Santo, descienda sobre ti y sobre todos los tuyos, te acompaña siempre. Acuérdate que Jesús tiene todo el poder de calmar las tempestades que tengas que enfrentar, y con Él, tú y yo pasaremos al otro lado.

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1: Mensaje al corazón en el día de hoy le decimos a usted: usted tiene derecho a ser feliz. Sí, usted tiene derecho a ser feliz. Y le decimos además que Dios lo creó para la felicidad. Porque no sería lógico de parte del Creador implantar en el corazón suyo un anhelo condenado a quedar eternamente insatisfecho. Especialmente ese anhelo que es tan imposible de desarraigar como lo es el deseo de ser feliz. Usted tiene derecho a ser feliz. Y usted puede serlo si está dispuesto a aprender y a cumplir las condiciones o normas que rigen su propio ser para que pueda gozar de la felicidad. A la verdad, tanto las Sagradas Escrituras como una sana filosofía práctica de la vida nos aseguran que la felicidad es posible y es el estado ideal al cual pues el Creador nos destinó y para el cual proveyó aquí mismo en esta tierra todo lo indispensable. Y este autor llamado Marden, tras evocar el recuerdo de los puritanos que condenaban el gozo de vivir y para quienes hasta el sonreír era pecado, afirma acertadamente que Dios crió al hombre para que viviese dichoso con el fruto de su trabajo. Si no se ha cumplido este designio de Dios, culpa fue y sigue siendo de la desobediencia del hombre. Es curioso observar que en las Escrituras nos exhorta multitudes de veces la Divina Palabra a estar gozosos, a regocijarnos, a sentir la alegría de la vida, lo cual equivale a la condenación explícita de la misantropía, la adustez, el retraimiento, el mal humor, el tedio y la hipocondría. Esto dice Marden, y este autor, que como se ve se dirige a creyentes conocedores de la Biblia, apoya su opinión en numerosos pasajes que transcribe como este: y te alegrarás con todo tu bien que Yahvé, tu Dios, te hubiese dado. O la recomendación del apóstol San Pablo: estén siempre gozosos. En otro lugar nos dice: la felicidad es el destino del hombre. Y debemos buscar la felicidad, no solo la nuestra, sino también la ajena. Dice así: hemos de buscar la felicidad ajena como un deber en beneficio propio, y la felicidad propia como un deber en beneficio ajeno. Otro autor llamado Alain dice: lo que no se ha dicho bastante es que el ser uno feliz resulta también un deber hacia los demás. Yo iría hasta proponer una corona cívica para recompensar a los hombres que resolvieran ser felices. Y mire usted, esta actitud es comprensible, porque no podemos evitar que nuestra condición mental afecte a otras personas. La irradiamos involuntariamente. Así como el temor y el pesimismo son contagiosos, lo es también la felicidad. Y si algo hemos de comunicar a nuestros semejantes, debemos cuidar de que sea siempre algo bueno, ¿no le parece? Sembremos, pues, y cultivemos constantemente la alegría y el optimismo. Y le decimos una cosa: la vida le da a usted lo que usted le da a la vida. Si usted es feliz, hará felices a otros. Y si además hace felices a otros, esto lo hará feliz a usted. Es un deber para usted ser feliz y un derecho. Por otra parte, usted está en deuda, todos, de la sociedad. ¿O usted cree que, en definitiva, no ha sido por toda esta gente que nos ha precedido por lo que hoy podemos gozar de tantos progresos? En los sistemas de educación, en los medios de locomoción, en las medidas de higiene

0: en la medicina en general, en la luz eléctrica, en la fuerza motriz. Ciertamente, todo esto nos lo concede el Señor, Dios nos lo concede a través de la gente que trabajó para conseguir esas cosas. Así es, porque Dios quiere que todo se consiga a través del trabajo. Pues así como nosotros gozamos de muchos bienes que otra gente nos ha dejado, también nosotros debemos hacer lo posible para que otros gocen de cosas que nosotros podemos dar. Y aún en el presente, usted es lo que es en parte, pues gracias a otra gente que lo ha ayudado. Pues también ayude usted a otra gente, y qué mejor ayuda que transmitir felicidad. Pero solo los felices pueden dar lo mejor que tienen. Ejemplo de ello fue Edison, que consideraba su laboratorio como el lugar más agradable del mundo. Y como él hallaba placer en sus tareas, produjo centenares de inventos que inmortalizaron su nombre y enriquecieron a la humanidad. Difícilmente resultará fecunda la labor de la persona amargada. Solo la persona feliz puede llenarse de entusiasmo. Y este es, pues, uno de los mayores factores de éxito en la vida. Como bien lo dice el doctor Carton, ese gran médico naturista francés, al hablar de la atención que se debe dar a la fase mental del ser humano, a fin de ayudarle a conservar su equilibrio y su salud, dice: solo la alegría es productora de energía. Es un tónico poderoso, un excitante maravilloso de la energía potencial. Jamás se realiza un buen trabajo recriminando. Solo se hace obra útil trabajando alegremente. La vida feliz no es la suerte de los que odian, se angustian o se sublevan. Está reservada para los pacíficos, los mansos, los creyentes, los optimistas. Esto dice este hombre. Sí, entonces vemos que es un deber querer ser feliz, porque la felicidad favorece la vida propia y la ajena. El que recibió la vida no puede renunciar a ella. La recibió como una herencia preciosa para transmitirla embellecida y mejorada a su posteridad. Debemos ser felices para que a su vez nuestros descendientes puedan ser felices. En una alusión poética que se hace en el libro de Job a la creación de este mundo, se nos pinta un cuadro del júbilo que se sintió entonces en el universo. Nos dice que cantaban los hijos de la mañana y las mismas estrellas alababan a Dios. El planeta estaba destinado a ser un mundo feliz. Y este propósito se va a ir cumpliendo eventualmente en la medida en que nosotros comprendamos que si aceptamos al Señor como nuestro Salvador, rompemos con nuestro egoísmo y nos proponemos ser felices y buscamos los medios adecuados para eso, este mundo será el planeta, el mundo que el mismo Dios soñó. Ahora bien, adelantamos una definición de felicidad. Definitivamente hay tantas, a lo largo de esta exposición usted irá descubriendo muchas cosas, pero le decimos lo siguiente: ser feliz es estar tan bien como usted pueda estarlo y saber reconocerlo. Estar bien a nivel integral, salud mental, salud física, salud espiritual, desarrollo de la voluntad, de los sentimientos, de las emociones, desarrollo profesional, desarrollo laboral, desarrollo de sus relaciones interpersonales. Es decir, buscar estar lo mejor posible en todo, pero reconociendo todo eso como algo positivo. Porque hay gente que tiene muchas cosas maravillosas y no las reconoce, y entonces no es feliz, porque para ser feliz hay que reconocer: oye, pues tengo salud, oye, pues estoy muy bien con mi familia, oye, pues amo a Dios y el Señor me ama. Y el reconocer esto nos da una impresionante felicidad. Ahora, ¿hay relación entre la felicidad y la salud mental? Por supuesto que sí, y en este mensaje al corazón hemos insistido mucho en la importancia de mantener la salud mental. Entonces, felicidad implica el ejercicio sano de nuestras facultades físicas y mentales, pero sobre todo de las mentales. ¿Y qué es la salud mental? ¿Es realmente necesaria para ser feliz? Pues ciertamente, decimos una vez más, es súper necesario para ser feliz tener salud mental. Pues en este terreno tenemos que decir que hay que conocer las leyes de la mente. Y conservar la salud mental implicará buscar un equilibrio de nuestras facultades superiores. La salud mental es un asunto de equilibrio, fíjese usted, de los pensamientos, los sentimientos y las emociones. La ciencia moderna, en su análisis del ser humano, nos presenta hoy la misma división que hacían los antiguos y que evocara el gran San Pablo. Nos dividimos en cuerpo, alma y espíritu. Pero los científicos modernos nos hablan pues de cuerpo, mente, emociones. Y nos dicen que la felicidad estriba en el armonioso desarrollo de estas tres fases de nuestro ser. Por lo tanto, usted tiene, para ser feliz, que desarrollar de una manera armoniosa tanto su inteligencia, su voluntad, sus sentimientos, sus emociones, desarrollar esto al máximo. Y por otra parte, el desarrollo de esto va a implicar también lo que dicen los psicólogos modernos: relación, cooperación, entendimiento con los demás seres humanos. Ese gran psicólogo llamado Adler nos dice que el principio de la cooperación es lo que le da sentido a la vida. Y curiosamente, la psicología moderna coincide con lo que ya dijo el cristianismo desde hace 20 siglos. No podemos ser felices en el egoísmo. El desarrollo y funcionamiento de nuestras facultades debe armonizar con el desarrollo y funcionamiento de las facultades de nuestros semejantes. En la cooperación, en la convivencia, en el desarrollo de todas nuestras relaciones interpersonales, adquirimos una armonía interna profunda. Es decir, si usted convive más plenamente con los demás, será feliz. La doctrina esencialmente cristiana que nos dice nadie vive para sí y que nos lleva a la gran regla de oro cristiana de hacer a los demás como quisiéramos que ellos nos hiciesen a nosotros, que implica definitivamente el gran mandamiento de amar al prójimo como a uno mismo, es en definitiva algo que la psicología moderna está descubriendo y aplicando en relación con los consejeros, con los psicólogos que actúan pues en consulta. Relaciónese más con los demás, ábrase más a los demás, rompa la timidez, acérquese más al prójimo, converse más, dialogue más, escuche más. Todo esto le da más paz, le da más felicidad. La verdad es que no podemos ser felices solos. Únicamente podemos ser felices cuando convivimos con otra gente y cuando hacemos que otros sean felices. La felicidad, entonces, es inalcanzable cuando se la busca en sí misma. A ver si me explico. La felicidad es una consecuencia de una vida buena y sana, de una vida llena de amor. La felicidad deriva automáticamente de una conducta social desprovista de egoísmo e impregnada de amor. Nadie que espera que los otros le hagan feliz lo será jamás. Pero sí lo será cuando procure hacer felices a otros. El deseo de hacer a otros felices, si es un deseo sincero, arranca del amor. Y quien tiene amor ya es feliz. La mayor fuente de las desgracias conyugales estriba en la incomprensión tan general de estas leyes de la vida. No, tú hazme primero feliz a mí. Yo me casé contigo para que tú me hicieras feliz a mí. Este principio es egoísta. La persona se casa porque busca, lógicamente, hacer feliz al otro, y haciendo feliz al otro, pues se hará feliz a sí mismo. Si ambos entran al matrimonio con esa actitud bien clara, el matrimonio va a funcionar. Bueno, estamos viendo este tema tan importante. Usted tiene derecho a la felicidad y es un deber suyo también buscar la felicidad. Hay gente que piensa que la felicidad es simplemente es estar bien físicamente, comer bien, beber bien, descansar bien, etc. Y eso no es real felicidad. Ciertamente el ser humano necesita y tiene derecho a salud física, tiene derecho a comer, tiene derecho al descanso, y esto podríamos decir que es parte de la felicidad. Y la sociedad debe estar preocupada para que todos en verdad puedan gozar de estos bienes terrenales. Pero la felicidad implica algo más, porque el ser humano ha sido dotado de facultades superiores, las del intelecto, las del alma. y las satisfacciones que le proporciona el uso de estas facultades constituye aquello que lo distingue del resto de la creación y hacen de su felicidad una condición envidiable. Repito que mucha gente, pues, al pensar en los placeres, solamente piensa en los goces sensuales que son efímeros. En cambio, la felicidad para merecer este nombre debe ser algo duradero. Por ser los placeres intelectuales y espirituales los únicos duraderos en sus efectos, y porque depende directamente de nuestra voluntad el perpetuarlos, renovarlos y reproducirlos constantemente, constituyen dichos placeres una parte de la felicidad mucho más importante que la representada en ella por los goces físicos. La felicidad viene a ser un estado de ánimo, escuche bien esto, un estado de ánimo, una disposición de nuestro espíritu, más bien que un conjunto de circunstancias en que nos veamos situados en la vida. Porque hay mucha gente que tiene muchas cosas y vive de una manera amargada. Por eso la felicidad es algo más profundo que tener cosas. Diríamos pues que la dicha es una actitud mental, escuche, una actitud mental, como un sentimiento de paz, como una serie de momentos placenteros que usted experimenta a nivel profundo e íntimo, cuya recurrencia depende en gran medida de nosotros mismos. Es decir, cuanto más a menudo vive usted en su propia existencia momentos, que yo llamo momentos cumbres, momentos de un placer profundo a nivel interior, entonces mejor cimentada está su propia felicidad. Y hasta podríamos llegar a tener el hábito de ser felices. Y para eso es importante recalcar la importancia de las cosas pequeñas y de la actitud mental en la felicidad. Ahora, ciertamente, las cosas pequeñas, esos pequeños detalles diarios tan hermosos que si usted sabe, diríamos, profundizar en ellos le dan felicidad, los tiene usted cerquita. Mucha gente piensa que para ser feliz hay que hacer grandes viajes. Y no hay que hacer grandes viajes para ser feliz. Para ser feliz usted tiene que descubrir lo hermoso que está cerca de usted y que es algo tan grande y que está desde en la convivencia de sus familiares, la amistad profunda con algunas personas, esas experiencias increíbles en la oración, ese hacer el bien, ese sonreír, ese pues estar ayudando a otros a ser mejores, es decir, ese cooperar para que este mundo sea mejor, ese saber descansar cuando se ha trabajado, ese trabajar a gusto, saber que uno está realizando una misión en la tierra, todo esto produce felicidad. La gente que todavía está esperando que la felicidad le caiga, pues del cielo, pero en el cielo, en el sentido peyorativo de la palabra, que venga como algo regalado, como algo que vendrá de fuera, simplemente ganarse la lotería o un viaje larguísimo, esto no va a producir felicidad. La felicidad es algo más profundo y estará al alcance de su mano. Hay gente que dice que para encontrar la felicidad hay que depender exclusivamente de la educación, es decir, educación en el sentido tradicional, la simple tarea de inculcar conocimientos e instrucción, siendo este un medio eficaz para corregir un estado de cosas malas. Ciertamente la educación es fundamental y necesaria, pero podemos decir que crueles criminales juveniles han estudiado en las mejores escuelas y seguido cursos superiores. Es decir, no es la simple educación lo que hará que uno sea feliz. Y podemos relatar el caso de un tal Fouquier Tinville, que era el feroz fiscal del sanguinario Comité de Salud Pública durante el reinado del terror en Francia. Él se complacía en presenciar la ejecución del noble, del viejo, del valiente, del joven, de la mujer. Le entristecía la absolución de un reo y le alegraba su condena. El suplicio de sus infortunadas víctimas era para él reposo de las fatigas del oficio y exclamaba al presenciarlo, este espectáculo me divierte, y era un hombre educado, entre comillas. Y estos anormales, como este señor, abundan más de los que más de lo que creemos. Hay mucha gente que le encanta desarrollar sadismo y haya placer en los sufrimientos ajenos. Por lo tanto, no es cuestión solamente de educación, es algo más todavía. Lógicamente, si insistimos que haya educación para todas las personas, que todo el mundo pueda tener la oportunidad de ser una persona educada, pero es algo más que eso lo necesario para ser feliz. Necesitamos que acompañe a la educación del intelecto un poder espiritual capaz de regenerar el alma. Sí, es fundamental que el corazón del hombre se abra a la fuerza, al poder de la presencia del Señor. Cuando la persona se abre a Cristo, cuando se abre a Dios, comienza un cambio grande en su vida. Ciertamente, para disfrutar de verdadera felicidad, es necesario pues tener pues la mejor salud física posible, la mejor salud mental posible, la mejor salud emotiva posible. Pues ojalá poder conservar el cuerpo sano y robusto, tener una debida alimentación, tener un cierto ejercicio físico, descanso, aseo, respirar aire puro. También es necesaria la educación, el desarrollo de nuestras facultades mentales, la adquisición de conocimientos y la capacidad de aplicarlos. Pero sobre todo, aún más que hacer uso correcto de la razón, que es muy importante, es necesario cultivar el corazón, llenarlo constantemente de bondad y dejar fluir pródigamente hacia nuestros semejantes en raudal de acciones nobles y desinteresadas. Es fundamental amar. Sin el amor no hay felicidad. Y esto se lo queremos decir hoy a usted que busca la felicidad. La felicidad va a implicar, entre otras cosas, y es importante lo que le digo hoy, que su corazón se abra de par en par y que todo ese amor que está en usted depositado salga y fluya y se derrame en otra gente. Usted no será feliz si no ama. Escúcheme bien en este mensaje al corazón. Lo decimos de corazón a corazón. Solamente cuando usted experimente el amor, cuando experimente la fuerza y el poder de ese Dios maravilloso, la vida divina, en su alma, en su corazón, cuando experimente quién es Dios, cuando sienta entonces que su corazón está lleno de amor y abra de par en par la puerta de su corazón y derrame ese amor a los demás, comenzará a experimentar la felicidad. Se lo decimos una vez más. ¿Quiere ser feliz? Ame. ¿Quiere ser feliz? Derrame ese amor en los demás. Sea comprensivo, sea generoso, sea caritativo, sea una persona capaz de desarrollar sus relaciones interpersonales lo mejor posible. Comuníquese más con los demás, aprenda a escuchar, participe de lo que tenga a otros y sobre todo dése usted mismo a los demás. Sepa que usted tiene derecho a la felicidad, tiene derecho a ser feliz y es un deber suyo el ser feliz. Recuerde esto, usted tiene derecho a ser feliz y debe serlo, porque en la medida en que usted sea feliz, hará felices a otros. Y en la medida en que usted haga felices a otros, será usted feliz. Esto es así. Dios no le dio la vida para que fuera usted un amargado, sino para que sea una persona alegre, una persona buena, una persona capaz de realizarse plenamente. Esa es la voluntad del Señor. Y en este mensaje al corazón le decimos una vez más, Dios lo ama, Dios lo quiere, Él está con usted. Y ese Dios amor maravilloso, si está en usted, lo hará invencible a usted, porque con Él en verdad somos invencibles.
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Oh Jesús, único amor de mi corazón, objeto único de todos mis amores, solo tú eres digno de amor en el cielo y en la tierra. ¿Cuándo será que solo te miraremos y amaremos a ti?

Amabilísimo Jesús, que eres tan digno de amor y tan poco amado, el mundo no piensa en ti ni en amarte, solo atina a ofenderte y a perseguir a quienes te aman. Que en cambio yo, pensando por el mundo, solo piense en amarte. ¿Quién me diera que te amara como el mundo entero debería amarte?

nos puedes oír, Señor, porque tu presencia está en este lugar. Y este lugar es santo, Señor, porque donde tú habitas,

es santo. Gracias por dignarte a bajar de lo alto, Señor, a venir sobre tu pueblo, a traer la bendición al necesitado. Esta noche quiero alzar mis manos y declarar tu santidad, Señor. Ahí donde estás, levanta tus manos en lo alto y vamos a decirle juntos:

fuerte aplauso a nuestro Señor Jesucristo, Rey de Reyes y Señor de Señores. Póngase de pie y vamos a recibirlo como aquel día en Jerusalén, la entrada triunfal del Señor. Apláudale fuerte, Rey de Reyes y

Gracias, Señor. Porque esta noche sucederá el milagro de amor. No importa en qué condición te encuentres. No sé si tu estado sea de gracia o no lo sea. De lo que sí estoy seguro es que Dios, independientemente de todo eso, te ama. Dios te ama por sobre todas las cosas, no por tus cualidades, no por tus defectos. Te ama porque Él es un Padre amoroso. Y esta noche, en la medida de tu fe, es que Dios te va a bendecir. Pide, se te dará, dice la Escritura. Toca, se te abrirá. Busca y encontrarás. En los momentos más difíciles de la vida, es cuando a veces nos abandonamos de Dios, buscamos otras soluciones. Pero es en el momento en el que más debiéramos acercarnos a Dios. Un gran santo decía: de rodillas soy más fuerte. La rodilla representa la adoración, el reconocimiento, la humillación delante de Dios. Y un corazón contrito y agradecido, Dios no lo sabe rechazar, dice la Escritura. Por eso esta noche, mi hermano, vamos a celebrar la fe del católico. Este santísimo sacramento que a través de la fe podemos ver no nada más el pan, sino el cuerpo y la sangre, la presencia viva y real de Jesucristo, el Señor. Por eso en esta noche, vive esta hora santa como si fuera el último día de tu vida. Vívelo intensamente. Vívelo delante de Dios. Vívelo como si no hubiera el mañana. Nadie tiene la vida comprada. Nadie conoce el futuro, sino Dios mismo. Y por eso en esta noche vamos a pedirle con el corazón. Cierra tus ojos.

Únete al coro angelical en esta noche.

Lo que en la tierra se canta, en el cielo se escucha. El Señor se levanta de su trono en este momento. Escucha el clamor de su pueblo. Levanta sus manos el Señor. Y una lluvia de bendición está por llegar. Al que ora y canta con

Gracias, Señor. Cuando Dios escucha el canto de su pueblo, Dios no resiste la oración. El cantar es orar dos veces, decía San Agustín. Gracias, Señor, porque hemos preparado el corazón una vez más a tu presencia. Y sé que desde este altar brotarán ríos de agua viva, Señor.

Míralo de frente. Él es Jesús, el Hijo de Dios. Redentor, el Mesías, el Maestro, la plenitud de la vida, la salud de los enfermos, el dueño de nuestros corazones, el que esta noche brillará desde este altar, mi hermano. Aquí estamos, Dios.

gracias, Señor Jesús, porque puedo contar contigo en todo momento, en todo lugar. Cuando todos se han ido, Señor, cuando no hay donde reposar la cabeza, cuando las lágrimas brotan por la impotencia, Señor, gracias porque puedo contar contigo. Sé que en esos momentos puedo doblar la rodilla, entrar en lo íntimo de mi corazón y encontrarte ahí para mí.

quiero invitar a sentarte ahí en tu lugar. Puedes tomar asiento. Sé que el Señor está en este altar, pero podemos sentarnos con fe, con respeto, con devoción. Dice la Escritura en los Hechos de los Apóstoles que estaban todos reunidos el día de Pentecostés, y que de repente vino un ruido del cielo como una ráfaga violenta de viento que llenó toda la casa donde estaban. Más adelante dice que todos quedaron llenos del Espíritu Santo de Dios, todos. Y hoy tú y yo podemos repetir la historia. No sé con cuántos problemas, con cuántas necesidades hayas llegado a este lugar, pero Dios sí lo sabe, y eso te basta. Sé que muchos traemos muchas necesidades, pero siempre hay una necesidad que tiene mayor prioridad sobre las demás. Y esa necesidad puede ser tu matrimonio, tu enfermedad, tu problema legal, migratorio. Tú la conoces. Y siempre, de muchas necesidades que tenemos, una es más importante que las demás. Y esa es la que hoy vas a encerrar a través de la fe en tu mano derecha. Encierra esa necesidad en tu mano derecha en esta noche. No tengas miedo. El reino de Dios es de los que lo arrebatan, oran, luchan y creen en Él. Y yo he sido testigo de cómo Dios obra grandemente en el hombre y la mujer. Y esta noche no será la excepción, mi hermano. Cuando yo he necesitado, he orado a Dios y Dios me ha respondido. Por eso en esta noche yo te invito a que deposites esa necesidad delante de Dios. No tengas miedo. El mundo, el hombre no te dará lo que Jesús, la Eucaristía, puede darte. Yo te pido, Señor, que soples sobre cada uno de estos corazones con tu presencia en este lugar.

¿Cuántos dicen amén? Vamos a ponernos de pie. Este es nuestro último momento, mi hermano. ¿Cuántas veces hemos visto en la Escritura los milagros de Jesús? Dice que al ciego le regresó la vista, al mudo lo hizo hablar, al sordo oír, a los leprosos los limpiaba, a Lázaro lo levantó de la muerte. ¿Cuál puede ser tu necesidad que Dios no sea capaz de sanar en esta noche, de resolver? Maravillosamente, en aquel momento dice la Biblia que cuando Jesús venía caminando, una mujer que padecía un derrame de sangre desde hacía 12 años se acercó a Jesús, extendiendo su mano derecha, tocó el borde del manto de Jesús. Y justamente en ese momento Jesús exclamó: ¿Quién me ha tocado? ¿Quién me ha tocado? Y los discípulos que lo acompañaban ese día le decían: Maestro, ¿cómo es posible que estés preguntando quién te ha tocado? ¿Que no ves toda esta gente que te avienta, te oprime, te aplasta? Y todavía preguntas quién te ha tocado. Pero Jesús les respondió: es que alguien con mucha fe me ha tocado, porque una fuerza ha salido de mí. ¿Quién me ha tocado? Insistía el Señor. Y girando su cabeza de un lado a otro, cruzó su mirada con una mujer. Y mirándola fijamente a sus ojos le dijo: mujer, mujer, tu fe te ha sanado, queda sana. Y después de 12 años de enfermedad, esa mujer sanó. Hermano, ¿hace cuánto que no oras? ¿Hace cuánto que no oras con tanta fe a Dios? ¿Hace cuánto que no crees que lo que estás pidiendo se te puede conceder? Ese es nuestro último momento. Esa necesidad que traes en tu mano derecha, levántala en lo alto. Al inicio de esta noche te dije: pide, se te dará. Toca, se te abrirá. Busca y encontrarás. Esta noche, en la medida de tu fe, es que Dios te va a bendecir. En aquel momento, Jesús realizó el milagro. Y hoy en esta noche puede volver a hacerlo, porque Él está vivo y resucitado en este altar. Oración, Señor, es por cada uno de nosotros que estamos aquí, por quienes coordinaron este evento. Derrama de tus fuerzas sobre ellos una nueva misión, un nuevo proyecto de vida. Sé, Señor, que esto es tuyo para tu gloria y tu honra. Te pido de manera especial que transformes este lugar en un quirófano divino. En aquel momento en que Jesús se encontraba conmovido en su interior, alzando sus ojos al cielo, acercándose al sepulcro, respondió: ¿Qué no te he dicho que si crees verás la gloria de Dios? Y clamando a su padre, dio una orden y su amigo Lázaro resucitó.

partir de ese momento, la voluntad es la de Dios. Si observas con detenimiento este pasaje de San Marcos, capítulo 5, versículo 24, hablando de la mujer hemorroísa, dice la Biblia que Jesús iba e imponía las manos a los enfermos y estos quedaban sanados. Pero en esa ocasión no sucedió así. No fue Jesús hasta esta mujer, sino esta mujer hasta donde estaba Jesús. Y sabes, quizá en el calendario de Dios no estaba escrito un milagro para esa tarde, pero la fe de esta mujer lo escribió. Acercándose, arrancó un milagro. Esta noche, en este último momento, yo te voy a invitar a que esa necesidad la traigas en fe a los pies de este altar. Ponte en los pies de esta sandalia. Sal de tu lugar y vente acercando a este altar con respeto, con fe y con devoción. Ven y escribe el milagro de amor. Y te pido, Señor, en esta noche que renueves este ministerio de alabanza y de oración, que a través de estas palabras, Señor, que salen de mi boca, los que hayan perdido la fe hoy la recuperen. Que los enfermos sanen por el poder de tu preciosísima sangre. Y te pido por esta mujer que ha llegado delante de ti, de rodillas, Señor. Dale una señal. Tú no estás sola, mi hermana. Dios está contigo. Y te pido por este caballero también, Señor. Toca su corazón. Úngelo. Mi hermano, Dios te necesita. Dios te ha elegido a ti y a nadie más. Esa es tu misión. No tengas miedo. A partir de ese momento, mi hermano, ya no hay más. Y este último mensaje tengo para ti. Aunque el hombre y sus leyes digan que no se puede, Dios te dice: yo tengo la última palabra. Aunque la ciencia médica diga que no se puede, yo tengo la última palabra. Y por eso, juntos vamos a agradecer a Dios una vez más y vamos a decirle:

nos queda más que agradecer a Dios por esta noche maravillosa. Gracias, Señor, porque esta noche has venido a alimentar la sed, a saciar nuestros corazones. Gracias, Señor, porque esta noche se escribió un milagro de amor en cada uno de nosotros. Al inicio de esta noche te dije que ser agradecidos es un don de Dios. Esta noche Dios ha sanado a más de uno, y ese eres tú. Gracias, Señor, porque soy un hijo predilecto, porque me has escogido a mí, Señor, para ser instrumento de tu gracia y de tu gloria. Si has pedido con fe en esta noche, has recibido, mi hermano, porque Dios no se deja ganar en generosidad. Y todo eso que dejaste allá afuera, tus pendientes, tu trabajo y quizás hasta tu familia, las horas que viajaste por carretera para estar aquí, Dios las va a galardonar antes de que tú salgas por la puerta donde entraste esta noche. Habrás salido bendecido. Ser agradecidos es un don de Dios. Si esta noche usted está agradecido con Dios por este momento de paz, por este momento de alegría, por cada liberación, por cada sanidad.

Tuya es la majestad.

vamos a preparar el corazón para recibir la bendición de nuestro Señor Jesucristo. Gracias, Señor.

palabras para agradecerte, Señor Jesús, todas las bendiciones. Y no soy digno, Señor, de pararme en este lugar, pero es tu gracia y tu misericordia la que me reviste todos los días, Señor. Gracias por permitirme ser partícipe de tu obra, Señor. Gracias, Señor Jesús. Gracias, Espíritu Santo. Gracias, Padre de los cielos. Gracias.

0: Gracias, Señor Jesús.
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3: Son las tres. Mi Dios y mi todo, apártame de lo que no es tú para unirme enteramente a ti. San Juan Eudes.
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0: Oyentes de Minuto de Dios, cordial saludo. Sean todos bienvenidos a La Palabra, un espacio que nos permite escuchar las mejores enseñanzas que se ofrecen en los eventos de la Renovación Carismática Católica. Hoy el invitado es el Padre Gustavo Jamón. Él compartirá con nosotros una enseñanza que lleva por título El Señor toma tu cansancio y te concede nuevas fuerzas. Bienvenidos a La Palabra.
1: Vamos a trabajar desde la palabra de Dios, desde la Biblia, lo que es el cansancio y lo que es el descanso, lo que nos enseña el Señor y desde dónde puede venir el cansancio, además del cansancio físico, del cuerpo, otros orígenes que nos cansan. Yo recuerdo el caso de una mujer que estábamos conversando. Y esta tenía una situación de vida muy difícil. Y en un momento me dice, la verdad, padre, yo ya no doy más. Y fue tan fuerte esa frase, ya no doy más. Yo creo que todos nosotros, en algún momento de la vida, sentimos lo que esta mujer sentía y llegó a expresar, ya no doy más. Otros pueden decir, ya no aguanto más, debido a ciertas situaciones. Pero ella se sentía agotada físicamente, emocionalmente, sentía un cansancio muy profundo. Y acá tenemos que ver que hay experiencias de nuestra vida, hay momentos en que sentimos como que el cansancio es tan grande que parece que nos estamos ahogando.

0: sobre todo cuando uno ha ido perdiendo esa intimidad con Dios, sobre todo cuando uno ya no tiene esa cercanía con el Señor como quizá había tenido en otro tiempo, como uno había gustado, experimentado y sentía esa fuerza, esa vitalidad, esa energía. En el Salmo 69, versículo 2 al 4, grita, clama este hombre diciendo: sálvame, Dios mío, porque el agua me llega a la garganta. Estoy hundido en el fango del abismo y no puedo hacer pie. He caído en las aguas profundas y me arrastra la corriente. Estoy agotado de tanto gritar y mi garganta se ha enronquecido. Se me ha nublado la vista de tanto esperar. Palabra del Señor. Este salmo habla de lo que experimenta este hombre que siente como alguien que está ahogándose. Leía hace un tiempo en una revista el testimonio de un hombre cuyo barco naufragó, y él decía que pensaba que iba a morir, porque estuvo ahí a la deriva, flotando, nadando, manteniéndose a flote, haciendo la plancha durante un tiempo. Dice, pero ya no aguantaba más. Yo sentía que me estaba hundiendo y cada vez que me hundía como que tragaba agua y no podía respirar. Es como una sensación física de lo que pasan algunas personas que están atravesando por este estado emocional, anímico, que quisieran poder tocar tierra. Cuando a lo mejor aquí hay alguno que hizo alguna vez la experiencia de que casi se ahoga, ¿no? Y cuando uno toca tierra o la arena dice, me salvé. Bueno, nuestra tierra, nuestra roca, nuestro sustento es el Señor. Y más allá de que pasemos por momentos, por situaciones donde sintamos que no tocamos fondo, donde sentimos que estamos ya agotados, como este hombre que los brazos ya le dolían de moverlos para mantenerse a flote, que las piernas empezaban a calambrarse, y de pronto cuando uno menos lo espera, se da cuenta que la orilla está ahí cerca, que está tocando tierra, que tiene una base, que tiene una firmeza. Y esto puede ayudarnos a ver que solo en Dios podemos buscar nuestro sostén. Solo en Dios podemos apoyarnos totalmente y recibir la fuerza que nosotros estamos necesitando en Cristo nuestro Señor. Nosotros, cada vez que nos sintamos como ese hombre, podemos pensar que está Jesús en la cruz. Cierto, ha resucitado, pero espiritualmente Él ha querido como quedarse en la cruz. Por eso el símbolo del crucifijo no es un símbolo de desesperanza, no es un símbolo de fracaso, es un símbolo en el cual Jesús nos recuerda que aunque resucitó, el poder liberador de la cruz sigue estando allí presente para que nosotros le entreguemos la soledad, el cansancio de nuestra vida. Hay que ver que el cansancio puede estar ocasionado por cosas que nosotros no llegamos a detectar fácilmente. Muchos pensamientos interiores son agotadores. Y hay personas que incluso duermen, pero no descansan bien, porque esos pensamientos siguen trabajando en el inconsciente y generan una gran ansiedad. Por lo tanto, la persona se levanta a la mañana y sigue tan cansada como cuando se fue a dormir a la noche. Hace unas semanas atrás, en la enseñanza que nos dio Marta de Iglesia, una psicóloga que integra con mucha sabiduría la ciencia y la espiritualidad, ella comentaba lo que tradicionalmente nos enseñaban nuestros padres, nuestros abuelos, nuestros catequistas, que era, antes de irse a dormir, hacer el examen de conciencia. ¿Cómo anduvo mi día? ¿Cómo fue? Los pecados que pude haber cometido de pensamiento, de palabra, de obra y omisión. Y me pareció muy interesante que ella, como psicóloga, lo dijese, porque no lo decía desde el aspecto moral, desde el hecho de que cumplimos con Dios, nos preparamos para irnos a dormir, o como alguna vez escuché, bueno, pedile perdón a Dios antes de dormir, porque vos no sabés si amanecés. Claro, uno no sabe, a lo mejor se va a dormir y yo he conocido gente, y entonces se decía, bueno, al menos ya pediste perdón a Dios por los pecados y te vas al cielo, si te viene a buscar Jesús. Pero ella no lo decía desde ese lado, lo decía sobre la sabiduría de esto de terminar el día pidiendo perdón a Dios y purificando el corazón, porque los pensamientos con los que uno se duerme siguen trabajando durante la noche en el inconsciente y de la recuperación de nuestro sistema nervioso se realice. Por lo tanto, si esto se va sumando noche tras noche, no hay cuerpo que lo logre aguantar. Entonces, yo creo que en un retiro espiritual uno tiene que ir sacando decisiones. Y la primera decisión es, ¿cómo cierro cada jornada? Incluso yo a veces lo he comentado, ¿no? Un poco en broma, pero en verdad, de cuando en una familia se dan discusiones y a lo mejor no logran cerrar el diálogo y se va a dormir a lo mejor uno con ese enojo, a la mañana siguiente la otra persona no sabe por qué, pero está más enojada todavía y está ese mal humor y está esa ira porque precisamente ha faltado ese dialogar el matrimonio o los hijos o los hermanos entre sí. Y sabemos que a este proceso psicológico también está lo que es el combate espiritual, sobre todo cuando hablamos en el contexto de una familia. El combate espiritual que es cuando Satanás trata de dividir a los miembros de una familia. Entonces se aprovecha de que hay agotamiento, de que hay cansancio, de que no se piensa muy bien las cosas. Nosotros en Génesis capítulo 25, a partir del versículo 29, nos encontramos con que hay una situación de cansancio físico y que lleva esto a tomar decisiones equivocadas. Aquí otro consejo que nos da San Ignacio dice, en la desolación, que sería como un cansancio no tanto físico, sino espiritual, y que influye en lo afectivo, en lo emocional, no hay que tomar decisiones. Si usted está muy cansado, muy agotado, nervioso, no tome decisiones, porque esas decisiones posiblemente van a ser equivocadas. Porque uno está muy sensible, irritable, fruto de ese cansancio. Y acá nos encontramos que en Génesis 25 habían dos hermanos, Jacob y Esaú, y Esaú estaba cansado porque había estado todo el día trabajando en el campo, y cuando llega con ese cansancio, lo ve a su hermano que está preparando un guiso, y le dice a su hermano, dame de comer, quiero descansar, quiero fortalecerme. Y el hermano, como buen Moisés, le dice, yo te doy el guiso, pero a cambio, vos dame la bendición que te toca como primogénito, como hijo mayor. Y entonces el otro dice, no, vos estás loco, ¿qué te voy a cambiar esto? Pero era tanto el cansancio que no pensaba bien, y dice, más sí, quédate vos con la bendición de hijo mayor y dame ese guiso que quiero comer e irme a dormir. Y no tenía conciencia del poder que había en esa decisión equivocada que tomaba, porque estaba vendiendo por un plato de lentejas la bendición que a él le correspondía. Por lo tanto, Jacob va a tener doble bendición, la que le tocaba a él, pero también la que le tocaba a su hermano mayor. Muchas veces, ante el cansancio, vamos tomando una decisión tras otra equivocada. Y lo que tendríamos que hacer, ¿qué sería? Como suelen decir los futbolistas, parar la pelota y ver qué juego uno va a hacer. Y en este caso, como cristianos, preguntarle a Dios qué es lo que tenemos que convertir, rectificar, cambiar en nuestro modo de obrar. En Isaías capítulo 35, versículo 3 y 4, dice el profeta: fortalezcan los brazos débiles, robustezcan las rodillas vacilantes, digan a los que están desalentados: sean fuertes, no teman, ahí está tu Dios, Él viene a salvarte. Fíjense que esta es una palabra de bendición. Yo lo suelo decir con frecuencia, y lo escribimos junto con Emma de Ferrara, una psicóloga amiga, que la palabra tiene el poder de realizar lo que la palabra dice. La palabra tiene el poder de bendecir o de maldecir. Por eso Dios da una orden y dice: fortalezcan los brazos débiles. ¿Cómo? Robustezcan las rodillas que están vacilando. ¿Cómo? Y acá está la respuesta. Digan a los que están desalentados: sean fuertes, no teman, ahí está su Dios. Ahí está su Dios. Y esa palabra realiza lo que la palabra está pronunciando. Trae nuevas fuerzas. Hoy, por el contrario, nos encontramos, y esto tenemos que tomar conciencia, que hay una enfermedad infectocontagiosa que es mucho más grave que la gripe A o gripe porcina, que son las malas noticias, que es el espíritu de lamento y de queja. Antes había, me acuerdo, hace unos años atrás, una música que llamaba Lamento Boliviano. ¿Se acuerdan algunos? Pues, pero yo hablo del lamento argentino, porque esto es de los argentinos y más que nada de los porteños. Yo lo llamo la psicología del tango. Pero esto debe, ustedes saben que tuvimos una corriente inmigratoria judía muy grande, y esto viene también de los judíos. Entonces, ¿y qué nos pasa? Miren, algunas citas para que veamos al pobre Moisés, cómo tiene que enfrentarse con esta mentalidad tanguera ya desde aquella época. Claro, digo mentalidad tanguera porque vieron que el tango se le murió la percanta, se me piantó la percanta, se me murió la vieja, es decir, todas cosas negativas son. El llanto es para, el tango es para llorar. Y acá nos encontramos con que Moisés, un hombre que le mete garra, que dice: vamos adelante, le dice al pueblo, vamos con fuerza, vamos a salir de la esclavitud. Y parece como que tiene que arrastrar un bloque de mármol de 500 kilos. Porque al final se encuentran con que son libres. Cruzaron el Mar Rojo, lo que parecía imposible, que el mar se abriera y que ellos pudieran pasar caminando. Y cuando llegan ahí, se encuentran con que el agua que van a tomar no era del gusto de ellos. Y entonces, en Éxodo 15, nos encontramos con que el pueblo empieza a quejarse. Y entonces se queja por el agua. ¿Y qué es lo que hace Dios? Le dice a Moisés: agarrá una madera y arrojala en el agua. Y el agua, que tenía un sabor medio feo, se torna en agua totalmente potable. Hay ahí un anuncio o un preanuncio de lo que es la madera o el leño de la cruz. Pedirle al Señor que sumerja su bendita cruz de manera espiritual en las áreas de amargura de nuestra vida, de nuestro corazón. Porque muchos no logran madurar porque viven dándole vuelta a las cosas negativas de sí mismo, de los demás, de la sociedad. Pero esto es la televisión. En la televisión buenas noticias no encontrás. Y el cristiano está llamado a anunciar el Evangelio. La palabra Evangelio significa buena noticia. Es una palabra griega. Pero supongamos, dos cristianos que se encuentran en la esquina. Una conversación hipotética. Ustedes hasta podrían hacer una representación. ¿Cómo andas, María? Ya la cara le dice todo. ¿Cómo andas, María? Te veo demacrada. Te veo triste. ¿No tendrás alguna enfermedad? Y la otra: ay, Luisa, si vos supieras todos los problemas que tengo. Mirá, más que los que tengo yo no creo. Y ahí empieza una letanía de problemas y de sufrimiento. En lugar de estar anunciándole la buena noticia al Evangelio, le está anunciando todas las malas noticias. En lugar de estar haciendo una proclamación en fe, están haciendo una proclamación de ateísmo. No teórico, pero práctico sí. En lugar de estar dándose mutuamente el aliento del Espíritu Santo, se están dando desaliento. Y después, cuando se separan, bueno, querida, que Dios te ayude. A vos también, mi amor. Y se van, y cada una por su lado. Y dice, muy bien, se fueron con el doble de problema, porque además de lo propio, y se contagiaron el virus, que no era la gripe A, pero otro virus. Pero si terminara la cosa, no termina ahí. Llega Luis a su casa. Se pone a preparar la comida, mira las malas noticias. Después la mira Mirta Legrand, que dice que este país no cambia más. Bueno, y se va. Y cuando viene el esposo con las luchas del trabajo, las dificultades. ¡Ay, me encontré con María! ¡Vos no sabés! Y le empieza a contar todo lo que le pasó a María. Claro, como ella ya estaba mal, se lo cuenta más grande todavía. Y el otro viene con todos los problemas del trabajo y todo, se termina deprimiendo. Bueno, vieja, ¿qué vamos a hacer? ¿Querés que te empiece a contar del trabajo? No, no, está bien. Y sin darnos cuenta, esa agua amarga está dentro nuestro. Ustedes recuerdan que cuando hacemos la bendición del agua y de la sal, al comenzar la misa, yo siempre digo que el 70, entre 70 y 80% de nuestro cuerpo está constituido por agua. Por lo tanto, es muy común que si esta amargura está en nuestra mente, repercute en las células de nuestro cuerpo y también el agua de nuestro cuerpo, las sales de nuestro cuerpo, están contaminadas. Por lo cual, todos los días, cada noche, debemos poner a los pies de la cruz de Cristo todas las malas noticias que hayamos recibido. Y es más, si te viene Luisa, discúlpenme las Luisa o María que estén presentes, pero se me ocurrieron esos nombres. Cualquier parecido, como dicen las novelas, es simple ficción o casualidad. Pero, ¿qué es lo que tiene que hacer si Luisa se encuentra con María? Mira, ¿sabes que hay cosas buenas también? Hoy puedo estar caminando. Hoy pude ir a hacer las compras. Hoy mi hijo fue a la escuela. Y si uno se pone a hacer memoria de todas las cosas buenas, va a sentir una fuerza nueva, una vitalidad, una energía para seguir adelante. Y los problemas van a ir, no desapareciendo, pero sí lo vamos a ver con otra luz, con otra perspectiva. Sin embargo, si nosotros seguimos mirando lo que le sucede a Moisés y al pueblo, también en Éxodo 7 nos encontramos con esto que es un poco el espíritu de queja, hasta que en Números capítulo 11 nos encontramos con un Moisés que dice: no aguanto más, Señor. ¿Cuál es la diferencia entre los israelitas y Moisés? Los israelitas se quejan entre ellos, se transmiten el antievangelio, las malas noticias, se deprimen mutuamente, se lamentan de Moisés, le empiezan a sacar el cuero. Moisés, cuando ya no aguanta más, va a Dios. Y esa es la diferencia entre un cristiano verdadero y un cristiano de nombre, sea laico o cura o religiosa. El cristiano verdadero clama, entrega su cansancio, pero a los pies de la cruz del Señor, mientras que el otro lo anda desparramando por otros lugares. ¿Qué es lo que dice Moisés? Moisés oyó al pueblo que se había agrupado por familias. Ya la gripe esta se le había contagiado a todas las familias. Era un mal terrible. Y entonces Moisés le dice: ¿por qué tratás tan duramente a tu servidor? ¿Por qué no has tenido compasión de mí y me has cargado con el peso de todo este pueblo. ¿Acaso fui yo el que concibió a todo este pueblo o el que lo dio a luz para que me digas, llévalo en tu regazo como la nodriza lleva un niño de pecho hasta la tierra que juraste a sus padres? ¿De dónde voy a sacar carne para dar de comer a todos los que están llorando a mi lado y me dicen, danos carne para comer? Yo solo no puedo soportar el peso de todo este pueblo. Mis fuerzas no dan para tanto. Si me vas a seguir tratando de ese modo, matame de una vez, así me veré libre de este pueblo y de mis males. Palabra del Señor. Llega Moisés a desearse la muerte. Ya no lo aguanta ese pueblo quejoso, a ese pueblo pesimista. Pero Dios lo escucha, porque en lugar de estar quejándose con María o con Luisa, que no le puede solucionar los problemas, se está quejando, está clamando ante Dios, y Dios puede intervenir. Dios puede abrir puertas que antes estaban cerradas, o puertas que no se veía que estaban, y ahí estaban. Pero hay que, una vez que el Señor muestra, dar pasos en fe, escuchar al Señor y caminar en ese sentido. Yo lo estaba compartiendo en la misa que celebré esta mañana aquí en la parroquia, algo que me sucedió ayer sábado, y durante la semana estuvimos en retiro los sacerdotes, y estaba leyendo un libro de Ansel Grum, que escribe junto con un franciscano que es psicólogo, y que habla en este libro de el lenguaje de Dios, cómo Dios nos puede hablar, incluso en sueños. Entonces yo me animé y le dije, Señor, lo que me tengas que decir, decímelo también en el sueño. ¿Qué les cuento que no dormí en todas estas noches? Recién anoche en el colectivo dormí un poco. Son oraciones peligrosas. Le di autoridad al Señor. Entonces me despertaba a la madrugada para orar, por interceder, venían rostros, venían situaciones. Pero en uno de los sueños me vino una imagen que no tenía un sentido para mí. Y como a media mañana nos reuníamos los curas que estábamos haciendo el retiro a compartir lo que Dios le venía mostrando, yo les dije, a mí me viene la imagen del pie de una guitarra. Son como unos hierros donde se apoya la guitarra. Me vino eso en el sueño. Cuando me despierto digo, ¿pero qué tiene que ver un fierro así, sin nada que ver? Justo 2 días atrás, había estado conversando con los sacerdotes que estábamos ahí sobre un hombre que había sido un hombre muy de Dios allí en Córdoba, en la ciudad, que era conocido por muchísima gente, con un carisma, con una unción, y que por esas cosas de la vida había entrado en una crisis de fe, se había alejado de la iglesia. Y yo no tenía de él noticias hacía como años. Y de pronto, este hombre que estaba con su esposa, lo veo que iba a este retiro que yo daba el sábado, y venía con ese pie, con el pie de guitarra. Y yo me quedé sorprendido porque lo primero que vi en el auto que venía no fue a la persona esta, sino una mano con un sostén de guitarra. Y enseguida el Señor me recordó el sueño que yo había tenido. Y me dice una de las organizadoras del retiro, padre, espero que a usted no le preocupe. Dice, pero ha regresado a la iglesia, ha recibido el sacramento del matrimonio tal persona. Dice, y hoy por primera vez va a empezar a servir abiertamente delante de todos. ¿Usted no tiene inconvenientes? Yo les cuento que si el Señor no me hubiera dado ese sueño, conociendo un poco la historia y la connotación que había tenido en Córdoba, hubiera tenido reparos. Pero como Dios ya había hablado en sueños, como Dios ya lo había mostrado, yo le dije, si el Señor lo quiere, no hay ningún inconveniente. Y luego, cuando terminó la evangelización, yo hablaba con este hombre, y él me decía, cuando yo volví a cantar el alabaré, alabaré, tuve que hacer fuerzas para que no se me cayeran las lágrimas. Porque fueron tantos años de no cantarle al Señor, de no alabarle al Señor, de no servirlo. Y él me decía, yo creo que del 80% de las personas que estaban ahí me conocían y conocían mi alejamiento de Dios. Entonces el estar allí para mí fue muy fuerte. Y yo le decía, quédate tranquilo porque la unción de Dios, después de que venciste el miedo, la unción de Dios descendió en vos. Y yo pensaba después, venía en el colectivo de vuelta, digo, Señor, qué alegría tan grande, porque en definitiva me hiciste testigo de este hijo tuyo que había estado muerto y que ahora ha vuelto a la vida, que estaba perdido y ha sido encontrado. Y hubo gran fiesta, nos dice la parábola en el cielo. Pero para esto, hermanos, tenemos que estar abiertos a que el Señor hace nuevas todas las cosas y que tenemos que entregarle, como este hombre decidió entregarle su vida vieja, sus errores del pasado y empezar de nuevo, también cada uno de nosotros debemos ir entregando aquello que nos va cansando, que nos va agobiando, que nos va agotando. Porque hay gente que vive rumiándole a los rencores en su corazón día tras día, y eso es agotador. Hay personas que porque tienen una dificultad con uno o con otro le viven dando vuelta en la cabeza y eso le absorbe todas las fuerzas, todas las energías. Nosotros necesitamos pasar tiempo en la presencia del amado, en la presencia del Señor. Y ahí entregarle todo lo que nos cansa, seamos conscientes o no de eso. Sabiendo que si no has descubierto bien cuál es el origen más profundo de tu cansancio o de algún bloqueo, que sea en el área física, laboral, económica, Dios no puede bendecir, y recalco y subrayo la palabra, no puede bendecir, es porque hay algún bloqueo. Y Dios quiere hablarte sobre eso, pero quizás todavía no has querido escucharlo. Todavía necesitamos que el Señor abra nuestros oídos, que Él proclame Éfata, que significa ábrete. Y si no, que hagamos esta oración peligrosa, como yo le digo, de decirle, Señor, si estoy medio sordo durante las horas del día, háblame durante las horas de la noche, incluso en el sueño. Yo quisiera que veamos también en el Nuevo Testamento cómo Jesús experimenta el cansancio. Es asombroso que Dios, que antes no se cansaba, se agota, acepta cansarse como nosotros. Y en Juan capítulo 4, versículo 5 y siguientes, nos dice el evangelista que Jesús llegó a una ciudad de Samaria llamada Sicar, cerca de las tierras que Jacob había dado a su hijo José. Allí se encuentra el pozo de Jacob. Jesús, fatigado del camino, se había sentado junto al pozo. Era la hora del mediodía. Jesús estaba fatigado del camino, así como algunas veces el camino de la vida nos encuentra fatigados a nosotros. Jesús se sienta y le dice a la mujer que se estaba acercando con un cántaro para sacar agua del pozo, dame de beber. Dios le pide a una mujer que llevaba una vida totalmente desordenada, una mujer que había perdido el sentido de la vida, le dice, dame de beber. Nosotros podemos utilizar esas palabras de Jesús y decirle al Señor, Señor, dame de beber. Y esa es una palabra de poder, de autoridad espiritual. Porque el mismo Jesús dice, yo les daré un agua que calmará la sed profundamente. Y muchos de los cansancios que nosotros atravesamos es porque hay sed de nuestra alma que no ha sido profundamente saciada. Por ausencias afectivas, por frustraciones, por fracasos, por cosas que no logramos resolver. Porque teníamos una idea de cómo podía ser nuestro matrimonio, cómo podía ser nuestros hijos, cómo podía ser nuestra consagración, cómo podía ser nuestra comunidad, cómo podría ser nuestro trabajo. Y teníamos una idealización infantil. Y cuando nos encontramos con la realidad, estamos angustiando por una idealización infantil y hemos perdido de vista el ideal que es mucho más cercano a nosotros, mucho más real, mucho más próximo a nuestras vidas. Algo que conversábamos justamente en estos días con los sacerdotes de mi congregación era los pensamientos ingenuos que uno tenía antes de entrar al seminario. Y yo les compartía, digo, yo pensé que iba a entrar y que en una semana iba a ser santo. Y a la semana ya estaba discutiendo con mis compañeros. Y me pensé que iba a entrar al seminario y que todos los que estaban ahí iban a ser santos. Y les aseguro que no. Entonces, todas esas cosas, esas idealizaciones que tenemos, nos terminan agotando, nos terminan cansando y nos impiden disfrutar de las pequeñas bendiciones diarias. Nos impiden disfrutar de la bendición que es cada hermano y hermana con sus luces y con sus sombras, con sus aspectos positivos y con sus limitaciones. Jesús se encuentra con esta mujer y no le saca de golpe todos sus pecados, sino que le dice, ve a llamar a tu marido. La tiene que ayudar a limpiarse de la mentira. Y ella le dice, no tengo marido. Y Jesús le dice, en esto estás diciendo la verdad, porque tuviste 5. Y el que tenés ahora no es tampoco tu marido, es decir, es marido de otra. Y esta mujer se le atragantó el agua acá en la garganta. Pero Jesús se lo dijo con tal amor. Y cuando el amor está en el corazón, aunque se digan las verdades más duras, producen el cambio, producen la transformación. Y esta mujer sale a anunciar que se ha encontrado con un hombre que es un profeta, que se ha encontrado con un hombre que le ha dicho todo lo que ella hizo, con un hombre que, a pesar de que le mostró las cosas que estaban agotando su vida por los vacíos afectivos que había sufrido y por los pecados que había cometido, a pesar de eso, le estaba dando un nuevo sentido a su vida. Por lo tanto, nos encontramos que otra cosa que agota, otro origen de cansancio muy profundo es el pecado, es la desobediencia a Dios. Pues esta mujer que habrá llegado casi arrastrando los pies con su cántaro vacío, cuando se encuentra con la verdad de Jesús, deja el cántaro y sale corriendo y empieza a anunciar a todos la buena noticia. Ya no es una portadora de malas noticias, de las cosas negativas que pasan en el pueblo, sino que empieza a hablar de las cosas buenas que están sucediendo ahí cerca, ahí mismo en el pueblo. Y aquí tendríamos que hacernos una pregunta y hacérsela al Señor cuando estemos a solas con Él. Yo soy portador de buenas noticias. Yo soy comentador de lo hermoso de la vida y de las otras personas, o soy del otro bando. Porque hermanos, si somos de los que comentan lo negativo de la vida, de los hermanos, salvo que diga, bueno, vamos a poner esto en oración, vamos a clamar, ahí sí. Pero cuando lo hacemos de manera estéril, entonces estamos siendo utilizados por el enemigo sin darnos cuenta. Mientras que el portador del Evangelio, de la buena noticia, es apóstol de Jesucristo, yo me animo a decir que sin quererlo, por ingenuo o por buenudo, el otro se transforma en apóstol del enemigo, del maligno, porque va transmitiendo ese malestar. Por eso dice por ahí un refrán, que de buenos propósitos está el infierno pavimentado. Porque no basta con tener buenos propósitos, no basta con alabar, es necesario que en nuestra palabra se vaya expresando día a día el poder que viene de esa palabra, que transforma el propio corazón y transforma la familia y el entorno donde uno está. Jesús se siente cansado y Jesús descansa. Jesús le dice incluso a sus apóstoles en Marcos 6:31, vengan ustedes solos a un lugar desierto para descansar un poco. Porque era tanta la gente que iba y venía, que no tenían tiempo ni para comer. Y acá tenemos que pedirle al Señor otra gracia. Miren cuántas cosas le vamos a pedir en esta tarde al Señor. La gracia de poder entender el cansancio del hermano. Meternos en el cansancio del hermano, que puede ser un cansancio que supera las fuerzas que él tiene. Nosotros podemos ayudar a ese hermano, a esa hermana en su cansancio. Moisés, por ejemplo, en Éxodo 17, 11 y siguientes, estaba orando con los brazos en alto, pero en algunos momentos ya no aguantaba más y se le caían los brazos. Pero tuvo la gracia de que a su derecha y a su izquierda estaban Aarón y Hur, que le sostenían los brazos. Y era muy importante que Moisés mantuviese los brazos en alto, porque cuando bajaban los brazos, el pueblo, el ejército judío empezaba a perder, empezaba a retroceder. Pero cuando él levantaba sus brazos, había victoria sobre todos los enemigos. Y cuando nosotros mantenemos en alto nuestros brazos a pesar del cansancio y tenemos hermanos y hermanas que sostienen nuestros brazos para que en otro momento nosotros podamos sostener los brazos de ellos cuando estos hermanos y hermanas pasen por momentos de agotamiento, vamos a caminar en victoria. Vamos a estar caminando hacia adelante en nuestra vida de cristianos, de seguidores del Señor. Pero si por el contrario no tenemos a nadie que sostenga nuestros brazos, empezamos a retroceder. Y si no estamos sosteniendo los brazos del hermano, tampoco vamos a hacer. Por eso debemos cuidar la vida del otro. Debemos ver los tiempos del otro. Yo cuando leía esta cita bíblica, donde Jesús le dice a los discípulos, vengan ustedes a un lugar solos a descansar, entonces pensaba algo que decía uno de los curitas que está en nuestra congregación, que es el más joven y que es muy, la manera de hablar, muy expresivo. Y él compartía que, claro, como está solo en la parroquia, porque el otro sacerdote tuvo que viajar porque falleció su papá, dice, yo tuve cinco misas. Dice, y llegué, y él lo dijo directamente, y había una vieja ahí que quería que la atendiera y se enojó. Y yo me enojé, dice, porque ella no entendía que yo estaba cansado. Ella pensaba en ella misma y nada más. ¿Y cuántas veces, hermanos, estamos pensando en lo que yo necesito y no pensamos en cómo está el otro? El otro sacerdote se le había muerto el padre. Y este estaba sosteniendo la parroquia, él solo. Y a veces no vemos que los demás tienen necesidades. Tienen cargas, tienen problemas, y estamos y exigimos y pedimos. Por eso Jesús, viendo que la gente se acercaba, dice, hay muchas necesidades, pero antes que se terminen fundiendo estos 12, disculpen, vamos a un lugar aparte a descansar. Y eso es muy importante para quienes están en grupos de servicio, en comunidades, en parroquias, que piensan que lo tienen que hacer todo, que tienen que resolver los problemas de todo. No sos Dios. No sos Dios. Compartí tus responsabilidades en familia, en el trabajo, en la comunidad. Aprende a delegar. Aunque el otro se equivoque, no importa, va a aprender de a poco. Aunque el otro cometa algunos errores. Recuerdo el caso de un artesano que había estado haciendo una obra de cerámica con mucho cuidado, con mucha delicadeza, y tenía varios alumnos. Y entonces le pide a uno de los alumnos que la lleve hasta uno de los estantes donde lo iban a exponer, y se tropieza y se le cae este vaso tan fino que había hecho con tanto trabajo. Y este se sintió muy mal, y el artesano dice, bueno, esta obra no va a ser igual, pero vamos a hacer otra. Y cuando terminó de hacer esa obra, volvió a llamar al mismo discípulo y le dice, andá y ponela en la repisa. Y todos lo miraron como diciendo, está loco, si ya rompió una. Y luego le preguntó otro de los maestros artesanos, dice, pero ¿por qué lo llamaste al mismo? Porque quedó con tal temor y con tal desconfianza que nunca más hubiera progresado en esta tarea, en esta profesión, si no hubiese dado este paso de confianza hacia él. Por lo tanto, muchas veces nos cansamos porque somos desconfiados, porque no sabemos compartir, porque no sabemos formar a otros. Porque nadie haría las cosas tan bien como la haría yo. Si a mi hijo o mi hija lo hace, lo va a hacer, pero no tan bien como lo hago yo. Y la vida es un aprendizaje. Si el Señor no tuviera su confianza en nosotros, y miren que hemos roto vasos, no sé ustedes, pero yo un montón y sigo rompiendo, ¿no? Y si el Señor no tuviera confianza en nosotros, no nos daría nuevas oportunidades. Por lo tanto, muchas veces nos terminamos agotando por este complejo de Dios que podemos tener. Finalmente, termino con la cita bíblica de Mateo 11, 28, 30, que es un clásico, pero que tenemos que dejar que nos llegue al corazón, donde Jesús dice, vengan a mí todos los que están afligidos y agobiados, y yo los aliviaré. Carguen sobre ustedes mi yugo y aprendan de mí, porque soy paciente y humilde de corazón. Y así encontrarán alivio, porque mi yugo es suave y mi carga liviana. Amén. Vamos ahora a cerrar nuestros ojos. Podemos imaginar lo que, como es un poco el lago de Galilea, que está rodeado de prados verdes, y cómo Jesús se había apartado con el grupito de los doce para descansar, para conversar de las cosas cotidianas de la vida, para conocerse más profundamente entre ellos. Como los discípulos venían de diferentes regiones, algunos estaban extrañando la propia tierra. Habían dejado su tierra, el lugar donde habían crecido, por seguirlo a Jesús. Hoy Jesús queremos, entre cualquier desarraigo que haya en nuestro corazón, cualquier pérdida que sintamos, que nos causa dolor y nos genera cansancio, sé tú, Señor, la tierra de refugio, porque tú estás en cada uno de nosotros, porque tú habitas en mi alma, en mi corazón. Jesús, algunos de tus apóstoles tenían dificultad de relacionarse entre ellos. Vos llamaste a Santiago y Juan Boanerges, hijos del trueno, por el carácter explosivo que tenían. Hoy queremos entregarte, Señor, a aquellos que tienen un carácter explosivo y que tienen mucha tensión interior. Queremos entregarte lo que produce ese carácter y el cansancio que esto deja en el alma y en las relaciones interpersonales. Respira profundamente, hermano, hermana, mientras le vas entregando a Dios todo el cansancio. Jesús, entre tus discípulos, habían algunos a los que Satanás atacaba especialmente por sus puntos débiles. Y ellos todavía, aunque te tenían a su lado, no sabían clamar a vos, no sabían entregarte las cargas. Por eso vos decías, vengan si están cargados y agobiados. Hoy, Señor, quiero entregarte esa carga. Hoy quiero entregarte, Señor, lo que más pesa en mi alma. Hoy quiero, Señor, pedirte que pongas un centinela en mi mente para que sepa descubrir los pensamientos negativos que el maligno a veces quiere plantar en mi cabeza para absorber la vitalidad, la fuerza, la energía. Quiero respirar profundamente, Señor, del aire puro y sentir que tu amor me abraza y que en ese abrazo yo entrego todo el cansancio de la vida, el cansancio que podemos traer incluso genéticamente en nosotros, porque a lo mejor papá o mamá, como se dice normalmente, trabajaban como burros y vivieron y partieron de esta vida con esa sensación de agotamiento y de cansancio, con una sensación de frustración que yo de algún modo he recibido, he heredado. Señor, algunos de nosotros vivimos cansados, vivimos agotados, incluso cuando no tenemos muchas cosas para hacer. Vos sabés, Señor, si ese cansancio puede venir desde el vientre materno, porque mamá, cuando estaba embarazada de nosotros, tenía tantas cosas para hacer, y al final del día llegaba rendida, se quedaba dormida sentada, y nosotros recibimos toda esa programación, Señor, de cansancio, de malestar físico, de agotamiento. Hoy lo ponemos, Jesús, a los pies de tu divina cruz. Hoy entregamos, Señor, todo el cansancio que pudimos haber recibido de manera intergeneracional o en el vientre materno. Y recibimos en cambio, Señor, la brisa de tu Santo Espíritu, que nos ayuda a descansar en vos, en tu amor, en tu amistad. Vuelva a respirar profundamente y entréguele al Señor las pesadillas, que no son sueños de Dios, son cosas que angustian su alma, su corazón, que le impiden descansar. Entréguele al Señor las pesadillas que vienen por cosas que tanto teme, que tanto le preocupan. Eso está dando vuelta a veces en su mente, en su corazón, y le impide disfrutar de los pequeños regalos de la vida. Sienta cómo el amor de Dios se va derramando en todo su ser, en su espíritu, en sus emociones y en su cuerpo. Pídale a Jesús que toque cada una de las células de su cuerpo, cada una de las células que constituye su cuerpo, y que, así como un secante absorbe el agua o la tinta derramada, el Señor absorba todo el cansancio que hay en usted. Mueva suavemente su cuello y entregue todo el cansancio, todo el dolor, toda la rigidez que ha quedado fijada en su cuello, en sus hombros y en la columna. Usted está sobrecargado por no entregar con la frecuencia con que necesita hacerlo las cargas que usted tiene. Y no solo lleva sus cargas, lleva las cargas de otros miembros de su familia. Usted no es Dios. Deje que Dios sea Señor de su familia, del trabajo, de ese hijo, de esa hija. Dígale al Señor: ocúpate vos, Señor. Yo no puedo más, Señor, y muchas veces me equivoqué, lo reconozco. Quise hacer tu trabajo, Señor, y a veces hice más de lo que debía, quizá en otras cosas hice menos de lo que tenía que hacer. Hoy te entrego, Jesús, todo lo que yo no puedo controlar, para que vos tomes el control. Hoy pongo entre esos brazos abiertos en la cruz, Señor Jesús, todo el cansancio, todo el agotamiento que desde la niñez yo vengo trayendo, y que se ha ido depositando como si fuese un sarro que se pega en el fondo de mi alma, de mi corazón. Pasa tu bendita mano, Jesús, en mí y limpia ese sarro. Pasa tu bendita mano, Jesús, por mi vida, por mi historia, y toma todo el agotamiento interior. Señor, hoy quiero que cumplas en mí tu promesa. Y esto, Jesús, te lo digo incluso con esta exigencia que vos me permitís en tu Evangelio. Esto, Jesús, lo digo al Padre en tu nombre, porque vos mismo nos diste este santo atrevimiento cuando dijiste: vengan a mí los que están cargados, los que se sienten sobrecargados, agobiados, y en mí encontrarán descanso. Exhale el aire y sienta cómo sale de usted ese cansancio, ese agotamiento tan profundo. Sienta cómo sus brazos, sus manos pueden descansar sobre sus piernas y sentir una nueva sensación de paz, de plenitud, como don del Espíritu Santo. Esto no es efecto de la carne, de la mente, es efecto del poder del Espíritu de Dios. Aquí estoy, Señor, dejándome abrazar por vos, dejándome rodear por tu amor, por tu ternura, mientras yo lo pongo todo a tus divinos pies.
1: Era el padre Gustavo Hamut compartiendo una reflexión que llevaba por título: El Señor toma tu cansancio y te concede nuevas fuerzas. Estas reflexiones espero que hayan sido de bendición para todos. Hasta pronto.
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Necesitaríamos, oh bondad infinita, un amor infinito para amarte en forma digna de ti. ¡Qué alegría para mi alma! ¡Qué contento para mi corazón saber que tú, oh Jesús, eres tan bueno, tan perfecto y digno de amor, que si todas las criaturas del cielo y de la tierra emplearan sus fuerzas durante toda la eternidad para amarte, no lo podrían lograr suficientemente, porque solo tú, con tu Padre y tu Espíritu Santo, eres capaz de amar dignamente.

María, madre, ¿podrías acaso enseñarme, a pesar de mis flaquezas, yo tomada de tu mano, sentada en tu regazo, cómo llegar hasta ahí?

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8: 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Son las 4:30.
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2: Los invito a que recemos el Rosario. Los misterios que vamos a considerar hoy son los gloriosos. En el nombre del Padre, del Hijo y del Espíritu Santo. Amén. Podemos hacer un acto de contrición pidiéndole al Señor perdón de nuestras culpas. Señor mío Jesucristo, Dios y hombre verdadero, Creador, Padre y Redentor mío, por ser quien eres y porque te amo sobre todas las cosas, me pesa de todo corazón haberte ofendido. Propongo firmemente nunca más pecar, apartarme de todas las ocasiones de ofenderte, confesarme y cumplir la penitencia que me sea impuesta. Ofrezco, Señor, mi vida, obras y trabajos en satisfacción de todos mis pecados. Y así como te lo suplico, así confío en tu bondad y misericordia infinitas, que los perdonarás por los méritos de tu preciosa sangre, pasión y muerte, y me darás gracia para enmendarme y perseverar en tu santo amor y servicio hasta el fin de mi vida. Amén.
3: Primer misterio glorioso: la resurrección de Jesucristo de entre los muertos. Al atardecer de aquel día, el primero de la semana, se presentó Jesús y les dijo: «La paz con vosotros». Dicho esto, les mostró las manos y el costado. Los discípulos se alegraron de ver al Señor. Juan 20, 19, 20.
2: María, queremos alegrarnos contigo. Tu Hijo ha vencido la muerte y reina para siempre. Él lo había prometido y lo cumplió, porque es testigo fiel y veraz. Porque Él es el Amén, en quien se cumplen todas las promesas de Dios a los hombres. Él está vivo, no es un fantasma. Existe para comunicarnos la paz, la presencia de su Espíritu entre nosotros, el perdón de los pecados, para enviarnos a predicar en su nombre y a formar discípulos, para confiar sus corderos y sus ovejas al apóstol que lo ama, para demostrar que será feliz quien crea, aunque no haya visto con los ojos del cuerpo, sino con la fe que ilumina la vida interior. Padre nuestro que estás en el cielo, santificado sea tu nombre. Venga a nosotros tu reino. Hágase tu voluntad en la tierra como en el cielo.
4: Danos hoy nuestro pan de cada día. Perdona nuestras ofensas, como también nosotros perdonamos a los que nos ofenden. No nos dejes caer en la tentación y líbranos del mal. Amén.
2: Dios te salve María. Llena eres de gracia, el Señor es contigo. Bendita tú eres entre todas las mujeres, y bendito es el fruto de tu vientre, Jesús.
4: Santa María, Madre de Dios, ruega por nosotros pecadores, ahora y en la hora de nuestra muerte. Amén.
2: Dios te salve María, llena eres de gracia, el Señor es contigo. Bendita tú eres entre todas las mujeres, y bendito es el fruto de tu vientre, Jesús.
4: Santa María, Madre de Dios, ruega por nosotros pecadores, ahora y en la hora de nuestra muerte. Amén.
2: Dios te salve María, llena eres de gracia, el Señor es contigo. Bendita tú eres entre todas las mujeres, y bendito es el fruto de tu vientre, Jesús.
4: Santa María, Madre de Dios, ruega por nosotros pecadores, ahora y en la hora de nuestra muerte. Amén.
2: Dios te salve María, llena eres de gracia, el Señor es contigo. Bendita tú eres entre todas las mujeres, y bendito es el fruto de tu vientre, Jesús.
4: Santa María, Madre de Dios, ruega por nosotros pecadores, ahora y en la hora de nuestra muerte. Amén.
2: Dios te salve María, llena eres de gracia, el Señor es contigo. Bendita tú eres entre todas las mujeres, y bendito es el fruto de tu vientre, Jesús.
4: Santa María, Madre de Dios, ruega por nosotros pecadores, ahora y en la hora de nuestra muerte. Amén.
2: Dios te salve María, llena eres de gracia, el Señor es contigo. Bendita tú eres entre todas las mujeres, y bendito es el fruto de tu vientre, Jesús.
4: Santa María, Madre de Dios, ruega por nosotros pecadores, ahora y en la hora de nuestra muerte. Amén.
2: Dios te salve María, llena eres de gracia, el Señor es contigo. Bendita tú eres entre todas las mujeres, y bendito es el fruto de tu vientre, Jesús.
4: Santa María, Madre de Dios, ruega por nosotros pecadores, ahora y en la hora de nuestra muerte. Amén.
2: Dios te salve María, llena eres de gracia, el Señor es contigo. Bendita tú eres entre todas las mujeres, y bendito es el fruto de tu vientre, Jesús.
4: Santa María, Madre de Dios, ruega por nosotros pecadores, ahora y en la hora de nuestra muerte. Amén.
2: Dios te salve María, llena eres de gracia, el Señor es contigo. Bendita tú eres entre todas las mujeres, y bendito es el fruto de tu vientre, Jesús.
4: Santa María, Madre de Dios, ruega por nosotros pecadores, ahora y en la hora de nuestra muerte. Amén.
2: Dios te salve María, llena eres de gracia, el Señor es contigo. Bendita tú eres entre todas las mujeres, y bendito es el fruto de tu vientre, Jesús.
4: Santa María, Madre de Dios, ruega por nosotros pecadores, ahora y en la hora de nuestra muerte. Amén.
2: Gloria al Padre, y al Hijo, y al Espíritu Santo.
4: Como era en el principio, ahora y siempre, y por los siglos de los siglos. Amén.
3: Segundo misterio glorioso, la ascensión de Jesucristo al cielo. Jesús, alzando las manos, los bendijo, y sucedió que mientras los bendecía, se separó de ellos y fue llevado al cielo. Lucas 24:50.
2: María, queremos gozar con la exaltación de tu Hijo al cielo, a la derecha del Padre. Es una fiesta gozosa que nos causa profundo regocijo, una fiesta gloriosa que manifiesta el poder de Dios. Es una fiesta admirable que nos llena de estupor y nos hace prorrumpir en alabanzas. Pensamos en Jesús victorioso, que asciende entre aclamaciones y es reconocido como Cristo y Señor, ante quien toda rodilla se dobla, mientras toda lengua reconoce su señorío universal. Él es nuestra cabeza, a la que nos sentimos unidos y con la que debemos vivir para siempre. A Él lo esperamos cuando venga glorioso sobre las nubes, y mientras llega, queremos trabajar en el mundo, construir la civilización del amor y extender por doquiera las fronteras de su reino.
4: Padre nuestro que estás en el cielo, santificado sea tu nombre. Venga a nosotros tu reino. Hágase tu voluntad en la tierra como en el cielo.
2: Danos hoy nuestro pan de cada día. Perdona nuestras ofensas, como también nosotros perdonamos a los que nos ofenden. No nos dejes caer en tentación y líbranos del mal. Amén.
4: Dios te salve María, llena eres de gracia, el Señor es contigo, bendita tú eres entre todas las mujeres, y bendito es el fruto de tu vientre, Jesús.
2: Santa María, Madre de Dios, ruega por nosotros, pecadores, ahora y en la hora de nuestra muerte. Amén.
4: Dios te salve María, llena eres de gracia, el Señor es contigo, bendita tú eres entre todas las mujeres, y bendito es el fruto de tu vientre, Jesús.
2: Santa María, Madre de Dios, ruega por nosotros, pecadores, ahora y en la hora de nuestra muerte. Amén.
4: Dios te salve María, llena eres de gracia, el Señor es contigo, bendita tú eres entre todas las mujeres, y bendito es el fruto de tu vientre, Jesús.
2: Santa María, Madre de Dios, ruega por nosotros, pecadores, ahora y en la hora de nuestra muerte. Amén.
4: Dios te salve María, llena eres de gracia, el Señor es contigo, bendita tú eres entre todas las mujeres, y bendito es el fruto de tu vientre, Jesús.
2: Santa María, Madre de Dios, ruega por nosotros, pecadores, ahora y en la hora de nuestra muerte. Amén.
4: Dios te salve María, llena eres de gracia, el Señor es contigo, bendita tú eres entre todas las mujeres, y bendito es el fruto de tu vientre, Jesús.
2: Santa María, Madre de Dios, ruega por nosotros, pecadores, ahora y en la hora de nuestra muerte. Amén.
4: Dios te salve María, llena eres de gracia, el Señor es contigo, bendita tú eres entre todas las mujeres, y bendito es el fruto de tu vientre, Jesús.
2: Santa María, Madre de Dios, ruega por nosotros, pecadores, ahora y en la hora de nuestra muerte. Amén.
4: Dios te salve María, llena eres de gracia, el Señor es contigo, bendita tú eres entre todas las mujeres, y bendito es el fruto de tu vientre, Jesús.
2: Santa María, Madre de Dios, ruega por nosotros, pecadores, ahora y en la hora de nuestra muerte. Amén.
4: Dios te salve María, llena eres de gracia, el Señor es contigo, bendita tú eres entre todas las mujeres, y bendito es el fruto de tu vientre, Jesús.
2: Santa María, Madre de Dios, ruega por nosotros, pecadores, ahora y en la hora de nuestra muerte. Amén.
4: Dios te salve María, llena eres de gracia, el Señor es contigo, bendita tú eres entre todas las mujeres, y bendito es el fruto de tu vientre, Jesús.
2: Santa María, Madre de Dios, ruega por nosotros, pecadores, ahora y en la hora de nuestra muerte. Amén.
4: Dios te salve María, llena eres de gracia, el Señor es contigo, bendita tú eres entre todas las mujeres, y bendito es el fruto de tu vientre, Jesús.
2: Santa María, Madre de Dios, ruega por nosotros, pecadores, ahora y en la hora de nuestra muerte. Amén.
4: Gloria al Padre, y al Hijo, y al Espíritu Santo.
2: Como era en el principio, ahora y siempre, por los siglos de los siglos. Amén.
3: Tercer misterio glorioso, la venida del Espíritu Santo sobre los apóstoles en Pentecostés. Vino del cielo un ruido como el de una ráfaga de viento impetuoso, que llenó la casa donde se encontraban, y quedaron todos llenos del Espíritu Santo. Hechos 2, 2-4.
2: María, tú estabas con los 120 discípulos, núcleo de la iglesia primera, e implorabas la presencia del Espíritu Santo. Tú eras conocedora, experimentada de cómo actúa ese Espíritu de Dios. Él te había hecho la madre de Jesús. Él había guiado tu alabanza en casa de Isabel. Él había hecho profetizar al anciano que te recibió en el templo cuando fuiste a presentar a Jesús. Él te recordaba lo que decía Jesús y te ayudaba a conservarlo en tu corazón. Él es el vino que necesita tu pueblo y que Él mismo da cuando tú intercedes. Ahora, María, queremos suplicarte, consigas para nosotros y para la iglesia un Pentecostés permanente. Que el Espíritu venga y nos bautice, nos cubra con su sombra, nos llene de poder, nos unja con su óleo bendito, se derrame en nosotros como si fuera un diluvio que nos posibilite comportarnos como hijos del Padre y anunciar la resurrección del Señor y convertirnos en servidores de la iglesia. Padre nuestro que estás en el cielo, santificado sea tu nombre. Venga a nosotros tu reino. Hágase tu voluntad en la tierra como en el cielo.
4: Danos hoy nuestro pan de cada día. Perdona nuestras ofensas, como también nosotros perdonamos a los que nos ofenden. No nos dejes caer en la tentación y líbranos del mal. Amén.
2: Dios te salve María, llena eres de gracia. El Señor es contigo. Bendita tú eres entre todas las mujeres, y bendito es el fruto de tu vientre, Jesús.
4: Santa María, Madre de Dios, ruega por nosotros pecadores, ahora y en la hora de nuestra muerte. Amén.
2: Dios te salve María, llena eres de gracia, el Señor es contigo. Bendita tú eres entre todas las mujeres, y bendito es el fruto de tu vientre, Jesús.
4: Santa María, Madre de Dios, ruega por nosotros pecadores, ahora y en la hora de nuestra muerte. Amén.
2: Dios te salve María, llena eres de gracia, el Señor es contigo. Bendita tú eres entre todas las mujeres, y bendito es el fruto de tu vientre, Jesús.
4: Santa María, Madre de Dios, ruega por nosotros pecadores, ahora y en la hora de nuestra muerte. Amén.
2: Dios te salve María, llena eres de gracia, el Señor es contigo. Bendita tú eres entre todas las mujeres, y bendito es el fruto de tu vientre, Jesús.
4: Santa María, Madre de Dios, ruega por nosotros pecadores, ahora y en la hora de nuestra muerte. Amén.
2: Dios te salve María, llena eres de gracia, el Señor es contigo. Bendita tú eres entre todas las mujeres, y bendito es el fruto de tu vientre, Jesús.
4: Santa María, Madre de Dios, ruega por nosotros pecadores, ahora y en la hora de nuestra muerte. Amén.
2: Dios te salve María, llena eres de gracia, el Señor es contigo. Bendita tú eres entre todas las mujeres, y bendito es el fruto de tu vientre, Jesús.
4: Santa María, Madre de Dios, ruega por nosotros pecadores, ahora y en la hora de nuestra muerte. Amén.
2: Dios te salve María, llena eres de gracia, el Señor es contigo. Bendita tú eres entre todas las mujeres, y bendito es el fruto de tu vientre, Jesús.
4: Santa María, Madre de Dios, ruega por nosotros pecadores, ahora y en la hora de nuestra muerte. Amén.
2: Dios te salve María, llena eres de gracia, el Señor es contigo. Bendita tú eres entre todas las mujeres, y bendito es el fruto de tu vientre, Jesús.
4: Santa María, Madre de Dios, ruega por nosotros pecadores, ahora y en la hora de nuestra muerte. Amén.
2: Dios te salve María, llena eres de gracia, el Señor es contigo. Bendita tú eres entre todas las mujeres, y bendito es el fruto de tu vientre, Jesús.
4: Santa María, Madre de Dios, ruega por nosotros pecadores, ahora y en la hora de nuestra muerte. Amén.
2: Dios te salve María, llena eres de gracia, el Señor es contigo. Bendita tú eres entre todas las mujeres, y bendito es el fruto de tu vientre, Jesús.
4: Santa María, Madre de Dios, ruega por nosotros pecadores, ahora y en la hora de nuestra muerte. Amén.
2: Gloria al Padre, y al Hijo, y al Espíritu Santo.
4: Como era en el principio, ahora y siempre, y por los siglos de los siglos. Amén.
3: Cuarto misterio glorioso, la asunción de la Virgen María al cielo. Es necesario que este ser corruptible se revista de incorruptibilidad y que este ser mortal se revista de inmortalidad. Primera de Corintios 15:53.
2: En este momento, Virgen María, queremos alegrarnos contigo porque esta es tu Pascua. Nosotros creemos que tú estás para siempre con tu Hijo en la gloria. No sabemos si moriste o si fuiste llevada al cielo sin morir, pero sí creemos que Jesús te honró como un hijo puede honrar a la mujer que le dio la existencia en el mundo. Tu Pascua, Virgen María, es un eco de la que vivió Jesús. Es un don del Espíritu, que es Señor y Dador de vida. Esa Pascua tuya es un nuevo signo, si necesitáramos todavía uno más, de nuestro tránsito definitivo hacia la gloria. Un día estaremos contigo en la gloria. Será un momento de alegría inmensa contemplar tu rostro y aclamarte bienaventurada por siempre.
4: Padre nuestro que estás en el cielo, santificado sea tu nombre. Venga a nosotros tu reino. Hágase tu voluntad en la tierra como en el cielo.
2: Danos hoy nuestro pan de cada día. Perdona nuestras ofensas, como también nosotros perdonamos a los que nos ofenden. No nos dejes caer en tentación y líbranos del mal. Amén.
4: Dios te salve María, llena eres de gracia, el Señor es contigo. Bendita tú eres entre todas las mujeres y bendito es el fruto de tu vientre, Jesús.
2: Santa María, Madre de Dios, ruega por nosotros pecadores, ahora y en la hora de nuestra muerte. Amén.
4: Dios te salve María, llena eres de gracia, el Señor es contigo. Bendita tú eres entre todas las mujeres, y bendito es el fruto de tu vientre, Jesús.
2: Santa María, Madre de Dios, ruega por nosotros, pecadores, ahora y en la hora de nuestra muerte. Amén.
4: Dios te salve María, llena eres de gracia, el Señor es contigo. Bendita tú eres entre todas las mujeres, y bendito es el fruto de tu vientre, Jesús.
2: Santa María, Madre de Dios, ruega por nosotros, pecadores, ahora y en la hora de nuestra muerte. Amén.
4: Dios te salve María, llena eres de gracia, el Señor es contigo. Bendita tú eres entre todas las mujeres, y bendito es el fruto de tu vientre, Jesús.
2: Santa María, Madre de Dios, ruega por nosotros, pecadores, ahora y en la hora de nuestra muerte. Amén.
5: Dios te salve María, llena eres de gracia, el Señor es contigo, bendita tú eres entre todas las mujeres, y bendito es el fruto de tu vientre, Jesús.
2: Santa María, Madre de Dios, ruega por nosotros, pecadores, ahora y en la hora de nuestra muerte. Amén.
5: Dios te salve María, llena eres de gracia, el Señor es contigo, bendita tú eres entre todas las mujeres, y bendito es el fruto de tu vientre, Jesús.
2: Santa María, Madre de Dios, ruega por nosotros, pecadores, ahora y en la hora de nuestra muerte. Amén.
5: Dios te salve María, llena eres de gracia, el Señor es contigo, bendita tú eres entre todas las mujeres, y bendito es el fruto de tu vientre, Jesús.
2: Santa María, Madre de Dios, ruega por nosotros, pecadores, ahora y en la hora de nuestra muerte. Amén.
5: Dios te salve María, llena eres de gracia, el Señor es contigo, bendita tú eres entre todas las mujeres, y bendito es el fruto de tu vientre, Jesús.
2: Santa María, Madre de Dios, ruega por nosotros, pecadores, ahora y en la hora de nuestra muerte. Amén.
5: Dios te salve María, llena eres de gracia, el Señor es contigo, bendita tú eres entre todas las mujeres, y bendito es el fruto de tu vientre, Jesús.
2: Santa María, Madre de Dios, ruega por nosotros, pecadores, ahora y en la hora de nuestra muerte. Amén.
5: Dios te salve María, llena eres de gracia, el Señor es contigo, bendita tú eres entre todas las mujeres, y bendito es el fruto de tu vientre, Jesús.
2: Santa María, Madre de Dios, ruega por nosotros, pecadores, ahora y en la hora de nuestra muerte. Amén.
4: Gloria al Padre, y al Hijo, y al Espíritu Santo.
2: Como era en el principio, ahora y siempre, por los siglos de los siglos. Amén.
3: Quinto misterio glorioso, la coronación de María como reina y señora de todo lo creado. Una gran señal apareció en el cielo, una mujer vestida de sol, con la luna bajo sus pies y una corona de 12 estrellas sobre su cabeza. Apocalipsis 12:1.
2: Virgen María, te celebramos como la mujer coronada de estrellas y vestida de sol, como la triunfadora de la serpiente, como la imagen de la Iglesia, en quien se cumplen en plenitud las promesas hechas por Dios. María, te contemplamos bendecida por Dios. Tú, la auxiliadora, el perpetuo socorro, la misericordiosa, la reina, la señora, la virgen. Todos los títulos que te damos son pálidos cuando quieren expresar tu gracia y tu poder. Recíbelos como humildes alabanzas en tu honor. Pero sobre todo, recibe el título de la ternura, del cariño filial y del amor. El título que te lleva a nuestros besos y nuestras lágrimas. Tú eres nuestra madre y tu corazón es el mar del amor hermoso en que un día esperamos naufragar. Padre nuestro que estás en el cielo, santificado sea tu nombre. Venga a nosotros tu reino. Hágase tu voluntad en la tierra como en el cielo.
4: Danos hoy nuestro pan de cada día. Perdona nuestras ofensas, como también nosotros perdonamos a los que nos ofenden. No nos dejes caer en la tentación y líbranos del mal. Amén.
2: Dios te salve María, llena eres de gracia. El Señor es contigo. Bendita tú eres entre todas las mujeres y bendito es el fruto de tu vientre, Jesús.
5: Santa María, Madre de Dios, ruega por nosotros pecadores, ahora y en la hora de nuestra muerte. Amén.
2: Dios te salve María, llena eres de gracia, el Señor es contigo. Bendita tú eres entre todas las mujeres, y bendito es el fruto de tu vientre, Jesús.
5: Santa María, Madre de Dios, ruega por nosotros pecadores, ahora y en la hora de nuestra muerte. Amén.
2: Dios te salve María, llena eres de gracia, el Señor es contigo. Bendita tú eres entre todas las mujeres, y bendito es el fruto de tu vientre, Jesús.
5: Santa María, Madre de Dios, ruega por nosotros pecadores, ahora y en la hora de nuestra muerte. Amén.
2: Dios te salve María, llena eres de gracia, el Señor es contigo. Bendita tú eres entre todas las mujeres, y bendito es el fruto de tu vientre, Jesús.
5: Santa María, Madre de Dios, ruega por nosotros pecadores, ahora y en la hora de nuestra muerte. Amén.
2: Dios te salve María, llena eres de gracia, el Señor es contigo. Bendita tú eres entre todas las mujeres, y bendito es el fruto de tu vientre, Jesús.
5: Santa María, Madre de Dios, ruega por nosotros pecadores, ahora y en la hora de nuestra muerte. Amén.
2: Dios te salve María, llena eres de gracia, el Señor es contigo. Bendita tú eres entre todas las mujeres, y bendito es el fruto de tu vientre, Jesús.
5: Santa María, Madre de Dios, ruega por nosotros pecadores, ahora y en la hora de nuestra muerte. Amén.
2: Dios te salve María, llena eres de gracia, el Señor es contigo. Bendita tú eres entre todas las mujeres, y bendito es el fruto de tu vientre, Jesús.
5: Santa María, Madre de Dios, ruega por nosotros pecadores, ahora y en la hora de nuestra muerte. Amén.
2: Dios te salve María, llena eres de gracia, el Señor es contigo. Bendita tú eres entre todas las mujeres, y bendito es el fruto de tu vientre, Jesús.
5: Santa María, Madre de Dios, ruega por nosotros pecadores, ahora y en la hora de nuestra muerte. Amén.
2: Dios te salve María, llena eres de gracia, el Señor es contigo. Bendita tú eres entre todas las mujeres, y bendito es el fruto de tu vientre, Jesús.
5: Santa María, Madre de Dios, ruega por nosotros pecadores, ahora y en la hora de nuestra muerte. Amén.
2: Dios te salve María, llena eres de gracia, el Señor es contigo. Bendita tú eres entre todas las mujeres, y bendito es el fruto de tu vientre, Jesús.
5: Santa María, Madre de Dios, ruega por nosotros pecadores, ahora y en la hora de nuestra muerte. Amén.
2: Gloria al Padre, y al Hijo, y al Espíritu Santo.
4: Como era en el principio, ahora y siempre, y por los siglos de los siglos. Amén.
2: Señor,
4: ten piedad de nosotros.
2: Cristo,
4: ten piedad de nosotros.
2: Señor,
4: ten piedad de nosotros.
2: Cristo,
4: óyenos.
2: Cristo,
4: escúchanos.
2: Dios Padre Celestial,
4: ten piedad de nosotros.
2: Dios Hijo Redentor del mundo,
4: ten piedad de nosotros.
2: Dios Espíritu Santo,
4: ten piedad de nosotros.
2: Santa Trinidad, un solo Dios,
4: ten piedad de nosotros.
2: Santa María,
4: ruega por nosotros.
2: Santa Madre de Dios,
4: ruega por nosotros.
2: Santa Virgen de las Vírgenes,
4: ruega por nosotros.
2: Madre de Cristo,
4: ruega por nosotros.
2: Madre de la Iglesia,
4: ruega por nosotros.
2: Madre de la Divina Gracia,
4: ruega por nosotros.
2: Madre Purísima,
4: ruega por nosotros.
2: Madre Castísima,
4: ruega por nosotros.
2: Madre y Virgen,
4: ruega por nosotros.
2: Madre sin mancha,
4: ruega por nosotros.
2: Madre Inmaculada,
4: ruega por nosotros.
2: Madre Amable,
4: ruega por nosotros.
2: Madre Admirable,
4: ruega por nosotros.
2: Madre del Buen Consejo,
4: ruega por nosotros.
2: Madre del Creador,
4: ruega por nosotros.
2: Madre del Salvador,
4: ruega por nosotros.
2: Virgen Prudentísima,
4: ruega por nosotros.
2: Virgen Venerada,
4: ruega por nosotros.
2: Virgen Laudable,
4: ruega por nosotros.
2: Virgen Poderosa,
4: ruega por nosotros.
2: Virgen Clemente,
4: ruega por nosotros.
2: Virgen Fiel,
4: ruega por nosotros.
2: Espejo de Justicia,
4: ruega por nosotros.
2: Sede de Sabiduría,
4: ruega por nosotros.
2: Causa de nuestra alegría,
4: ruega por nosotros.
2: Vaso Espiritual,
4: ruega por nosotros.
2: Vaso Honorable,
4: ruega por nosotros.
2: Vaso Insigne de Devoción,
4: ruega por nosotros.
2: Rosa Mística,
4: ruega por nosotros.
2: Torre de David,
4: ruega por nosotros.
2: Torre de Marfil,
4: ruega por nosotros.
2: Casa de Oro,
4: ruega por nosotros.
2: Arca de la Alianza,
4: ruega por nosotros.
2: Puerta del Cielo,
4: ruega por nosotros.
2: Estrella de la Mañana,
4: ruega por nosotros.
2: Salud de los Enfermos,
4: ruega por nosotros.
2: Refugio de los Pecadores,
4: ruega por nosotros.
2: Consuelo de los Afligidos,
4: ruega por nosotros.
2: Auxilio de los Cristianos,
4: ruega por nosotros.
2: Reina de los Ángeles,
4: ruega por nosotros.
2: Reina de los Patriarcas,
4: ruega por nosotros.
2: Reina de los Profetas,
5: ruega por nosotros.
2: Reina de los apóstoles,
5: ruega por nosotros.
2: Reina de los mártires,
5: ruega por nosotros.
2: Reina de los confesores,
5: ruega por nosotros.
2: Reina de las vírgenes,
5: ruega por nosotros.
2: Reina de todos los santos,
5: ruega por nosotros.
2: Reina concebida sin pecado original,
5: ruega por nosotros.
2: Reina llevada al cielo,
5: ruega por nosotros.
2: Reina del Santísimo Rosario,
5: ruega por nosotros.
2: Reina de la paz,
5: ruega por nosotros.
2: Cordero de Dios, que quitas el pecado del mundo,
5: perdónanos, Señor.
2: Cordero de Dios, que quitas el pecado del mundo,
5: escucha.

0: 40 llamas de amor al corazón de Jesús, San Juan Eudes. Divino corazón, objeto primero del amor del Padre eterno y del tuyo propio, me entrego a ti para abismarme por siempre en ese amor.
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Vamos a leer hoy el Evangelio según San Mateo, en el capítulo 18, versículos 15 al 20. En aquel tiempo dijo Jesús a sus discípulos: Si tu hermano peca contra ti, repréndelo estando los dos a solas. Si te hace caso, has salvado a tu hermano. Si no te hace caso, llama a otro o a otros dos, para que todo el asunto quede confirmado por boca de dos o tres testigos. Si no les hace caso, díselo a la comunidad. Y si no hace caso ni siquiera a la comunidad, considéralo como un pagano o un publicano. En verdad les digo que todo lo que aten en la tierra quedará atado en los cielos, y todo lo que desaten en la tierra quedará desatado en los cielos. Les digo además que si dos de ustedes se ponen de acuerdo en la tierra para pedir algo, se los dará mi Padre que está en los cielos. Porque donde dos o tres están reunidos en mi nombre, allí estoy yo en medio de ellos. Palabra del Señor. Gloria a ti, Señor Jesús. El Evangelio de hoy lo entendemos mejor si partimos de la última frase del Evangelio de ayer. Que ninguna vida se pierda. Dijo Jesús en Mateo 18:14. El Padre Celestial de ustedes no quiere que ninguno de estos pequeños se pierda. Lo vemos muy bien ilustrado en la parábola del pastor de las 100 ovejas que pierde una. Y Jesús se justifica hacer los mayores y los mejores esfuerzos, casi un acto loco, como el de dejar sobre las montañas 99 ovejas que no habían abandonado al pastor, que habían sido muy fieles para buscar una sola. El Padre Celestial no quiere que ninguno de sus pequeños se pierda. ¿Y cómo buscar y recuperar a la oveja perdida? ¿Cómo? Ese es el Evangelio de hoy. Jesús invita a explorar tres caminos. Tres. El primero, el de la corrección fraterna, Mateo 18, 15 al 17. Segundo, el ejercitar la autoridad dada por el Señor para atar y desatar, versículo 18, y luego la oración. La oración también es un camino para recuperar al hermano. La oración de intercesión. 18, versículos 19 al 20. Estos tres caminos tienen un punto en común: el de la responsabilidad comunitaria, la responsabilidad eclesial. Quiero decir que es a la comunidad de los hermanos en la fe a la que se le confía el destino de los otros, la suerte de cada uno de los hermanos. Un hermano, y nadie está exento, puede pecar, puede errar, puede literalmente, como decimos, meter las patas en cualquier ámbito de la vida, cualquiera. Pero, y aquí viene el Evangelio, es su comunidad de fe, allí donde él se reúne, se congrega, donde cultiva relaciones profundas y donde hace un camino en Dios gracias a Jesucristo, es su comunidad de fe la primera que le debe tender la mano, la primera que tiene que mostrar que le preocupa lo que está pasando. Se tiene que preocupar cada comunidad por sus hermanos. Y la comunidad tiene el poder de atar y de desatar. Una comunidad, si es responsable, si es realmente buena pastora,
esa es su misión, no puede hacerse la de la vista gorda, ni mucho menos cruzar los brazos frente a la falla de un hermano, una falla de la cual tiene conocimiento. Y Jesús nos invita a ser creativos. ¿Cómo resolver? No hay uno, hay tres caminos. El primer camino es el de la corrección fraterna. Miremos lo que dice Jesús. Si tu hermano peca contra ti, repréndelo, estando los dos a solas. Si te hace caso, has salvado a tu hermano. Si no te hace caso, llama a otro o a otros dos, para que todo el asunto quede confirmado por boca de dos o tres testigos. Si no les hace caso, díselo a la comunidad. Y si no hace caso ni siquiera la comunidad, considéralo como un pagano o un publicano. Miremos los verbos, porque aquí están las acciones que se espera que la comunidad haga. Jesús dice que se debe ir. Es lo primero, ese verbo, dos letras, ir. Si un hermano tuyo comete un pecado, ve donde él. Ve, es el verbo ir. Este verbo es fundamental, ir. Indica el compromiso moral y una acción concreta al mismo tiempo. Es un verbo que encontramos tantas veces en boca de Jesús. Por ejemplo, en el Sermón de la Montaña, Jesús ha dicho, ve primero a reconciliarte con tu hermano. Si tú sabes que un hermano tienes algo, tiene un lío entre los dos y llegas con ofrenda, el verbo ir, ve donde tu hermano y reconcíliate primero y luego vuelve. O en el mismo sermón, cuando una persona trata de aprovecharse de tu nobleza, ve con él dos millas, 5:41. O Jesús le dice al joven rico, ve y vende tus bienes, repártelo entre los pobres, luego ven y sígueme, ve. Bueno, esto es solo una pequeña muestra. La importancia del verbo ir. Es decir, no te quedes paralizado viendo la escena. Muévete. Y después que uno asume el compromiso de ir física y psicológicamente donde el otro, si de verdad se quiere ayudar a quien peca, uno tiene que hacerlo con discreción. Con discreción. Así lo deja entender el verbo que Jesús usa. Ve donde tu hermano, ve y corrígelo. El verbo corregir, elenjo, en griego, elenjo, ve y corrígelo. Tiene antepasado, tiene un link en el Antiguo Testamento. En Levítico, capítulo 19, versículo 17, dice la Torá, no odies a tu hermano en tu corazón, corrige a tu compatriota con franqueza y no te eches encima un pecado por causa suya. Es interesante esta frase de Levítico 19:17. Omitir una corrección fraterna, dejar de corregir a un hermano cuando está en nuestras posibilidades, es un pecado, dice la Torá. Pero aquí viene el punto, he dicho con discreción, porque uno en esto a veces lo hace mal, y a veces empeora los problemas, porque no sabe hacerlo. Reprender a alguien por una falta no debe ser expresión de odio o de ira. El corazón debe estar limpio. Si yo estoy en un momento de rabia, con la cara caliente, no es el momento de hacerlo. No debe haber por medio ni rabia, ni tampoco cuando se odia a un hermano. O sea, ya no estás limpio. Debe ser más bien una expresión de compasión, de comprensión. Sobre todo si tiene que ver, como el texto lo deja entender, de una situación que es de una cierta gravedad. Estamos hablando de un pecado importante, no de alguien que se le olvidó lavar los platos. Estamos hablando de otra cosa.
Y entonces se busca al hermano en privado. Oye, mira, vamos aparte. Y luego, si esto no funciona, porque hay el que se hace el de la oreja mocha, que tú le hablas y es como si fuera una piedra, pues bueno, dice Jesús, paso número 2, ante otros dos. Dos en la Biblia significa testigos. Dos testigos. Para que quede claro que es una cuestión objetiva y no una carga personal que tú tienes contra esa persona, que te va a decir, no, esos son chismes de la oposición, eso te lo inventaste. Bueno, vamos, mira que es objetivo, mira que hay otros dos que también lo saben y les consta tu comportamiento. Se supone que a estas alturas del campeonato ya la cosa tendría que estar resuelta y el hermano tendría que haber recapacitado. Pero a veces no ocurre, no pasa lo que esperamos. Entonces, paso número 3, ve donde la iglesia. La traducción que leí dice la comunidad. El texto griego dice eclesía. Ve donde la eclesía. La iglesia, el término iglesia ya apareció antes en el capítulo 16 de Mateo. Jesús le confió a Pedro la iglesia, después de la confesión de fe, sobre esta roca edificaré mi iglesia. Pues esta iglesia ahora es llamada en causa para ayudar al pequeño que se ha perdido, ejercitando la autoridad que Jesús le había conferido al primero de los discípulos, al apóstol Pedro. Pero quiero que noten un detalle, puesto que en la Biblia la eclesía teu, la iglesia de Dios, es Israel. En el Antiguo Testamento ya se habla de la palabra iglesia, ¿eh? La eclesía, en la versión griega, la Septuaginta, es Israel. Es al conjunto entonces de la comunidad. Mateo le está hablando de una comunidad de origen hebreo. Es la comunidad, hebreos convertidos al cristianismo. Es al conjunto de la comunidad a la que le compete la tarea de hacerse cargo de la persona que se equivoca, como también del motivo de su equivocación. Es a la iglesia a la que le compete la última palabra en el ejercicio del poder, de la autoridad dada por Jesús, de atar y de desatar, como se afirma enseguida en el segundo camino, en el versículo 18. Y si el discípulo que metió las patas no escucha a la iglesia, debe ser tratado, dice el texto, como un pagano o un publicano. Detengámonos un segundo en esto. Trátalo como a un pagano o a un publicano. Algunos intérpretes han leído esta frase como una declaración de excomunión del pecador. Así ha ocurrido en la historia de la iglesia, en la interpretación de este texto. Pero tengo que decir, honestamente, que esta hipótesis no es demostrable. Ni siquiera buscando textos paralelos en la literatura rabínica o de Qumran. Ningún texto antiguo parecido entiende esta frase como una excomunión. Es más, cuando uno examina, uno se pone a leer con cuidadito el Evangelio de Mateo, uno se da cuenta que Jesús nunca, nunca, nunca rechaza a los paganos ni a los publicanos, los cobradores de impuestos. Más bien, todo lo contrario. Es verdad que en Jesús no va en búsqueda de los paganos, alguno me puede argumentar eso. Jesús no va a buscar a los paganos. Eso es verdad, lo dice allá en Mateo 10, 6, no tomen camino de paganos, ni entren a donde los samaritanos, es verdad. Pero también es verdad que cuando los paganos vienen a buscar a Jesús, Él nunca los rechaza. Más bien, admira la fe de algunos paganos, por ejemplo, el centurión, por ejemplo, la mujer cananea, la sirofenicia, son paganos. Y Jesús los atiende, incluso dice qué grande es la fe de ellos. Y al final del Evangelio Jesús va a mandar a los apóstoles en misión, ¿dónde? Donde los paganos. Vayan y hagan discípulos a todos los pueblos, a todos los paganos.
Y con respecto a los cobradores de impuestos, los publicanos, menos. Jesús no los rechaza. Vemos a Jesús comiendo con los publicanos, con Leví, a quien hace discípulo. En Mateo 11:19 se dice que es amigo de pecadores y publicanos. Incluso se dice que ellos, miren, Mateo 21:31 dice que incluso los publicanos, los cobradores de impuestos, que eran fichados como pecadores, dicen ellos, junto con las prostitutas, van delante de todos ustedes en el reino de los cielos. Y por si acaso alguno duda, en Mateo 9:13, Jesús dijo que vino a llamar no a los justos, sino a los pecadores. Entonces, podemos pensar que esta frase que estamos leyendo ahora en el Evangelio de Mateo trata a este hermano renegado como un pagano, un publicano, no es una exclusión. Trátalo como pagano publicano es una forma de verlo como el pequeño. Ayer lo explicábamos, que es una categoría débil. No porque sean niños, claro que no lo son, sino porque son pecadores y necesitan crecimiento, conversión, ayuda. Esto quiere decir que están en el centro de la atención amorosa y del cuidado de Jesús. Y Jesús quiere que la iglesia, su iglesia, haga lo mismo. Y Jesús se vale enseguida, segundo camino, de delatar y del desatar. De nuevo tenemos otro detalle. Cuidado, atención con esto. Jesús le había dado esta autoridad, esta potestad a Pedro. Mateo 16:19. Cuando le dijo que sobre esta roca construiré la iglesia, le dijo, y te doy las llaves, y te doy la autoridad de atar y de desatar. Pues resulta que ahora Jesús da un nuevo paso. Ya no lo dice en singular, lo dice en plural. En plural. Es la comunidad como un todo, la que debe ocuparse del hermano. También aquí, en la historia de la interpretación, a lo largo de la historia de la iglesia, esta frase se la han apropiado como si fuera en singular. Está en singular en el capítulo 16, Pedro tiene esa autoridad, pero aquí se está hablando de la comunidad entera. Todos los miembros de la comunidad, de la iglesia, deben sentirse responsables de la conversión del otro, porque todos tienen la potestad de atar y de desatar. Y antes de que alguno me replique, yo sé, es verdad que el catecismo de la Iglesia Católica ha aplicado esta frase a la dimensión sacramental del perdón y que lo relee en primera persona. Pero tengo que decir, está en el catecismo, número 553, lo he leído, sí. Pero aquí, la frase que estaba en singular, Jesús la ha pasado al plural. Para decirnos que no puede dejarse la tarea a otros cuando uno tiene la posibilidad de ayudar a la conversión de un hermano. Y cuando uno tiene ese hermano al lado. Un gesto de amor puede de verdad, liberar de los pecados al hermano al que se le ha enredado la vida. La frase, que él sea para ti un pagano o un publicano, ahora la entendemos mejor con esta frase del atar y el desatar. Significa, ante todo, buscar siempre una vía de misericordia como único recurso para poder llegar hasta el corazón del otro, precisamente como lo hizo una y otra vez el Señor Jesús. Y hay un tercer camino, es que no hay forma de hablar con esta persona. Bueno, hay un tercer camino, la oración. Intercede ante el Señor por tu hermano que está fallando, y tu oración tiene poder.
La comunidad no puede no valerse de la oración para interceder por el hermano que peca. Esta frase de la oración de intercesión, cuando dos o tres se reúnen en mi nombre, Jesús no la dijo de forma genérica. Si yo hago lo que hacen algunos fundamentalistas, que cogen la frase y la sacan de su contexto, pues sí. Pero este capítulo está hablando del pecador y de su camino de perdón. Entonces, ¿a qué se refiere esta oración? ¿Qué es lo que se está pidiendo? Para orar por el hermano pecador, para interceder y ayudarlo desde la fuerza de la oración, Jesús dice que se requiere, ¿qué cosa? Que todos se pongan de acuerdo, que todos afinen. Y usa el verbo, un verbo griego muy bonito, sinfoneo. Sinfoneo le suena a ustedes como a sinfonía, ¿verdad? Pues sí. En el griego clásico, el verbo sinfoneo expresa la armonización de los instrumentos musicales. Lo mismo vale aquí. Se requiere de esa afinación, de esa armonización, para que la oración obtenga lo que pide. Una vez más, vemos que a la comunidad se le da el poder de desatar, de ayudar a quien está necesitado. Esto es una expresión de caridad, la caridad de la responsabilidad común y de la corresponsabilidad eclesial. Y cuando esto ocurre, dice Jesús, Dios está en medio de la comunidad que trata de afinar su corazón en una frágil sinfonía. Cuando dos o tres se ponen de acuerdo para orar, para pedir, ¿se entiende lo mismo? Yo estoy en medio de ellos. Dios está en medio de ellos. Y esta expresión nos suena muy bien, suena a música. Jesús, al principio del Evangelio, Mateo 1:23, fue presentado como el Emmanuel, el Dios con nosotros. Al final del Evangelio, en Mateo 28:20, se dirá, él mismo lo dirá, yo estoy con ustedes todos los días hasta el fin del mundo. Pero ahora lo dice en la mitad del Evangelio aquí. Donde dos o tres se reúnen en mi nombre, yo estoy en medio de ellos. La comunión fraterna, la armonía comunitaria, de la comunidad que se hace responsable, corresponsable de la vida de un hermano, es el espacio por excelencia de la presencia de Dios, de la Shekinah, Dios que viene con su gloria a habitar la tienda del encuentro, a vivir en medio de su pueblo. La iglesia es la Shekinah, pero no en cualquier momento, cuando es realmente comunidad, no gente que entra y sale en un templo, y ni se trata, y a duras penas se conocen, eso no es la comunidad. La comunidad es esta armonización de relaciones, hermanos que oran juntos y que en su oración tienen en la boca la necesidad de la comunidad entera. No personas egoístas, cada una que viene a pedir lo suyo, a poner la velita por lo suyo. Miren lo que estoy diciendo, un alfilerito que le estoy poniendo. Es la comunidad que ora junta. Y claro, ahí entran las necesidades personales, claro, cada uno viene con su carga. Pero pensando en todos, eso es comunidad. Y cuando un hermano no se le puede ayudar directamente, oramos en comunidad por él. Y entonces, cuando esto ocurre, Dios no solamente habita con su gloria el santuario del templo de Jerusalén, sino habita al interior de una comunión de amor, de una comunidad que es capaz de afinarse interiormente para interceder por su hermano más frágil. Bueno, ¿qué nos queda del Evangelio de hoy? El Evangelio de hoy nos dio tres caminos para responder a la pregunta, ¿y cómo puedo ayudar al hermano, al pequeño que peca? Jesús nos mandó que no dejemos perder ninguna vida, ningún hermano, ningún pequeño. La tarea nuestra no es hacer juicios, sino restablecer los vínculos, ofrecer oportunidades, tejer relaciones. El vínculo que logras establecer con alguien tiene tal valor
que Jesús lo asume como sacramento de su presencia en medio de nosotros. Allí estoy yo, dice Jesús, en medio de ellos. Y tan importante es esta relación de fraternidad, de amistad, de amor entre nosotros, que hace presente a Jesús en medio de nosotros cada vez que lo conseguimos. Después de haber intentado por diversas vías, las vías del diálogo con una persona que se ha salido del camino y no haberlo logrado, amarlo con ese amor que había impulsado al pastor para ponerse en búsqueda de la oveja perdida, el último recurso, que también es muy eficaz, es el de la oración. Llegar a considerar al otro, ha dicho el Evangelio de hoy, como un pagano, un publicano, que lo han entendido como expresión de expulsión. En realidad, esto que no encaja, como una expulsión, no encaja con la línea de conducta de Jesús, hoy lo entendemos de una manera diferente, como lo hemos explicado. Y lo quiero recordar porque lo nuestro es amar, es ayudar, es salvar. Lo nuestro no es condenar. Como dice, por cierto, un filósofo canadiense, Emmanuel Levinas, amar es ocuparse del destino del otro. Y yo completaría, es ocuparse de lo que el otro puede llegar a ser. Y la corrección fraterna, y el desatarlo, y el orar por él, es una forma de ocuparnos del futuro del hermano. Amar es siempre ayudar a crecer. Por lo tanto, nunca hay que cortar los puentes, ni aislar, ni abandonar a una persona que se equivoca dejándola sola. Arréglatelas tú, ya, no más. Ese no es el camino. El camino es mirar al otro con la misericordia de Jesús, explorando caminos, hoy vimos tres, para que su corazón sea tocado y su libertad interpelada y su vida, ojalá, cambiada. Jesús sueña la iglesia como un espacio de fraternidad y de ayuda. Una iglesia que se distingue por un amor capaz de desatar, no de obstaculizar, no de encadenar. Una iglesia que intenta una y otra vez ensayando caminos, como vemos hoy. Una iglesia que no es un tribunal en el que se pronuncian sentencias inapelables, sino una comunión de hermanos que toman distancia de las lógicas del poder y que está libre de encerramientos para salir a buscar, vayan, ir, ahí empezamos, para salir a buscar a la oveja perdida. Y esa oveja perdida muchas veces no son los pecadores de lejos, son miembros de la comunidad que necesitan ayuda. Y cuando dos o tres se reúnen, se encuentran de esta manera, abriendo espacio al amor, la omnipotencia, la presencia de Dios, el poder de Dios para perdonar, está puesto entre sus manos. Que el Señor los bendiga en el nombre del Padre, y del Hijo, y del Espíritu Santo. Amén. Feliz día para todos.

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0: 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Son las 6.
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0: Jesús, Jesús.
1: Saludos a todos los hermanos de Maná, este programa que busca la palabra de Dios en nuestros corazones y que busca darnos paz y felicidad. Con gusto pues comparto esta palabra y con gusto trato de llevarla a sus corazones.

Estoy leyendo el libro de los Proverbios en este momento. En el capítulo 16, versículo 1 y el 3. Y me he encontrado con algo interesante. Proverbios, capítulo 16, versículo 1 y versículo 3. Los planes son del hombre. La palabra final la tiene el Señor. Pon tus actos en las manos del Señor y tus planes se realizarán. Palabra de Dios, te alabamos, Señor. Los planes son del hombre. La palabra final la tiene el Señor. Cuando nosotros estamos siendo educados en la fe en la casa, nuestros padres nos enseñaron a decir una palabra: si Dios quiere, si a Dios le gusta, si a Dios le parece. Si Dios quiere, lo hacemos. Si a Dios le gusta, lo hacemos. Y entonces, esta palabra de Dios me hace pensar en esa frase que nos enseñaron los padres, los abuelos, que nos enseñaron los que han sido nuestros antecesores. Dios es el que tiene la palabra final. Y saben, uno se angustia cuando uno cree que uno es el que tiene la palabra final. Cuando uno cree que uno es el que decide, uno pone una carga tan pesada sobre sus hombros. Uno pone un peso tan pesado sobre sus hombros. Uno pone una carga tan dura sobre sus hombros. Uno cree que las cosas dependen de uno. Y cuando uno cree que las cosas dependen de uno, uno se molesta tan fácil. Uno se angustia tan fácil. Uno se desespera tan fácil. Uno se vuelve alguien que cree que tiene la respuesta y la solución

a todo. Y por eso cuando escucho esta palabra, los planes son del hombre, la palabra final la tiene el Señor. Está bien planear, no está mal. Está bien hacer planes, proyecciones. Hoy se habla de planeación estratégica, de planeación yo no sé qué. Está bien. Y hay que planear. Y no podemos dejar a la improvisación. Porque a veces creemos que dejar las cosas a la improvisación del momento es lo mejor. Tal vez no. Hay que planear. Pero la decisión final le corresponde a Dios. Eso quiere decir que en medio de todo, Dios tiene la respuesta final. Que en medio de todo, Dios es quien decide. Y cuando yo creo eso, algunas cosas cambian de perspectiva. He utilizado mucho la palabra perspectiva últimamente. Está como de moda, ¿no? Dios es el que tiene la palabra final. Los planes son de los hombres. La palabra final es de Dios. Dios es el que tiene la palabra final. No sé. ¿Usted lo cree? ¿Usted lo espera? ¿Usted está seguro de ello? ¿De que los planes finales o la decisión final es de Dios? Cuando hay personas que vienen y le dicen a uno, padre, ¿por qué no oramos para que salga una empresa, un proyecto, un plan? Una empresa que se quiere fundar, hasta un matrimonio que se desea realizar. Venga, pues oramos. Oramos hasta los tres, ella, él y yo, y ponemos todo en las manos de Dios, o ponemos esa empresa en las manos de Dios. Al cabo del tiempo me viene a decir ella o él, no, esa oración no sirvió. ¿Cómo que no sirvió? No sirvió porque el matrimonio se desbarató. Ah, entonces sí sirvió. A lo mejor sí sirvió. Porque si le dijimos a Dios que tomara la mejor decisión él, entonces, si no se dio, ¿no sería esa la decisión de Dios? Tal vez, si usted y yo ponemos una empresa en las manos de Dios, ponemos una empresa en sus manos, en Él, entonces, no resulta. Y ahí es donde vienen los reclamos. Ah, las cosas no resultaron como quería. Como usted quería, no. Pero como Dios quiso, sí. Como a Dios le pareció mejor, sí. Porque los planes son de los hombres. La decisión final del Señor. ¿Nos cuesta aprender eso? Ah, claro que sí. Nos cuesta entender eso. Nos cuesta entender esa decisión. Nos cuesta comprender esa decisión. Por eso a veces nos disgustamos inclusive con Dios. Es que tú estás haciendo lo que yo no quiero. En el versículo 3 dice, pon tus actos en las manos del Señor y tus planes se realizarán. Pareciera que es como una contradicción de lo anterior. Es decir, si yo pongo mis actos en las manos de Dios, mis planes se realizarán. Sí, ¿qué hay que hacer? Poner los proyectos, poner los planes en manos de Dios. Y decir, si Dios quiere, si a Dios le gusta, si es lo mejor, si a Él le parece lo mejor, eso se dará. Pero si no le gusta, si no le parece, no se dará. Así yo soy libre
y Dios también. Así yo soy libre y le puedo sacar jugo a lo que venga y le puedo sacar jugo a lo que sea y le puedo sacar jugo a lo que venga. Pon tus planes, tus actos en las manos de Dios y tus planes se realizarán. Pero recuerda que los planes son del hombre y la decisión final de Dios. ¡Qué cosa más tremenda! No sé, ¿usted qué opina, hermano? La decisión final es de Dios. Me cuesta entenderlo hoy. Me cuesta entender que la decisión final de Dios sobre algunas acciones es lo que Él quiere. Me cuesta entenderlo. Me cuesta aceptarlo. Me cuesta saber que es así. Me cuesta ver que es así. Tú tienes la decisión final, Dios. Tú tienes la decisión final, Señor. Tú tienes la decisión última de todas las cosas. Y sobre todas las cosas, yo no puedo hacer otra cosa. Yo no puedo entender otra cosa. La decisión final es tuya. Tú eres el que toma la última palabra. ¿Saben, hermanos? En los últimos días me leí las 1300 páginas de la autobiografía de la santa colombiana, antioqueña, paisa, primera santa colombiana, antioqueña, paisa, qué pesar, Laura Montoya. Y Laura Montoya es una historia bonita, pero de dolor. De entender que Dios tendrá la última palabra sobre todas las cosas. Y que esa última palabra es muy dolorosa. Y que esa última palabra a veces va en contra de lo que nosotros queremos. Cuando he leído su historia, su vida, sus ilusiones, sus grandes desilusiones, sus persecuciones, aún por autoridades eclesiásticas, aún de mis hermanos eudistas. Cuando leo estas páginas, entiendo que Dios va llevando las cosas por un camino que uno no logra entender cómo se van dando las cosas, ni por qué, ni hacia dónde, ni cuál es la razón, ni cuál es el motivo. Él tiene una razón escondida en las cosas. Pero lo que yo sí creo, y de eso sí estoy convencido, es que en medio de todo hay un plan de amor, hay una intencionalidad de amor sobre mí. Hay un plan de amor sobre mis cosas. He visto tanta gente que lloran entendiendo por qué ha sucedido algo. Y Dios va llevando las cosas. Todo estará bien. Todo saldrá bien. Todo estará bien. Todo se irá dando de la mejor manera posible. Todo, absolutamente todo, saldrá muy bien. Por eso cuando yo lo creo de esta manera, al hombre le tocan hacer los planes. La palabra final la tiene el Señor. Cuando yo creo en eso, me da paz. Me da tranquilidad. Quiero invitarle a la oración. Quiero invitarle a orar. Quiero invitarle a pensar en un plan que usted tenga en este momento. ¿Cuál plan tiene en este momento?
¿Cuál plan tiene sobre su futuro? ¿Sobre su vida? ¿Sobre una empresa? ¿Cuál plan tiene usted sobre algo que usted anhela, que usted desea, sobre un plan que le parece a usted importante y necesario? Piense por un momento en ese plan, para conseguir lo necesario, para conseguir el amor, para conseguir la salud, para alcanzar una meta, para sacar adelante la familia, para sacar adelante su propia vida. Y tal vez yo quiero decirte, oh Dios, que tengo este plan, este proyecto, de sacar adelante esta empresa, de sacar adelante este plan, de sacar adelante este proyecto. Yo quiero decirte, oh Dios, que si las cosas son tuyas, se abran las puertas. Que si no son tuyas, se cierren todas. Que si a ti te gusta este plan, lo ayudes a conseguir. Si no, que cierres puertas, que cierres ventanas, que cierres posibilidades. Si no es para mi bien, si en el futuro yo como un niño me engolosinaré con este proyecto, no me lo des, no me lo concedas. Oh Dios, con libertad te digo hoy que la palabra final es tuya. Que la palabra final te pertenece a ti. Que la palabra final es tuya. Que la palabra final te pertenece. Que la palabra final es tuya. Y solamente tuya. Y únicamente tuya. Y que la palabra final es para ti y de ti. Hago ese acto profundo de sumisión de mi voluntad a la tuya. De sometimiento de mi voluntad a la tuya. Hago ese acto libre y soberano de someter mis planes a los tuyos, mis proyectos a los tuyos, mis ideales a los tuyos, mis sueños a los tuyos. Hago ese deseo, Señor. Hago ese acto. Inclusive, Señor, me violento interiormente para hacer algo que sé que me cuesta. Para hacer algo que sé que no quisiera hacer. Me violento interiormente. Me exijo interiormente de que la palabra final la tendrás tú. De que la palabra final te pertenece a ti. De que la palabra final es únicamente tuya. Y que yo lo único que haré es someterme a esa palabra final tuya. Por lo tanto, te agradezco lo que hagas en mí. Por tanto, te agradezco lo que quieras hacer en mí y la decisión final que tú tomes en mí. Hermano, pues simplemente agradecerle a usted que siga este es su programa. Que lo siga con cariño. Que lo difunda. Gracias por las palabras que usted me ha regalado. Diciéndome, me ha servido, Padre John Mario. Me ha gustado. Gracias por esa experiencia. Gracias por su apoyo. Gracias por su sinceridad. Si desea saber un poquitico más, simplemente ingrese a mi página www.padrejohnmario.com y ahí habrán predicaciones, y ahí habrá oración, y ahí habrá evangelización. Repito, www.padrejohnmario.com.
Yo también someto este proyecto a los planes de Dios. Y que la palabra final la tenga Él. Y que la palabra final sea solamente de Él. Les voy a regalar este canto. Un canto que habla de someter la voluntad a Dios y de dejar a Dios tomar la decisión final, que no es fácil. Que Dios les bendiga, que Dios les llene de paz. Alabado sea Jesucristo.

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2: Te damos gracias, Dios Padre bueno, te alabamos, te bendecimos y pedimos, suplicamos que el Espíritu Santo descienda en todos nosotros, en toda nuestra familia, en todos nuestros seres queridos. La palabra de hoy la hemos escuchado varias veces en el transcurso de este tiempo. Si mi hermano, dice así, si mi hermano peca contra ti, repréndelo estando los dos a solas. Si te hace caso, has salvado a tu hermano. Si no te hace caso, llama a otros dos para que todo el asunto quede confirmado por boca de dos o tres testigos. Mira, cómo el Señor nos invita a ser valientes. Por eso dije que este texto lo hemos escuchado tantas veces, que se llama corrección fraterna, acercarse al otro para ayudarlo, no para imponerle. El pecado nuestro es que muchas veces queremos imponer nuestro pensamiento a los demás. No. Si una persona está errada, yo me puedo acercar con amor para ayudarlo. Eso es diferente. Y hay que tener presente que la palabra dice que Jesús está presente donde dos o tres se reúnan. Y si Él está presente, Él puede transformar todo. Amén.
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0: Yo les daré un solo corazón y un solo camino para que me teman perpetuamente, para bien de ellos y de sus hijos. Libro del profeta Jeremías 32:39. 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

0: no se inquieten por cosa alguna. Antes bien, en toda ocasión, presenten a Dios sus peticiones, mediante la oración y la súplica, acompañadas de la acción de gracias. Y la paz de Dios, que supera todo conocimiento, custodiará sus corazones y sus pensamientos en Cristo Jesús. Filipenses 4, 6, 7.
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11: El cielo y la tierra dejarán de existir, pero mis palabras no dejarán de cumplirse. 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
1: Son las 7.
18: 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Solo a ti anhelo en el cielo y en la tierra. San Juan Eudes.
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Ojalá escuchen hoy la voz del Señor, no endurezcan su corazón. Vengan, aclamemos al Señor, demos vítores a la roca que nos salva. Entremos a su presencia, dándole gracias, aclamándolo con cantos. Entren, postrémonos por tierra, bendiciendo al Señor, Creador nuestro. Porque Él es nuestro Dios y nosotros su pueblo, el rebaño que Él guía. Ojalá escuchen hoy la voz del Señor, no endurezcan el corazón como en Meribá, como en el día de Masá en el desierto, cuando sus padres me pusieron a prueba y me tentaron, aunque habían visto mis obras. Ojalá escuchen hoy la voz del Señor, no endurezcan su corazón. Es el salmo del día de hoy, en la liturgia de la palabra de Dios, salmo 95, entre paréntesis 94. Escuchar la voz del Señor y no endurecer el corazón. Señor, danos un nuevo corazón, un corazón limpio como el cristal, un corazón que sepa amar, un corazón que sepa perdonar. La presencia del Señor en tu vida y en mi vida, en este día domingo, día del Señor, día de la familia, día de descanso, día de la Santa Eucaristía. Cristo te espera en tu comunidad parroquial, a mí también me espera. Nos espera a todos al encuentro con el banquete eucarístico, la Santa Eucaristía. Y damos gracias a Dios por este domingo. El solecito ya como que abriéndose fuertemente. Ayer hizo un sol, pero inclemente, demasiado. Dios, ten misericordia de la naturaleza, del recalentamiento de la tierra. Ten piedad, Dios, de misericordia. Buenos días, Barranquilla. Buenos días, Cartagena. Estamos también con Cartagena. Muy buenos días, amigos de Barranquilla, en los 1370 de la M. Con la dirección del padre John Mario Montoya, sacerdote eudista. Y buenos días en Cartagena, con la dirección del padre Jiménez Ortiz.

0: Y que Dios le bendiga a toda nuestra amable audiencia en Cartagena a esta hora de la mañana, a todo el departamento de Bolívar, donde esté llegando esta señal de bendición, en Barranquilla, en el Atlántico, en el Magdalena, a nuestros hermanos de otras ciudades del país, Dios les bendiga, a nuestros hermanos de otros lugares del mundo, para Dios no hay distancia. La tecnología de hoy en día llega, pero rapidito, rapidito, es real hoy la tecnología, es la misericordia de Dios. Buenos días, hermanos. Un día muy distinto, diferente, de acuerdo a como usted y yo lo queramos vivir. Si lo quiero vivir con la depresión, con la angustia, la enfermedad, pues así es. Pero si me levanto en el nombre poderoso de Jesús, creyendo en su poder, pues es un día diferente. La gloria de Dios desciende en tu vida y en mi vida, en tu familia, en tus proyectos, en todo. Por eso te invito que le des gracias a Dios con la compañía de nuestro hermano Hermes Bolaños en el máster en Barranquilla, en los 1370 de la M. Hermes, muy buenos días, Dios le bendiga. Y en Cartagena está Kevin, Kevin Tobías, que el Señor te bendiga. Dios te cuide, te guarde, compártenos, escríbenos al WhatsApp, que de nuevo hay allá en la emisora. Me enteré que se llama ahora Tierra Nueva. Era Centro de Evangelización San Juan Eudes, ahí donde está la emisora. Ahora se llama Tierra Nueva, Tierra Nueva, una tierra donde mana leche y miel, una tierra donde hay consuelo, una tierra donde hay poder de la palabra de Dios y una tierra que entre todos la tenemos que arar, arar, para sembrar, sembrar la semilla, para que germine, para que crezca y dé muchos frutos. Ahí está el padre Jimmy Ortiz. Para una tierra nueva, bendito sea Dios, qué bonito, me sorprendí ayer cuando me dijo Mario, ahora la casa se llama Tierra Nueva, era Centro de Evangelización San Juan Eudes, ahora Tierra Nueva, gloria a Dios, Tierra Nueva Medellín, Tierra Nueva Barranquilla y Tierra Nueva Cartagena. Gracias te damos por todo, amigos de Cartagena, fieles a la sintonía. Muy buenos días, muy buenos días. Un abrazo, Dios les bendiga. Vamos a ver quién coloca un mensaje de Cartagena en el 306-13-73-58. Y el amigo operador de Cartagena lo envía al operador de Barranquilla. Les saludamos con mucho cariño. Ayer hubo actividad en Cartagena con la renovación carismática de la Iglesia Católica. Bueno, me contó un oyente en el programa de las 5 que estaban en un encuentro. En un encuentro, bendito sea el Señor por las bendiciones del día de ayer, por las de hoy y por las de mañana, porque Jesucristo es el mismo ayer, hoy y siempre para bendecirnos. Jesucristo es el mismo ayer, hoy y siempre para bendecirnos. Por eso le alabamos, le bendecimos y le glorificamos. Alégrate, mi hermano, alégrate y gózate. El Señor está con nosotros. Gracias, Señor. Gracias, dice la primera lectura de la Santa Eucaristía del día de hoy, domingo 6 de septiembre, va rapidito, el noveno mes del año. Esto dice el Señor a ti, hijo de hombre, te he puesto de centinela en la casa de Israel. Cuando escuches una palabra de mi boca, advertirás de mi parte, si yo digo al malvado, malvado eres de muerte, pero tú no hablas para advertir al malvado, cambie de su conducta, él es un malvado y morirá por su culpa. Pero a ti te pediré cuenta de su sangre. Pero si tú adviertes al malvado que cambie de conducta y no lo hace, él morirá por su culpa. Pero no abras, malvado, la vida. Bendito sea el Señor. Gracias, Señor. Gracias, Señor. Gracias te damos por todo. Gracias, Dios, pero tú habrá salvado la vida. Así, hermanito, pero no es fácil, no es fácil decirle al hermano, hermano, estás fallando en esto y esto. Eso no es fácil. ¿Cómo lo puede aceptar el hermano que le digan los errores? ¿Cómo lo puedo aceptar yo también? Hermano, Jesús es claro en la palabra, ya en el profeta Ezequiel, en el capítulo 33, 7 a 9. Esto dice el Señor a ti, hijo de hombre, te he puesto de centinela en la casa de Israel. Cuando escuches una palabra de mi boca, les advertirás de mi parte, oído a la palabra de Dios que leemos, que compartimos, que vivimos. Bueno, esa palabra tiene que llegar a tu corazón y al mío y compartirla con el hermano. Bendito sea el Señor. Si yo digo al malvado, malvado eres, reo de muerte, pero tú no hablas para advertirle al malvado que cambie de conducta, eres un malvado y morirá por su culpa. Pero te pediré cuentas de su sangre. Pero si tú adviertes al malvado que cambie de conducta y no lo hace, él morirá por su culpa. Pero tú habrás salvado la vida, hermanitos. Hay que exhortar, como se dice, ¿eh? Primero orar, porque a nadie le gusta que le digan sus errores, a nadie. Primero hay que orar, clamarle al Señor, llamarlo aparte al hermano que está en el error, llamarlo aparte, decía la palabra en estos días. No lo avergüence, llámalo aparte, y si no te escucha, llama a la comunidad, y si no te escucha con la comunidad, llévalo al juez. Pero primero hay que hacer la tarea de hablar para que el malvado no muera por su pecado. Bendito sea Dios, porque la palabra es vida y es vida en abundancia. Por eso dale gracias a Dios ahí donde está. Sí, con los buenos días, con la sonrisa, con la alegría de celebrar a Cristo en la Santa Eucaristía, vivo y resucitado, y con la alegría de llegar a este día, al inicio de una nueva semana, o sea, ya estamos viviendo el domingo para la nueva semana. Dale gracias a Dios por todo lo vivido. Dale gracias aún por aquello que sentiste que fue duro, que no tuviste salida, que se te cerraron las puertas, que te tocó tocarlas muchas veces, por aquello que no le encontraste solución. Dile, Señor, en medio de todo siento que estás conmigo. En medio de todo siento que vives, Señor, que reinas, aleluya, Rey de Reyes, Señor de señores, en medio de todo sé que me escucha, Señor, y todo está en tu voluntad y todo llega a su tiempo. Como dice el Eclesiástico, hay un tiempo para todo. Hay un tiempo de morir, un tiempo de vivir, un tiempo de llorar, un tiempo de reír, un tiempo de abrazarse, un tiempo de separarse. Hay un tiempo para todo. ¿Cuál es el tiempo que estás viviendo? De pronto dirás ahí un tiempo muy duro. Pues Cristo toma tus cargas. Dile, Señor, toma estas cargas de este tiempo tan duro. Toma este duelo por la muerte del esposo, de los hijos. Toma este duelo, toma esta escasez que hay en casa porque no hay el salario, porque está atrasado por tantas cosas. Señor, toma todas estas situaciones. Toma, Señor, a tantos hermanos que han quedado desempleados. Oh Dios, ten misericordia. Abre los cielos, Señor. Tu palabra nos dice, pedid, se os dará, buscad y hallaréis. Tocáis, se os abrirá. Porque todo el que pide, recibe, el que busca, encuentra, y el que toca la puerta, se le abre. Tócale la puerta, Señor. Aquí estoy necesitado, necesitada de ti. Y yo creo, por fe, hermano, hermana, que Dios no te despacha con las manos vacías. No te despacha. En la Biblia están los milagros de la providencia de Dios. Están los milagros de todo el amor de Dios para el que esté necesitado. Pero, como dice la palabra, aquel hombre allá en el Evangelio, cuando llegó Jesús a sanar la hija. Sí, bendito sea Dios. Bendito sea Dios. Y le dice el Señor, cree, cree, confía. Señor, yo creo, pero a veces dudo. Aumenta mi fe. Y solo le hizo una declaración de lo que había en su vida. Yo creo, pero a veces dudo. Le dijo la verdad. Yo también se la digo, Señor, mira que esta situación me está llevando. Y este hombre le dijo, Señor, yo creo, pero a veces dudo. Reconoció la duda. Reconoció que le faltaba fe, reconoció que le faltaba oración. Yo creo, pero a veces dudo. Aumenta mi fe, aumentala. Este texto me lo aprendí de memoria con un hermanito hace años que tenía una hija con una enfermedad muy grave, también otro hijo. Y me dijo, yo solo le digo al Señor, como dice la Biblia, yo creo, Señor, pero a veces dudo, aumenta, aumenta mi fe. Lo aprendí, me lo memoricé, me lo tatué en el corazón. En cualquier momento de dificultad le digo, Señor, yo creo, pero a veces dudo, aumenta mi fe. Aumentala, Señor, aumentala. No, tú eres grande, poderoso, Señor. Sí, ¿sabes cuántas veces la angustia, el llanto nos quita el poder decir las palabras de la Biblia que no sabemos, que conocemos? Y el Señor, dame la fuerza, que no me hunda en la depresión ni en los nervios, ni estar pendiente de la depresión, de la enfermedad. ¡Soy libre! Hermano, yo aprendí también esto. Si usted está dándole mente a la enfermedad, se te hace más grande. He aprendido, Señor, soy libre en tu nombre poderoso y soy sana por el poder de tu llaga. Soy sana. Y dice la palabra ya en el libro del Apocalipsis. Y ven que yo hago todas las cosas nuevas. Ya no habrá más llanto, ni tristeza, ni dolor, porque todo lo anterior ha pasado. Yo hago las cosas nuevas. Yo creo que hay nuevas bendiciones para tu vida. Porque oramos con fe, con la certeza que Dios nos escucha. Y yo creo que los milagros suceden. Claro que suceden, porque Dios conoce el tamaño de tu fe y de la mía también, nos dice la palabra. Si tu fe fuera como el tamaño de una semillita de mostaza, que es la más pequeña del huerto, pero cuando crece se vuelve un árbol gigante. Yo le añado frondoso, donde llegan los pájaros a anidar, a hacer sus nidos para sus crías. Aquí estoy viendo el palo de almendro. Es inmenso, altísimo. Hubo un proceso de que cambió de hojas, se maduraron las hojas, hubo bastante para los escobitas de la AAA, les tocó bolsas inmensas de hojas, porque son árboles grandes y tupidos. Este árbol da buena sombra. Y ahí llegan los pajaritos a hacer su nido. Y era una semillita muy pequeñita, muy pequeñita. Dile, Señor, gracias. Gracias porque mi fe hoy se tiene que aumentar. Dame una fe firme, fuerte. Fe que me lleve a la oración, fe que me lleve a la palabra. Fe que me lleve a participar de la Sagrada Eucaristía. Y fe que me lleve a perdonar al hermano, a amar al hermano, a vivir en Cristo Jesús. Alábalo y bendícelo. Nadie te puede arrancar del amor de Dios. Lo dice la carta del apóstol San Pablo a los romanos. ¿Quién nos separará del amor de Dios? ¿Quién? Ni la muerte, ni la vida, ni el hambre, ni la desnudez. Nada te puede separar del amor de Dios, nada. Pero eso sí, párate firme. Párate firme para que las tempestades de la vida, los problemas de la vida, las emociones enfermas, párate firme para que no te tambaleen y no te tiren al suelo, sino que puedas decir, hay victoria en Cristo, hay victoria en el Rey de Reyes y Señor de Señores. ¿Dónde están los hermanitos que han vivido una semana victoriosa? Coloca el mensaje, 317-518-3063. Coloca el mensajito, lo compartimos. Una semana victoriosa, ¿sí o no? Claro que sí. No todo es llanto y no todo es tristeza ni amargura. ¿Dónde está el poder de Dios? Ahí está Dios, obrando en ti y obrando en mí. La semana bendita. Gracias te damos, Señor. Gracias. Te recuerdo 317-518-3063. Y en Cartagena, 306-13-73-58. Qué bueno es alabarte, Señor. Qué bueno es bendecirte. Qué bueno es darte gracias por la mañana, por la tarde, por la noche, a toda hora. Buenas, buenas, buenas. Buenos días. Buenos días. Gracias, Señor. Buenos días. Gracias por los hijos. Bendícelo, Señor. Gracias por el empleo de la familia. Gracias, te damos. Amado Dios, vamos y te bendecimos y te glorificamos. Unidos como hermanos, la misericordia de Dios en tu vida y en mi vida. Dile, Señor, gracias. Vamos a esperar un mensajito de los hermanos que están en la sintonía. Aunque a esta hora es la Santa Eucaristía, la primera Eucaristía me enseñó el Padre Charlie García allá en Quito, Ecuador, de 6 meses, por allá hace varios años. La primera Eucaristía es la Eucaristía de la comunidad. Y el vecindario llega a los más cercanos. Así es. Bendito sea Dios, dice un oyente, yo viví una semana victoriosa, donde Dios abrió puertas de bendiciones y cerró las que no me convenía. El coronado, un caballero, qué maravilloso, un hombre que tenga tanta fe para ver las puertas abiertas. Puertas de bendición de Dios, puertas de sanación para tener salud, puertas de la bendición de Dios para que no te falte nada. Puedes adquirir el libro del padre John Mario Montoya. Dios nos quiere próspero. Excelente. Dios quiere lo mejor para ti y para mí. Claro que no podemos poner la prosperidad por encima de Dios. No, Señor. No, Señor. Primero el Rey de Reyes y Señor de Señores. Dios nos quiere prósperos y bendecidos. Gloria a Dios, hermano, por esas puertas que están abiertas. Tilsa Navarro, que el Señor te bendiga. Gracias a Dios por este nuevo día que nos regalas. Muchas bendiciones. ¿Dónde está Cartagena? ¿Dónde está Cartagena? ¿Dónde está Cartagena? Alabo y bendigo al Señor por este nuevo día. Dios te bendiga, Eve. Buen día, María Mendoza. Gracias por este nuevo día, por este nuevo mes. Señor, el mes todavía está joven. Está jovencito, hoy es 6. Está bien jovencito. Buen día, María Mendoza, gracias por este nuevo mes. Pido por Colombia que sea el poder de Jesús metiendo su mano en este país, su mano poderosa en Colombia. Amén. Esa es la oración normal. Mete tu mano, Señor, métela. Buenos días, Cartagena. Buenos días, bendiciones, hermanos, minuto de Dios. Oración por los hijos. Oramos por todos los hijos. Para ser de arco de Cartagena, bendiciones para todos. Bendiciones, bendecido día. Protección para las familias Torres Jarabas. Torres Vadillo, que el Señor les bendiga. La protección me viene de lo alto, pero hay que estar en oración. Y Señor, y no solo la persona que escribe, toda la familia. El que habita al abrigo del Altísimo morará bajo la sombra del Omnipotente. Diré al Señor, refugio mío, alcázar mío, ¿a quién temeré? Hay que orar. No solamente para que me dé el pan de cada día. No, hay que orar, hay que estar en Dios. Dios bendiga y proteja a toda la familia. Bendito sea el Señor, colocamos aquí, dice Buenos días, damos gracias a Dios por este nuevo día. Muchas bendiciones para todos. Oscar, que Dios le bendiga. Bendiciones para todas las familias. ¿Dónde está Cartagena? ¿Dónde está? ¿Qué actividad hay en Cartagena, amigo operador, Kevin Tobías? Por favor, escríbalo para compartirlo. La emisora tiene su director ya, el padre Giner, por sí, y ya se llama la casa donde está la emisora Casa Tierra Nueva. Y ahí usted toca la puertica, hoy domingo es descanso, pero está atendiendo. Una amiga oyente me escribió: el padre, qué bueno tener un padre de director en Cartagena, porque me atendió en confesión. Gloria a Dios. Gloria al Señor. Cartagena. Cartagena, gracias, Señor. Hermanos de Dios, bendito sea el Señor. Dice aquí: colocamos en manos de Dios la rueda de negocios que realizan los comerciantes en la Puerta de Oro. ¿Y dónde está esa? Escríbenos, hermanita, para ir por allá. No me acordé de Sabor Barranquilla, más de una semana. Era en el Puerta de Oro, una multitud, qué bendición del cielo. Gloria a Dios por todos estos proyectos, estas realizaciones que son para bien del comercio, para tener más empleo. Gracias, Señor, por esta rueda de negocios que realizan los comerciantes en Puerta de Oro. Puerta de Oro es Barranquilla. Buenos días, bendiciones, Cartagena, que hay por allá, cuéntalo, cuéntalo. Buenos días, bendiciones, gracias a Dios por este nuevo día. Saludos desde Cartagena, Dios les bendiga, gracias a Dios. Sigo esperando los mensajitos, los mensajes de Cartagena, de otras ciudades del país, de otros lugares del mundo. Dios les bendiga, gracias, gracias. Bendiciones por la salud del padre Emil, de la Iglesia de la Victoria, mi padrecito, yo lo conozco. Me enseñó hace años, fui a confesión con él, y me enseñó leer siempre la lectura de la palabra del día siguiente del Evangelio. Léela siempre el día anterior, antes de dormir. ¿Y por qué la vas a leer? Porque mientras duermes, la palabra va haciendo efecto en tu vida. Padre Emi, querido de la salud, ¿cómo se llama la Iglesia de la Victoria? No es San Germán. La hermanita que nos confirme cuál es la iglesia. Oramos por la salud de este sacerdote. Si no me equivoco, es Emi de Espinosa o es otro Emi. Porque está el Padre Emi de Cristo, mi amigo que duró tiempo ahí en San Marcos, evangelista en Las Moras, buen amigo, nos recibió cuantas veces fuimos, nos recibió. Venga, yo cambio con tiempo, le digo a la comunidad, cambio el horario de la Santa Misa. Qué hermoso, un buen amigo, que Dios me lo cuide, el Hijo de Cristo. Gracias, Señor, por aquí hay otro mensaje que lo vamos a compartir. Buenos días, bendiciones para todos. Hay victoria. Que Jesús, el Señor, Dios nos siga bendiciendo a todos. Desde el barrio Plan 400, María Barrio. Gracias, Dios, por amar. Ese barrio es grande, pero fiel oyente, María Barrio. Buenos días, bendiciones para todos. Hay victoria. Que Jesús está en mi familia y en mi comunidad, de parte de Luisa Girado de La Boquilla. Gracias, Luisa, qué rico, estás en La Boquilla, tienes el mar ahí mismito, hay buen pescado, sabroso, hay que ir a Cartagena. Llega el tiempo, todo tiene su tiempo. Una hermanita me escribió en estos días: ¿cuándo va a volver a Cartagena? Porque no volvió. Llega el tiempo, todo tiene su tiempo y su momento. Bendiciones, buenos días. Bendigo al Señor cada día. Bendigo al Señor. Señor, bendice a la familia. La familia, bendice a Kevin, a todos ustedes, su Berlín. Mejía Rivaldo, Berlín, Dios te bendiga siempre. con tanto cariño para los operadores. La oración de Uberlín no falta ningún día para saludar y orar por los operadores. ¡Qué bonito! Dios te bendiga, amiga Uberlín Mejía. Bendecido día, María Carrillo, desde Cartagena. La gloria es para el Rey de Reyes, Señor de señores, amén. ¡Que viva Cristo el Rey! ¡Que viva! ¡Que viva, mis hermanos! Sí, buenos días. Buenos días, bendiciones, oro por la salud de parte, ya lo compartimos, del Padre Emi. Que el Señor le bendiga el santo. Gracias, Señor, por la vida, por los hijos, por la familia. Señor, por todo. Que a pesar de los problemas, sé que tú nunca me has soltado de tu mano. Padre amado, te alabo y te bendigo. Te pido que pueda resolver el tema. Ve la rienda. Padre, ayúdame y ten misericordia. Así es, hermanitos. Pedirle a Dios que te dé mucha misericordia para pagar tu rienda. Tener un terrenito, tener una casa es una bendición del cielo. Porque no se ha pagado el mes y ya está el otro encima. Pero Dios tiene poder. Le pido a Dios que abra los cielos y te dame la bendición de cómo reunir el arriendo. Bendito Dios. Hay muchas amiguitas, muchas amigas que no tienen de pronto la pensión, pero tienen apartamentos pequeñitos ahí en la casa y tienen el arriendo. Pido al Señor que abra los cielos y te provea. Dios es providente. Dios es providente, bendito sea Jesús. Muy buenos días, pido a Dios. Bendito sea Dios por el país, que ponga su mano. Luisa Ruiz, así es. Oramos por Colombia, oramos por los problemas, las situaciones que hay. Buenos días, con alegría y con gozo. Alabo al Señor y lo bendigo. Bendito sea Dios, bendito sea su Santo Espíritu, alabado sea Jesucristo. Te saluda Lucy, ser Lucy, ¿dónde estás? Bendiciones de lo alto, Alba Luz, Díaz Mesa, bendiciones de lo alto. Doy gracias a Dios por este nuevo día, por este nuevo día. Gracias Dios por este nuevo día que empezamos y que el Señor nos dé mucha fuerza y sabiduría. ¡Feliz domingo para todos! ¡Qué bonito! La gloria para Cristo. Estoy mejor de la voz. Gracias a Dios. ¡Qué bonito! Todas estas bendiciones, hermanita. Hermanos, para ustedes también. Dios les bendiga. ¡Feliz domingo! ¡Victorioso domingo! Yo viví una semana victoriosa. Se abrieron puertas y se cerró las que no me convenían. Y gloria a Dios, hay victoria. Gracias, Señor. Vamos a ver qué otros mensajitos hay. Corre, aprovecha la bendición que nos unamos en oración. Porque cuando el pueblo se une en oración, los creyentes se unen en oración, suceden cosas maravillosas. Juana Casiani, amiga. Dios te bendiga. ¿Cómo va tu familia en el proceso del duelo? Estuvieron, pero no pueden regresar al grupo por ocupación. Pues te invito para este martes. No te lo vas a perder. En el mes de la Biblia vamos a ver cómo voy pasando para acá. Aquí está. La Biblia en tiempos difíciles. Con el padre John Mario Montoya, sacerdote budista, en el grupo de apoyo al duelo, que es el duelo de la muerte de los seres queridos. No más es para ese duelo. Me decía el padre John Mario el otro día, es que es consuelo para los que tienen duelo de la muerte. Y es verdad, porque cuando vienen por duelo de otras cosas, no, pero allá lo que hacen es llorar, y allá lo que hacen es, y si es que hay dolor. ¿Y el dolor se expresa con qué? ¿Y se sana con qué? Derramando esa lágrima que yo oprime el corazón. Entonces, en tiempos difíciles, en el mes de la Biblia, en el mes de la Biblia, mis hermanos, grupo de apoyo al duelo en tiempos difíciles, la Biblia. Septiembre 8, 3 de la tarde, calle 64, número 5307. Palabra de poder, textos bíblicos donde usted encuentra que en tiempo difícil hay victoria, porque Dios está ahí, ¿sí? Está en la alegría, pero también en la tristeza, en todo esto, aún en la muerte, acuérdate, fue a consolar a la hermana de Lázaro. Una le dijo, si hubieras estado aquí, mi hermano no hubiera muerto. Me reclamó enseguida. Pero allá fue. Cristo está en todo, mis hermanos. Llámalo. En tiempos difíciles, la Biblia. Los esperamos. El padre John Mario Montoya, sacerdote budista en el grupo de apoyo al duelo, comunidad de apoyo al duelo. Casa de Oración Tierra Nueva. De Barranquilla, estoy pendiente. El padre Mario me dijo, hace días hay que ir a Cartagena a organizar el grupo de apoyo al duelo. Así ya me dice. Bueno, hay que ir para que la gloria de Dios caiga como cayó encima y consolando, sanando. Claro que sí. Rosiri, del grupo de apoyo al duelo, amiguita, Dios te bendiga. Te cuide y te guarde la misericordia de Dios para ti y para todos. La Biblia en tiempos difíciles. Yo apoyo al duelo este martes en Barranquilla a las 3 de la tarde en la Casa de Oración Tierra Nueva, calle 64, carrera 53, esquina con el padre. Yo, Mario Montoya, sacerdote, trae la Biblia porque estamos en el mes de la Biblia. Bendito sea Jesús de Nazaret. Y por aquí me uno en oración, mis hermanitos, me uno en oración con la comunidad. Hermanas Dominicas de la Parroquia de la Providencia, Hermanas Dominicas de la Providencia Social Cristiana y el Jardín Infantil Salacuna, Madre María José. Son unas hermanas que la Pastoral Social de la Casa de Oración Tierra Nueva es colaborando con los mercados porque prestan servicio a la comunidad. Mientras muchas hermanas trabajan para sostener la familia, ellas les cuidan los niños pequeños. Mira qué bonito se les llevan. 4 mercados, estoy pendiente de un comerciante de Barranquilla que sea un mercado siquiera semanal, porque estos se llevan una vez al mes. Bendito sea el Señor y tienen una linda actividad hoy. ¿Quieres ayudarnos? Tu apoyo hace posible nuestro bingo astronómico. Tienen bingo hoy. No me enteré que tenían bingo. Si no, hubieran venido a anunciarlo el domingo pasado en Tierra Nueva, Barranquilla. Ahí hubieran venido a unirse. Porque había gente binguera. Hay gente binguera, pero le pido al Señor que mande sus ángeles y que lleven esta petición a los dineros, porque hay que ayudarlas. Aquí me dice, hermana, ayúdenos a ver qué regalo hay por aquí. ¿Qué regalo para mí? Dice aquí, compras boletas, adquiere tus boletas, ahorita les doy la información. Dona premios, puedes donar regalos, detalles y bonos, artículos para rifas. Tu regalo alegra y ayuda, así es. Hay más alegría en dar que en recibir. Dona comida, no me enteré. Hubiera donado una lechona pequeñita con hermano. Hay mucha gente generosa en la vida, claro que sí. Si hubiera donado una lechona pequeñita con hermano generoso, yo sé que sí. Pero la hermanita se les pasó mandando. Haz tu donación. Cualquier aporte económico nos ayuda a seguir apoyando la educación y bienestar de nuestros niños. Invita a sus amigos, familiares y comparte nuestra invitación con otros. Entre todos llegamos más lejos. Amén. Amén, así es. Gracias Dios, el apoyo de la emisora Amigo de Dios, para este vivo de las hermanas dominicas de la Providencia Social Cristiana, Jardín Infantil Madre María José. Que ayudar, hermanitos, vamos, vamos, usted que le gusta jugar, yo voy para allá. Ayer una amiguita me regaló un boleto, Yadira. Le dije, ayuda a estas hermanitas con el bingo. Bueno, toma, le regalo la boleta para que vaya. Bendito Dios, qué bueno es darle gracias, todo esto es oración. Todo esto, compartir las necesidades, ayudar, colocar el hombro. Dar con generosidad, todo esto es oración. Y Dios bendice, hay que dar con alegría, porque tu vida y mi vida, en nuestras vidas hay victoria. Bendito sea el Señor, gracias Señor. Aquí dice Rosiris, una amiga del duelo, fe. Una palabra pequeña, pero que. Una palabra pequeña, pero con un gran poder. Amén. Yo tengo fe, Señor, que todo cambiará. Yo tengo fe. La dirección del hogar Madre Josefina, calle 52, número 6306, barrio Modelo, Hogar Josefina. Está ahí, aquí cerquita, en el barrio Modelo, ahí está, a casa de esquina. En la otra esquina, así ahí mismo, está una terraza de comida de sancocho grande. Bueno, hermanitos, vamos a ayudar a las hermanitas. Cualquier cosa, deja tu mensaje. Si hay que ir a buscarlo a tu casa, llama a un amigo mototaxista que vaya. Que vaya y voy llevando para donde las hermanitas. Todo lo que demos es recompensado. Calle 52, número 6306. Barrio Modelo, Hogar Madre Josefina, gracias Señor, gracias. Gracias por este proyecto, de este bingo del día de hoy. Esto se lo envía a los hermanitos del duelo. Vamos a ver cuántos me escriben en el grupo del duelo, Margarita, yo voy a colaborar con ellos. Aquí está una foto de ayer llevando los mercados. Felices, llegó la bendición, llegó la comida para los niños, gloria a Dios. Gloria a Dios, gloria a Dios, gloria a Cristo. Amén. Vamos a cantar Hermes con los amigos de Bogotá, Carisma, Carisma Verde. Hay victoria, es el salmo de victoria en el domingo de la resurrección. No se me olvida de la resurrección del Señor. Es victorioso, un cántico, es un salmo. Hay victoria en Cristo. Recuerdo que él me fue el que me ayudó. Lo escuché en la Eucaristía. Transmitía el padre Javier Rivero el viernes. La barba allí, interno allá aparte. Hay victoria en el poder de Jesús. Y tu vida, la mía, con victoria. Buenos días, hermanos, dice el oyente. Buenos días, familia, minuto de Dios. Buenos días. Buenos días, familia, minuto de Dios. Buenos días. Buenos días por todos los hijos. Buenos días. Buenos días, gracias Señor, gracias. Ah, me dice por aquí Hermes que tiene un audio del padre Ernesto Merlano, ¿sí? Qué bendición del cielo. Está en el Perú, en la selva del Perú, y lo llevamos en oración todos los días para que Dios mande generosidad para construir el nuevo templo Jesús Eucaristía. Y en fe creo que Dios le ayuda. Creo que le tiene que estar ayudando. Porque para Dios todo es posible. De los Estados Unidos, cuando la parroquia de San Rafael, aquí en la 30, con la 25 en Barranquilla, las parroquias tuvieron que tumbar, se cayó la pared de un salón de reuniones, y dijo la alcaldía, hay que derrumbarla totalmente, porque se debilitó el cimiento y se trabajó bastante. Y en el programa yo anunciaba, y de los Estados Unidos enviaron donación directamente a la cuenta de la parroquia. Y el padre tenía su cuenta en un centro. Yo lo acompañé a comprar una cantidad de europines. La parroquia tiene donaciones y ofrendas de muchos lugares. y de la emisora, de los oyentes, y allá están los papelitos en una columna, que fue bonito. Padre hizo la oración, bendijo todas esas intenciones y los enterramos en una columna. Y los milagros se han visto. Se han visto. Dios bendice al que la conade. Entonces vamos a cantar. Ah, vamos al audio. Hermes, me hace el favor con el padre Ernesto Mercado.
1: Margarita, buenos días y un saludo muy especial también a todos los oyentes de la emisora Minuto de Dios. De verdad, muchas gracias por el apoyo en la oración. Gracias por ser ese instrumento de salvación, de fraternidad, de amor que nos transmite la voz de Dios. Quiero agradecerle de manera muy especial a todos ustedes, los oyentes de El Minuto de Dios, por el apoyo en la oración. Margarita, le cuento que ya colocamos la primera piedra. Ya hemos iniciado, el próximo lunes iniciamos en sí la construcción del templo. Pido mucha oración para que el Señor envíe muchos corazones generosos para que nos sigan apoyando en esta obra para la gloria de Dios. Un abrazo para todos y que Dios les bendiga y que Dios sea su guardián y su escudo. Y gracias, mil gracias por todo su apoyo. Un abrazo, bendiciones desde la selva del Perú, en el Alto Inambari, provincia de Sandia, en este hermoso país del Perú. Muchas gracias, bendiciones para todos y la gloria sea para Dios.
0: Amén. La gloria sea para Dios, Padre. Qué bueno, la primera piedra y viene el edificio ya. Vienen los cimientos por fe en el nombre de Jesús. Qué hermoso, Padrecito, qué hermoso que esta parroquia esté lista para bien EWTN en YouTube, que según el Papa va a venir al Perú en la primera semana de noviembre. Con la ayuda de Dios, Padre, ahí colóqueme por ahí para tener un puestecito en algún evento del Papa León XIV. Y Señor, tengo en Italia una amiga que puedo quedarme allá. Sí, de pronto voy a Italia, ¿no? Voy directo, es para el Perú. ¡Para el Perú! Se lo estoy pidiendo al Señor. Y usted también. Gloria a Dios. ¡Qué bonito, Padre! Es una bendición del cielo esa primera piedra. Es una bendición del cielo. Vendrán más y más bendiciones porque el Señor nos está escuchando. Para dar gracias a Dios, dice aquí. Gracias, Señor. Gracias. Gracias, Dios, por todas las bendiciones recibidas. Aquí hay mensajes que ya la hermanita colocó, ya la saludamos. Ten paz, ten un poquito de paz, Señor, te amamos mucho. Buenos días, gracias porque esta semana fue muy bendecida. Gloria a Dios, porque todo lo colocó en las manos de Dios. Gloria a Dios, gracias. Gracias, Señor, gracias. Gracias por cambiar mi vida de fe, por darme espiritualidad. Desde Turbaco, Bolívar, en sintonía. Usted bendiga ahí en Turbaco. Y Dios bendiga a la amiga Yolanda, tiene su bono allá en el Carmen de Bolívar. Viciosita, puntual, para apoyar el bono. Gracias, Señor, cantamos. Ya se me va a acabar el tiempo. Se me va a acabar el tiempo. Dios te bendiga.

0: Señor, porque hay victoria en la sangre de Cristo que tiene poder. Mientras escuchaba esta alabanza y recordaba al Padre Ernesto con su audio que nos envió desde la selva del Perú, que ya colocó la primera piedra. Pues hay victoria en Cristo para que hacer la emisora Minuto de Dios de Cartagena, que se quemó con el incendio que hubo, tenga su primera piedra. Comienza a orar, hermano. Hermana, comienza a orar. ¿Sí? A la marcha del bro, la marcha del cemento, la marcha de la arena, de todo. Comienza a orar para tener esa primera piedra. Mire, qué felicidad, felicidad a este hermano sacerdote en el Perú de tener ya la nueva piedra. Gloria a Dios. Hay apoyo. Y vendrá más, porque la obra es de Dios. Él es colombiano, estuvo en su pueblo por allá, por Sucre, pero no pudo llegar a Barranquilla, ni a la emisora de Cartagena, no. Pero vamos a ir al Perú con la ayuda de Dios, Padre Ernesto, Dios lo bendiga a ustedes, seminarista, nuestro fiel oyente. ¿Cuántos sacerdotes nos han escuchado años siendo seminaristas? Mucho. Monseñor Edgar Mejía, obispo auxiliar de la Arquidiócesis de Barranquilla, cuando lo consagraron como obispo en la Catedral, lo saludé y me dijo: Margarita, desde niño en mi casa, la emisora, yo te escuchaba desde niñito. Y qué bendición del cielo, la emisora en el corazón de la iglesia. Y en los obispos, en los sacerdotes, la religiosa. Religioso, por eso dale gracias a Dios, porque hay victoria. Oramos, hermanitos, con mucha fe, la oración que nos enseñó Jesús. Padre nuestro que estás en el cielo, santificado sea tu nombre. Venga a nosotros tu reino, hágase tu voluntad en la tierra como en el cielo.
1: Danos hoy nuestro pan de cada día, perdona nuestras ofensas, así como nosotros también perdonamos a los que nos ofenden. No nos dejes caer en tentación y líbranos del mal. Amén.
0: Y rezamos tres Ave Marías a la Santísima Virgen María por este trabajo de evangelización de Minuto de Vida en Bogotá, Medellín, Cartagena, Barranquilla. Por todos los proyectos de las emisoras para que Dios, la Virgencita, interceda para que llegue el vino de la generosidad para todos los gastos tan costosos de tener la señal al aire. Madre Santísima, por todos los enfermos, los privados de la libertad de sus familias, la paz de Colombia y la del mundo entero y por todos nuestros oyentes. Dios te salve María, llena eres de gracia, el Señor es contigo. Bendita tú eres entre todas las mujeres y bendito el fruto de tu vientre, Jesús.
1: Santa María, Madre de Dios, ruega por nosotros los pecadores, ahora y en la hora de nuestra muerte. Amén.
0: Dios te salve María, llena eres de gracia, el Señor es contigo. Bendita tú eres entre todas las mujeres y bendito el fruto de tu vientre, Jesús.
1: Santa María, Madre de Dios, ruega por nosotros los pecadores, ahora y en la hora de nuestra muerte. Amén.
0: Dios te salve María, llena eres de gracia, el Señor es contigo. Bendita tú eres entre todas las mujeres y bendito es el fruto de tu vientre, Jesús.
1: Santa María, Madre de Dios, ruega por nosotros los pecadores, ahora y en la hora de nuestra muerte. Amén.
0: Una Ave María más por los directores de las emisoras Minuto de Dios, por nuestros amigos operadores, por todos los hermanos que laboran en las emisoras, por toda la amable audiencia. Dios te salve María. Llena eres de gracia, el Señor es contigo. Bendita tú eres entre todas las mujeres y bendito es el fruto de tu vientre, Jesús.
1: Santa María, Madre de Dios, ruega por nosotros los pecadores, ahora y en la hora de nuestra muerte. Amén.
0: Gloria al Padre, al Hijo y al Espíritu Santo.
1: Como era en el principio, ahora y siempre, y por los siglos de los siglos. Amén.
0: María Auxiliadora.
1: Ruega por nosotros.
0: María Auxiliadora.
1: Ruega por nosotros.
0: María Auxiliadora.
1: Ruega por nosotros.
0: Gracias, amigos, por su amable sintonía. Dios les siga guardando, protegiendo, bendiciendo, ánimo. Fuerza en Dios porque hay victoria en el poder de Jesús. Les acompañamos con la dirección general del Padre John Mario Montoya en los 1370 de la M en Barranquilla y en Cartagena, Padre Jimmy Ortiz, que el Señor le bendiga en los 89.5 FM Estéreo. Y qué bendición del cielo comenzar a decirle, Señor. Si allá en el Perú está la primera piedra allá del nuevo templo por la oración, pues en Cartagena da la gracia de esa primera piedra también. Bendito sea el Señor, nos cubrimos, nos sellamos con la sangre de Jesús que tiene poder en el nombre del Padre, el Hijo y del Espíritu Santo. Amén. Hermanito, Dios me les bendiga. Un feliz y santo domingo.

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0: les doy la paz. Les dejo mi paz. La paz que yo les doy no es como la que da el mundo. Que no haya en ustedes angustias ni miedo. Juan, capítulo 14, versículo 27.
1: Para la gloria de tu nombre, mi amado Jesús.
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3: Bendiciones, gracias por estar en los 89.5 del FM, Minuto de Dios. Bienvenidos a La Palabra. La dirección del Padre Jimer Ortiz, en la asistencia técnica Mario Ruiz. Yo soy Claudia Salcedo. El Padre Pedro Justo Berrío es nuestro sacerdote invitado. La enseñanza se titula Sanando el corazón entristecido.
4: Hay un corazón roto en cada banca. Y si no es uno, son dos o más. Y no creemos, porque la vida trae sus tristezas. Y con sus tristezas nos rompe el corazón. ¿De qué tristezas estamos hablando que nos entristecen y que nos rompen el corazón? La muerte de un ser amado, una pérdida material, por ejemplo, la pérdida de la salud también. Y usted decía, yo hasta hace pocos meses estaba muy aliviado y he venido vertiginosamente en un deterioro tremendo. Una separación. Un abandono. Una ruptura. Un cambio de vida. Y ese, por ejemplo, cuando nos mudamos a vivir a otro país, nos sentimos solos, un cambio de vida. Cuando terminamos nuestra etapa laboral, un cambio de vida. En el almuerzo compartía con unos amigos y hablábamos de un amigo en particular que después de su jubilación ha venido vertiginosamente perdiendo la salud. Seguramente ese cambio tan drástico de vida ha estado generando eso en él. Entonces, la muerte, la pérdida, la separación, el abandono, la ruptura, el cambio de vida y muchas otras cosas que seguramente ustedes están pensando en este momento entristecen el corazón. Ahora bien, ¿qué síntomas

0: tiene un corazón entristecido. Yo estuve haciendo el estudio juicioso, me encontré 20 síntomas, 20, de un corazón entristecido. El primer síntoma, una opresión en el pecho. Y uno dice, no sé qué siento, pero algo me oprime. ¿Qué es lo que llamamos depresión? Incluso cuando despertamos, despertamos sobresaltados. No despertamos tranquilos, sino en sobresalto. Dos, un llanto incontrolable. Lloramos, así se nos vienen las lágrimas de manera incontrolable. Y es recurrente ese llanto. Vayan pensando en estos síntomas porque hablan de un corazón entristecido. Recuerden que los síntomas son el lenguaje del cuerpo, emocional y físico. Tres, aislamiento social. No me quiero ver con nadie, no quiero ir donde nadie, no quiero estar con nadie, no me quiero encontrar con nadie. Cuatro, un sentimiento de culpa. Nos sentimos como culpables de algo que a veces ni siquiera somos capaces de identificar. Quinto, bueno, una tristeza. Lo que un amigo mío decía, que hace muchos años decidió no continuar, y a veces nos veíamos y me decía, estoy bajito de melodía. Sexto o seis, ansiedad, como una intranquilidad que no somos capaces de identificar la razón, pero es una intranquilidad y una ansiedad tremenda. Siete, enojo. Nos volvemos muy irritables. Y saben, cuando el corazón está triste, a veces reaccionamos con enojo. Tal vez esa persona que vive tan irritable, en el fondo maneja una tristeza tan grande. Y nosotros le pedimos a esa persona que modere el carácter, pero no nos hemos dado cuenta que tal vez ese enojo es consecuencia de una tristeza profunda. Ocho, falta de concentración. Pierde la capacidad de enfocarse, porque la tristeza produce eso. Por eso cuando uno está triste, muchachos, no rinde igual en el trabajo, porque se desconcentra. Nueve, ausencia de disfrute. Eso que nosotros a veces decimos, nada me parece gracia. Me pudieran presentar el plato más exquisito, no me parece, no disfruto. Me pudieran llevar al mejor lugar, no disfruto. Me pudiera visitar mi amor platónico, no disfruto. Diez, inapetencia. No quiere comer uno. Como que se le cierra el pico o la tráquea. Uno dice, uff. Y claro, consecuencia de ese no querer comer, esa inapetencia, once, comienzas a perder peso. lo que llamamos la lipotusa, ¿cierto? Doce, no hay motivación para nada. No hay motivación. Que esto, qué pesar. Tan importante que es tener motivación para todo. Fíjese que si yo no estoy motivado para este encuentro, válgame Dios, esto se me volvería una carga muy pesada. Pero es resultado del corazón entristecido. 13. Ustedes han notado que hay personas que dicen, padre, es que me duele como el alma. Y el alma sí duele. Sí. Es un dolor emocional. Dolor de alma. 14. El dolor no solo se queda en el alma. Aparecen los dolores físicos. Fíjense que cuando uno está triste le duele el estómago. Le duele la cabeza. Hay un malestar general. Qué curioso que el alma le comparte al cuerpo lo que allá está sintiendo. 15. Angustia. Hay una angustia tremenda. Una angustia que uno no es capaz como de respirar hondo. No le da para respirar hondo. 16, estrés, un cansancio, estoy estresado, una fatiga. 17, una soledad que es consecuencia de la incomprensión por un lado y también por otro lado, de que uno sabe que lo que uno está sintiendo nadie lo puede sentir por uno. Entre la soledad en esa tristeza. 18. Una desesperanza. Que uno no quiere nada ni piensa que las cosas van a mejorar. 19. Pierde el sueño. Insomnio. No duerme bien. Y si logra dormir, no repara. No descansa. Tal vez se levanta más cansado. Y 20, muchos pensamientos negativos. ¿Qué hubo? ¿Cómo les fue? ¿Cierto? Y a veces, hermanos, el corazón se entristece. ¿Qué sucede? Sucede lo siguiente, que es muy peligroso. Que uno se acostumbre a vivir con todos esos síntomas y crea que la vida es eso. Gracias por venir, primero, pero segundo, no, la vida no es eso. No se acostumbren a vivir con estos síntomas. Y por eso el Señor me ha dado la gracia de hacer este ciclo de sanando corazones. Yo también a veces cuando estoy preparando la temática me veo reflejado en muchas cosas. También es para mí. No crean que mi corazón está feliz, que mi corazón no tiene enfermedades de rencor. No, también es lo mismo. Alguna vez alguien me decía, padre, por tu hora santa, ¿qué es lo que más amas de tu hora santa? Y yo le respondí, que la hago para mí delante de un mundo de gente. Sí, pero es para mí, porque tal vez yo estoy viviendo eso y sé que como lo estoy viviendo y no soy nadie distinto a los demás, muchas personas también pueden estar viviendo lo mismo, porque uno no es nada distinto a lo de los demás o a los demás. Entonces les estaba diciendo, muchachos, no, la vida no es así. No se acostumbre. Hay quien sane ese corazón entristecido. Y es posible recuperar la esperanza, volver a dormir rico, tener pensamientos positivos, salir de la angustia, motivarse de nuevo, volver a comer y a disfrutar lo que comemos, volvernos a concentrar en lo que hacemos. Se puede. Esa obra, si ustedes y yo queremos, la hace mi Dios, la hace el Señor. No necesitamos nadie distinto que nos ayude a hacer esto. ¿Por qué? Porque recuerden que el corazón humano lo hizo Dios y Él lo conoce muy bien. Y puesto que lo conoce muy bien, sabe sanarlo, sabe limpiarlo, sabe restaurarlo, sabe curarlo y liberarlo. Tu corazón lo hizo Dios y Él conoce cómo funciona y Él sabe de qué está hecho y Él conoce las patologías de tu corazón. En estos días le decía a alguien en dirección espiritual, ahí en la sala de la reconciliación, escuché a esa persona y yo le hablé y le dije, vamos a hacer esta, yo creo que podemos sacar esta conclusión. Usted le está dando al alma lo que a su alma no le gusta y no le está dando a su alma lo que a su alma le gusta. Y por eso usted se siente así. Y la verdad, hermanos, es que pongamos un ejemplo. Usted le está dando al alma envidia, rencor, enojo. Y su alma le dice, no, a mí no me gusta nada de lo que usted me da. Y usted no viene a Eucaristía, y usted no celebra la reconciliación, y usted no tiene un rato para orar. Y su alma le dice, pero es que usted a mí no me da lo que a mí más me gusta. Y cuando tú le das al alma lo que a ella no le gusta, y no le das lo que a ella le gusta, la vida se vuelve tan difícil, porque se entra en una disociación con lo que tú eres y con lo que el alma necesita y requiere. Nuestras almas son buenas y les gusta lo bueno, por eso reaccionan tan feo ante lo malo, porque el alma es buena y le gusta lo bueno. Porque el alma la hizo Dios, que es entera bondad. Por eso, además de todo esto, les aconsejo, denle al alma lo que a ella le gusta. No le den lo que a ella no le gusta, porque se disocia el ser que eres tú. Y tu alma es exigente, inteligente y exquisita, y no se contenta ni con baratijas ni con simple mecato. Así es tu alma, que es muy linda, es buena, es exigente, es exquisita, es inteligente. A ella le gusta lo bueno. Es como cuando uno conoce a una persona y uno dice, esta persona le gusta lo fino, y es eso. Y le gusta lo original, no le gusta triple A, no, le gusta original. En estos días le di unos tenis a una amiga y me dijo, esto es para lavar los baños. Y le dije, ¿por qué? Y me dijo, porque estos no son originales. Le dije, no, listo, lave los baños con ellos. Está bien, pero si, díganme a quién no le gusta lo bueno. Díganme a quien no le gusta lo original. Díganme a quien no le gusta lo fino. Porque el alma es así. Y a veces le damos unas cosas tan chiviadas al alma. Y a veces le damos cosas tan malucas al alma. Y el alma protesta y entristece la vida. Que el Espíritu Santo viene en ayuda de nuestra debilidad. Y hoy le decimos al Espíritu de Dios que venga en ayuda de la debilidad nuestra, porque solos no somos capaces de conversar con Dios, porque sin su ayuda, sin su auxilio, No es posible que seamos capaces de entablar una linda conversación con el Señor. Cierra tus ojos y mentalmente vas entregándole al Señor la opresión en tu pecho, tus lágrimas, tu aislamiento social, tu sentimiento de culpa, tu tristeza. Tu ansiedad, tu irritabilidad, tu enojo, tu desatención, tu falta de concentración. Tu incapacidad para disfrutar. Tu desgano, tu inapetencia. Tu falta de motivación, tu dolor emocional, tu dolor físico, tu malestar general, tu dolor de cabeza, tu dolor abdominal, tu angustia, tu cansancio, tu soledad, tu desesperanza, tu insomnio, tus pensamientos negativos. Entrégale al Señor todos esos síntomas que hablan de tu corazón entristecido, porque Él es el único capaz de cambiar nuestro luto en danza y nuestra tristeza en alegría. Señor, te entregamos todos estos síntomas que hablan de nuestro corazón triste. Te entregamos nuestras tristezas, nuestras amarguras, nuestra desolación, nuestra angustia, nuestra ansiedad, nuestros temores, nuestras inseguridades. Y en tus manos ponemos todos estos síntomas de nuestro triste corazón. El Señor va a sanar tu corazón entristecido, y lo va a hacer a través de 7 claves espirituales. Disponte para que así suceda. No tienes que hacer nada, solo dejarlo hacer a Él. Y la primera clave espiritual para sanar tu corazón entristecido es tomarte un tiempo para la tristeza. Un tiempo para elaborar tu dolor, tu tristeza, tu abandono, tu separación, tu pérdida, la muerte de un ser querido, un cambio en la vida, una ruptura. Aprender a darle tiempo al tiempo, no acoses el corazón entristecido. No evadas tu tristeza. No niegues tu tristeza. Permítele al Señor que en el tiempo de Él vaya sanando tu corazón entristecido. No es de un día para otro. No tengas prisa. No tengas afán. Pero haz consciente que Dios lo está haciendo. Que todos los días está sanando los tejidos lastimados por la tristeza de tu corazón. Hay un momento para todo y un tiempo para cada cosa bajo el sol. Un tiempo para nacer y un tiempo para morir. Un tiempo para plantar y un tiempo para arrancar lo plantado. Un tiempo para matar y un tiempo para curar. Un tiempo para demoler y un tiempo para edificar. Un tiempo para llorar y un tiempo para reír. Un tiempo para lamentarse y un tiempo para danzar. Un tiempo para arrojar piedras y un tiempo para recogerlas. Un tiempo para abrazarse y un tiempo para separarse. Un tiempo para buscar y un tiempo para perder. Un tiempo para guardar y un tiempo para tirar. Un tiempo para rasgar y un tiempo para coser. Un tiempo para callar y un tiempo para hablar. Un tiempo de guerra y un tiempo de paz. Todo tiene un tiempo. Por eso, recibe esta primera instrucción espiritual para que el Señor sane tu corazón. Dale tiempo. Dale tiempo al Señor. Él lo está haciendo en su tiempo que es exacto. Y a su manera que es perfecta. Segunda clave, permítete la tristeza. Permítetela. No la rechaces. No pelees con ella. No te asustes con ella. No te enojes con ella. Y todas las personas que tienen el corazón entristecido, escuchen esto. No peleen con ese corazón entristecido. No se enojen con ese corazón entristecido. No nieguen esa tristeza. Porque el Señor bendice a los que lloran. Dichosos los que lloran porque serán consolados. El Señor está cerca de los abatidos. El Señor está cerca de los que tienen el corazón triste. Y rescata a los de espíritu abatido. Jesús dijo que la tristeza llegará por un momento, pero que ese llanto se transformará en alegría. Y dice la segunda carta a los Corintios, en el capítulo 1, verso 4, el cual nos consuela en toda tribulación nuestra, para que nosotros podamos consolar a los que están en cualquier aflicción con el consuelo que nosotros mismos somos consolados por Dios. Déjate consolar en este momento por el Señor. No le niegues la tristeza que tienes. No le escondas la tristeza que tienes. Consuele tu tristeza. Es el único consuelo auténtico, seguro. Tal vez los consuelos que hemos buscado son falsos. Y hoy venimos a que el Señor, con su consuelo, sane nuestro corazón triste. Pon tu mano derecha en tu corazón y siente que esa no es tu mano, que es la diestra de Jesús el Señor. Dichosos los que lloran porque serán consolados. El Señor está cerca del que tiene el corazón entristecido y rescata al que tiene el espíritu abatido. Él puede cambiar tu tristeza y sabe qué sucederá. Y Él hará que tu llanto se transforme en alegría. Déjate consolar por el Señor. Deja que sane ese corazón triste, para que se vayan todos esos síntomas de los que ahorita hablábamos y que entregábamos. Que esa mano no es tu mano, es la mano de Jesús. No estás solo, Jesús está contigo y hoy te está consolando. Él hace obras poderosas en nosotros, cura nuestras enfermedades, nos resucita para la vida eterna, nos libera del mal, nos perdona los pecados, nos consuela en la tristeza y nos bendice en el caminar. Amén. Tercera clave: como Jesús sana tu corazón entristecido. Yo te voy a pedir el favor que tomes las manos del de la derecha y el de la izquierda. Tómalas las manos. Y esto te va a permitir descubrir una cosa: no estás solo en tu tristeza. Déjate acompañar, porque el Señor pone personas que lo representen en los momentos de tristeza. La palabra dice: alégrense con los que están alegres y lloren con los que lloran. La palabra dice: sobrellevaos mutuamente las cargas y así cumpliréis la ley de Cristo. La palabra dice: ningún miembro está aislado de los demás. La palabra dice: mejores son dos que uno, porque si cayeren, el uno levantará a su compañero. Así que déjate acompañar en esta, por la comunidad. Esas manos que estás tomando, que no son tus manos, son manos que Dios pone en tu vida para que en tu tristeza no te sientas solo, para que tu tristeza se divida. Déjate acompañar, no te aísles. Deja que las personas que te quieren y que tú sabes que no son muchas, pero las que están son honestas y sinceras, quieren acompañarte, quieren estar ahí. No las rechaces. La verdad es que es Dios poniendo esas personas para que lo representen, poniendo esas personas para que sientas compañía y la tristeza no te ahogue, y la tristeza no te hunda y la tristeza no te paralice y la tristeza no te extermine. Suelta esas manos ya. Solo querías que supieras que el Señor pone personas a tu lado para que lo representen y para que te acompañen en los momentos de tristeza. La cuarta clave que el Señor usa para sanar tu corazón triste es la oración. Mira lo que enseña Santiago en el capítulo 5. Si alguno de ustedes está triste, póngase a orar. Si está alegre, alabe a Dios con cánticos. Si oran con confianza, Dios les responderá. La oración de una persona buena es muy poderosa, porque Dios la escucha. Palabra de Dios. Dale la gloria a Dios por esa palabra. Si alguno de ustedes está triste, dice el Señor a través de Santiago, póngase. Y si está alegre, alabe a Dios con cánticos. Y si ora con confianza, Dios le responderá. La oración de una persona buena es muy poderosa, porque Dios la escucha. Cuando estés triste, ponte a orar. Si estás muy contento, ponte a alabarlo. Y si lo haces confiando plenamente, serás escuchado. Porque la oración de una persona buena es muy poderosa. Comienza a orar, por favor. Comienza a hablar con el Señor de tu vida, de tus cosas. Habla con Él. Cuéntale qué está pasando, qué estás sintiendo, qué emociones ocupan tu corazón, tu alma, tu ser interior, tu cuerpo emocional. Cuéntale. Descárgate en el Señor. Desahógate con el Señor. Desahógate. Cuando estés triste, ponte a orar. Y si estás alegre, comienza a cantar himnos y alabar a Dios. Y si tu corazón es confiada, será, si tu oración es confiada, será escuchada. Porque la oración de una persona buena tiene mucho poder. Y tú eres una persona buena. Cuéntale lo que te está pasando, lo que estás sintiendo, lo que estás viviendo, las angustias que ahora experimentas, los problemas que te acosan, los miedos que te acechan, las inseguridades que hacen fila. Desahógate con el Señor. No hay nada mejor que esto. Cuando descargas en el Señor todo ese peso que traes, que te entristece, que te agobia, que te angustia, cuando te desahogas y hablas con Él, esa conversación que tienes con Él es sanadora, te sana el corazón, porque Él sana los corazones destrozados y venda nuestras heridas. Amén. La quinta clave que el Señor usa para sanar tu corazón y que tú vas a usar para dejar que Él lo haga, es que Él te va a dar razones para agradecer y confiar. ¿Te va a dar qué? Tú le vas a decir al Señor ahí en tu puesto, mentalmente, Señor, dame razones para agradecer y confiar, más allá de esta tristeza que tengo. Lléname de razones para agradecerte y confiar en ti. Eso sí que es importante pedírselo al Señor. Yo no sé cuántas veces lo has hecho, ojalá muchas veces. Cuando estés abatido, triste, afligido, sin ganas, sin apetito, sin estímulo, sin motivación. Y es decirle al Señor: Señor, mira, estoy así. Lléname, lléname de razones para agradecerte y seguir confiando.
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0: Pero Jesús contestó: La Escritura dice, no solo de pan vive el hombre, sino de toda palabra que sale de labios de Dios. San Mateo, capítulo 4, versículo 4.
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0: No queremos que se vuelvan flojos, sino que imiten a aquellos que, por su fe y constancia, consiguieron las promesas. Hebreos, capítulo 6, versículo 12.
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10: Cuando presentes una ofrenda en el altar, si recuerdas allí que tu hermano tiene alguna queja en contra tuya, deja allí tu ofrenda ante el altar. Anda primero a reconciliarte con tu hermano, entonces así puedes venir a presentarla. Mateo, capítulo 5, versículos 22 al 24.

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Vamos a hacer una invocación al Espíritu, hermanos. Y para invocar al Espíritu, cerramos nuestros ojos, levantamos un poco las manos en actitud de oración, de súplica, de ruego, para que cada uno de nosotros, que ya tenemos esa fuerza del Espíritu, lo dejemos moverse con fuerza, lo dejemos actuar con fuerza, lo dejemos hacer maravillas entre nosotros. Hermano, hermana, ustedes y yo hemos venido a este lugar a suplicarle a Dios que ocurran en la vida de cada uno de nosotros cosas maravillosas, cosas extraordinarias, cosas grandiosas. A suplicarle al Santo Espíritu de Dios que obre maravillas en nuestras vidas. Por eso ustedes y yo, como unos niños que le suplican a papá o a mamá que les dé algo, nos volvemos como niños delante de Dios, levantando nuestras manos, levantándolas con fuerza, con convicción, y diciéndole al Señor que nos regale esa fuerza de su Espíritu. Y por eso cantamos diciendo: Santo Espíritu de Dios, mora en mí. Y lo decimos con esa fuerza, con esa convicción. La palabra mora significa habitar. Cuando decimos Santo Espíritu de Dios, mora en mí, estamos diciendo: Santo Espíritu de Dios, habita en mí. Como dice Pablo en la carta a los Corintios: ¿acaso no saben ustedes que son templo del Espíritu? Que el Espíritu de Dios habita en ustedes con toda su fuerza. Y vamos a repetir esta frase: Santo Espíritu de Dios, mora en mí.

y vamos a repetir solamente esta frase: Santo Espíritu de Dios, mora en mí. 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

Por eso, hermanos, levantando nuestras manos, le decimos: Santo Espíritu, mora en mí, habita en mí, quebranta mi ser, muéstrame la gloria de Jesús. Y quiero invitarles, hermanos, a todos ustedes, a abrir sus labios y a decir: Espíritu de Dios, lléname con tu fuerza esta noche. Espíritu de Dios, desaloja todo lo que en mí sea mal y maldad. Espíritu de Dios, desaloja de mi alma y de mi mente todo lo que se oponga al proyecto de Dios en la humanidad y en la historia. Santo Espíritu de Dios, yo te doy permiso para que hagas de mi vida y de mi corazón lo que quieras, que quites lo que desees, que destruyas en mí lo que desees, que quebrantes mi alma. Por eso digamos: Espíritu, lléname, mora, mora en mí, haz tu morada en mi corazón, habita en mí, habita en mi corazón. Y digamos nuevamente: Santo Espíritu de Dios, mora en mí.

Y hermanos, con esta fuerza del Espíritu, les invito a una alabanza comunitaria. A comenzar a darle gracias a Dios por todas las muestras de su amor, por todos sus regalos, por todas sus bendiciones. Bendito sea, Señor, te alabamos y te bendecimos, te adoramos y te glorificamos. Dale la alabanza al Señor en esta noche. Bendícelo, bendícelo en esta noche. Gracias, Señor, por la frescura de la noche. Gracias, Señor. Bendito seas, te alabamos y te bendecimos. Te adoramos, te glorificamos. Bendito seas, démosle una alabanza al Señor, abriendo nuestros labios, bendiciendo, bendiciendo su santo nombre, agradeciendo cada detalle de su amor para con cada uno de nosotros, agradeciendo el don maravilloso de la vida, agradeciendo la fe, agradeciendo los que nos rodean, agradeciendo la existencia. Bendito sea, Señor, te alabamos, te bendecimos, te adoramos, te glorificamos. Bendito sea, Señor, a ti la gloria, Señor, a ti la alabanza, Señor. Tú eres Rey de Reyes, tú eres Señor de Señores, tú eres nuestra fuerza, tú eres nuestra alegría. Bendito sea, Señor, te adoramos, te bendecimos, te damos gracias, Señor. Bendito sea, Señor. Alabado seas.

0: Señor, gracias por estar con nosotros. Gracias por acompañarnos en el caminar de la vida. Gracias porque todos los días nos dices: no tengan miedo que yo estoy contigo. No tengan miedo que yo voy a tu lado. Por eso, Señor, gracias. Gracias por tu palabra. Gracias por sostenernos. Gracias por darnos fuerzas. Gracias por animarnos. Gracias por no dejarnos decaer. Gracias, Señor, por darnos alegría. Bendito sea, Señor. Te alabamos y te bendecimos. Tú eres santo.
1: Tú eres santo.
0: Díselo con fuerza.
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Dios te salve María, llena eres de gracia, el Señor es contigo. Bendita tú eres entre todas las mujeres, y bendito es el fruto de tu vientre Jesús. Santa María, Madre de Dios, ruega por nosotros los pecadores, ahora y en la hora de nuestra muerte. Amén. Amén. Tenga la bondad de sentarse, hermanos. Buenas noches para todos, para todas. Hermanos, durante este mes de septiembre, la Iglesia nos invita de una manera especial. Gracias, Freddy. La Iglesia nos invita de una manera especial a reflexionar en el valor, en la importancia de la palabra de Dios, de la Biblia. Y es así porque el último, el 30 de septiembre, celebraremos en la Iglesia la fiesta de San Jerónimo. Y San Jerónimo, que fue un hombre apasionado de la Biblia, de la palabra de Dios, tradujo la Biblia del Antiguo Testamento que estaba en hebreo y el Nuevo Testamento que estaba en griego, lo tradujo al latín que era la lengua de su época. Era la lengua fuerte, la del imperio, como si dijéramos el inglés hoy. Entonces le dedicó casi toda su vida a hacer esa traducción. Y nosotros tenemos prácticamente la Biblia por la traducción que él hizo. Y la Iglesia en septiembre nos dice: vuelvan sus ojos a lo fundamental. Y lo fundamental es la palabra de Dios. Vuelvan sus ojos hacia lo fundamental. Porque como dice un dicho popular, cuando uno no se ocupa de lo fundamental, le presta atención a lo secundario. Y si nosotros no le prestamos atención a la palabra de Dios, nuestra vida espiritual, les aseguro que se irá por las ramas. Esta mañana, cuando yo estaba pensando temas sobre la palabra, que grabé unos videos aquí cerca, en este parquecito cerca de aquí, pensaba, ¿qué sería de nosotros si no tuviéramos la Biblia? ¿Ustedes se imaginan eso? Estaríamos perdidos, estaríamos embolatados. De tal manera que todas las reflexiones, digamos que la emisora, la Casa de Oración Tierra Nueva, durante este mes está con una obsesión. Y esa obsesión es la palabra de Dios, la Biblia. Si una vida espiritual no está fundada sobre la palabra de Dios, está fundada sobre arena. Cualquier viento de doctrina se la lleva. Pero si la palabra de Dios es nuestra guía y nuestra luz, la vida espiritual se sostiene y nos volvemos fuertes. Por lo tanto, todo lo que vamos a compartir durante este mes es buscando una sola cosa: que ustedes y yo amemos la palabra de Dios. Voy a hacer un ejercicio hoy. Levanten la Biblia los que la trajeron. ¿Sí? Voy a contar. Uno, se vale en el celular, si la lee, si no es paja. ¿Sí? Uno, dos, tres, cuatro, cinco, seis, siete, ocho, nueve, diez, once, doce, trece, catorce, quince, dieciséis, diecisiete. Menos de la mitad. Yo sé que a veces la palabra de Dios no es tan fácil de llevar. Yo me he vuelto un poquito laxo y flojo y me he vuelto menos exigente que como era antes. Pero cuando yo dirigía la Casa de Oración de Medellín, que era una casa donde cabíamos 500, 600 personas,
Yo me paraba en la puerta y no le preguntaba a la gente por su celular o su cédula, sino que la Biblia. Y si había una persona que no traía la Biblia, la llevábamos a otro salón, ¿sí? Y allá le dábamos una charla sobre la Biblia. Puedo decir que después de un año de cantaleta, todo el mundo llevaba Biblia, todo el mundo. Pero la finalidad de estas enseñanzas es que ustedes y yo aprendamos a amar, a querer la Biblia. Traerla aquí no indica si la amamos o no, pero traerla sí indica que para nosotros es un elemento fundamental y que debemos trabajarla. Voy a invitarles a ustedes a que miren un solo versículo. Hoy vamos a detenernos en un solo versículo de la Biblia. Lo que la Biblia dice de ella misma. Lo que la Biblia dice sobre ella misma. Y quisiera que después de escuchar ustedes esta lectura y esta reflexión sobre ese versículo, qué bueno sería que uno se dijera a sí mismo, caramba, yo me estoy perdiendo cosas muy bonitas de la palabra de Dios. Caramba, me estoy perdiendo cosas muy bellas de la palabra de Dios. Le voy a pedir a ustedes que busquen en sus Biblias el capítulo 4 de la carta de San Pablo a los Hebreos. Capítulo 4 de la carta de San Pablo a los Hebreos, el versículo 12. Solamente vamos a trabajar un versículo y lo voy a desmenuzar. Lo voy a pulverizar, si se puede decir así. Lo vamos a desmenuzar, ese capítulo 4, versículo 12, un solo versículo, donde se nos dice el valor, la importancia de la palabra de Dios, el valor, la importancia de la palabra de Dios. Dice así, Hebreos 4, 12, porque la palabra de Dios tiene vida y poder. Es más cortante que cualquier espada de dos filos y penetra hasta lo más profundo del alma y del espíritu, hasta lo más íntimo de la persona y somete a juicio los pensamientos y las intenciones del corazón. Palabra de Dios. Dice, porque la palabra de Dios tiene vida y poder. Dos características de la palabra de Dios. Primera, dice, esa palabra tiene vida. ¿Qué es lo opuesto a la vida? La muerte. La muerte es lo estático. La muerte ya no tiene cambios. Uno va a una tumba y siempre está igual. La muerte es ya no hay posibilidad de cambio, ya no tiene vuelta atrás. Lo que fue, fue. La vida, contrariamente, la vida es dinamismo. En la vida hay todo lo que tiene vida está lleno de dinamismo. ¿Sí? Y por eso dice, la palabra de Dios tiene vida. Es dinámica. ¿Qué quiere decir que la palabra de Dios tiene vida, que es dinámica? Quiere decir que siempre, escúchenme, siempre que yo me acerco al mismo texto bíblico, entiendo, capto cosas distintas. Nunca entiendo lo mismo, porque resulta que mis situaciones, mis circunstancias son diferentes todos los días. Yo soy una persona distinta de la de ayer. Ayer, cosas que viví y hoy,
cosas que me sucedieron me afectan la lectura que hago de los acontecimientos. No soy el mismo. Aunque tenga como que en lo fundamental pareciera que soy igual, pero no soy el mismo. No somos los mismos de hace un año. Somos distintos. Experiencias, miedos, frustraciones, complejos, amores, desilusiones, nos van haciendo diferentes. Tenemos distintas maneras de leer muchos acontecimientos. Y cuando dice la palabra de Dios tiene vida, significa que esa palabra todos los días es nueva para mí. Todos los días es nueva para mí. No diré de la misma palabra siempre lo mismo. Puede ser que tenga ciertas intuiciones parecidas, pero si yo leo la palabra y yo soy una persona nueva todos los días, diferente todos los días, mi acercamiento a la palabra siempre será nuevo, distinto, diferente, porque la palabra tiene vida. La palabra de Dios tiene vida. Pero también dice que la palabra de Dios tiene poder. ¿Tiene qué? Díganlo con la mano derecha. ¿Tiene qué? Poder. ¿Tiene qué? Poder. En otras Biblias dice, la palabra de Dios es eficaz. ¿Qué significa una persona eficaz? Una persona eficaz es una persona que hace que las cosas sucedan. Esa es una persona eficaz. Una persona eficaz es una persona que hace que las cosas sucedan. Y algo muy parecido es el poder. Cuando una persona tiene poder, esa persona es capaz de influir en la vida de otras personas. Una persona cuando tiene poder es una persona que influye sobre otras. Cuando dice que la palabra de Dios tiene poder, ¿qué significa? Que cuando yo me acerco al texto sagrado, no vuelvo a ser el mismo. Esa palabra produce en mí lo que esa palabra quiere producir. Es decir, no es una palabra que no tiene fuerza. Por eso dice, la palabra de Dios tiene vida, es dinámica, pero la palabra de Dios tiene poder. Es decir, que lo que dice, lo hace. ¿Tiene qué? Poder. Lo que dice, lo hace. Es decir, es una palabra eficaz. Si la palabra dice que Dios te sanará, eso puede y eso sucederá. No es charlatanería. No es poesía. Es una palabra capaz de producir lo que dice ella misma. Y por eso dice que la palabra de Dios tiene vida y tiene poder. Cuando tú y yo leemos la palabra, nos estamos llenando de vida y nos estamos llenando de poder. Cuando tú y yo leemos la palabra, nos estamos llenando de vida y nos estamos llenando de contrariamente, escuchen, si tú y yo dejamos de leer la palabra, nos estamos llenando de muerte y nos estamos llenando de debilidad. Si uno deja de leer la palabra, se llena de muerte y después se llena de debilidad.
Eso es lo primero que hace la palabra. Pero luego, en el mismo versículo dice, es más cortante que cualquier espada de dos filos. Miren, aquí tenemos, se supone que esto es una espada, ¿sí? Una espada de dos filos. Y es una espada de dos filos. El cuchillo con el que ustedes y yo cortamos las verduras, la carne, la torta para el cumpleaños, el pudín. Ese cuchillo tiene filo por un solo lado. ¿Y por qué tiene filo por un solo lado? Porque usted y yo podemos poner por la parte que no tiene filo, hasta el dedo lo podemos poner. Está hecho para cortar por un solo lado. Pero dice la palabra de Dios que la palabra es más cortante que una espada de doble filo. El ejército que hizo famosas las espadas de doble filo fueron los romanos. Los romanos, la legión romana, llegó a ser en su época el ejército más poderoso. Y ellos le dieron un uso a estas espadas de doble filo. Porque con una espada de doble filo, usted entra boleando. Entra boleando. ¿Sí? Eso quiere decir que nada, nada, para ningún lado queda sin su toque. Los machetes tienen filo por un lado. Las espadas tienen filo por los dos lados. Eso volea para allá y para acá. Hiere, mata, desangra, daña, destruye. Y está diciendo que la palabra de Dios es como una espada de doble filo. Vea, va entrando así, ¿sí? Va entrando así. Ahí le dañé Gladys la decoración. Vea, la palabra de Dios va entrando así, vea. Para allá y para acá. A donde volea, hace daño. Hace daño. Y la comparación es muy bella. La palabra de Dios es como una espada de doble filo. Vea. Volé. El que se atraviese lo desbarata. Hiere. Hiere. ¿Sí? ¿Cómo entraban las legiones de los romanos a tomar un pueblo? No era así. Era así. En el caballo. Dele. Volé, descabece. Esa era la manera. Dice la palabra de Dios, porque la palabra de Dios es como una espada de doble filo. Es decir, capaz de cortar, de destruir, capaz de entrar. ¿Y qué es lo que corta? Es que es bonita la imagen. Dice, más cortante que cualquier espada de dos filos. Y penetra hasta lo más profundo del alma y del espíritu. Lo más profundo del alma y del espíritu. Allá a donde no llega ningún poeta. Allá donde no llega ningún juglar. Allá donde no llega ningún músico, allá donde no llega ningún pensador humano, hasta allá llega la palabra de Dios. Hasta donde no llega nadie, hasta lo más profundo del alma, entra esa espada boleando por los dos lados. Cuando ustedes y yo
nos sentamos a leer la palabra de Dios, está entrando una espada hasta lo más profundo del alma. Y déjenme decirles, con todo respeto, que por eso muchos católicos prefieren hacer novenas que leer la palabra de Dios. Y yo lo digo aquí en la librería. A mí no me vendan en la novena, en la librería Minuto de Dios novenas. Las únicas dos novenas que recomienda la iglesia es Navidad y Pentecostés. Las otras son de piedad popular. Pero yo le digo aquí en la librería, a mí en la librería no me vendan novenas. Porque la novena no cambia vidas. La novena vuelve a la gente más pedigüeña. La palabra de Dios corta. Entra hasta el fondo del alma, hasta lo más profundo del espíritu. A veces no creo que no leamos la palabra por los mitos que hay alrededor de la palabra. Es decir, que yo no entiendo, que uno se vuelve loco, que es muy difícil, que es muy difícil de comprender, que es muy difícil de entender. Déjenme decirles que la Biblia fue escrita no para los cultos de su época, sino que la Biblia fue escrita para la gente sencilla del pueblo. Cuando uno lee en el Espíritu, entiende en el Espíritu. Cuando uno lee la palabra en el Espíritu, la capta y la lee en el Espíritu. Y por eso dice aquí que esa palabra entra hasta lo más profundo del alma. Y miren ustedes lo que hace en lo más profundo del espíritu y del alma. Y dice, somete a juicio los pensamientos y las intenciones del corazón. Por eso creo que es un riesgo leer la palabra. Porque esa espada somete a juicio las intenciones y los deseos del corazón. Lo desnuda a uno. Somete a juicio. Es decir, le dice a uno, ¿está bien o está mal? ¿Estás acertado o estás equivocado? ¿Lo estás haciendo bien? ¿Lo estás haciendo mal? Cuando uno lee la palabra, uno no puede ser indiferente ante esa palabra, porque somete a juicio las intenciones del corazón. ¿Y qué es someter a juicio las intenciones del corazón? Los deseos, los pensamientos. Es decir, allá donde está lo más profundo tuyo y mío. Allá donde está lo más íntimo tuyo y mío. Los deseos, los anhelos, los juicios, los miedos, los temores. La palabra de Dios tiene el poder de llegar hasta allá, hasta lo más profundo de tu corazón, de tu alma, de tu pensamiento. Y cuando esa palabra llegue allá, dice, esa palabra somete a juicio los pensamientos. Los pensamientos son el producto de la razón. Los pensamientos son la lógica, la manera de comprender, la manera de comprender, la inteligencia, la razón. Y dice además las intenciones del corazón. El corazón es la parte afectiva, emocional, sentimental del ser humano. Lo que quiere decir Hebreos 4:12, que cuando la palabra entra a uno, somete a juicio la razón y los sentimientos, la lógica y la pasión.
la inteligencia y las emociones. Porque ustedes y yo somos un mar de emociones y de inteligencia. Y por eso cuando yo escucho la palabra, somete a juicio mi razón y mi pasión, mi inteligencia y mis deseos. Y tal vez por eso, mis hermanos, arriesgarse a leer la palabra es arriesgarse a salir herido. Es arriesgarse a salir cortado, a que tengas que salir para cuidados intensivos del alma, a que tengas que salir a cuidados intensivos del corazón y de la razón. Por eso uno tiene miedo de leer la palabra. Uno tiene miedo. A mí a veces me da miedo la palabra y me da miedo porque somete a juicio mis pensamientos y las intenciones de mi corazón. Y la palabra saca de mí lo mejor y lo peor, lo más bonito y lo más oscuro mío, y lo juzga. Pronuncia un juicio. El juicio tiene que ver con una valoración. Una cosa es decir que una persona robó. Esa es una acción. El juicio es decir, es un ladrón. El juicio siempre sigue al verbo ser. Cuando yo digo, soy sacerdote, ya estoy emitiendo un juicio sobre mí mismo. Cuando yo digo una persona canta, estoy diciendo que ejerce una función. Pero cuando digo que es un cantor de Dios, no estoy diciendo que hace una función, sino que estoy diciendo que es esa persona. Por eso dice que la palabra de Dios somete a juicio. Es decir, me dirá, es bueno, es malo, estás equivocado, estás en el camino correcto. Por eso cuando leo la palabra, no vuelvo a ser el mismo. El profeta Jeremías por eso decía, Señor, cuando yo escuchaba palabras tuyas, las devoraba. Ellas eran la alegría de mi corazón. Pero a veces la alegría, mis hermanos, no es solamente con sonrisa, sino que a veces la sonrisa se hace con lágrimas. Cuando yo me siento desnudado por la palabra, hay una alegría con lágrimas. A veces leo la palabra y siento que esa palabra me somete a juicio. Siento una alegría, pero una alegría de lágrimas que me invita a ser diferente y a ser nuevo. Vuelvan a leer en su casa esta noche este versículo. Hebreos 4:12. Porque la palabra de Dios tiene vida y poder. Es más cortante que cualquier espada de dos filos. Y penetra hasta lo más profundo del alma y del espíritu, hasta lo más íntimo de la persona. Y somete a juicio los pensamientos y las intenciones del corazón. Invito a ustedes, hermanos, una sola súplica a Dios. Hoy, regálame, Señor, un gran amor por tu palabra. A mí, John Mario Montoya,
como cuando en la primera oración de bautismo en Espíritu Santo, en un seminario de vida en el Espíritu, una noche me dijiste: lee. Y desde ese día, Señor, no puedo dejar de leer. Regálanos a cada uno de nosotros un amor nuevo por tu palabra. Aunque yo no sea un gran teólogo, aunque a veces no haga muchos cursos que debería hacerlos, regálame, Señor, un gran amor por tu palabra, un gran gusto por tu palabra. Así como en estos días, con este calor tan berriondo, pues uno con un deseo de tomarse un vasito de agua, unos tragos de agua. Dame esa sed de tu palabra, Señor. Dame esa sed de tu palabra. Dame ese gusto por tu palabra. Dame ese deseo de tu palabra, Señor Jesús.

Dame, Señor, ese amor por tu palabra, para sentirme en ella amado, perdonado y sanado.

0: Pongámonos de pie y les voy a dar la bendición. El Señor esté con ustedes. La bendición de Dios Todopoderoso, Padre, Hijo y Espíritu Santo, descienda sobre cada uno de ustedes.
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6: Bendeciré a los que te bendigan, y maldeciré a los que te maldigan. Y en ti serán benditas todas las familias de la tierra. Libro del Génesis 12:3. 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

0: Si alguien tiene sed, que venga a mí, y el que cree en mí, que beba. Como dice la Escritura, del interior de aquel correrán ríos de agua viva. San Juan capítulo 7, versículo 8.
1: Son las 10. Te ofrezco, oh Jesús, todo el amor del cielo y de la tierra. Te doy mi corazón para que lo colmes de tu santo amor. San Juan Eudes.
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0: Si alguien tiene sed, que venga a mí, y el que cree en mí, que beba. Como dice la Escritura, del interior de aquel correrán ríos de agua viva. San Juan capítulo 7, versículo 8.
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0: Los hijos son un regalo del Señor. Los frutos del vientre son nuestra recompensa. Libro de Salmos 127:3. 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

0: Señor, no soy digno de que entres en mi casa, pero una palabra tuya bastará para sanarme. San Mateo, capítulo 9, versículo 35.
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10: 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Son las 10:30.

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2: Yo soy el pan vivo que ha bajado del cielo. El que coma de este pan vivirá para siempre. Juan 6:51.
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0: Señor, tú eres justo, tus mandamientos son rectos. Trata con misericordia a tu siervo. En el nombre del Padre, y del Hijo, y del Espíritu Santo. Amén. Gracia, misericordia y paz de parte de Dios Padre y de Jesucristo el Señor, y que el amor con que nos ama el Espíritu Santo permanezca siempre con ustedes.
1: Y con tu espíritu.
0: Hermanos, para que celebremos con mucho fruto nuestra Eucaristía en este domingo, Día del Señor y Señor de los días, empecemos reconociéndonos pecadores delante del Señor e implorando confiadamente su perdón y su misericordia. Yo confieso ante Dios Todopoderoso y ante ustedes, hermanos, que he pecado mucho, de pensamiento, palabra, obra y omisión, por mi gran culpa. Por eso ruego a Santa María siempre Virgen, a los ángeles, a los santos y a ustedes, hermanos, que intercedan por mí ante Dios nuestro Señor. Dios Padre de amor, tenga misericordia de nosotros, perdone nuestros pecados y nos lleve a la vida eterna.

0: Gloria a Dios en el cielo, y en la tierra paz a los hombres que ama el Señor. Por tu inmensa gloria te alabamos, te bendecimos, te adoramos, te glorificamos. Te damos gracias, Señor Dios, Rey celestial, Dios Padre todopoderoso, Señor Hijo único Jesucristo, Señor Dios, Cordero de Dios, Hijo del Padre. Tú que quitas el pecado del mundo, ten piedad de nosotros. Tú que quitas el pecado del mundo, atiende nuestra súplica. Tú que estás sentado a la derecha del Padre, ten piedad de nosotros. Porque solo tú eres santo, solo tú, Señor, solo tú, Altísimo Jesucristo, con el Espíritu Santo, en la gloria de Dios Padre. Amén. Oremos. Oh Dios, por ti nos ha venido la redención y se nos ofrece la adopción filial. Mira con bondad a los hijos que tanto amas, para que cuantos creemos en Cristo alcancemos la libertad verdadera y la herencia eterna. Por nuestro Señor Jesucristo, tu Hijo, que vive y reina contigo en la unidad del Espíritu Santo y es Dios por los siglos de los siglos.
1: Amén. Lectura de la profecía de Ezequiel. Esto dice el Señor: a ti, hijo de hombre, te he puesto de centinela en la casa de Israel. Cuando escuches una palabra de mi boca, les advertirás de mi parte. Si yo digo al malvado: malvado, eres reo de muerte, pero tú no hablas para advertir al malvado que cambie de conducta, él es un malvado y morirá por su culpa, pero a ti te pediré cuenta de su sangre. Pero si tú adviertes al malvado que cambie de conducta y no lo hace, él morirá por su culpa, pero tú habrás salvado la vida. Palabra de Dios.
0: Te alabamos, Señor.
1: Ojalá escuchen hoy la voz del Señor, no endurezcan su corazón.
0: Ojalá escuchen hoy la voz del Señor, no endurezcan su corazón.
1: Vengan, aclamemos al Señor, demos vítores a la roca que nos salva, entremos a su presencia dándole gracias, aclamándolo con cantos.
0: Ojalá escuchen hoy la voz del Señor, no endurezcan su corazón.
1: Entren, postrémonos por tierra bendiciendo al Señor Creador nuestro, porque Él es nuestro Dios y nosotros su pueblo, el rebaño que Él guía.
0: Ojalá escuchen hoy la voz del Señor, no endurezcan su corazón.
1: Ojalá escuchen hoy su voz, no endurezcan el corazón como en Meribá, como el día de Masá en el desierto, cuando tus padres me pusieron a prueba y me tentaron, aunque habían visto mis obras.
0: Ojalá escuchen hoy la voz del Señor, no endurezcan su corazón.
1: Lectura de la carta del apóstol San Pablo a los Romanos. Hermanos, a nadie le deban nada más que el amor mutuo, porque el que ama ha cumplido el resto de la ley. De hecho, el no cometerás adulterio, no matarás, no robarás, no codiciarás, y cualquiera otro de los mandamientos se resume en esto: amarás a tu prójimo como a ti mismo. El amor no hace mal a su prójimo, por eso la plenitud de la ley es el amor. Palabra de Dios.
0: Te alabamos, Señor.

El Señor esté con ustedes. Evangelio de nuestro Señor Jesucristo según San Mateo. En aquel tiempo dijo Jesús a sus discípulos: si tu hermano peca contra ti, repréndelo estando los dos a solas. Si te hace caso, ha salvado a tu hermano. Si no te hace caso, llama a otro o a otros dos, para que todo el asunto quede confirmado por boca de dos o tres testigos. Si no les hace caso, díselo a la comunidad. Y si no hace caso ni siquiera a la comunidad, considéralo como un pagano o un publicano. En verdad les digo que todo lo que aten en la tierra quedará atado en los cielos, y todo lo que desaten en la tierra quedará desatado en los cielos. Les digo además que si dos de ustedes se ponen de acuerdo en la tierra para pedir algo, se lo dará mi Padre que está en los cielos. Porque donde dos o tres están reunidos en mi nombre, allí estoy yo en medio de ellos. Palabra del Señor. Gloria a ti, Señor Jesús. Mis amados hermanos en el Señor, interioricemos el mensaje que el Señor nos regala en su palabra en este domingo 23 del tiempo ordinario. Cuando aprendimos las obras de misericordia, en una de ellas nos enseñaron que es obra de misericordia corregir al que se equivoca. ¿Qué es lo que nos está proponiendo hoy la palabra del Señor? Tanto en la primera lectura del profeta Ezequiel como en el Evangelio de San Mateo que acabamos de proclamar. Hoy hay una tendencia muy marcada, tal vez consecuencia de todas estas cosas que han pasado en los últimos años, de uno despreocuparse de la suerte de los hermanos. Y nos refugiamos en una concepción equivocada. A mí no me gusta meterme en la vida de nadie, que cada uno vea cómo se porta, que cada uno proceda como le provoque, allá él, para que nadie se meta en la vida mía. Y eso va en contra de lo que nos propone la palabra del Señor. Debemos preocuparnos para ayudar al hermano que se equivoca a reorientar su vida y a recomponer su forma de vivir. ¿Qué ha dicho Ezequiel? Que cuando uno vea que alguien está obrando mal, es necesario advertirle. Si yo digo al malvado, eres reo de muerte, y nosotros no le advertimos para que cambie de conducta, el malvado morirá por su culpa, pero a ti no pediré cuenta de su sangre. Pero si tú adviertes al malvado que cambie de conducta y no lo hace, ya es culpa de él. Es necesario advertir al hermano sobre su mal proceder, a fin de que recapacite, a fin de que se sienta estimulado a cambiar, a mejorar su forma de vivir. ¿Cuántas personas, incluso familiares o amigos nuestros, no hubiesen perecido en el abismo de la violencia, por decir algo, si hubiesen tenido a alguien que le dijera: cuidado con esto, tenga prudencia en esto, mejore en esto? Pero lo dejamos y hacemos como hicieron los discípulos con Judas en la última cena. Ninguno se levantó a decirle: Judas, ¿para dónde vas? ¿Qué es lo que vas a hacer? Y el hermano se perdió. El Evangelio dice, era de noche. Muchos hermanos se pierden porque no
encontraron quien les dijera, revise esto, cambie en esto, cuidado con esto, sea prudente. Si bien la responsabilidad es personal, cada uno tendrá que dar cuentas a Dios, nosotros tenemos también que preocuparnos de la suerte de los hermanos. Pero con una condición, o con algunas condiciones más bien, la corrección fraterna de la que habla el Evangelio de hoy no es para hacer quedar mal al hermano, no es para uno como dárselas de mucho mejor que él o superior a él, o como sentirse como, en cierta manera, con autoridad de... No, tiene que ser desde lo profundo del amor fraterno. La caridad fraterna tiene que estar movida por el amor. Como lo decía San Pablo en la segunda lectura que escuchamos en su carta a los romanos, el amor es la consumación de la ley. Todo se apunta hacia allá, al amor fraterno. Por algo el Señor nos lo dejó como mandamiento y distintivo. Esto les mando, que se amen unos a otros. Distintivo, en esto sabrá el mundo que ustedes son mis discípulos. Por eso los reconocerán, si se aman unos a otros. Uno corrige al hermano porque lo mueve el amor fraterno. Y ese amor nos debe llevar también a nosotros a dejarnos corregir, a dejarnos corregir, porque también se da el caso que a veces somos muy buenos para corregir a los otros, pero no tan buenos y tan receptivos para que a nosotros mismos también nos corrijan. Todos necesitamos dejarnos ayudar y dejarnos corregir para mejorar y para perfeccionarnos. Y en segundo lugar, esa corrección fraterna, fruto del amor, tiene también que estar cimentada en la oración. Por eso el Señor pone los dos elementos en el Evangelio de hoy. Corregir al hermano, corregirlo por amor, dejarnos corregir de los demás cuando lo hacen con amor y que sea fruto de oración. Donde dos o tres se reúnen para pedir algo, se les concederá. Cuando dos o tres se reúnen en mi nombre, yo estoy en medio de ellos. Pidámosle al Señor que esta palabra que nos regala en este domingo entre en nuestro corazón y nos ayude a mejorar en ese campo de la fraternidad y de la corrección fraterna, hecha por amor y basados en la oración. Que la Virgen María, nuestra Madre, nos siga ayudando a interiorizar la palabra, a guardarla en el corazón y a ponerla en práctica. Amén. Vamos ahora a profesar nuestra fe. Creo en Dios Padre Todopoderoso, Creador del cielo y de la tierra. Creo en Jesucristo, su único Hijo, nuestro Señor, que fue concebido por obra y gracia del Espíritu Santo. Nació de Santa María Virgen, padeció bajo el poder de Poncio Pilato, fue crucificado, muerto y sepultado, descendió a los infiernos, al tercer día resucitó de entre los muertos, subió a los cielos y está sentado a la derecha de Dios Padre Todopoderoso. De allí ha de venir a juzgar a vivos y muertos. Creo en el Espíritu Santo, la Santa Iglesia Católica, la comunión de los santos, el perdón de los pecados, la resurrección de la carne y la vida eterna. Amén. Con confianza acerquémonos al Señor para entregarle las súplicas por las necesidades del mundo y de la Iglesia. Recordemos al Papa León, a los obispos, sacerdotes, diáconos y a todos los que estamos comprometidos con la obra de la evangelización, que con la palabra y el testimonio ayudemos a los hermanos a ser cada día mejores delante de Dios. Oremos por nuestros gobernantes para que trabajen siempre con honestidad, honradez y responsabilidad por el bien de sus gobernados, por los que sufren, los pobres, los enfermos, los abandonados, los huérfanos, las viudas, los que sufren los rigores de la guerra y la violencia, y en estos últimos días de las inclemencias de la naturaleza. Que a todos ellos los fortalezca el Señor y aumente cada día la solidaridad y la caridad en los hermanos. Oremos los unos por los otros y recordemos también a nuestros seres queridos que han partido ya a la casa del Padre. Que todas estas súplicas las acoja el Padre bueno por Jesucristo nuestro Señor.

Oren, hermanos, para que nuestro sacrificio sea agradable a Dios Padre Todopoderoso. Oh Dios, autor de la piedad sincera y de la paz, te pedimos que con esta ofrenda veneremos dignamente tu grandeza y nuestra unión se haga más fuerte por la participación en este sagrado misterio. Por Jesucristo nuestro Señor. El Señor esté con ustedes. Levantemos el corazón. Demos gracias al Señor nuestro Dios. En verdad es justo y necesario, es nuestro deber y salvación, darte gracias siempre y en todo lugar, Señor Padre Santo, Dios Todopoderoso y Eterno, porque nos concedes en cada momento lo que más conviene y diriges sabiamente la nave de tu Iglesia, asistiéndola siempre con la fuerza del Espíritu Santo, para que, a impulso de su amor confiado, no abandone la plegaria en la tribulación ni la acción de gracias en el gozo por Cristo Señor nuestro, a quien alaban los cielos y la tierra, los ángeles y los arcángeles, proclamando sin cesar.

Santo eres en verdad, Padre, y con razón te alaban todas tus criaturas, ya que por Jesucristo, tu Hijo, Señor nuestro, con la fuerza del Espíritu Santo, das vida y santificas todo y congregas a tu pueblo sin cesar, para que ofrezca en tu honor un sacrificio sin mancha, desde donde sale el sol hasta el ocaso. Por eso, Padre, te suplicamos que santifiques por el mismo Espíritu estos dones que hemos separado para ti, de manera que se conviertan en el cuerpo y la sangre de Jesucristo, Hijo tuyo y Señor nuestro, que nos mandó celebrar estos misterios. Porque él mismo la noche en que iba a ser entregado, tomó pan. Y dando gracias te bendijo, lo partió y lo dio a sus discípulos diciendo, tomen y coman todos de él, porque esto es mi cuerpo, que será entregado por ustedes. Del mismo modo, acabada la cena, tomó el cáliz, dando gracias te bendijo y lo pasó a sus discípulos diciendo, tomen y beban todos de él, porque este es el cáliz de mi sangre, sangre de la alianza nueva y eterna, que será derramada por ustedes y por muchos para el perdón de los pecados. Hagan esto en conmemoración mía.

aclamen el misterio de la redención. Cada vez que comemos de este pan y bebemos de este cáliz, anunciamos tu muerte, Señor, hasta que vuelvas. Así pues, Padre, al celebrar ahora el memorial de la pasión salvadora de tu Hijo, de su admirable resurrección y ascensión al cielo, mientras esperamos su venida gloriosa, te ofrecemos en esta acción de gracias el sacrificio vivo y santo. Dirige tu mirada sobre la ofrenda de tu Iglesia y reconoce en ella la víctima por cuya inmolación quisiste devolvernos tu amistad, para que, fortalecidos con el cuerpo y la sangre de tu Hijo y llenos de su Espíritu Santo, formemos en Cristo un solo cuerpo y un solo espíritu. Que Él nos transforme en ofrenda permanente para que gocemos de tu heredad junto con tus elegidos, con María, la Virgen, Madre de Dios y Auxiliadora nuestra, su esposo San José, los apóstoles y los mártires y todos los santos, por cuya intercesión confiamos obtener siempre tu ayuda. Te pedimos, Padre, que esta víctima de reconciliación traiga la paz y la salvación al mundo entero. Confirma en la fe y en la caridad a tu Iglesia peregrina en la tierra, a tu servidor el Papa León, a nuestro obispo Ricardo y su obispo auxiliar Mauricio, a los demás obispos, presbíteros y diáconos y a todo el pueblo redimido por ti. Atiende los deseos y súplicas de esta familia que has congregado en tu presencia en el domingo, día en que Cristo ha vencido a la muerte y nos ha hecho partícipes de su vida inmortal. Reúne en torno a ti, Padre misericordioso, a todos tus hijos dispersos por el mundo, a nuestros hermanos difuntos y a cuantos murieron en tu amistad, recíbelos en tu reino donde esperamos gozar todos juntos de la plenitud eterna de tu gloria, por Cristo Señor nuestro, por quien concedes al mundo todos los bienes. Por Cristo, con Él y en Él, a ti Dios Padre omnipotente, en la unidad del Espíritu Santo, todo honor y toda gloria por los siglos de los siglos. Llenos de alegría, porque en verdad somos hijos de Dios, dirijámonos al Padre del Cielo con la plegaria que nos enseñó el Señor. Padre nuestro que estás en el cielo, santificado sea tu nombre, venga a nosotros tu reino, hágase tu voluntad en la tierra como en el cielo. Danos hoy nuestro pan de cada día, perdona nuestras ofensas, como también nosotros perdonamos a los que nos ofenden. No nos dejes caer en la tentación y líbranos del mal. Líbranos de todos los males, Señor, en el alma y en el cuerpo, pasados, presentes y futuros, y concédenos la paz en nuestros días para que, ayudados por tu misericordia, vivamos siempre libres de pecado y protegidos de toda maldad, mientras esperamos la gloriosa venida de nuestro Salvador Jesucristo. Señor Jesucristo, que dijiste a tus apóstoles, la paz les dejo, mi paz les doy. No tengas en cuenta nuestros pecados, sino la fe de tu Iglesia, y conforme a tu palabra, concédenos la paz y la unidad, tú que vives y reinas por los siglos de los siglos. La paz del Señor esté siempre con ustedes. Como hermanos, deseémonos la paz.

Este es Jesucristo, el Cordero de Dios, el único que quita el pecado del mundo, el que nos invita a vivir como hermanos, a corregirnos fraternalmente, a dejarnos ayudar de los demás en el camino de la perfección. Dichosos los que tenemos la oportunidad y la aprovechamos de venir a comer en su mesa. Señor, no soy digno de que entres en mi casa, pero una palabra tuya bastará para sanarme. Si Dios está con nosotros, ¿quién contra nosotros?

Creo, Jesús mío, que estás real y verdaderamente presente en el Santísimo Sacramento del altar. Te amo sobre todas las cosas y deseo vivamente recibirte dentro de mi alma. Pero no pudiendo hacerlo ahora sacramentalmente, ven al menos espiritualmente a mi corazón. Y como si ya te hubiese recibido, te abrazo y me uno del todo a ti. Señor, no permitas que me aparte de ti. Amén.

Como busca la cierva corrientes de agua, así mi alma te busca a ti, Dios mío. Mi alma tiene sed de Dios, del Dios vivo. Oremos. Concede, Señor, a tus fieles, alimentados con tu palabra y vivificados con el sacramento del cielo, beneficiarse de los dones de tu Hijo amado, de tal manera que merezcamos participar siempre de su vida. Por Jesucristo nuestro Señor. Amén. 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Que el Señor los bendiga y los proteja. Amén. Los mire con misericordia y les conceda su favor. Los trate con bondad y los llene de amor.

0: El que come de este pan vivirá para siempre. Juan 6:58.
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0: Así como la lluvia y la nieve bajan del cielo y no vuelven allá, sino que empapan la tierra y la hacen germinar, la palabra que sale de mis labios no vuelve a mí sin producir efecto, sino que hace lo que yo quiero y cumple la orden que le doy. Isaías, capítulo 55, versos 10 y 11.
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0: Vengan a mí todos los que están fatigados y cargados, y yo los haré descansar. San Mateo 11:28. 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

El Señor no demora en cumplir lo que prometió, como algunos imaginan, sino que tiene paciencia con ustedes, porque no quiere que nadie perezca, sino que todos lleguen a la conversión. Carta del apóstol San Pedro, capítulo 3, versículo 9.

0: esforzaos por mantener la unidad del Espíritu con el vínculo de la paz. Carta de San Pablo a los Efesios, capítulo 4, versículo 5. Son las 11:30.
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0: Todo lo que pidan en oración creyendo, lo recibirán. San Mateo 21:22. 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

0: Los frutos del Espíritu son caridad, alegría, paz, paciencia, comprensión de los demás, bondad y fidelidad. Gálatas, capítulo 5, versículo 22.
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15: Son las 12. Que todos mis pasos rindan homenaje a tu caminar sobre la tierra. Te consagro mis pensamientos para honrar los tuyos, mis palabras para honrar tus santas palabras. Que todas mis acciones glorifiquen las tuyas divinas. San Juan Eudes.
16: Hemos llegado a las 12 del día, la hora en que Jesucristo fue crucificado en la cruz, la hora en que Jesús, bajo el sol ardiente, estaba en Samaria y le pedía agua a una mujer samaritana. Señor Jesús, hoy queremos pensar en ti. En esta hora queremos pensar que tú también estás pidiéndonos a nosotros el esfuerzo de nuestro amor, que estás pidiéndonos nuestro trabajo, que estás pidiéndonos nuestra colaboración y que te estás entregando por nosotros como te entregaste en el Calvario. Señor, queremos adorarte, queremos bendecirte y queremos decirte que somos tus siervos y que estamos a tu disposición.

0: el ángel del Señor anunció a María.
1: Y ella concibió por obra y gracia del Espíritu Santo.
0: Dios te salve María, llena eres de gracia, el Señor es contigo. Bendita eres entre las mujeres, y bendito es el fruto de tu vientre, Jesús.
1: Santa María, Madre de Dios, ruega por nosotros pecadores, ahora y en la hora de nuestra muerte. Amén.
0: He aquí la esclava del Señor.
1: Hágase en mí según tu palabra.
0: Dios te salve María, llena eres de gracia, el Señor es contigo. Bendita eres entre las mujeres, y bendito es el fruto de tu vientre, Jesús.
1: Santa María, Madre de Dios, ruega por nosotros pecadores, ahora y en la hora de nuestra muerte. Amén.
0: Y el Verbo se hizo carne.
1: Y habitó entre nosotros.
0: Dios te salve María, llena eres de gracia, el Señor es contigo. Bendita eres entre las mujeres, y bendito es el fruto de tu vientre, Jesús.
1: Santa María, Madre de Dios, ruega por nosotros pecadores, ahora y en la hora de nuestra muerte. Amén.
0: Ruega por nosotros, Santa Madre de Dios,
1: para que seamos dignos de las promesas de Cristo.
0: Oremos. Derrama, Señor, tu gracia sobre nuestros corazones, para que quienes por el anuncio del ángel hemos conocido la encarnación de tu Hijo, lleguemos, por su pasión y su cruz, a la gloria de la resurrección. Por el mismo Jesucristo, nuestro Señor.

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2: Hola hermanos, Dios Todopoderoso les bendiga, les saluda Claudia Salcedo y les invito a que a continuación, dentro de la programación especial de la emisora Minuto de Dios, escuchemos al Padre Juan Rivas. La enseñanza que tiene para el día de hoy se titula La interpretación de la Biblia. Escuchemos.

Esta serie va dirigida primero que nada a los católicos que quieren afianzarse en su fe y, como nos recomienda el apóstol Pedro, prepararse para estar siempre dispuestos a dar razón de nuestra esperanza, 1 Pedro 3:15. En segundo lugar, va dirigida a orientar a los católicos que dudan y se sienten confundidos, para enseñarles a responder con la Biblia en la mano a todos los que cuestionan la fe. Pues, como dice Timoteo 3:16, toda escritura es divinamente inspirada por Dios y útil para enseñar, para arguir, para corregir y para educar en la justicia. Este programa también quiere ser una ayuda de guía concreta hacia la interpretación de la Sagrada Escritura a la luz del magisterio de la Iglesia, y así curar las empachadas de Biblia que se ponen algunos católicos por quererla interpretar según su propio entender. Y finalmente, va dirigida a los católicos que han abandonado la Iglesia, supuestamente porque la Iglesia ni enseña ni obedece la Biblia, y que caigan en la cuenta de que si ellos tienen razones bíblicas para abandonar la Iglesia, nosotros tenemos más para permanecer en ella y para hacerles reflexionar. Es importante aclarar que esta serie no

0: No va dirigida a los protestantes, ni pretende crear polémica con ellos. Los protestantes tienen sus pastores que los escuchen a ellos. Ahora bien, los católicos, aunque hayan abandonado la Iglesia católica, siguen siendo católicos, porque el bautismo que recibieron en la Iglesia imprime un sello que nadie puede borrar. Yo, como sacerdote católico, tengo derecho a hablarle a esos católicos que se han ido, que se fueron. No me importa en qué iglesia se hayan metido. Mientras tengan el sello del bautismo que recibieron en la Iglesia católica, siguen siendo del rebaño que a mí se me ha confiado pastorear. Por tanto, cuando hablo de los hermanos separados en esta serie, no me refiero a los protestantes, sino a los católicos. Mis hermanos que se han separado de la Iglesia. Mi lema es: a los pastores respeto, a las ovejas cariño y a los lobos palos. Y en esta serie va a haber de todo eso. Todos los años hay concursos para elegir el libro más vendido, el best seller. El libro más cotizado, con más ediciones, tiene que ser indudablemente el mejor libro del año. Sin embargo, hay un libro que siempre está fuera de competición y que todos los años es el best-seller mundial. Ese libro es la Biblia. No hay ningún libro que sea más conocido y más leído en todo el mundo. ¿Y esto por qué? Porque a pesar de que los hombres suelen tener diversos intereses, sin embargo, hay algo que interesa a todos, y eso es la propia salvación. La Biblia no es una novela, ni un libro de historia, sino un libro que nos habla del origen y fin del hombre. De cualquier hombre o mujer, nos enseña qué debemos hacer para alcanzar la salvación. Y por eso todos estamos interesados en leer la Biblia. Pero podemos preguntarnos, ¿y de veras la Biblia nos dirá la verdad acerca de la salvación? Sí, la Biblia habla de la salvación, pero también hay otros muchos libros que hablan de lo mismo: los cuatro Vedas de los hindúes, el Corán de los maometanos, el libro de Krishna de los Hare Krishnas. ¿Por qué decimos que la Biblia dice la verdad? ¿Cómo lo podemos saber? La Biblia dice la verdad porque es un libro inspirado por Dios. 2 Timoteo 3:6. Y sus autores escribieron movidos por el Espíritu Santo. 2 Pedro 1:21. Esto quiere decir que la Biblia es un libro único, pues fue escrita por dos autores a la vez. Un autor divino que inspira y un autor humano que es inspirado. La Biblia, en cuanto inspirada por Dios, no puede contener error, porque para que haya error son necesarias dos cosas: o que la persona se puede engañar o que quiere engañarnos. Y Dios no puede engañarse ni engañarnos. El Catecismo de la Iglesia Católica, en el número 107, nos enseña que, como todo lo que afirman los hagiógrafos, es decir, los autores inspirados, lo afirma el Espíritu Santo, se sigue que los libros sagrados enseñan sólidamente, fielmente y sin error la verdad que Dios hizo consignar en dichos libros para nuestra salvación. Y en cuanto a los autores humanos, para que estos digan la verdad, se necesitan tres condiciones. Primero, que puedan decir la verdad. Segundo, que quieran. Y tercero, que tengan que decir la verdad. Veamos cada uno de estos puntos. Los autores de la Biblia, y en concreto de los Evangelios, que es la culminación y síntesis de la Biblia, pudieron decir la verdad. Para que alguien pueda decir la verdad, escribir la verdad, necesita ser testigo de los sucesos. San Juan, en su primera carta, 1:13, dice: lo que hemos oído, lo que hemos visto con nuestros propios ojos, lo que contemplamos y palparon nuestras manos, tocando al Verbo de vida, testificamos y anunciamos. Mateo y Juan fueron compañeros de Jesús. Marco conoció a Jesús y era amigo de Pedro. Lucas recopiló muchos datos de testigos oculares, entre ellos de la Virgen María. Por lo tanto, pudieron decir la verdad. Segundo, los autores de la Biblia quisieron escribir la verdad. se les brindó la oportunidad de librarse de la cárcel si callaban la verdad. Sin embargo, Pedro y Juan respondieron a los miembros del Sanedrín: «Nos es imposible callar lo que hemos visto y oído». Hechos 4:20. Escriben cosas que son desfavorables a ellos. Marcos era amigo de Pedro y, sin embargo, describe cómo éste negó al Señor. Marcos 14:16. San Pablo no niega, sino confiesa abiertamente: «Yo perseguí a la iglesia de Dios y quise aniquilarla». Gálatas 1:3. Las mentiras se dicen cuando se busca alguna ventaja. Los apóstoles no solo no obtuvieron ventaja alguna, sino que su testimonio les costó muchos sufrimientos y el martirio. Por tanto, esto demuestra que quisieron escribir la verdad. Y en tercer lugar, tuvieron que decir la verdad. En Pentecostés se hicieron bautizar 5.000 personas. Cuando murió Juan, había alrededor de 300.000 cristianos. Es imposible haber engañado a todos. Ninguno contradijo su testimonio. Todo esto no ha ocurrido en un oscuro rincón, decía San Pablo, Hechos 26:26. Por tanto, la Biblia, en cuanto al autor divino, dice la verdad, porque Dios no puede engañarse ni engañarnos. Y en cuanto a los autores humanos, también dice la verdad, porque estos pudieron, quisieron y tuvieron que decir la verdad. Por tanto, la Biblia dice la verdad en todo aquello que se refiere a nuestra salvación. La segunda parte de nuestro tema la dedicaremos a responder a las principales objeciones que nos hacen a los católicos a propósito de la Biblia. La primera pregunta que nos hacen, u objeción, es: ¿por qué la Iglesia Católica prohibió leer la Biblia? A esta pregunta se podría responder sencillamente que la Iglesia nunca prohibió el uso, sino el abuso de la Biblia para evitar las falsas interpretaciones, la confusión. Pero lo importante en esto es hacer ver lo que la Iglesia ha hecho por la Biblia, porque nada más escuchamos alguna cosita, pero no sabemos todo lo que la Iglesia hizo por la Biblia. Primero hagámonos esta pregunta: ¿a quién se debe el que yo tenga ahora en la mano una copia exacta de la Biblia, un libro que fue escrito hace casi 2000 años? Todos sabemos de miles de libros antiguos que no existe ni una copia original, que han desaparecido. Todos sabemos por la historia que bibliotecas enteras eran quemadas durante las guerras. Por ejemplo, Solimán el Magnífico, cuando conquistó Alejandría, le pidieron que no destruyera la enorme biblioteca que acumulaba la sabiduría de varias centurias, y Solimán respondió: «Si lo que esos libros dicen no está en el Corán, es mentira. Y si lo dicen, dicen lo que está ahí en el Corán, no lo necesitamos». Y le prendió fuego. Además, la imprenta no se inventó sino hasta hace 500 años. Yo pregunto: ¿a quién se debe el que tengamos la Biblia ahora? ¿Quién la cuidó? ¿Quién la protegió? ¿Quién la tradujo a las principales lenguas? Fue la Iglesia Católica. Ella dedicó miles de hombres nada más a escribir, traducir y conservar la Biblia. Y lo hacían a mano, a la luz de una vela. Y copiar una sola Biblia les llevaba un año entero, a varios años. Si eso no es amor a la Biblia, entonces ¿qué es? Pero además de las copias escritas, la Iglesia Católica vivía la Biblia, predicaba la Biblia con sus misioneros, la celebraba con sus sacerdotes en su liturgia, de tal manera que aunque se hubieran quemado todas las Biblias, la Iglesia podría volver a escribirla, porque la tiene, la Biblia está en la Iglesia viva. Ya en el año 382, el Papa Damaso confió a San Jerónimo, el cual conocía el hebreo y el griego, la traducción de la Biblia al latín, que era la lengua de todos los países latinos, y se llamó Vulgata porque era para divulgar, para el vulgo, para todos, porque la Iglesia quería que todos tuvieran la Biblia y que todos la pudieran leer. Por tanto, la única Iglesia que divulgó la Biblia durante 1400 años fue la Iglesia Católica. Ahora bien, cuando se inventó la imprenta, Lutero en Alemania, Wycliffe en Inglaterra y otros más se pusieron a hacer sus versiones de la Biblia. Y como una versión es una interpretación de la Biblia, entonces la iglesia les puso el alto y prohibió en ciertas ciudades no la lectura de la Biblia, sino de esas versiones de la Biblia manipuladas para justificar sus doctrinas. Se prohibió, pues, la Biblia para evitar el mal uso y el abuso de la Biblia. Así, por ejemplo, en muchas ciudades el directorio telefónico de las cabinas públicas está encadenado. ¿Y por qué está encadenado? ¿Porque quieren que no lo lean? No, al contrario, porque hay gente que se lo lleva a sus casas y lo usa para calentar las tortillas en el comal. Lo que se quiere no es limitar el uso, sino evitar el abuso que algunos hacen del directorio telefónico. Pues lo mismo, la iglesia quería evitar el abuso de la Biblia. Así, para evitar más confusiones, el 8 de abril de 1546, cuando comenzó toda esta revuelta y traducciones que cada quien traducía la Biblia como le parecía, en la cuarta sección del Concilio de Trento se declaró auténtica y oficial para todos los cristianos la Vulgata de San Jerónimo, rechazando toda otra versión no aprobada por la Iglesia. Entonces, no estaba prohibiendo la lectura de la Biblia, sino la lectura de ciertas traducciones de la Biblia, lo cual es muy diferente. Lo que sí prohibió la Iglesia, prohíbe y seguirá prohibiendo, es toda interpretación personal, individual, divorciada del auténtico sentir de la Iglesia. Y lo prohíbe, mi querido hermano, porque la misma Biblia lo prohíbe, por boca de aquel a quien Cristo puso como fundamento visible de su Iglesia. Y te lo pruebo con la Biblia en la mano. Para eso hice este programa. Ábrela en 2 de Pedro 1:20. Ahí dice: pues debéis ante todo saber que ninguna profecía de la Escritura puede interpretarse por cuenta propia. Por tanto, la Iglesia, cuando prohíbe toda interpretación al margen de lo que la Iglesia cree y enseña, está obedeciendo la Biblia. Está diciendo lo mismo que decía Pedro ya al inicio de la Iglesia. Y todos aquellos que dicen que solo obedecen lo que dice la Biblia, se engañan, porque eso no enseña la Biblia. Es el mismo Cristo el que enseña que hay que obedecer a la Iglesia. Y si no oyeren a ellos, díselo a la Iglesia. Y si no oyere a la Iglesia, tenlo por publicano. Está out, fuera. Mateo 18, 17. Una cosa es verdad, y es que hay muchos católicos que no estudian la Biblia. Por eso el catecismo insiste mucho en esto, en los números 131, 132 y 133. Es tan grande el poder y la fuerza de la palabra de Dios, que constituye alimento y vigor de la Iglesia, firmeza de fe para sus hijos, alimento del alma, fuente límpida y perenne de vida espiritual. Y nos recuerda lo que dice el concilio en el número 22 de la Dei Verbum. Los fieles han de tener fácil acceso a la Sagrada Escritura. La Iglesia recomienda insistentemente a todos los fieles la lectura asidua de la Escritura para que adquieran la ciencia suprema de Jesucristo. Filipenses 3:8. Pues desconocer la Escritura, como dice San Jerónimo, es desconocer a Cristo. Lean, pues, queridos hermanos, la Biblia, pero no para discutir su fe, sino para dialogar con Dios. Resumiendo lo antes dicho, debemos recordar primero: si amamos la Biblia, debemos estar agradecidos con la Iglesia Católica que durante 1400 años nos la conservó en sus monasterios y bibliotecas, la tradujo mediante sus monjes, la predicó mediante sus misioneros, la veneró en su liturgia y la vivió al pie de la letra en sus santos. Segundo, la Iglesia prohibió la lectura de la Biblia en las regiones donde se abusaba de ella para interpretarla al gusto del consumidor y para proteger a los fieles, lo hizo para proteger a los fieles de la confusión. Tercero, toda interpretación personal divorciada del auténtico magisterio de la Iglesia va en contra de lo que la misma Biblia enseña. Cuarto, los católicos tienen obligación de estudiar y conocer los fundamentos bíblicos de su fe. Primero, para compartir el gozo de su fe con todos sus hermanos cristianos. Segundo, como medio para dialogar. Y finalmente, como medio para buscar la unidad entre todos los cristianos.
1: Querido Padre Juan, usted pronuncia mucho el Concilio Vaticano II. En realidad, yo no sé qué sea el concilio. Yo pienso que fueron algunas reuniones entre los religiosos y el Papa. Pero no estoy seguro, y quisiera me lo explicara un poco más a fondo para entenderlo y no hacerme yo mis propias ideas. Algunas veces leo unos números acerca del concilio. Quisiera también saber si estos textos los puedo conseguir y si me pueden ser útiles para comprender más las Sagradas Escrituras. Gracias, Padre. Su amigo en Cristo, Juan.
2: Estimado tocayo, yo creo que es muy importante que todas las personas sepan lo que es el concilio. El Papa Juan XXIII, en 1959, decidió convocar un concilio, que es precisamente la reunión de los obispos de todas partes del mundo, que se reúnen para deliberar sobre varios puntos de la fe, de la doctrina, de las costumbres de la Iglesia. Y esto concilio propiamente, su periodo preparatorio comenzó en 1960, y la primera etapa conciliar, primera parte, la primera reunión, por así decir, fue en 1962. Hubo cuatro etapas, para terminar en 1965. Los obispos estaban un tiempo allá en Roma, después se regresaron. Y por eso se llama el Concilio Vaticano. Pero como ya había habido uno anteriormente, Concilio Vaticano I, pues a este se le llamó Concilio Vaticano II. Pues cuando yo cito el concilio, siempre, me refiero al Concilio Vaticano II, con aquellos decretos de todos los obispos reunidos de todo el mundo, de todas las culturas, de todas las razas, de todos los idiomas. Se reunieron para decir qué es lo que la Iglesia Católica enseña, ¿verdad? Entonces, cuando ustedes ven alguna norma, alguna verdad que nueva que enseña alguien o algún pastor o algún obispo, siempre tienen que decir, bueno, a ver, vamos a ver, ¿qué nos dice el concilio? ¿Verdad? Y si eso que nos enseñan coincide con lo que el concilio dice, más las explicaciones que indudablemente el Papa nos ha ido dando, los siguientes papas después del concilio, que vinieron después a la muerte de Pablo VI, Juan Pablo I, Juan Pablo II, ¿verdad? Lo que ellos han dicho, cómo van explicando el concilio. Si eso coincide, pues entonces quiere decir que es lo que tenemos que obedecer, ¿verdad? Pero si no coincide por ahí, entonces tenemos que ver a ver cuál es la explicación que dan y basarnos precisamente en este concilio para reflexionar sobre las verdades, ¿verdad? Porque si, por ejemplo, dicen que ya no hay que la Eucaristía, Cristo ya no está presente en la Eucaristía, que ya no hay que bautizar a los niños, que ya las mujeres pueden ser sacerdotes, que ya todas esas cosas, todas esas ideas nuevas que oye, bueno, vamos a ver qué nos dice el concilio, ¿verdad? A ver si el concilio está haciendo esas reformas o no lo dice el concilio, ¿verdad? Entonces, si lo dice el concilio, si lo dice las reflexiones sobre el concilio que han hecho los obispos y el Papa, pues entonces adelante. Pero si no coincide con eso, pues entonces quiere decir que esas doctrinas nuevas no están en la línea de la Iglesia. Y en concreto, para nuestros estudios, yo diría sobre todo estudios de Biblia, todos los que trabajan en grupos de apostolado deberían leer en concreto la Constitución Dogmática sobre la Divina Revelación, que se llama Dei Verbum. Recuerden que los documentos del concilio siempre se nombran por las dos primeras palabras latinas de cada documento. Entonces, la Dei Verbum significa palabra de Dios. Ese documento hay que leerlo para saber cómo debemos nosotros leer la Escritura, ¿verdad? Y después leer cada uno de los documentos. Si están en grupos en sus iglesias de trabajo, pues hay que ir repasando esto brevemente, leyéndolos, algunos documentos, estudiando, resumiendo, y así poco a poco ir conociendo qué fue lo que esos documentos nos enseñan y aprender así más de nuestra iglesia. Vamos pues a analizar esas tres verdades que todo cristiano acepta. Primero, que la Biblia es palabra de Dios. Segundo, que Dios nos habla a través de la Biblia. Tercero, que la Biblia es la norma suprema de la fe. Hago la aclaración de que los católicos tenemos muchas otras verdades que se complementan, ¿no? Nosotros Tenemos la tradición que junto con la Biblia es la norma suprema de la fe. Pero ahora solo nos queremos fijar en todo lo que estos cristianos creen sobre la Biblia y en los que coincidimos nosotros también, y ver cuáles son las conclusiones a las que nos llevan estas tres verdades. Analicemos detenidamente cada una de ellas. Primera verdad, la Biblia es palabra de Dios. ¿Lo creemos eso nosotros los católicos? Sí. ¿Lo creen ellos? También ellos creen que la Biblia es palabra de Dios. ¿Cuál es la consecuencia de esta verdad? Si la Biblia es palabra de Dios, entonces la Biblia dice la verdad. Dios no puede engañarse ni engañarnos. Eso está claro, eso lo aceptamos todos los cristianos. Vamos a dejar a un lado la segunda y vamos a la tercera verdad. La Biblia es norma suprema de la fe. Nosotros los católicos creemos esto, al menos creemos que todas nuestras verdades deben tener un fundamento bíblico. Pero ahora solo queremos fijarnos en lo que coincidimos, y es que todos los cristianos coincidimos en que la Biblia es norma de la fe. La consecuencia es que tenemos que creer lo que nos enseña la Biblia. Si es la norma de la fe, tenemos que creer lo que la Biblia enseña. Vamos ahora a la segunda verdad, y es que Dios nos habla por medio de la Biblia. Y esto, todos los cristianos lo creen. Todos creen que Dios nos habla a través de la Biblia. Ahora bien, ¿cuáles son las consecuencias de estas tres verdades? Pues, es que si Dios habla a través de la Biblia, y la Biblia se escribió hace ya muchos años, la Biblia entonces no estuvo muda hasta que tú la empezaste a leer. La Biblia ha hablado a todos los cristianos desde que se escribió, por lo menos desde que se terminó de escribir el Evangelio, ¿verdad? Desde que se terminó la Biblia, hace más de 1500 años. Y entonces hay que preguntarnos, ¿qué es lo que dijo la Biblia a esos cristianos? Antes de afirmar que la Biblia dice esto o que la Biblia dice lo otro, hay que ver qué fue lo que la Biblia dijo antes a los cristianos que existieron antes que nosotros. Pues no acabamos de decir que la Biblia habla. Pues si la Biblia habla, entonces no estuvo muda. ¿Qué les dijo entonces a esos cristianos durante casi 2000 años? Eso es lo importante. Y si lo que yo creo ahora, si lo que yo digo que la Biblia dice ahora coincide con lo que la Biblia enseñó a los demás cristianos durante 2000 años, entonces eso es verdad. Y si no coincide, entonces eso es mentira, porque la Biblia no puede haber dicho una cosa a los primeros cristianos y otra cosa a nosotros ahora, ¿verdad? Veámoslo de otra manera. Ahora en nuestro siglo hay muchas ramas del cristianismo, muchas interpretaciones de la Biblia, pero al principio no era así. Había un solo tronco. Por tanto, para saber cuáles de esas ramas son ramas sueltas, ramas secas, y cuáles son ramas verdaderas, hay que ir a ver cuál de todas esas ramas del cristianismo está unida al tronco bimilenario de la fe cristiana, ¿verdad? La fe cristiana no se acaba de inventar la semana pasada, ¿verdad? La fe cristiana ya tiene muchos años. La Biblia nos enseña esa fe y la Biblia habla. No comenzó a hablar tampoco la semana pasada. Lleva hablando más de 1500 años, casi 2000 años. Entonces, así al comparar nuestra fe, la fe de todos los cristianos, lo que todos los cristianos dicen que la Biblia dice, si vemos que eso contradice lo que otros miles de cristianos creyeron y afirmaron, entonces, amigo, tú estás equivocado. No hay ningún cristiano que para probar que su interpretación es la verdadera, no busque apoyarse en la Biblia. Hasta nosotros mismos lo hemos hecho, ¿verdad? Con esos fundamentos bíblicos de nuestra fe, esa serie que hicimos. Y dicen también ellos, la Biblia dice esto, la Biblia dice el otro. Muy bien, de acuerdo. La intención es muy buena y laudable. ¿Qué más se le puede pedir a un cristiano que crea y cumple lo que dice la palabra de Dios? Pero lo que pasa es que a muchos de esos cristianos no se les ocurre comparar lo que ellos afirman con lo que los cristianos antes creían y practicaban en los 20 siglos de Biblia que nos precedieron. La incoherencia de muchos de estos cristianos está en el creer que Dios nos habla por medio de la Biblia y después interpretarla como si la Biblia hubiera estado muda. Pues entonces, ¿en qué quedamos? No, que la Biblia habla. Como si la Biblia no hubiera enseñado nada a los cristianos durante 2000 años. A ver, entonces, ¿qué quedamos? No dijimos que todos creemos que Dios nos habla por medio de la Biblia. Entonces, ¿qué? ¿O habla o no habla? ¿O habla o estuvo muda? ¿O por qué? ¿Por qué? A ver, no habló antes. Entonces, si habló antes, yo diría que para saber, entre todas estas interpretaciones, ¿verdad? Porque hay muchas interpretaciones de la Biblia. Un pastor dice una cosa, otro pastor dice otra cosa, Lutero dice otra, Calvino otra, y cada quien, los católicos, decimos otra. Bueno, entre todos, ¿cuál de todos coincide con lo que la ve? ¿Cuál es la verdad? ¿Cuál es? Porque la Biblia no puede estar diciendo contradicciones, ¿verdad? Eso ya lo dijimos. Entonces yo creo que esto debería ser una invitación a todos los que quieren conocer realmente lo que la Biblia enseña, que estudiemos también lo que otros cristianos, los cristianos antes que nosotros, creyeron y aprendieron. Esos cristianos, cuando el cristianismo era, decíamos, un solo tronco. Y también lo que después siguieron creyendo, ¿no? El caso es que si estas personas realmente comienzan a leer la Biblia sin tener en cuenta lo que otros cristianos pensaron, entonces, ¿qué quiere decir eso? ¿Que quieres reinventar la fe? ¿O quizá tienes miedo de descubrir que lo que tú crees contradice tajantemente lo que los cristianos han creído durante 20 siglos? Porque la fe no ha cambiado, ¿verdad? La fe es una misma. No puede estar cambiando cada semana con que ahorita la comprara otra persona la Biblia y dijera, pues todos los que leyeron antes que mí están equivocados. Pues eso no puede ser, porque la Biblia ha estado hablando durante 20 siglos. Entonces, yo diría que esto es una invitación a que veamos cómo podemos nosotros encontrar la verdad, ¿verdad? Vamos a ponernos a estudiar, a ver lo que es lo que dijo San Jerónimo, el que tradujo la Biblia, qué es lo que dijo San Agustín, qué es lo que dijo Santo Tomás, y también qué es lo que dijo Lutero. Vamos a ver todo lo que dijo, y vamos a ver cuál de todas las fe, de todas las creencias, es la fe que viene desde los orígenes, que no ha cambiado. Porque esa tiene que ser la fe verdadera, porque la Biblia no se contradice. Hay muchos católicos que han abandonado su fe de su iglesia también, y nunca se dieron cuenta de que la fe que tenían estaba fundamentada en la Biblia. Es decir, nunca estudiaron los fundamentos bíblicos de su fe. Y resulta que ahora que se creen bíblicos, resulta que rechazan más verdades bíblicas que cuando no lo eran. Yo diría que por eso es muy importante que todos recordemos, y lo vuelvo a repetir, estas tres verdades, ¿no? Que la Biblia es norma de la fe, que la Biblia nos enseña la verdad, y que Dios nos habla por medio de la Biblia. Y si Dios nos habla a nosotros por medio de la Biblia, también ha hablado a los cristianos que vivieron antes que nosotros. Entonces, hay que preguntarme, ¿qué es lo que dijo la Biblia a los que leyeron la Biblia antes que nosotros? A los cristianos del siglo II, del siglo III, del siglo V, del siglo X, del siglo XIV. ¿Qué les dijo la Biblia a ellos? ¿O acaso no les dijo nada? Y van a ver cómo, estudiando la fe de esos cristianos, lo que ellos pensaban, lo que ellos creían, lo que ellos rechazaban, las herejías que ellos rechazaban, ¿verdad? Todo eso de los iconoclastas. Vean cuándo sucedió todas esas herejías y qué fue lo que los cristianos pensaron sobre el culto a las imágenes. Vean cuándo se definió y en dónde se definió lo de que María es la madre de Dios y que la debemos venerar. Yo no se los voy a decir esto porque ya lo he dicho en otros programas, ¿verdad? Y ahora no corresponde. Ahora, lo único que digo es que ¿Tú no crees que la Biblia, que los cristianos debemos venerar a los santos? ¿O que la Virgen fue virgen o que es la Madre de Dios? Muy bien, ok, acepto tu interpretación, ¿verdad? Nada más, lo único que te digo es, no seas tonto, ¿verdad? Ponte a decir, bueno, yo creo esto, pero voy a ver, ¿qué es lo que los cristianos que leyeron la Biblia antes que yo pensaban y creían? Y si coincide a lo largo de los años esa creencia, ¿verdad? Si todos los cristianos de los primeros siglos han creído que la Virgen no fue virgen, pues entonces eso es lo que hay que creer, ¿verdad? Pero si ves tú estudiando los cristianos del primer siglo, y los del segundo, y los del tercero, los que se reunían allá, no en Roma, sino en Éfeso, los que se reunían en Constantinopla, todos aquellos cristianos que se reunían allá, de representantes de todas las iglesias, ¿verdad? De la India, y de la Rusia, y los árabes, todos aquellos cristianos que se reunían ahí, ¿verdad? Porque todavía no existía propiamente Roma como la conocemos actualmente, ¿verdad? Por lo menos la ciudad, ¿verdad? Porque el Papa todavía ni siquiera vivía en San Pedro, vivía en otra iglesia por ahí en Roma. Entonces, ¿qué es lo que pensaban todos esos cristianos? Vamos a ver si los cristianos pensaban que venerar a los santos era una idolatría, pues entonces eso es la verdad. Pero si nosotros, estudiando lo que ellos aprendieron de la Biblia en aquellos tiempos, vemos que ellos tenían imágenes, ellos veneraban a los mártires, pues entonces ¿quién va a estar equivocado, tú o ellos? Si nosotros vemos que ellos hablan de que María es la Madre de Dios, ¿quién va a estar equivocado, tú o ellos? Si ellos hablan ya en aquellos tiempos, aquellos primeros cristianos, la Biblia, que tenían la Biblia en la mano y que decían que la Virgen fue la Ei Parthenos, la siempre Virgen. No lo que yo te estoy diciendo, sino lo que ellos creían. Pues si tu verdad coincide con la verdad de ellos, entonces tienes la razón. Pero si tú ahora crees otras cosas diferentes de lo que ellos, entonces tú estás equivocado. O la Biblia nos engaña, ¿verdad? Una de dos. Pero ya acabamos de decir que la Biblia nos puede engañar y que la Biblia nos ha estado hablando. Entonces, si ya aceptamos esas cosas, no volver a poner objeciones que contradicen lo que ya aceptamos. Aceptamos que la Biblia es palabra de Dios, aceptamos que Dios nos habla por medio de ella, aceptamos que la Biblia no se puede contradecir. Entonces, ok, perfecto, vamos a ver qué fue lo que la Biblia ha estado enseñando a los cristianos durante miles y miles de años. Y la verdad, si tu verdad coincide con la de ellos, pues entonces adelante. Si no coincide, corrige. Eso es lo que tenemos que ver. ¿Cuál es la fe de 2000 años? La fe que está tomada de esa Biblia, que creemos en la Biblia, y cuáles son los fundamentos de nuestra fe católica. Y así todos, ¿verdad? Los otros cristianos repasando lo que los demás cristianos creyeron, y nosotros, los católicos, viendo, buscando los fundamentos bíblicos de nuestra fe. Y así todos vamos a coincidir en cuál es esa verdadera fe bíblica. Y no empezar a agarrar la Biblia y a que yo invento una cosa y a que yo invento otra cosa y cada quien inventa lo que le da la gana y cada quien con su Biblia funda la iglesia, ¿verdad? Porque si cada quien con la Biblia puede interpretar, entonces, ¿para qué me andan explicando a mí la Biblia? Dame la Biblia y vete, ¿verdad? Pero si hay una verdad, vamos pues todos a buscar cuál es esa verdad, cuáles esas enseñanzas bíblicas que no han cambiado y que Dios nos está hablando por medio de esa Biblia durante 2000 años. Gracias, amigos, por estar con nosotros.

0: predicación que hemos escuchado hoy en la palabra con el padre Juan Rivas, el título, La interpretación de la Biblia. Gracias a todos, Dios Todopoderoso les siga bendiciendo. Les invitamos a seguir conectados con la programación de la emisora Minuto de Dios. Con ustedes, su servidora, Claudia Salcedo. Hasta pronto.
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2: Estamos grabando, ¿eh?

0: En un día de la 1 de la tarde, 5 minutos, amigos de la sintonía de la emisora Minuto de Dios, bienvenidos a este espectacular domingo 6 de septiembre del 2026. Yo soy Alexander Tolosa Ariza, estoy bajo dirección del padre John Mario Montoya. Mi director y guía espiritual, ¿eh? Lo bueno de la música está aquí a través de esta gran estación 1370M, que te lleva la buena programación, canciones positivas, mensajes de bendición que van a transformar tu vida. Oiga, esta, tú sabes que esta es una hora especial, porque en este momento vamos a escuchar, a partir de ahora, vamos a escuchar cantantes, bueno, algunos, ¿no? Cantantes seculares, o sea, que le han cantado al mundo, al amor, al desamor, al cariño, a las personas, cantándole canciones positivas a Dios y a la vida. Y traen un buen mensaje de salvación para que usted escuche. Y esta canción se llama así: Qué bonita es la vida, es Oasis Mystery. Ellos son de República Dominicana y nos traen esta canción, ¿eh? La vida es bella. 1 de la tarde, 6 minutos. En este feliz domingo donde estamos en familia. Ahora vamos a escuchar estas canciones que vienen a continuación. Escuchen. El siguiente artista que viene a continuación es de Puerto Rico, es nada más y nada menos. Por ahí pasaron muchos artistas famosos, como son Tito Nieves, Daniel Santos, Frankie Ruiz. Por ahí pasaron una cantidad de artistas. La orquesta se llama Conjunto Clásico. Y la canción que vamos a escuchar es una canción mensaje que se llama Sin Rumbo Alguno. Sin Rumbo Alguno. Escucha esa letra, oiga. Y después vamos a escuchar a Milly Quesada. Ella es de República Dominicana. Bueno, Milly Quesada, para aquellos que no la conocen, hizo parte de la agrupación de los vecinos hace muchísimos años. Canciones como Volvió Juanita, ¿quién no se acuerda de esa canción? ¿Quién no bailó esa canción? Volvió Juanita. Bueno, ella interpretó esa canción. E interpretó la canción famosa de nuestra queridísima Esther Forero, que es ícono del carnaval de Barranquilla. Se llama La Guacherna. Ella canta esa canción. Bueno, esta canción que va a cantar se llama Vive, de Milly Quesada. Oye, llega desde Puerto Rico. No, Puerto Rico no, es venezolano, así es. Venezolano Nacho y los Fantásticos Band. Nos trae una hermosísima canción dándole gracias a Dios, ¿eh? Se llama Sin Gracias. Esto es música, música para el alma, versión domingo. Vivirlo en familia, fantástico, ¿eh?
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0: Una tarde, 21 minutos. Este es Nacho de Venezuela. Nos trae esta hermosísima canción. Se llama Gracias. Los Fantásticos Van. Una tarde, 22 minutos. Estamos en artistas. En artistas, estrellas seculares que le cantan al Señor. Oiga, le quiero a propósito de darle gracias a Dios, como dice esta hermosísima canción que se llama Gracias. 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
0: Oiga, ya sabes que hoy es domingo, vaya a la Santa Eucaristía, saca su tiempo para estar en familia, para ir a escuchar la palabra de Dios, la reflexión, el comulgar, el confesarse. Acérquese al Señor, lléguese a la Santa Eucaristía, a su parroquia cercana. Pida la presencia de Dios y llévelo a su trabajo, ¿ah? Y comience esta semana que llega con positivismo. Hay muchos problemas, hay muchas cosas negativas, pero vamos con todo.

0: Saludamos a todas aquellas personas que, bueno, ya están, se están programando. Algunos se están haciendo, algunos salen apenas de Eucaristía. Hay Eucaristía de 12 a 1 de la tarde, como es en el Espíritu Santo, en la parroquia lista. Hay otras que comienzan a las 4 o 5 de la tarde, y la Santa Eucaristía, bueno, se están preparando. Hacen todo lo pertinente entre 1 y 4 de la tarde para estar listos ya a su Santa Eucaristía. Ir en familia. En este sexto día del set de este noveno mes de septiembre, es el mes de la Santa Biblia, de leer la Santa Biblia, contenerla en su casa, leerla, compartirla en familia, es una cosa espectacular, llena de presencia espiritual, el olor espiritual en su familia, a su alrededor. Las bendiciones llegan, ¿eh?
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0: Muchos dicen, bueno, es el mes de amor y amistad, porque es el mes comercial de amor y amistad, pero es el mes de la Santa Biblia, de la palabra de Dios. Oiga, la canción que vemos a continuación, bueno, es originalmente es cantada en inglés. Interpretó John Lennon de los Estados Unidos. Oye, y también llega esta canción en una versión hermosísima que se llama Imagine.

0: Después llega Diego Torres de Argentina con Color Esperanza. Y eso que necesitamos, mucha esperanza. Oye, llega una cantante que es de, es costeña, pero siempre representa a Colombia en cualquier parte donde va. Se llama Maía. Ella es de Puerto Colombia, nacida en Puerto Colombia. La canción se llama así, La Vida. 1:25, esta es Música para el Alma, versión domingo.
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0: Ella es Maía, nos trae esta hermosísima canción que se llama así, La Vida.
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0: Hay que agradecerle a la vida de todo lo que nos ha dado, las cosas buenas, negativas, positivas. Con esa vamos creciendo, ¿eh? Y vamos aprendiendo. Oiga, te quiero recordar de que mañana lunes 7 de septiembre tenemos la gran asamblea carismática ahí en la Casa de Oración Tierra Nueva, en la calle 64, número 5307.
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0: Usted puede llegar allí a la Casa de Oración Tierra Nueva.
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0: Bueno, mañana que abrimos actividades en la librería Minuto de Dios a partir de las 9 de la mañana hasta la 1 de la tarde, y de las 2 de la tarde hasta las 6. 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Estamos en el mes de la Biblia, o hace un

los caminos de... 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Bueno, te estaba hablando también de que a las 6:30 de la tarde en la Casa de Oración Tierra Nueva, donde está Iberia Minuto de Dios, calle 64, número 5307, tendremos la gran asamblea carismática. Vamos a orar, vamos a pedir presencia de Dios, vamos a compartir la palabra de Dios. Vamos a escuchar una buena predicación, un momento de oración, a danzar, dando alabanzas a Dios. Usted puede preguntar, si usted llega temprano, usted puede preguntar dónde queda el Santísimo. Ahí está nuestra amiga Claudia Salcedo de la Hoz. Claudia de la Hoz. Claudia Salcedo, la directora de Cartagena. Es Claudia de la Hoz, la que está ahí en recepción de que la librería Minuto de la Cadena. Casa Adoración Tierra Nueva. Usted pregunta, oye, ¿dónde queda el Santísimo? Y allá le indica. Está cerca ahí mismo, todo está ahí. La librería, el Santísimo, la asamblea carismática. Actividades que tenemos de la emisora Minuto de Dios. Oiga, más música de las personas que han cantado al mundo, le han cantado, que hemos bailado con ellos también. Oiga, esta agrupación es una orquesta que es de República Dominicana. Su director, que también es independiente, se llama Quinito Méndez. Y la orquesta se llama Rica Arena. Nos trae una hermosísima canción que se llama Sueños. Hay que escuchar esa canción. Escucha esa canción para que vea, para que diga cuál es su sueño. Oiga, llegan, bueno, del vallenato. Hay una canción que lleva por título Los Caminos de la Vida. Bueno, conocemos Un Camino de la Vida, que también es una canción que es como un bolerito, algo con muchas guitarras. Bueno, esta canción es un vallenato que le cantan Los Caminos de la Vida. Una agrupación, bueno, se hacen llamar así, Los Diablitos del Vallenato.

y Omar Jerez, es el acordeonero, desaparecido Omar Jerez. Oiga, llega también desde Cartagena a cantarnos una hermosísima champeta que se llama así, la canción se llama Para Dios. Y es el Mickey Love de Cartagena, nos hace hermosísima canción. Esto es música para el alma, artistas y estrellas que le cantan a la vida, al amor, a Dios.

hoy en este espectacular domingo, escuchando esta hermosísima cachampeta que está, mejor dicho, para bailarla en casa, la familia, para Dios. Es el Mickey Love, es una champeta de Mickey Love, es de Cartagena, cantante de champeta. Oiga, yo me voy despidiendo de este pequeño espacio, buena música a través de los 1370M. Ya llega una buena predicación, una palabra de poder que va a transformar tu vida. Y en una hora nos vamos a escuchar de nuevo. Más música, pero una canción que viene, el espacio que viene a continuación es de música, música de los nuestros, de los nuestros, de acá. Oiga, me voy despidiendo con esta hermosísima canción, nada más y nada menos que con el neoyorquino y cantante de salsa, Rey Barreto. Esta canción tiene un mensaje tan positivo que, bueno, uno lo puede mirar también. Todo se va a poder. 1:00 p.m, 53 minutos. No te despegues de la sintonía. Te voy a dejar en una buena predicación. Esta es la estación que llega a tu corazón, que transforma tu vida. Emisora Minuto de Dios.

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0: Amigos amables de la emisora Minuto de Dios, cordial saludo. Sean todos ustedes bienvenidos a este espacio de la palabra. Doy gracias al Señor porque a través de este programa hemos aprendido mucho sobre el quehacer de los católicos, sobre el compromiso que tenemos como bautizados. Hemos aprendido mucho sobre nuestra iglesia y sobre todo sobre las cosas que enseña la iglesia a sus fieles. En esta audición vamos a tener la fortuna de escuchar a un predicador colombiano. Se trata de Manuel Tenjo. Él nos presenta una enseñanza que lleva por título Familia, proyecto de vida. Bienvenidos a la palabra.
1: Tenemos que ver nosotros nuestra familia como el proyecto de vida que es. Hemos venido a este mundo a realizarnos como personas. Hemos venido a este mundo a vivir felices, ser felices. Aquí no vinimos a frustrarnos. Dios no nos creó por venganza. Dios no nos creó como porque no tenía nada más que hacer. Entonces, de descuido creemos al ser humano y tal persona y tal pareja. Y entonces creemos que Dios nos crea por venganza. Realmente no. Dios nos ha creado para ser felices porque nos ama. Y en esa felicidad hemos decidido vivir en pareja y realizarnos como personas en pareja y en familia aún más. Todos nosotros tenemos esa vocación a la familia allí dentro. No está sola, sino que está siempre adelante. Veamos el primer puntito. Somos seres por y para los demás. No somos seres aislados, ermitaños, alejados de todos, sino que somos seres por y para los demás, para vivir en relación con los demás. Antropológicamente funciona así, teológicamente también. Dios no creó al hombre solo. Cuando Dios hizo a Adán, de una vez dijo, no es bueno que el hombre esté solo, sino que vamos a crear una ayuda adecuada. Y ahí creó a la mujer, lo más de bueno. Y Adán se puso feliz, contento, porque ahí sí encontró carne de su carne y hueso de sus huesos. Y se emocionó con esa pareja. Así que no es bueno que el hombre esté solo. Es bueno que viva con alguien más. Y vienen los hijos para formar toda una familia y para poder seguir adelante en nuestra generación. Pero Jesús también no quería estar solo. No quería que el hombre se desvinculara de la vida, sino que estuviera unido a alguien más. Y por eso, en el Evangelio de Marcos o de Mateo también, cuando van los familiares de Jesús a llamarlo, le mandan razón y le dicen, allá afuera está tu madre y tus hermanos, así que te llaman. Y Jesús, mirando a los que estaban alrededor, sentados junto a él, les dice, mi madre y mis hermanos son aquellos que escuchan la palabra de Dios, la ponen en práctica y aquí están, viviendo conmigo. Eso es algo bien clave. Jesús quiere crear una iglesia más allá de los lazos consanguíneos, una comunidad familia donde todos se reconozcan, donde todos se amen y donde se superen las trabas familiares. Así que aún Jesús no quería tener una comunidad que fuera de islas, sino una comunidad familia. Y eso es lo que busca. Y con cuatro características esa comunidad familia: que tenga a Dios como Padre, que tenga al único Dios como Padre, que tenga a Jesucristo como Maestro, por eso lo señala a los discípulos, que tenga a Jesucristo como Maestro. Tercero, que escuchen la voluntad del Padre y que vivan esa voluntad. No solamente es escucharla, sino

ser obedientes a la voluntad del Padre. Y cuarto, que vivan como hermanos. Tenemos un Padre, que es Diosito lindo. Una Madre, que es la Virgen María. Estamos completos. Estamos como hermanos, para vivir como hermanos. Así que Jesús quiere que nosotros vivamos como hermanos, vivamos como familia. Somos seres para realizarnos con otros. No es aislados del mundo, sino que nos realizamos en relación con otras personas, en relación con otros seres humanos. Y el primer ser humano que encontramos en nuestra vida es la madre. No es que se la esté mentando, sino es nuestra mamá. El primer ser humano con el que empezamos a relacionarnos es nuestra mamá y nuestro papá. Y de pronto vienen los hermanos, y los tíos, y los primos, y los abuelos, y se arma toda una familia ampliada, muy grande. Así que empezamos a relacionarnos desde el primer momento. Y en esa relación también nos relacionamos con nosotros mismos y nos relacionamos con Dios. Y en la medida en que nuestra relación es buena, es fraterna, buscamos ayudarnos, dar algo a los demás, en esa medida nos realizamos como personas. La realización como persona no se da acaparando cosas, no se da siendo avaro, se da dando. Por eso decimos que hay más alegría en dar que en recibir. Nos lo ha enseñado Jesús en Hechos de los Apóstoles, capítulo 20, versículo 35. Hay más alegría en dar que en recibir. Y todos estamos dando desde lo más simple. El niño desde que nace está dando algo a los demás y en el momento en que deja de dar se frustra. Y por eso los padres nos preocupamos y buscamos hacer algo para que nuestro hijo no se frustre y siga dando lo que debe dar. Y toda la vida es dar, nos realizamos entregando un poco a los demás. Cuando cambiamos de óptica y miramos más lo importante, como más importante lo valioso, las cosas, los objetos, perdemos esa óptica de darnos y empezamos a vivir frustrados. Cuando no nos ocupamos nosotros en dar un poco más a los demás, sino en lo que queremos poseer, nos vamos frustrando. Y en la relación de familia, eso sí que es problemático. En la relación de familia, eso va haciendo mucho daño. Recuerdo la historia de Robert, un señor cuarentón, que le dio por enamorarse de una muchacha como de 14 años. Y entonces fueron novios y los papás no decían nada. Robert trabajó duro, vendió hasta su casa, prefirió vivir en un cuartico y vender su casa para acumular dinero, trabajar horas extras para conseguir dinero y comprarle un reloj muy valioso a esta muchacha de 14 años. Un reloj muy valioso. Y cuando consiguió el dinero suficiente, se fue con la niña a la joyería. Y la niña entonces dijo, ah no, ya no quiero el reloj. Yo quiero más bien unas joyas, unos anillos, unas cadenas, algunas cosas de oro bien bonitas. Robert entonces decidió irse de allí, de la joyería. Y cuando llegó a la casa de los papás, entonces le dice, me di cuenta, me acordé de algo que me dijo mi maestro. Me dijo que cuando yo quisiera poseer algo, pensara para qué lo quería. Y al ver a esta niña queriendo todas esas cosas, me di cuenta que ya no la necesitaba. Y me fui. Prefiero ser libre. He allí el asunto. Si queremos poseer las cosas o las personas como cosas, como objetos, vamos a ir frustrándonos y podemos perder toda la vida. ¿Cuántas parejas se han unido por ese deseo de poseer a la persona? ¿Cuántas personas se han unido por ese deseo de tener a esa persona solo como uso y objeto personal? Y ahí empiezan los acaboces, y ahí se va acabando la familia, y se va acabando la felicidad y la vida personal. Porque cuando tú decides poseer a la otra persona, te estás amargando y estás amargándole la vida al otro, y te vas a enfermar y vas a terminar muy mal, y echándole la culpa a los demás de lo que te está pasando. Cuando tú decidiste escoger a esa persona, en el peor momento, el enamoramiento, en el gozo de tener a esa persona cerca y creer que todo era la química, todo el organismo que se emociona al tener cerca a la otra persona, todo el organismo que ebulle químicamente al sentir el contacto con la otra persona, y creemos que eso es el amor. Y el amor va mucho más allá de lo físico, va mucho más allá, hasta la decisión de amar totalmente. Por eso, recuerdo en una oportunidad preguntándole a un muchacho, ¿qué era lo que le gustaba de la novia? ¿Qué era
Primero le pregunté, ¿qué es lo que a tu novia le gusta de ti? ¿Qué es lo que a tu novia le gusta de ti? A ver, cuéntame. Y entonces ella responde, no, pues, él responde, no, pues es que ella dice que yo soy lindo, que soy guapo, que sé hablar muy bien y que bailo muy bien. Y yo, ah, qué bueno. ¿Y qué es lo que a ti te gusta de tu novia? Y él dice, no, pues que le gusto, pues porque me gusta que me diga que yo soy muy lindo, que yo hablo muy bien y que bailo muy bien. En últimas palabras, no estaba enamorado de la persona, sino de la opinión o de las cualidades que la otra persona veía en él. Miren, el amor a veces es un egoísmo refinado. El amor es un egoísmo refinado. No amamos a la otra persona, sino amamos lo que queremos ver de la otra persona, las cualidades de la otra persona que son iguales a las mías. Y entonces decimos, somos afines, nos parecemos mucho, somos muy simpáticos. Claro. Pero de pronto no estás enamorado de la persona, sino de las cualidades que tiene la otra persona que son iguales a las tuyas. O peor, te enamoras de lo que tú quieres ver de la otra persona, pero no necesariamente de ese ser humano. Te enamoras de lo que tú quieres ver. O más aún, te enamoras de lo que el otro proyecta, de lo que el otro muestra, de lo que la otra persona está queriendo dejar ver y no propiamente de la persona. O más aún, me gusta la sensación de amar y me fascina, me importa la sensación que produce amar a la otra persona. Me gusta esa sensación que produce amarte, por eso estoy junto a ti. Y ahí es donde empiezan muchos problemas, donde no amo a la persona, sino la sensación que la otra persona me produce. Captamos que a veces confundimos el enamoramiento, el goce, lo rico, el capricho, con el verdadero y profundo amor sublime, donde yo tomo la decisión de hacer feliz a la otra persona y en esa medida yo también voy siendo feliz. Y en la medida en que yo me amo a mí mismo, me respeto a mí mismo, me valoro, en esa medida también ayuda a que la otra persona se respete, se valore y crezca. Todos tenemos esa vocación de familia, todos vivimos con esa vocación de familia, de vivir, llamados a vivir en familia. Aún los que han consagrado su vida en el sacerdocio, en la vida religiosa, ellos que buscan en su comunidad, la familia. Por eso al seminario no le dicen voy al seminario, dicen voy a la casa, es mi casa y las personas que están allí son mi familia. Porque buscamos constituir una nueva familia. Ni siquiera están totalmente solos, sino que buscan constituir una familia. En las empresas, una empresa es más productiva cuando todas las personas tratan de vivir como familia, ayudándose, buscando la realización del otro, no buscando cómo me enriquezco yo, cómo robo, cómo consigo. Porque ahí es donde está la finitud del hombre, donde el hombre se acaba. Cuando el hombre quiere ser eterno, es cuando se da. Y entrega todo por amor, no cuando queremos robarnos las cosas. Así que tenemos mucho para dar, tenemos mucho. Va un muchacho, un pretendiente, donde el papá de la muchacha le dice, bueno señor, yo quiero casarme con su hija, realmente la amo, realmente nos hemos dado cuenta que somos complementarios y que podemos ayudarnos a vivir toda la vida. Así que yo quiero casarme con su hija. Y el papá le dice, bueno, pero usted, ¿qué es lo que le va a ofrecer a mi hija? ¿Qué es lo que mi hija desea de usted? ¿De qué se enamoró? Y entonces él responde, de mí, todo lo que desea es a mí. No desea cosas, no desea títulos, no desea dinero, me desea a mí. Y está enamorada es de mí, no de los accesorios. Ante una respuesta de esas, el padre de familia lo recibe, le da un abrazo y le da la bienvenida a una nueva familia. Pero cuando se descubre que el amor es a la persona, al ser humano completito, como es, sin siquiera el deseo de cambiarla, sin siquiera ese deseo de hacer que la otra persona sea imagen y semejanza mía. Estamos para vivir felices en nuestro hogar. Nos casamos para vivir felices, tenemos hijos para ser felices, no para ser frustrados, amargados, neuróticos, histéricos, queriendo como destruir todo lo que está a nuestro paso.
Nos casamos para ser felices. Y es la familia como un proyecto de vida que me lleva a la realización personal. Segunda idea, la familia contribuye a la realización personal. La familia está para contribuir a esa realización personal. No está para acabarnos, sino para ayudarnos. Y ojo con esto, la búsqueda de la realización personal y profesional es un gran aporte a la vida familiar. Es curioso que a veces en las consultas, cuando algunas personas hablan y comentan las cosas, quieren que su esposo, que su esposa cambie. Y no se miran a sí mismos, no se miran sus propias deficiencias, carecen de autocrítica, como que no se evalúan a sí mismos dónde están fallando, en dónde se están quedando. Entonces, el trabajo allí y la ayuda es ser uno mismo, ser sí mismo, buscar a la otra persona y ojalá pudiéramos ir donde el psicólogo, donde el consejero, a consultarle cómo puedo ser yo mismo. ¿Cómo puedo ser yo mismo sin necesidad de imitar a otro, sin necesidad de compararme con el otro, sin necesidad de utilizar máscaras, sin necesidad de cambiar a las otras personas para que sean imagen y semejanza mía, sin necesidad de perder el control ante las otras personas y eso hace que me enoje, sin necesidad de todo eso? Quiero ser yo mismo. En la medida en que soy yo mismo, en la medida en que me descubro a mí mismo, en la medida en que descubro mis deficiencias, mis valores, mis virtudes, mis potencialidades, mis carismas y todo lo que puedo hacer, en esa medida voy a hacer cosas grandes por mi familia. Mientras tanto, voy a ser solamente un pedigüeño. Todo lo quiero para mí. Yo como hombre, como macho, macho, machote, machón, quiero llegar a la casa y que me atiendan. Quiero llegar a la casa y que me cuiden y que me mimen. Hombre, pero si la señora también trabajó, si la señora también se movió, ¿por qué no también atenderla y cuidarla? ¿Por qué no también ayudar? No, porque es que yo soy el hombre. Sí, claro, el sexo fuerte que se porta como el sexo más débil, ¿no? En fin, ese machismo a veces nos frustra. Siempre nos frustra. En lugar de ayudarnos a salir adelante, queremos es que todo gire en torno a nuestro porque yo soy el hombre. Y no me doy cuenta que mi esposa necesita realizarse como persona y más aún realizarse profesionalmente. Ver que su familia puede realizarse profesionalmente. Recuerdo un caso de una pareja que llegó a consultar y en su consulta decía la señora: es que yo me siento violentada por mi esposo. Y el señor se sorprendió y le dice: ¿pero cómo así? Si en la casa yo estoy atento, cocino, ayudo, lavo, trabajo, tengo todo al día. Además, pues yo he tratado de hacer la casa lo mejor posible. Y la señora entonces decía: lo que pasa es que no me gusta que un interruptor de luz quede muy alto. Y entonces a mí me toca utilizar una silla para poder prender la luz. Y todo el problema, ella se sentía violentada solamente por el hecho de tener ese interruptor de luz muy arriba. El señor era constructor y para economizar luz había colocado eso arriba. Ella se sentía violentada en eso. Todo lo demás feliz, todo muy bello, pero no habían hablado de ese asunto. Habían logrado una estabilidad familiar, una estabilidad emocional, una estabilidad personal muy agradable, pero nunca habían hablado de ese detallito y ahí era donde se sentían fallando. Por supuesto, el señor bajó el interruptor y quedó todo mucho más fácil y empezaron a verse las cosas mejor. ¿Por qué? Porque busqué la realización del otro. A veces son detallitos los que hacen que se acabe la familia, son detallitos los que hacen que se acabe todo. El deseo de que el otro sea como yo frustra al otro y me frustra a mí, me hace daño. Es mucho más hermoso cuando tú reconoces, como está desde la Biblia, Dios todo lo hizo bueno, Dios todo lo hizo bien, Dios todo lo dejó bonito. ¿Para qué lo quieres cambiar? Tú te enamoraste de esa persona, de ese ser humano, así como Dios lo colocó en tus manos. Y miren que no estoy diciendo él o ella, los dos. Dios te colocó en tus manos a esa persona. Así como es. ¿Por qué el deseo de cambiarla? ¿Por qué las ganas de cambiarla y hacerla a tu imagen y semejanza? Allí fallamos y allí vamos perdiendo. Así que
la realización personal contribuye a mi realización familiar. Y mientras yo no me realice personalmente, familiarmente voy a frustrar todo y voy a dañar todo y armo los problemas más impresionantes. Otra cosa que ayuda a esa realización personal es la comunicación profunda que facilita la aceptación, la comprensión, el perdón y la reconciliación. Ojo pues, la comunicación profunda, no una comunicación superficial donde ¿cómo te fue hoy? Bien. ¿Y qué hiciste hoy? No, pues lo mismo de siempre. ¿Y cómo están las cosas? No, pues bien, ¿sabes qué? Quiero quedarme callado, mejor dicho, no moleste. Y entonces empezamos a ofendernos y a hacernos daño. Una comunicación superficial. La comunicación profunda es esa comunicación donde yo acepto a la otra persona porque se da a conocer cómo es. Porque no da a conocer solamente sus pensamientos, sino sobre todo sus sentimientos. Se da a conocer cómo es. Y entonces yo puedo aceptar a esa persona, más aún puedo comprenderla. Y al comprenderla, si se equivoca, habrá mucho valor y mucha humildad para perdonar. Y al mismo tiempo, habrá la posibilidad de reconciliarse y de darse otra oportunidad para seguir adelante, para seguir mejorando, para seguir construyendo una familia mucho mejor. Así que algo que nos ayuda también a nuestra realización es comunicar lo que sentimos, sin temores, sin miedos al regaño, sin esperar la llamada de atención, sino comunicar eso que sentimos y que vivimos. ¿Cuántas veces nos frustramos por no poder hablar con tranquilidad en nuestro hogar? Los muchachos que a veces quieren decir algo en la casa, pero antes de decirlo viene el regaño y la cantaleta del papá, de la mamá, del tío, de la abuela, de quien sea. Y entonces no facilita la comunicación, no crea un ambiente de comunicación, de diálogo, sino que al contrario frena esa comunicación. Y entonces buscan por fuera de la casa quien escuche. Buscan por fuera del hogar quien escuche. Y no siempre se encuentran las mejores amistades. No siempre se encuentra la posibilidad de tener una familia mucho más grande, mucho mejor, porque el lugar de desahogo está fuera de la casa, no dentro de la casa. El hogar, ojo pues, el hogar debe ser una sociedad armónica de cooperación mutua. Pues cada miembro tiene su propia misión. Familiarmente, nadie es jefe de alguien, pero administrativamente, quien tiene mayores responsabilidades, tiene mayor autoridad. Eso lo vivimos en nuestro hogar. El hogar es esa sociedad armónica de cooperación mutua, donde cada uno tiene una misión y cada uno va cumpliendo esa misión, va ayudándose mutuamente. Familiarmente, nadie es superior a alguien, todos somos iguales, todos tenemos ombligo, somos iguales. Pero administrativamente, pues claro, quien tiene mayor responsabilidad tiene mayor autoridad, es que así lo enseñó Jesús. Es que ¿qué le hacemos? El que más sirve es el que más manda. El que quiera ser el primero, que sea el último. El que quiera ser el más grande, que se haga el de atrás. El que quiere estar de primero, sea el servidor. Y Jesús se puso a lavarle los pies a sus discípulos y decirles después: ¿entienden lo que he hecho? Si ustedes me llaman el Señor y Maestro, y lo soy, pues hagan lo mismo unos a otros. Sírvanse unos a otros. Tengo unos hijos de lo más lindos, 3 niños, de lo más preciosos. Si vieran, dicen que se parecen al papá. Preciosos. En fin. Y ellos salen con cosas que cada vez me asombran más. Un día, la niña chiquitita que tiene 3 años y el otro niño, que es de la mitad, me dicen: papá, tú y yo somos hermanos, porque somos hijos del mismo Dios. Y eso fue como para asombrarme. Descubrir estos niños tan temprana edad que somos hermanos, que ellos, mis hijos y yo, somos hermanos, porque somos hijos del único y mismo Dios Padre. Eso es una belleza, descubrir eso. Somos hermanos, así que tengo una función de servicio en mi hogar, y en ese servicio es ayudar a la realización de esos 3 pequeñitos que Dios colocó en mis manos, para que puedan ser personas de bien. Ayudar en mi hogar ayudará a que vivamos como hermanos todos, cada uno con una misión, cada uno cooperándonos, pero todos saliendo adelante en una familia que puede crecer y madurar mucho mejor. Somos complementarios.
Y es allí, en el respeto a la diferencia y la mirada complementaria, donde empieza la armonía de la familia. Es allí, en ese respeto a la diferencia, no buscando que el otro ser humano sea igual a mí, por Dios, sino respetando que es diferente a mí, que es complementario a mí, que él me ayuda en mis deficiencias y que yo le ayudo en las deficiencias del otro. La autosuficiencia en la familia acaba con todo. Mientras que ser complementarios ayuda a descubrir la necesidad del otro. Y eso va creando la armonía, el equilibrio en la familia. Y nos guste o no, el equilibrio es la tensión entre dos fuerzas iguales. Queridos hermanos, hemos venido trabajando todo este tiempo sobre la familia. Y hoy es la oportunidad de ver la familia de una manera positiva, de una manera diferente y de una manera más grande. Haz una lista de todas las cosas positivas que tienes en tu familia. Nuestra fuerza no depende de lo que tenemos, sino de lo que hacemos con lo que tenemos. Haz una lista de todo aquello que tienes de bueno en tu familia. Ponte a hacer esa lista ya, de inmediato. ¿Qué tienes de bueno en tu familia? Veamos entonces que en nuestros hogares, querramos o no, hay conflictos, hay diferencias. Y vamos a ver en nuestro tercer punto, cómo manejar los momentos conflictivos en la pareja y en la familia. ¿Cómo manejar esos momentos conflictivos? Problemas siempre va a haber. Situaciones conflictivas siempre va a haber. Gritos, ojalá no hayan muchos. Pero tenemos que aprender a manejar esos conflictos para salir con menos heridas. Ojalá con ninguna. Pero para salir con menos heridas. A veces queremos solucionar los conflictos de las maneras más equivocadas. Nos metemos al ring del hogar y armamos la pelea en el ring del hogar y utilizamos golpes bajos. Y nos damos golpes bajos, golpes ilegales, codazos, gritos, pellizcos, nos mordemos, le mordemos la oreja al otro. Y en lugar de darnos cuenta que hay unas reglas y que si cumplimos esas reglas para poder discutir, pues vamos a solucionar los problemas mucho más fácil. Vamos a salir adelante, porque no se trata de que uno gane a costa de que el otro pierda. Se trata de que toda la familia gane. Porque en el hogar o todos ganan o todos pierden. Si el señor se encuentra enfermo, neurótico, que todo el problema es de los demás, que agranda cualquier pequeñez, que hace daño con sus palabras y todo eso, con esa persona enferma, toda la familia se va enfermando. Si un hijo tiene problemas de alcohol o de droga, toda la familia está enferma, por Dios. Creemos que el problema es aislado. Es toda la familia la que se enferma. Toda la familia la que se pone mal. Si se accidenta uno de los hijos o un miembro de la familia, se accidenta y termina en el hospital, toda la familia corre allá porque toda la familia se enferma. Aunque a veces aparezcan hijos o esposos indiferentes, no es que sean indiferentes, es una manera de evadir a veces todo ese conflicto que se le arma por dentro. Miremos las cosas con mucha misericordia. Jesús nos enseñó a mirar con misericordia, porque de esa manera recibiremos misericordia. A veces en nuestro mismo hogar juzgamos y atacamos y condenamos y queremos apabullar al otro. Somos misericordiosos fuera de la casa. Pero en lugar de ser misericordiosos dentro de la casa, que es el lugar donde viven y donde podemos transparentar esa experiencia de Dios que tenemos. A veces en nuestro hogar no se convierten nuestros hermanos, nuestros familiares, nuestros hijos. No se convierten porque ven que no somos misericordiosos dentro de nuestro hogar. Terminamos siendo misericordiosos con los del grupo de oración, con los del apostolado, llevando los desayunos a tal lugar, llevando los almuerzos, las ropas, armando un ropero. Pero llegamos a la casa y ahí sí no tenemos tiempo para escucharnos unos a otros. Ahí sí lo único que hay tiempo es para llegar a acostarnos, colocar el control remoto en el pecho y ponernos a ver televisión y jugar con el control remoto. Y ahí donde nos hablen, porque estoy viendo la película, o porque estoy viendo las noticias, o porque venía a descansar, terminamos siendo misericordiosos fuera de la casa y no ejercemos esa misericordia dentro de nuestro hogar. Qué lástima que podamos tener hermanos de comunidades que ejerzan eso así. Hermanos de comunidades, hermanas de comunidades que terminan siendo muy amables, muy agradables con las personas a las que les servimos.
pero con las personas con las que vivimos, con las que hemos tenido que superar muchas dificultades, con las que hemos crecido, con ellas terminamos dejando la misericordia de lado. Así es una bonita doctrina, sí es una de las bienaventuranzas, sí, bienaventurados los misericordiosos porque recibirán misericordia, muy chévere. Misericordia quiero y no sacrificio, sí, eso lo enseñó Jesús. ¿Y por qué en nuestro hogar no lo vivimos profundamente, hondamente? Así que vamos a mirar cinco cositas que nos sirvan para que nuestros problemas y la solución de nuestros conflictos no nos causen heridas o causen heridas fáciles de sanar y que puedan solucionarse muy tranquilamente. Primer round, primera regla en esta pelea, primera regla. Se acerca el árbitro y dice, si el problema es entre tú y yo, lo arreglaremos tú y yo. Y queda prohibido hacer partícipes a otros o discutir en presencia de otros. ¿Queda claro? ¡Ojo pues, tome nota! ¡Tome nota! Si el problema es entre tú y yo, la solución la vamos a encontrar tú y yo. No vamos a tener auditorio. No vamos a pelear frente a los demás. No vamos a ser partícipes a otros. No vamos a decir que el otro sirva de testigo. ¿Por qué razón? Porque cuando hay testigos en la disputa, el ego se crece y me muestro más grande. Y entonces el orgullo se hincha porque aquí el que manda soy yo. Y lo que se persigue no es la solución de un problema determinado, sino demostrar ante los espectadores quién es más fuerte y dominante. Lo importante no es solucionar el problema. Lo importante es decir, ¿quién manda aquí? Así que dejémoslo en la intimidad. Vamos a discutir las cosas juntitos. No vamos a meter a otra persona. Si tengo un conflicto con mi hijo, me meto al cuarto, hablo con él sin necesidad de salir corriendo, sin necesidad de coger a otros de testigos, porque entonces aquí voy a ser yo el que voy a salir adelante y triunfante. Si tengo un conflicto con mi esposa, los dos vamos a empezar a hablar, a dialogar en la intimidad, juntitos, porque la intimidad une, mientras que los espectadores reales o imaginarios, porque uno puede estar pensando, y cuando le cuente esto a mi mamá me va a decir que tan bruto yo, ¿cómo fui a caer en eso? Por Dios, solitos los dos, tú y yo vamos a solucionar el problema, es en la intimidad, porque podemos destruir nuestra familia en esa discusión. Podemos irnos hacia el alcohol, hacia la infidelidad o hacia la intervención de familiares sin esa invitación. Y terminamos haciendo daño y echándole la culpa a los demás y armando problemas más serios. Así que la primera regla para solucionar nuestros problemas es tú y yo vamos a hablar y vamos a arreglarlo el problema tú y yo, y queda prohibido hacer partícipes a otros de ese conflicto que vamos a tener los dos y vamos a solucionarlo los dos. Primera regla en nuestra pelea. Segunda, el cariño y la lealtad no son conceptos negociables. Por tanto, queda prohibido proferir amenazas terminales. Ojo pues con esto. No se debe dudar del cariño, no se debe dudar del amor y de la lealtad de la otra persona. No se dude de eso. No se dude del amor que los unió. No dude del amor que los hizo uno solo. No dude del amor que da fruto en los hijos. No dude del amor que da fruto en la vida. No dude de ese amor. Eso queda prohibido. Negocien lo que quieran. Hablen lo que quieran, pero no duden de la otra persona. Se puede negociar cualquier cosa, menos lanzar amenazas que todo se acabó. Y entonces decir, ya, esto se acabó. No hay nada más que hacer. O tú cambias o yo me voy. Y ahí empiezan problemas serios, o tú cambias, o yo me voy, o esto se acabó, o mejor dicho, lo que dijiste acabó con mi amor hacia ti. Son palabras y son frases que están hiriendo hondamente. No utilices esas palabras, te lo suplico, por favor, no las utilices. El amor no se acabó, se ve afectado, se ve tocado, se ve herido, pero no ha acabado. Porque el amor no se acaba, ese amor que sintieron al comienzo, ese amor que los unió, ese amor que dio a luz a un hijo, ese amor que hace que uno entregue la vida por un hijo, por una hija, ese amor no se acaba de la noche a la mañana, no se acaba de un momento a otro, así que tengamos cuidado en proteger eso. Ese amor tenemos que dejarlo a un lado, vamos a discutir sobre cómo hemos afectado eso y no las cosas que hemos utilizado
O sea, no hemos acabado ese amor. Lo hemos afectado, pero tenemos que seguir adelante y crecer. Tercera regla de esta pelea. Queda prohibido tener actitudes extremas. Queda prohibido tener actitudes extremas. Si la persona pierde el control y se enoja y va a armar la pataleta, debe alejarse, pero nunca realizar escenas que hagan daño a la otra persona y que van a terminar haciendo poco confiable a esa persona para siempre. Me explico. No utilicemos esas armas del gritar y en nuestros gritos herir a las otras personas con injurias, de golpear, de insultar, de romper cosas, de maldecir, de injuriar a otros familiares, de azotar las puertas, de empujar, de arrojar objetos, de irse de la casa, de emborracharse, de adulterar y de cosas por ahí más grandes. Como ven, la cosa empieza con que yo me enojo y entonces pierdo el control y empiezo a gritar. Y cuando grito, golpeo lo que tenga al lado. La puerta, la ventana, el televisor, golpeo lo que sea. Y entonces empiezo a insultar, y al insultar estoy hiriendo, estoy injuriando a la otra persona, estoy maldiciendo a la otra persona, y empiezo a romper cosas. Y después la cosa empieza más dura, porque empiezo a atacar los familiares de la otra persona. Es que mire, eso lo heredó usted de su mamá, de su papá, es que así son todos los de su familia, y empieza uno a injuriar, y eso va haciendo daño grande y serio. O se azotan las puertas, y entonces me voy. O se empujan, o se arrojan objetos, o se va de la casa, o va a emborracharse y después llegar con una situación peor, o va a drogarse y viene con una situación más complicada, o termina adulterando, y entonces termina acostándose con una, con otra, con la que venga, eso no hay problema, utilizando a las otras personas como desahogo, o termina en cosas peores pensando en el suicidio. Entonces me voy a suicidar porque es culpa suya, que esto que estoy viviendo, me voy a suicidar porque la culpa es suya. Y empezamos a armar unos problemas más serios. No utilice esas actitudes extremas, porque entonces usted no va a ser confiable nunca, porque puede que las cosas se arreglen, puede que nos vemos un besito, hagamos las paces, quedó todo lindo, pero estoy pensando en qué momento se vuelve a alborotar. ¿En qué momento se vuelve a enojar y vuelve a reaccionar de la misma manera? Entonces ya no puedo confiar, ya no puedo hablar libremente, porque si se enoja, me va a hacer daño, me va a herir, me va a maltratar. Hermanas, hermanos, no nos vayamos a los extremos. Eso causa heridas hondas, muy hondas, y se concentran en lastimar al otro, a la pareja a la que decidió amar. Esas actitudes extremas son como veneno que daña las relaciones familiares y previenen sobre discusiones futuras. Entonces ya no discutimos porque vamos a terminar mal. Y ahí se acabó todo. Así que, por favor, esa tercera regla. Queda prohibido tener actitudes extremas. Si la persona pierde el control, deberá alejarse un rato, calmarse, pero nunca realizar escenas en las que la hagan poco confiable para siempre. Cuarta, miren, ya vamos, aquí vamos. Se debe discutir una sola cosa a la vez, por favor. Se debe discutir una sola cosa a la vez. Vamos a hablar de un solo asunto. No empezar con una cosa y terminar con otra. Porque a veces nos causamos unas heridas impresionantes, empezamos con un tema, terminamos con el otro, seguimos con el otro y al final no solucionamos nada, las heridas llegaron mucho más hondas y necesitamos entonces que venga alguien y nos ayude y vamos a la comunidad de alegría que nos a consultar cómo salimos de aquí, ¿cierto? Vamos a la pastoral familiar a que nos digan cómo solucionar esto y nos van a repetir estas cosas. Un solo tema. No es conveniente empezar con un tema y terminar con otro. Esa reacción en cadena está prohibida. Hace daño. Voy a colocar un ejemplo. Imagínense que el esposo quiere una camisa y de pronto a esa camisa le falta un botón. Y un botón donde no se puede disimular, justo en la mitad. Y empieza la reacción. ¿Sí ve? Esta camisa no tiene botón.
¿Usted qué es lo que se la pasa haciendo en la casa? Ve, ya la reacción en cadena. ¿Qué es lo que hace usted en la casa? Si ve, siempre que yo llego aquí, siempre, porque eso es siempre, ¿eh? Está ese desorden ahí, esa ropa ahí sin planchar, ese desorden por todo lado, y ese papel, ¿por qué ese papel está ahí? Y se va armando la cadena. Y peor aún, la cadena llega más grande cuando dice, es que usted es una inútil, usted no sirve para nada en esta casa, ¿qué es lo que hace todo el día? Y todavía llega más lejos cuando dice, claro, es que como se la pasa con sus compinches, con sus amigotas allá, y quién sabe haciendo qué cosas, y claro, de pronto entonces le da por irse para donde su mamá a llorar y a gritar, y todo es lo que hace. Y todo empezó por un botón. Se armó una reacción en cadena y va generando unos problemas cada vez más grandes. Vamos a solucionar un problema a la vez. Y después de solucionarlo, pasamos al otro. No se trata de acabar con la otra persona. Se trata de solucionar problemas de fondo. Así que vamos a cerrar la puerta, vamos a hablar los dos, sin gritarnos. Y si ya nos estamos perdiendo el control, vamos, tomamos airecito, volvemos a solucionar esta situación, este conflicto. Y no vamos a hacer escenas que nos puedan hacer tanto daño a nosotros. Y quinto, queda prohibido quedarse con cuentas pendientes. Porque a veces guardamos esas cuentas y entonces las tenemos ahí. Y cuando se me llene la copa, le voy a decir unas cuantas verdades. Y claro, entonces terminamos sacando cosas de hace 5 años, de hace 10 años, de hace 20 años. Pero es que se acuerda cuando... Pero si eso ya había pasado, si ello ya se había arreglado, si ello ya se había conversado. Así que no se quede con cuentas pendientes. Si algo no es suficientemente grave para discutirse en el momento, deberá tolerarse para siempre. Al discutir, no debe traerse a colación asuntos que ya pasaron, que además ya se discutieron y que no tiene ningún caso volver a revivirlos, volver a tenerlos y volver a dialogar sobre ellos. Déjelos ahí, ya se sanaron, ya se arreglaron, no vuelva a tocar esa cicatriz y abrir esa herida, porque la cosa se va a poner mucho peor, porque el desgarrón va a ser más grande. Así que las cosas discutidas y arregladas, déjelas allá y no las vuelva a traer a colación. Si aceptamos a las otras personas como son, aceptamos la manera de vestir de nuestros hijos o de nuestros cónyuges, aceptamos la pareja que de pronto es fumadora, aceptamos el hecho de que la mujer trabaje, etcétera. Son cosas con las que podemos vivir sin causar problemas que hieran y que destruyan. Si el asunto es grave, se debe hablar claro, pero si no lo es, basta decirle al compañero, a la compañera, que nos molesta y que lo toleramos por amor, porque lo amamos. Me molesta que tú fumes, pero te amo. Me molesta que tú estés en tal circunstancia, pero te amo. Y eso es mucho más grande. Con un poco de ternura podríamos cambiar los corazones más grandes. Con un poco de ternura podríamos hacer lo más bello en nuestro hogar. Nuestra familia está para que seamos felices y aunque haya conflictos y aunque haya situaciones frustrantes, podemos salir adelante, podemos seguir adelante y si es necesario buscar ayuda profesional, busquémosla. Pero el Señor habla a través de muchas maneras, el Señor habla a través de las personas y nos ha hablado todo este tiempo para que seamos felices, nos salvó para que seamos libres, para que podamos ser mejores. Acepta a la persona amada, despréndete de lo que te sobra, perdona profundamente a la persona, reconcíliate para dar otra oportunidad y caminemos juntos en la misión de la vida, caminemos juntos en la misión de realizarnos cada vez más, de ser cada vez mejores personas. Así que nuestro hogar, nuestra familia, como hoguera de amor, debe ser creciente y pujante. Para terminar, recuerdo que acompañé una vez a unos scouts a un campamento y el líder del campamento empezó en la noche en torno a la fogata a hablar sobre la familia y la importancia de amar y respetar a los padres y todo esto, bien interesante. Y mientras tanto había uno de los scouts, un rover,
que se la pasaba cuidando los palos, los maderos del fuego para que estuviera siempre ardiendo. Y cuando se acaban los maderos, él iba y conseguía más madera y los colocaba en el fuego. Terminada la conversación, todos contentos, aplaudieron al guía y el guía dijo, miren, aquí el único que ha hecho hogar es este Robert. Es el único que ha hecho hogar porque se la ha pasado cuidando el fuego de esta hoguera. La palabra hogar viene de hoguera y el hogar debe ser una hoguera de amor. Este hombre, este muchacho, ha estado trayendo madera y ha estado cuidando el fuego del hogar, de la hoguera. Y esa es la clave para que ustedes puedan sacar todas sus familias adelante. Cuidar el fuego para que caliente, no para que queme, no para que destruya, no para que se vuelva un infierno, sino para que queme, dé calor, limpie, alumbre, funda, nos haga uno solo y nos ayude a crecer como personas, a ser mejores. Piensa un momentito en tu familia. ¿Cómo has manejado tus problemas en tu casa? ¿Crees que tu hogar, donde quiera que sea, así seas madre soltera, así seas padre soltero, así estés viviendo solo con tu abuelita? Piensa si en tu hogar estás viviendo feliz. Piensa si tu hogar fue hecho para ser feliz, para realizarte como persona en un proyecto de vida o para la frustración. Y piensa un poco más. Piensa un instante esto. ¿Cómo estás solucionando tus problemas? ¿A las buenas o a los gritos, a los extremos? Piensa algo más. ¿Aceptas a las personas como son, sin el deseo de cambiarlas, solo de aceptarlas? ¿Eres tierno con ellas? ¿Ayudas a ser mejor? ¿O solamente te crees juez y verdugo de los demás, queriendo acabar y humillar? ¿Cuáles son los maderos que estás aportando en tu hoguera para que tu hogar sea una hoguera de amor, una familia, como un proyecto de vida que crezca y que madure más? Piensa en eso y te invito a que cantes con nosotros, a que ores con nosotros y a que ofrezcas en este momento a tu familia al Señor.

Señor Jesús, realmente queremos abrir nuestro corazón a ti. Queremos abrir nuestra vida a ti. Queremos emocionarnos contigo, con esa vida que tú nos estás dando, con esa vida, con esa familia. Señor Jesús, no quieres que seamos infelices, no quieres que nos sumerjamos en el pecado, quieres que seamos felices, realizados, salvados, eternos. Señor, ayúdanos a salir de nuestro metro cuadrado. Sana, Señor, nuestras heridas causadas en nuestra familia. Señor, si yo creo que soy el que no me equivoco en mi hogar, si yo creo que realmente soy lo más grande y lo perfecto, genio y figura hasta la sepultura, Señor, ayúdame a aceptar eso que debo cambiar. Tócame por dentro, Señor Jesús. Tócame por dentro y sana esas partes afectadas de mi vida. Si me creo el perfecto, si me creo el más grande, si me creo el superior, si creo que en mi hogar todos están equivocados, pero yo solo tengo la razón, Señor, abre mi corazón para ver el sufrimiento de mi familia, que tal vez lo esté causando yo, que tal vez mi frustración, que tal vez mis heridas las estoy regando sobre los demás, que tal vez esa herida que está llena de materia, llena de pus, esa materia está regando a mi hogar y está haciéndole daño y está envenenando mi familia. Señor Jesús, quiero construir mi familia sobre ti, quiero construir mi casa sobre ti, quiero construir todo mi hogar sobre ti, que eres la roca firme, porque si tú no construyes mi hogar, de nada sirve lo que yo haga. Si tú no construyes mi hogar, de nada sirve las cosas que yo intente. Por eso, Señor Jesús, aceptando mis errores, reconociendo que he fallado, que me he equivocado, te entrego a mi familia para que seas tú construyéndola. No es que me quiera evadir de la responsabilidad, es que quiero que seas tú el que construya esta familia en el amor, en la fraternidad, en la reconciliación, en la vida. Gracias, Señor Jesús. Bendito y alabado sea, Señor. Alabado por siempre, Señor Jesús.

0: era Manuel Tenjo. Él es un predicador, él es un laico comprometido de la capital del país. Nació en la experiencia Minuto de Dios y en el seno de nuestra Renovación Carismática Católica. El título de esta enseñanza, Familia Proyecto de Vida. Esperamos que haya sido de bendición para todos ustedes que forman parte de la familia Minuto de Dios. Hasta pronto, amigos.
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1: En Colombia son las 3 de la tarde, 10 minutos. Bienvenidos a esta parte musical a través de los 1370M. Este señor es de Martín Valverde de Costa Rica y la canción se llama Con y por amor. En este gran mes, bueno, ya este llamamos comercialmente el mes de amor y amistad, pero es el mes de la Santa Biblia. Hoy es el domingo, seguimos con este espectacular domingo. Vamos a escuchar una predicación hermosísima en la voz de Manuel Tenjo. Es un laico que vive en la ciudad de Bogotá y usted habla, siempre habla de proyecto de familia. Y esta canción, esta predicación que acabamos de escuchar es proyecto de familia. Es proyecto de familia. Bueno, con esta canción iniciamos este gran espacio de buena música. Así que acomódese que vamos a escuchar cancioncitas artistas católicos nacionales e internacionales. Este señor de Costa Rica que vive en los Estados Unidos se llama Martín Valverde, Con y por amor. Oiga, la canción que viene a continuación es un señor que viene de República Dominicana y trajo varios invitados para esta canción. Si no fuera, vamos a escuchar esa canción. Si no fuera, vamos a escuchar también una hermosísima canción de Julio César Globo. La canción se llama Inspiración. Es una salsita para mi Dios, es un montuno, ¿eh? Y la canción y la tercera canción que le quiero presentar es una canción dedicada al amor. Se llama así, El Amor. Es Luis Enrique Ascó y sus hijos. A Luis Enrique.

0: canción es, se llama así, El Amor. Oiga, su hijo, Luis Enrique Jr. tiene el mismo timbre de voz de su papá. Así que va a tener que usted que va a ser papá, no, es ese el hijo que está cantando la canción. 3 de la tarde, 11 minutos, entonces música para el alma. Domingo.
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1: Este señor se llama Luis Enrique Ascoy Jr. y nos trae esa hermosísima canción que se llama El Amor. 3 de la tarde, 26 minutos. Hoy es domingo, día del Señor. Usted vaya a la Eucaristía. Usted fue a la Santa Eucaristía con su familia, con su esposa, con su hermana, con su. Con todos. Ahí está. Yendo usted a la Santa Eucaristía, está ganándose su alma hacia el cielo. Saludos a todos aquellos que nos sintonizan a través de www.minutodedios.fm. También es amor. O sea que no es dentro del espectro de la emisora Minuto de Dios 1370M hasta donde llega el espectro auditivo, hasta donde llega por el internet la gente que está fuera de Colombia. Un saludo para todos aquellos que nos sintonizan también. A los vigilantes, a los taxistas, a los transportadores, a todos aquellos que están haciendo turno a esta hora, los almacenes, los que nos amplifican en todos lados. En este especial musical que se llama Música, Música para el Alma, versión domingo, hoy 6 de septiembre. Amor y amistad, pero en realidad es como son, como bueno, esta emisora se dedica a evangelizar a todos los católicos, es el mes de la Santa Biblia. Oiga, la canción que viene a continuación es un clásico del Ministerio Motivos, donde está Armando Rodríguez y María Isabel Jinete, que son esposos, y la canción se llama Canta a Dios.
2: Eso también es amor.
1: Después llega desde Argentina, un argentino cantando un vallenato como fusionado.
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1: la, y la canción se llama Un Amor Como el Tuyo, de Pablo Martínez. Oiga, y llega desde República Dominicana Angelito Villalona, En Tu Presencia.
2: También
1: es música, música para el alma.

0: Oiga, este señor se llama Angelito Villalona y es de República Dominicana y esta canción se llama En tu presencia. Y te recuerdo mañana el día de la Asamblea Carismática en la Casa de Oración Tierra Nueva en la calle 64, número 5307. Vamos a escuchar a la palabra de Dios, vamos a reflexionarla, vamos a orar, vamos a alabar al Señor a través de la música y las alabanzas. A partir de las 6:30 de la tarde en la Casa de Oración Tierra Nueva.
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0: Oiga, más música. La canción que viene a continuación es una cantante nueva.
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0: De, bueno, de la Renovación Carismática y también hace parte de la parroquia Espíritu Santo.
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0: Es servidora también de esa parroquia, se llama Tina Amel. Y la canción se titula Podría ser una rock star, para que tenga usted en cuenta. Ese es talento nuevo de la emisora Minuto de Dios. Talento nuevo a través de esta gran estación, esta llega este grupo también que se llama Carisma Verde. Eso ya desde la ciudad de Bogotá nos traen esta hermosísima canción que se llama Aclamad a Dios.
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0: Y cerramos este segmento con Diego Pavone. Yo canto. Y esta canción de Yo canto habla del Espíritu Santo. Entonces, música para el alma.

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3: Dios Todopoderoso los continúe llenando de su bendición. Gracias a todos ustedes, estimados amigos y amigas, por acompañarnos a esta hora. Hoy vamos a escuchar a Martina de los Reyes, psicóloga, que tiene una enseñanza muy especial titulada La fidelidad del amor de Dios. Escuchemos.
4: Del profeta Oseas. Por eso voy a seducirla, la llevaré al desierto y hablaré a su corazón. Allí le daré sus viñas, allí haré en su favor un pacto el día aquel hasta que siempre esté conmigo. Yo te desposaré conmigo para siempre. Te desposaré conmigo en justicia y en derecho, en amor y en compasión. Te desposaré conmigo en fidelidad y entonces tú conocerás a Yahvé. Palabra de Dios. Hermanos y hermanas, a partir de este texto del profeta Oseas, tan hermoso, vamos a hablar un poco desde la palabra de Dios, de su amor, de ese amor eterno de Dios, de ese amor fiel de Dios. Y vamos a hacerlo porque creo que necesitamos cada día más y más en este crecimiento espiritual convencernos que lo único que nos puede dar sanación, liberación, gozo, alegría, paz, todo eso que buscamos es el amor de Dios, no es más. Es en el amor de Dios donde vamos a encontrar respuesta a todo eso que vivimos, que padecemos, que padece el mundo, que vive el mundo. Saben, me siento muy impactada, preocupada por muchas situaciones que está viviendo la humanidad, que está viviendo Colombia, que está viviendo el ser humano de aquí, de nosotros, de estas ciudades. Y sobre todo, porque veo que mucha gente está buscando a Dios, pero a veces se queda en la superficialidad de la vida y no en la profundidad del espíritu. Y seguimos en ese camino de deseos, de necesidades, de búsqueda, y de repente como que sí sentimos la experiencia fuerte de Dios, pero como que no nos agarra o no nos dejamos agarrar, y otra vez volvemos y caemos. Me preocupa que el hombre de hoy, lo que vemos en el mundo, conquiste cada día más el espacio, los satélites, la luna, los planetas. Todo lo que logra el hombre a nivel externo, que conquiste cada día más investigaciones a nivel de medicina, de tecnología, de ciencia. Y nos impresionamos y decimos qué bueno, pero ¿saben por qué me preocupa? Porque el hombre está conquistando el espacio exterior y se le ha olvidado conquistarse a sí mismo. Se le ha olvidado ser dueño de sí mismo. ¿Y saben por qué? Porque sinceramente hablando, el hombre se ha apartado de la ley, de Dios, del amor. Hoy hablamos de crisis de valores. ¿Saben una cosa? Yo creo que realmente la crisis no es tanto de valores. Me estoy convenciendo de esto. Esta semana he estado reflexionando mucho con un grupo de personas con los que estamos trabajando. Y me he dado cuenta que verdaderamente la crisis no es tanto de valores, no nos quejemos de eso. La crisis es más de identidad personal. No sabemos quiénes somos, no sabemos, es más, qué queremos. Y el peor problema es que nosotros los adultos se lo contagiamos, enfermamos a los niños y a los jóvenes. Y por eso, cada vez menos ellos nos quieren acompañar a ese tipo de actividades, de encuentros, la Eucaristía, la oración. Y entonces, como ya no hay autoridad, nadie obliga, nadie dice, nadie invita, la mamá se siente como que, ¿será que le digo, no le digo? El papá no tiene autoridad, es más, no es ejemplo. Pero porque se ha apartado el hombre de la ley, de la palabra, del amor de Dios. ¿Y saben por qué quise empezar hoy leyendo el texto de Oseas? Porque es que el profeta Oseas existió hace muchos años. Fue uno de los elegidos de Dios, como ustedes y yo también somos elegidos. Todos los cristianos, todos, por fe, por esa opción que hemos hecho, somos elegidos por Él. Y como elegidos tenemos una gran responsabilidad ante Él. Todos los que vienen por primera vez a una celebración, a una oración, los que van a la Eucaristía por primera vez y los que llevamos muchas, todos somos elegidos y tenemos una gran responsabilidad. Pero a veces me pregunto, ¿qué tan responsables estamos siendo con esa misión que el Señor te ha confiado a ti, madre, a ti, papá, hijo, esposo, esposa? Porque a veces nos hacemos los sordos y a veces no queremos escuchar que Dios nos está diciendo, mira, por ahí no es, ese no es el camino, porque tú estás mintiéndote a ti mismo y te has equivocado. Y porque verdaderamente, solamente a partir de la palabra de Dios, de la experiencia del amor de Dios manifestado en Cristo Jesús, es que vamos a entender, a comprender y a experimentar el amor de Dios en nuestras vidas. Hermanos, yo solamente quiero decirles que este texto de Oseas, cuando Dios se lo reflejó y se lo reveló a este profeta, lo hizo en un momento bien difícil del pueblo. Creo que muy parecido a lo que estamos viviendo. El texto en el capítulo 2 dice, Yahvé y su esposa infiel. No vayan a creer que es porque se refiere solo a que las mujeres son las infieles, ¿verdad? Yo creo que están a la par, mujeres y hombres, están ahí. Lo que pasa es que cuando el texto dice Yahvé y su esposa infiel, realmente esa esposa es Israel, el pueblo de Israel. Israel es la iglesia, y como la iglesia somos cada uno de nosotros, somos tú y yo. O sea que el texto dice Yahvé y su esposa infiel, que somos cada uno de nosotros. ¿Y por qué infiel? Porque esa esposa con la que se casó Oseas cayó una y dos y tres y muchas veces. Es un texto muy simbólico. Léanselo. Léanselo en pareja, en familia. No para quedarse solamente, oye, esa mujer, ¿cuántos maridos tuvo? No, no para quedarnos en eso, sino para ir más allá. ¿Qué es lo que el texto nos quiere decir de verdad? ¿Por qué el Señor nos pone a pensar y a reflexionar

Mensaje que hoy nos iba a dar a nosotros para que comprendamos más sinceramente que su amor siempre es y será eterno, porque te ha amado desde la eternidad. Amén. Amén. ¿Y saben por qué? Y porque aunque tú seas infiel como la esposa de Oseas, tú tienes un esposo que sí es fiel, Dios. Porque Dios sí te ama. Porque Dios cuando se casó contigo y te eligió, no miró a nadie más, te miró a ti y se enamoró de ti, te sedujo a ti y se comprometió contigo y ha sido fiel y será fiel hasta la muerte, aunque tú le seas infiel. El amor de Dios es fiel. Amén. El profeta Oseas tuvo una vida bien difícil. A veces uno piensa que de pronto hay hombres en este siglo XXI que no les toca vivir eso, porque como casi siempre hemos pensado que los infieles son los hombres, pero como las mujeres han sacado tanto la mano ahora, no las de aquí, las que están fuera, las que no vinieron, no las que nos están escuchando por la emisora, tampoco, no. Pero ¿saben una cosa? Algo que le ayudó al profeta Oseas en esa experiencia de vida cotidiana, porque se iba a trabajar y cuando regresaba no encontraba a la mujer. Léanse el texto. ¿Y saben qué? Y salía a buscarla. Y cuando la encontraba feliz, gozando, bailando, en un sitio de esos prohibidos. Ahí la encontraba. ¿Y sabe qué hacía Oseas? O sea, no hacía como hacen algunos, la cogía por las mechas, la golpeaba, no. O sea, la llamaba, la seducía, la abrazaba y se la volvía a llevar a su casa, al redil, para darle nuevamente amor, para darle calor. Pero como que a esa señora ese calor como que no le quemaba. Esa era la primera vez. Y la segunda vez se fue otra vez, o sea, y le dijo, bueno, mi amor, ahora sí vamos a compartir, yo quiero que tú estés en la casa, los hijos, y bueno, y vuelve, o sea, llega a la casa con el pollito en la mano para compartir el pan, y ¿qué? ¿No hay mujer ahí? ¿No hay sombra de mujer? Otra vez, hermanos y hermanas, esa historia se vuelve a repetir, 1, 2 y 3. Pero quiero decirles que esto es simbólico. Ese marido de esa esposa infiel de Israel son los dioses que Israel adoraba, al que Israel se le rendía, al que Israel le suplicaba. Imagínense que en la noche esa pareja vivía feliz, feliz, o sea, con su esposa, plenos en todo el sentido de la palabra, y al día siguiente esa señora salía a buscar otro. Imagínense qué enfermedad tan profunda, terrible, lo vivió él. ¿Saben por qué el Señor hizo presente, hizo que se escribiera esto aquí? Porque esa es la eterna realidad del hombre que nunca se satisface con nada. Israel no se satisfacía con nada, no se llenaba con nada. Dios le daba su amor, le daba la alianza, le daba el pan, le daba el maná, le daba todo. Y al día siguiente Israel se iba detrás de Baal, le bailaba a Baal, le hacía cultos impresionantes a Baal. Y Dios ahí, firme, firme. Dios ahí esperando que Israel un día se diera cuenta que Él era el único Dios. Que Él sí lo iba a llenar totalmente, pero cuando Israel estuviera dispuesto. Eso le pasó a esta mujer con el profeta. Solamente cuando ella un día se pusiera en esa actitud de cambio, de mirar de verdad. Yo tengo un esposo bueno, yo tengo una esposa buena, fiel, trabajadora, trabajador. ¿Yo por qué le tengo que hacer eso? Pero sobre todo cuando ella un día
se sentó y dijo: yo no puedo seguir.

vivir así. Porque no es por mi esposo, no es por mi esposa, es por mí. Me estoy destrozando, me estoy destruyendo. Cada vez que voy y busco esos dioses, quedo peor, porque quedo en la ruina, quedo más en la pobreza, quedo en el vacío. Y Dios está esperando esa actitud de esa mujer infiel, de ese hombre que se va detrás de los ídolos. Piensa en este momento, ¿cuáles son tus ídolos? Cuando tú sales del templo, de la oración, tan linda, tan especial, y te vas y te retiras, y muchas veces sales a buscar nuevamente tu ídolo, el que sea, como se llame, adulterio, trago, alcohol, droga, cualquier adicción, la mentira, la calumnia, la chismosería, la tramposería. ¿Cómo se llama tu ídolo? ¿Cómo se llama? ¿Qué te pasa cuando tú sales de un encuentro tan grande, tan lindo, tan especial y sales a buscar otro Dios que no es tu Dios? Otro ídolo que no es tu ídolo. ¿Saben una cosa? Una vez escuchaba a un joven, 30 años. Todavía son jóvenes, ¿oyeron? Los de 30. 30 años, joven. Desde los 13 estaba en el mundo de la droga. Lo tenía todo materialmente hablando. Estoy hablando de una persona que existe, que es real, hace un año. Y desde los 13 años consumía cocaína. Estudió, se preparó. Pero llegó un momento en que él perdió la noción de su vida, se perdió en todo, porque la droga te absorbe tanto que tú no te das cuenta de lo que haces. Y llegó un día en que dijo, no puedo seguir así. La mamá sufría, el papá sufría, pero no tomaban la determinación de quitarle las cosas, porque entre más lo veían así, más le daban plata, carro, cosas. Y él hacía de todo, estaba dañando su vida. Y un día, de esas experiencias tan fuertes que viven estos hermanos y hermanas adictos en la droga, de esos shocks, él reaccionó y dijo, no puedo seguir en esta vida. No puedo, porque esto me deja cada vez más vacío. Hermanos y hermanas, yo tendría que llevarme una cantidad de tiempo para explicarles detalle por detalle de lo que él vivía y cómo lo vivía. Es impresionante. Pero llamaba a todo el mundo, llamaba a mujeres, llamaba a hombres, vivía en orgías día a día. Esa era su vida. Y un día, no puedo seguir así. Y tomó la decisión de cambiar hace un año. Le ha costado, no ha cambiado. No está igual. Ha dejado unos cuantos ídolos, porque es que somos de aquellos que no tenemos uno, sino muchos. Y tú empiezas a escarbar. Y crees que es una cosa y te salen más. Creías que era la mentira y falso. Era la hipocresía o el rechazo o el abandono o el odio hacia tu papá, hacia tu mamá. Y él empezó a escarbar y ahora está en un centro de rehabilitación fuera del país. En estos días me escribió y me decía, todavía me dan esos ataques de ansiedad. Todavía siento el vacío, pero yo sé que un día llegará a mí la luz de Cristo. Y estoy abierta a ella para que ilumine mi vida. Hermano, hermana, deja que la luz de Cristo llegue a tu vida, la ilumine, te saque de la oscuridad en este momento, de lo que puedas estar viviendo. Te libere de cualquier ídolo. Te libere de cualquier Baal, te libere de cualquier situación. Dios lo puede hacer, nadie más lo va a hacer. Yo estoy convencida que nadie más lo va a hacer. No le crean a los falsos dioses, no le crean a la gente que les prometen curación y sanación con bebedizos y hechizos, que lo que hacen es quitarle todo a uno y sigue uno igual o peor. Y le hacen promesas a uno y no se cumplen. No crean, créanle a Dios, créanle. Y para creerle al Señor,
Lean su palabra, entérense de lo que ya Él nos dijo. Miren lo que dice el profeta. Por eso, después de todo eso que vivió Oseas, con la mujer 3 veces, 4 veces, la sacaba. Dice Ezequiel, bañadita en todo lo que uno se baña, en el lodo, en la porquería, en la miseria, en todo, porque cuando uno está lejos de Dios, uno es nada, nada, es sucio, es basura, es porquería. Y por eso Ezequiel dice, Él tiene que coger y bañarnos y lavarnos, y eso lo puede hacer la sangre de Cristo, nadie más, porque solo su sangre sana y lava. Y dice el Señor, por eso yo voy a seducirla y la llevaré al desierto y allí le hablaré a su corazón. Esposos y esposas, aquellos que están viviendo situaciones difíciles con su pareja, aquellos que creen que ya se va a acabar todo, aquellos que tal vez ya lo terminaron su relación y están solos o empezando otra, simplemente quiero decirles algo. Cuando el amor de Dios está en ti, tú amas con el amor de Dios. Cuando tú eres consciente del amor de Dios, Él no te deja amar con otro amor que no sea el de Él. Cuando el hombre hace daño, siendo, por ejemplo, infiel, o maltratando, o agrediendo, insultando, hiriendo, igualmente la mujer no está amando con el amor de Dios. Está amando con su amor limitado, humano. Y Dios hizo una promesa en Jesucristo. Si te bautizas y crees en mí, el Espíritu Santo vendrá sobre ti y tú harás señales, inclusive más grandes. Evangelio de San Marcos. Imagínense la promesa de Jesucristo. Si nosotros dejamos que Dios actúe en nosotros, vamos a poder con Él, no sin Él no podemos nada, con Él vamos a poder romper todas las ataduras, romper con toda adicción, con todo ídolo, con todo Dios, con toda situación de pecado, y vamos a ser libres para Él. Pero necesitamos dejarnos, uno, dice la palabra, seducir. Déjate seducir, pero déjate seducir por Dios. La seducción divina es el enamoramiento de Dios hacia el hombre, de Dios hacia el hombre. No se parece en nada al enamoramiento humano. Nosotros nos enamoramos, los hombres, de lo que les encanta ver, de lo que les muestran, de lo que les venden las mujeres, de esas protuberancias impresionantes, hermosas, que muchas veces aparecen y los dominan y que no se controlan. Las mujeres también nos dejamos seducir humanamente hablando, de la voz cálida, hermosa, del caballero, del que sabe llegar, del que sabe hablar, del que te sabe tener en cuenta, del que te sabe tratar. Pero ese amor no es amor. Esa seducción es humana. Esa seducción es limitada. Y es tan limitada que hoy te dice, ay, mi amor, es que eres lo más lindo, lo más bello. Nunca me había pasado eso. ¿Cómo le va a pasar si no la había conocido? Con la otra ha tenido otra experiencia. Es que tú eres la única. Y a la de la esquina también le dice lo mismo. ¿A quién le crees? Es que tú para mí eres mi cielo. Y a la otra le dice que es la estrella, o sea, tiene el firmamento completo. Le hace falta el firmamento. El amor. La seducción divina, divina, no tiene nada que ver con la humana. Porque empezando que la humana es erótica, de Eros, o sea, de lo que ve, de lo que siente, de lo que desea, de lo que quiere tener, de lo que quiere poseer. Dios no quiere tenerte, Dios no quiere sentir placer contigo. Dios es todo. Dios quiere seducirte. Dios está enamorado, enamorada
de ti, dice bellamente San Agustín, porque tú eres su hija preferida, porque tú eres su hijo predilecto, porque desde siempre te miró, aunque tu papá y tu mamá te hayan rechazado en el embarazo, o aunque hayas venido por equivocación, o porque hayas venido porque, miércoles, ¿a qué horas fue? No se dieron cuenta. Dios te mira con ojos de amor y de misericordia. Y dice bellamente San Agustín, y se agachó, se rebajó inclusive, dice San Pablo, y se hizo uno como nosotros, para hacerse uno como cada uno de nosotros, y en esa medida poderte conquistar, poderte seducir, poderte decir, tú vales mucho, sal de esa situación. Ven, disfruta de mi amor. Miren lo que dice el Señor, te voy a seducir, te voy a conquistar, te voy a sacar de ahí, porque eso es lo que quiere Dios. Dios no quiere que nadie se sienta en esa situación tan horrible que vive. Dios no quiere que tú estés en la tristeza. Dios no quiere que tú estés en la mentira. Dios no quiere que tú estés en la falsedad. Miren, en estos días que estaba en un seminario en otra ciudad, me decía un señor casado, estaba viviendo una batalla impresionante interior, de esas batallas que viven muchos hombres, de que si la esposa o la amante, horrible, pobrecito, imagínense, tenía que elegir. Yo le dije, tú no tienes que elegir, ya tú elegiste hace 20 años, cuando te casaste, no me digas que esa no era, o que te equivocaste, o que era la amiga, o que era mejor la hermana, no. En las condiciones que se haya dado, es tu pareja, es tu esposa. Más bien, yo te invito a que tú solo vayas y revises internamente si te estás dejando llevar por el amor o por la pasión. Hermano, la pasión es fuerte, dura, arrastra. Además, que como conlleva placer, te hace creer que eso es. Y entonces tú puedes equivocarte y tomar una decisión así como tan a la ligera y romper con algo, una experiencia de amor, de pareja, de familia, de hijos, después de tantos años, no importa, un mes, un año, 20 años, los que sea, es igual, porque para Dios no hay tiempo. La eternidad es el tiempo de Dios. Ve y reflexiona allá dentro de tu corazón, delante de Dios, no delante de ti. Y pregúntale a Él si está contento con lo que tú estás haciendo y con lo que tú estás viviendo. Y te aseguro que si te pones en la presencia de Dios, vas a encontrar respuesta a lo que Dios quiere para ti. Y saben una cosa, Dios nunca falla. Si tú te vas ahí en tu cuarto, donde tú quieras, y te pones en esa presencia de Dios, Él te ilumina. Lo que pasa es que uno va donde Dios, pero ya uno ya lleva a la decisión, ya uno ya le dice, Señor, mira, ayúdame en esto, pero es que yo quiero esto, es que yo la quiero a ella, Señor, mira, es que me siento bien. Entonces el Señor dice, entonces, ¿para qué vienes a la oración? ¿Para qué vienes si ya tú resolviste el asunto? ¿A qué viene? Uno tiene que ir vacío, dice el Señor, la voy a seducir, la llevaré al desierto. Eso es, ¿saben qué significa llevarla al desierto? No es llevarla a ningún sitio cerrado, no. Llevarla al desierto. Es llevarla al encuentro personal con Él. Dios te lleva, te conduce. Él mismo te toma de la mano y te dice, ven acá Israel. Ven acá Oseas. Ven acá, tú, ven. Te toma de la mano, te saca, te levanta, te lleva al encuentro con Él. Y ahí Él te está esperando para amarte, para darte su amor, para darte todo lo que tanto has pedido en la vida, pero con otros nombres: felicidad, paz, alegría, bondad, perdón, comprensión. Dios te va a seducir para llevarte al desierto. Y miren lo que dice. Y allí en el desierto le hablaré a su corazón, hablaré a su corazón. Hermanos, desierto es silencio. Lo que pasa es que en este mundo de ruidos,
porque vivimos en un mundo lleno de ruidos, horrible, espantoso. Todo el mundo quiere hablar, pero nadie escucha. El problema a nivel psicológico hoy, uno se sienta a escuchar a la gente realmente no es tanto el problema, es que no tienen quien los escuche. En la casa, en la familia, no hay tiempo para escuchar. No hay tiempo para escucharnos. Hay tiempo para ver televisión, para ver modas, para ver mujeres, hombres, desfiles, programas, reality, una cantidad de cosas, porque ahí sí están. Y a quién eliminaron, a quién sacaron, que si votaron, que si no votaron, ahí sí. Y a eso sí le perdemos tiempo, pero para escucharnos no hay tiempo. Ese es el problema. Dios te lleva al desierto para que tú lo escuches. Pero saben una cosa, aquí voy a apuntar algo. Lo que pasa es que necesitamos ir al desierto, o sea, a la oración sin ruidos. Por eso es que muchas veces uno va a la oración y uno sale y como que con un gusto. Ay, ¿será que sí? Porque vas con ruidos. Los ruidos son los mismos problemas. Vas a llevarle los problemas y te los vuelves a traer porque no confías en Él, porque no crees definitivamente en Él. Entonces, esos ruidos le impiden al hombre que Dios le hable a su corazón. Sin embargo, Dios pasa por encima de todo eso. Dios te lleva al desierto para hablarte al corazón. ¿Ustedes se pueden imaginar qué le puede decir Dios al corazón de Israel, de esta mujer de Oseas? Imagínense lo que Dios le puede decir a esa esposa que en este momento tiene problemas porque no sabe si seguir o no en su matrimonio. A ese esposo que tiene problemas en su familia porque no sabe cómo solucionar ese conflicto económico, laboral, lo que sea. ¿Qué le podría decir Dios a ese joven que no sabe si tener una novia, respetarla y esperar hasta el matrimonio para poder compenetrarse en el amor y la sexualidad? ¿Ustedes saben qué no le diría Dios a esa niña embarazada que está pensando en abortar porque cree que es la única solución, porque cree que ese es el problema que tiene que quitarse y no le pregunta a Dios qué quisiera Él de ella? ¿Ustedes se imaginan qué le diría Dios? ¿Qué te diría Dios a ti y qué me diría a mí en este momento de nuestra vida? ¿Qué nos diría? Para saberlo necesitamos hacer silencio, más que ese silencio en el que estamos ahora, porque ahora de pronto están escuchando lo que les estoy diciendo y tal vez Dios lo que quiere es que no escuchen a nadie, ni a ustedes mismos, sino que se escuchen para que dejen el espacio y puedan escuchar su voz al Espíritu de Dios. Necesita encontrar silencio, espacio en tu corazón. Pero sí quiero invitarte a que por favor en tu casa dediques un tiempo al silencio, al desierto, a la oración. Los jóvenes, es impresionante, llegan del colegio, de la universidad y de una vez, música a todo taco, a todo full. Ojalá fuera la emisora Minuto de Dios, pero se la cambian a uno, ¿verdad? A la mamá, a la abuela, a los papás. Y entonces todo es ruido, radio, televisión, todo el mundo. Y fíjense ustedes, y cuando no hay nada encendido, ¿quién se murió? Uno dice, oye, ¿qué está pasando? Uno se extraña porque uno no está acostumbrado al desierto, al silencio. Yo quiero invitarte para que de verdad tú pienses lo importante que es en la vida del cristiano, en tu vida, dejar espacio para escuchar en tu corazón la voz de Dios. Y miren lo que sigue diciendo el profeta: haré un pacto el día de la salvación. Haré un pacto con ella. ¿Saben lo que significa eso? Una mujer infiel, una mujer de esas por ahí, teniendo otros y otros y otros, y sin embargo viene Oseas y le dice, no, no importa, yo voy a renovar mi amor contigo, porque creo en ti. Yo creo que Oseas tenía que ver algo bueno en ella, para volver a creer en ella, para volverle a dar la oportunidad, para volver a confiar en ella. Y entonces dice el Señor, ese día haré un pacto con él,
con ella, con Israel. ¿Saben qué es pacto en la palabra de Dios? Es esto, es fusión, alianza, es unión, perpetuidad, para siempre. No es un pacto a ver si dura, a ver si nos va bien, a ver cómo nos sentimos, como los matrimonios de hoy desechables. No, es un pacto de compromiso perpetuo para siempre. Hay algunas profesiones religiosas donde cuando celebran el matrimonio, así como lo celebramos nosotros, le agregan una frase que a mí me encanta mucho, muchísimo. No dice hasta que la muerte los separe, sino que Dios los una hasta la eternidad. ¿Saben qué significa eso? Que el amor que una pareja debe jurarse debería ser hasta la eternidad. Y no importa que por cualquier circunstancia se hayan separado, no importa. Porque el amor debe ser fiel hasta la eternidad. ¿Seguro? Si no, no fue amor. Si no fue otra cosa. Y entonces tú vas a estar buscando en la vida la experiencia de amor. Porque realmente lo que lleva al hombre, a la mujer, a buscar otras cosas, es el vacío de amor. Y acuérdense, y aquí lo hemos escuchado muchas veces, el vacío de amor no lo llena nadie, solo Dios. Lo que pasa es que por ahí me decía alguien, pero ¿por qué mi amor no salvó mi matrimonio? Le decía, es que no es tu amor, es que es el amor de Dios. Tal vez hizo falta abrirse más en pareja a la experiencia de Dios. Díganle a sus hijas, a sus hijos que tienen novios, que están en la adolescencia, que cuando vivan una experiencia de noviazgo, la vivan en respeto y buscando el amor. Porque lo otro se va a encontrar facilito. El goce, el placer, eso surge de una vez. La química, eso surge. El deseo. Pero el amor no se da inmediatamente. ¡Ay, es que lo amo! Mentira, eso es falso. Uno crea unas falsedades y uno se monta en unas situaciones y unas películas. Y eso no es. El amor se construye día a día. Recuerdo una vez, llegó donde un sabio, un señor, de esos que amanecen aburridos de sus esposas. ¡Aburrido! Ya no quería nada con ella, se quería separar de ella después de 20 años. Y fue donde el maestro y le dijo, maestro, ayúdame, ya no quiero vivir más con ella, estoy aburrido. Y entonces el maestro, un gran hombre, sabio, sepan a dónde van, hermanos y hermanas, a buscar ayuda, ¿oyeron? A buscar orientación. Este era un hombre sabio, inteligente y de Dios. Y ese hombre cuando escuchaba, estaba así. Y el discípulo preguntándole, este señor preguntándole, ¿qué hago? Y levantó la mirada y mirándolo a los ojos le dijo, ámala. Pero es que ya no siento nada por ella. Ya estoy harto, aburrido, todos los días lo mismo. Mira cómo me trata. Y volvió nuevamente el maestro a levantar la mirada y le dijo, ámala. Pero maestro, tú no me entiendes. ¿No ves lo que te estoy diciendo? Que ya no quiero. Y le volvió a decir, ámala. Y entonces ya el otro como que, bueno, ¿y eso qué es? Y le dijo, ámala. Porque amarla significa paciencia, respeto, tolerancia. Porque amar es una decisión de todos los días. Porque el amor, miren lo que le respondió, es como un jardín. Y ese jardín, para que crezca y florezca, hay que regarlo todos los días. Y habrá días donde haya en el jardín malezas, suciedad, piedras. Y en las flores tan bellas habrá espinas. Pero aún así, el jardín sigue siendo jardín. El amor, querido hermano, le decía el maestro, hay que regarlo
todos los días. Riégalo. El día que lo dejes de regar, viene un chaparrón y lo hunde. Viene un viento y se lo lleva. Riégalo. Todos los días. El amor es una experiencia de adentro muy fuerte. No es un sentimiento porque pasa. El amor es una virtud. El amor es entrega. El amor es donación. El amor es Dios. Y si es Dios, Dios permanece siempre y nunca se va, porque Dios lo llena todo, porque Dios es amor y porque Dios es lo único que nos hace sentir verdaderamente plenos y felices. Vive el amor, pero deja que el amor también te llene. Déjate amar. Hoy tuve una convivencia con unas niñas de 11 grado y una niña estaba dura para perdonar a otra con la que había peleado porque le había quitado el novio. Yo no sé qué era el rollo. Las peleas de jovencitas. Y entonces no se querían perdonar. Porque ¿cómo le va a quitar el novio a la mejor amiga? Imagínense. Y entonces una amiga por allá se levantó y dijo: lo que pasa es que fulanita tiene miedo, ella reprime mucho y a ella le ha dolido lo que pasó, pero lo que más le ha dolido es haber perdido una amiga, porque ella sentía que esa amiga sí la amaba, sí la quería, pero con esa acción como que le dijo otra cosa. Y por fin habló la muchacha que estaba toda dura y dijo: es que a mí lo que verdaderamente me dolió, no que se haya quedado con ese tipo que no valía la pena, menos mal que se dio cuenta. Y le pregunté a la otra: ¿y sigues con él? No, también ya lo dejé, menos mal. Porque a veces pelean por unos que no valen la pena, peleen por algo que valga la pena, de veras. Y entonces, esta niña por primera vez pudo decir: te perdono porque necesito que tú sigas siendo mi amiga, mi apoyo y que me sigas acompañando para poder seguir creciendo. Hermanos, ¿saben una cosa? Hermanas, en la relación de pareja se necesita muchas veces esa actitud de Oseas, de perdón. No es bobo o estúpido o tonto el que actúa así. No es: uy, mire ese, la mujer se la hace y ese ni se da cuenta. Yo creo que es más bien una actitud más de adentro, de humildad, que solo la da Dios. Cuando Dios entra a tu corazón y tú te dejas seducir y tú te dejas convencer y tú te das cuenta que Dios es un enamorado de ti, que Dios simplemente está ahí frente a ti, casi que diciéndote. Yo sí pienso que el único que le está pidiendo amor al hombre, el único que te está pidiendo amor es Dios. Los demás mendigamos es otra cosa. Mendigamos es que nos quieran, que nos tengan en cuenta, que miren, que nos den cosas. Dios no mendiga eso. Dios lo único que te pide es que tú recibas su amor. Ábrete a la experiencia del amor de Dios. Ábrete. A veces hay gente que no sabe qué es eso. Abrirse a la experiencia de Dios es simplemente dejarse en Él. Pero para dejarte en Dios tienes que dejarlo todo, porque Dios lo quiere todo. Todo. Me decía una señora: lo que pasa es que yo a mi esposo no lo quiero compartir, porque yo siento que eso no es para mí. El matrimonio es un camino que recorremos dos, pero él quiere que seamos tres. Imagínense ustedes, qué vivo, ¿verdad? Y es así, es una experiencia en pareja. Dice el Señor: cuando el hombre y la mujer dejan a su padre y a su madre, los dos se van solitos, los dos. Él no habla de nadie más. Y los dos forman una sola carne. Es una fusión, es un pacto, es una alianza, es un compromiso. Voy a decirles algo, me voy a atrever a decirlo. El hombre o la mujer, por lo que sea, que deja el lecho de su hogar, de su cama, a su esposo, a su esposa, y va a revolcarse en otra, está recibiendo de ella o de él, quien sea, todo de él, sus defectos, sus limitaciones. Por eso es que hay personas que no crecen, por eso es que hay personas que se estancan en la vida emocional y espiritual. Aquellas personas cínicas que dicen: no, yo estoy bien, yo sí tengo mi hogar, pero por ahí tengo también mi... Por favor,
eso nunca te va a dar la verdadera paz y felicidad, armonía que Dios quiere darte. Porque el día que tú dejaste esta fusión, que es un solo pacto, una sola alianza, y te fuiste detrás de otra, simplemente estás adorando otro ídolo que te deja más vacío. El amor de Dios, el amor de Dios manifestado en Cristo Jesús, es lo único que te va verdaderamente a liberar y a llenar. Y quiero decirles algo para terminar. La experiencia de amor para nadie es fácil. ¿Saben por qué? Porque hay heridas de amor. Porque tenemos heridas profundas de infancia, de nuestros padres. Ellos, ninguno nos ha amado como hubiéramos querido que nos amara. Porque ellos son limitados, no son perfectos. Pero Dios siempre estuvo ahí en tu niñez, en tu infancia, en tu adolescencia. Y nunca te abandonó, a pesar de lo que tú hayas vivido. En estos días, cosa que más me impresiona es lo que están haciendo con nuestros niños y con nuestras niñas, abusándolas, violándolas, maltratándolos. Eso sí que deja secuelas terribles. Pero cuando una persona ha sufrido un trauma de lo que sea, es consciente de ello y se abre a la experiencia del amor de Dios, Él lo sana. Porque Dios sana todo vacío afectivo de amor que haya dejado en nosotros papá, mamá, frustración, trauma, enfermedad, lo que haya sido. Porque Dios es el único sanador, Dios es el único liberador. Y a eso quiero invitarte, a que definitivamente ya te dejes seducir por el Señor, déjate llevar por Él al desierto, pero ve por el desierto. No le tengas miedo al encuentro con Dios. Él está ahí esperándote. Él lo único que quiere es que tú vengas de rodillas y le digas: Señor, aquí estoy, no soy nada. No soy nada, pero tú lo eres todo. Y por eso te digo: gracias, Señor. Ven a mi vida, llena mi vida, transforma mi vida. Porque solamente tú lo puedes hacer. Porque tú sí eres mi riqueza, Señor. Yo soy pobre, no soy nada, no tengo nada. Pero contigo sí lo voy a poder tener todo. Hermano, hermana, no sé si ustedes están convencidos de que de verdad el amor de Dios es fiel. Si estamos convencidos, empecemos nosotros a amar en fidelidad. Papá, ama a tus hijos en fidelidad, ámalos como son, compréndelos, dialoga con ellos, comparte con ellos. Papás, hombres, jueguen con sus hijos, no importa la edad que tengan, siempre van a estar esperándolos. Mamás, amen con el amor de Dios. No se dejen llevar por las preocupaciones, no se dejen llevar porque los hijos no las miraron, no les agradecieron, no las estimularon, no tuvieron en cuenta el sacrificio que día a día hacen, la entrega que hacen en el trabajo, en la casa. No, hagan todo con amor, amen a sus hijos en fidelidad, amen a su pareja en fidelidad, pero háganlo sin ningún interés, porque el amor de Dios es totalmente desinteresado. Imagínense si Dios amara interesado en algo, cuántas cosas no tendríamos que darle. Y Dios no quiere que le des nada. Recuerdo una historia de un señor que Dios le dijo que le iba a hablar y que se iba a encontrar con él. Y entonces él dijo: bueno, Señor, ¿pero cuándo? Bueno, mañana a las 6 de la tarde. Y ese señor se preparó, se vistió, se perfumó y dijo: le voy a llevar un regalo a Dios. Y le llevó un jarrón y llenó ese jarrón de todas las veces, escribió todas las veces que había ido a misa, las novenas a San Antonio pidiéndole novio, la esposa pidiéndole novio, y todo, las jaculatorias. Oigan, y cuando llegó donde Dios, no veía a Dios. Dios, ¿dónde está? Me prometiste que te iba a encontrar y no aparecía Dios. Y entonces, de repente se le dio por colocar ahí en el piso el jarrón, y entonces Dios le dijo: ¡ah! Eres tú, pero es que no te veía. Señor, estoy aquí hace un rato. ¿Y qué es lo que traes ahí? Un jarrón, Señor. Dijo: no quiero nada.
Rompe eso. Señor, voy a romper mis misas, mis oraciones, mis sacramentos, mis grupos, mis asambleas, todo. ¿Sabes una cosa? No quiero nada. Te quiero a ti. Te quiero a ti. Libre. Libre de todo. Ven a mí. Te quiero libre. Porque nadie en la esclavitud es feliz. Es feliz el hombre que vive en la libertad, pero sobre todo en la libertad de Dios. Hermano y hermana, vamos a pedirle nuevamente, una vez más, de rodillas si quiere, porque Él está ahí diciéndote, te amo, tú eres mi hijo, tú eres mi hija, de pie, sentado, como quieras, dile una vez más, Señor, aquí estoy, estoy desesperado, desesperada, buscando amor, buscando no sé qué cosa que me llene. Mira mis proyectos, mira que creía que esta era la carrera, creía que este era el novio, el esposo, Señor, pero no es. Creía que este era el trabajo, creía, Señor, yo creía, pero se me ha olvidado que todo lo tengo que consultar contigo, Señor. A preguntarte a ti, Señor. Aquí estoy. Y simplemente quiero preguntarte, ¿qué quieres de mí? ¿Qué quieres de mí, Señor? ¿Dónde me quieres? Aquí estoy, Señor. Quiero de una vez por todas dejar de buscar en el mundo, en la superficie, la felicidad y el amor. Sé que ese amor, ese único amor, ese verdadero amor está en ti. Pero déjame convencerme de ti, Señor. Déjame seducirme. Sedúceme, enamórame, ámame. Déjame, Señor, que yo pueda ponerme en tus brazos, dejarme en tus brazos, quedarme en tus brazos. No quiero nunca irme de ahí, Señor. Y si un día me voy, quiero que tú te vayas conmigo. Quiero que te quedes conmigo. Quiero amarte, Señor, amarte a ti, porque amarte a ti, Señor, es amar a los demás, a los que tanto me cuesta amar, a los que tanto se me dificulta comprender y amar. Señor, aquí está tu pobre hija, tu pobre hijo, aquí estoy, abierto a ti, a tu gracia, a tu amor. Ven, Señor, ven, Jesús, ven, Dios, llévame al desierto, Señor, háblame al corazón, háblame, Señor, dime qué quieres de mí, dime qué quieres que haga. Estoy en tus manos, Señor, ahí estoy, soy tu hijo. Bendito seas, alabado seas, bendito seas, Señor. Déjate en el Señor, hermano. Déjate en sus manos. Deja que te ame. Deja que te enamore. Deja que te diga las palabras más hermosas de amor. Deja que te diga lo valiosa que eres para ti. Pero escúchalo, escucha su voz.

eres mi Dios, mi dueño, mi amor, mi protector. Aquí estoy, Señor. Aquí estamos de rodillas ante ti, como somos, con lo que tenemos, pero queremos regresar a nuestras casas libres de todo, Señor. Dejamos aquí en tu corazón nuestros ídolos. Sí, Señor, nuestras adicciones, todo eso que nos separa de ti, nuestras esclavitudes. Gracias, Señor. Gracias. Gracias por tu amor. Gracias por tu maravilloso amor.

0: Martina de los Reyes, predicadora, psicóloga, conferencista a esta hora, acompañando a los oyentes de la emisora Minuto de Dios. El título de la enseñanza que acabamos de escuchar, La Fidelidad del Amor de Dios. Que el Todopoderoso les continúe llenando de su bendición. Mil gracias a todos por su amable sintonía. Hasta pronto.
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la comunidad de las hermanas, de comunidad hermosa, en un bingo, pero nada, nunca ni nada, bendito Dios, hay que decir al Señor por todo, gracias. Bendito Dios, pero el vecindario, cuánto apoyo, gracias Dios, gracias porque hay generosidad. Muchas gracias porque hay generosidad de apoyar estas obras, pues las hermanas religiosas, apoyando a los niños, cuidando de los niños. Por eso démosle gracias a Dios. O sea, hay que darle gracias a Dios por todo. Señor, gracias. Gracias por el don de la vida. Gracias por todo lo que nos permite día tras día. Te decimos gracias a la comunidad de las hermanas religiosas dominicas de la Providencia Social Cristiana, Jardín Infantil Madre María Josefina, que ahí en la calle 52, con la carrera 63. Esto es el sector de Modelo, el barrio Modelo. Gracias, Señor, una tarde bonita, siempre la mente se distrae. Mucha colaboración de los vecinos, de las personas que conocen las hermanas, la obra de la sala cuna que tienen. Todo esto, mis hermanitos, y hay que ayudar y hay que apoyar. Bendito sea Dios, tiempo de oración, tiempo de decir, Señor, gracias, tiempo de alabar, bendecir y glorificar a Dios, porque Él es todopoderoso y grandes son sus obras y grande es su amor. Por favor, la cortina dolorosa. Les acompañamos con la dirección general del Padre Dios Mario Montoya en los 1370 de la AM en Barranquilla, la Puerta de Oro de Colombia. Y en Cartagena, el Padre Jimer Ortiz en los 89.5 FM Estéreo de la ciudad de Cartagena. Buenas tardes, hermanos. Muy buenas tardes, la paz de Cristo resucitado esté en tu corazón y en mi corazón. Gracias Dios por las actividades de este día domingo, dale gracias, si de pronto fue el oficio de la casa, Señor, gracias por el oficio de la casa. Si fuiste de paseo, gracias por el paseo. Si visitaste a algún enfermo, gracias por todo lo vivido en este día, lo sucedido, Señor. Te decimos gracias. Alexander Tolosa, en el máster en Barranquilla. Tolosa, buenas tardes, Dios le bendiga. En Cartagena, Kevin Arrieta, Kevin, bendiciones de lo alto. Con ustedes, Margarita Álvarez Sánchez, que les desea una tarde llena del amor de Dios. Cae la tarde y le decimos, Señor, quédate con nosotros, que la tarde está cayendo. Quédate, Señor, a nuestro lado, quédate con nuestra familia, quédate con todos los enfermos, los que se sienten solos, tristes, desamparados. Quédate, Señor, con los hermanitos que deambulan por las calles, que están ahí en los andenes durmiendo. De pronto, quédate, Señor, quédate con la población de habitantes de la calle, como a veces les dicen. Pero también quédate, Señor, con los privados de la libertad en las cárceles. Y con sus familias, con los enfermos que están en clínica, hospitales, en cuidados intensivos, quédate, Señor, también con ellos. Quédate con cada uno de nosotros, quédate con todos los oyentes de la emisora Minuto. Quédate, Señor, con nosotros porque te necesitamos en nuestras vidas. La providencia de Dios, sí, para las emisoras Minuto de Dios, para todos nuestros oyentes y para todas sus familias. Dios te bendiga, hermano, hermana. Dios te bendiga. Buenas tardes para ti que estás en otro país, en un lugar muy lejano. El Señor te bendiga donde estés. Estás en el internet, que Dios te bendiga. Que la misericordia de Dios te abrace a esta hora de la tarde. Usted que está en otro país, ¿verdad?, luchando la vida para sacar tu familia adelante aquí en Colombia, sea el poder de Cristo dándote fuerza, valentía, sea la oración tu arma de fe, sea la oración, la Eucaristía.

Eucaristía, la Eucaristía, la Santa Eucaristía, sea la bendición de Dios para tu trabajo allá en otro país, y sobre todo la fortaleza de Dios, porque sea lo que sea, la familia está para acá. Pero el amor siempre está ahí. Y el amor nadie lo puede vencer ni acabar. Pasará todo, dice la palabra de Dios. Se acabarán las lenguas, se acabará todo, pero el amor nunca pasará. Y el amor que tienes por tus hijos, estás en otro país luchando la vida para sacarlos adelante, ese amor nunca va a pasar. Por eso alégrate y dile, Señor, gracias por esta misión que me has entregado con cariño, con amor. Señor, la vivo, tú eres mi apoyo, mi fortaleza, contigo sigo adelante, contigo se vencen las batallas, se ganan las batallas, contigo, Cristo de la gloria. Solo con Jesús de Nazaret. Por eso, alaba al Señor, bendícelo y glorifícalo y dale gracias. Gracias, Dios. Gracias por todo. Por esta hora de la tarde, cuando ya quiere declinar el sol, quédate con nosotros, Señor. Quédate en cada familia. Quédate, Señor, en cada hogar. Quédate en nuestros corazones y danos el aliento y la fuerza para seguir adelante. Porque hay que seguir. Hay que seguir. No te puedes quedar. Hay que seguir. Hay que seguir adelante. Solo de la mano de Dios y con la ayuda de Dios. Padre Santísimo. Padre, Hijo, Espíritu Santo. En tu nombre poderoso, Padre. Recibe toda gloria y toda alabanza de tus hijos que te amamos. Que te amamos, que te decimos. Qué bueno es alabarte, bendecirte y glorificarte. Ay, qué bueno. Decirte gracias por todo. Ahí donde estás te invito. Que le digas, Señor, gracias por todo. Yo le doy gracias al Señor por ustedes, nuestros amables oyentes. En Barranquilla, los 1370 de la M y en Cartagena, los 89.5 FM Estéreo. Dios les bendiga, hermanitos. Fuerza en Dios para seguir adelante. Fuerza en Dios. Fuerza en Dios. Fuerza en Dios. Las cosas que de pronto suceden no son eternas. Todo va cambiando. Todo, la gracia de Dios va llegando a tu vida, va llegando a mi vida. Cuando vemos a ver, están cambiando ya las cosas. Dile, Señor, gracias. Gracias. Gracias por todo, Jesús. Gracias. Gracias por esta bendita tarde. En este día domingo, el día del Señor, en este día glorioso y poderoso. Gracias, Señor. Muchas gracias. Vamos a ver nuestros amables oyentes. Les saludamos. Buenas tardes, Barranquilla, Cartagena. Dios les bendiga, Dios les bendiga. Dios les bendiga. ¿Dónde estás? ¿En qué sector estás? ¿Cómo has pasado el día? Comparte un mensaje. Vamos a esperar oyentes nuevos. Oyentes nuevos, comparte un mensajito. ¿Usted qué? Por primera vez sintoniza la radio, un mensajito de decir gracias Dios. Gracias por el don de la vida, gracias por mi familia. Sí, vamos a darle el espacio a los nuevos. Es bueno tener también hermanitos que por primera vez sintonizan la emisora. No te dé pena, no te dé pena. No vas a hablar al aire, vas a escribir en el WhatsApp, vas a escribir ahí en la línea de cabina. 317-518-3063. Esa es la línea donde puedes colocar tu saludo, le saludo. ¿De dónde estás? ¿De dónde estés? De acá, de Baranoa. Te saludo de acá, de Medellín. Te saludo de Santa Marta, de Ciénaga. ¿Dónde están los oyentes? ¿Dónde están nuestros amigos oyentes? El programa es para ustedes. Por eso lo hacemos en vivo, no es grabado. Aquí puedo recibir tu intención también. De oración, 317-518-3063, la línea de cabina de Minuto de Dios, Barranquilla. Y en Cartagena, 306-13-7358. Vamos, vamos, vamos hermanitos, que sean muchos, muchos los mensajes. Para darle la gloria a Cristo, hay que alabar y bendecir al Señor.
Hay que decirle gloria a ti, Señor. Gloria a ti. Por las mañanas te alabamos, te bendecimos y te glorificamos. Y hasta en la tarde también te decimos gloria a ti, Señor. Gloria a ti. Gloria a ti por siempre y para siempre. A Jesús de Nazaret sea la gloria. A Jesús de Nazaret sea la alabanza. El poder de Dios que se manifiesta día tras día en tu vida y en mi vida. Que es el poder de Dios que nos impulsa a seguir adelante. A no quedarnos en el dolor ni en el llanto. Y a no quedarnos como que es que ya se me acabó la vida. No, la vida no se ha acabado. La vida sigue y sigue rapidito. La vida continúa. Claro que la vida continúa. Es un libro del padre John Mario Montoya. Sí, un libro para manejar el duelo. Sobre el manejo del duelo por la muerte de un ser querido. La vida continúa. Yo en el grupo del duelo muy poco lo digo porque una señora un día con mucho dolor me dijo, ¿sabes una cosa? Que no digas eso, que la vida continúa, porque a mí se me acabó del todo mi vida por el dolor que tienen en ese momento. Pero después se dan cuenta, después de dar los testimonios me di cuenta que tenía que seguir. Tengo una familia que sacar adelante, tengo mi trabajo, los niños estudian y ciertamente que la vida continúa, continúa la vida. Un abrazo para ti, un abrazo para todos, en especial los hermanos que están iniciando el proceso del duelo, que se sienten muy quebrantados, que tienen mucho llanto, mucha soledad, mucho vacío. Todo eso es en el proceso del duelo, pero con Dios todo es posible y Dios va dando la gracia de manejar las emociones. Claro que la va dando, la va dando, y el poder de Dios se manifiesta en tu vida y se manifiesta en mi vida. Bendiciones, hermanitos, bendiciones, no se les olvide. 317-518-3063. Gracias, Señor. Para dar gracias a Dios por todo y pedir por los enfermitos del mundo entero. Claro que sí, y ahora vamos por ellos. Gracias, Señor. Soy Rubén Gómez de Antioquia. Cuánto me alegra de Antioquia y por primera vez. Bendiciones para todos. Hermanito, Dios le bendiga, Rubén. La misericordia de Dios en tu vida. Te cuide, te guarde y te proteja. La misericordia de Dios en tu vida, en tu familia, en tu proyecto, en todo. Dios está con nosotros. Bendiciones, buenas tardes, Dios los bendiga, gracias mi Dios por permitirnos un domingo de retiro espiritual en Casa de Retiro Shalom, organizado por la emisora Minuto de Dios de Bogotá. La gloria es para mi Dios, Neovis Domínguez, desde Bogotá. Bendiciones para todos, qué belleza, están ungidos, están llenos, revestidos por el poder del Espíritu Santo, que envía una foto bastante personal. Claro que sí, los retiros nos dan fortaleza para avanzar y para seguir. Retiros, retirarnos de pronto del mismo oficio de todos los días. Retirarnos a encontrarnos con el Señor, sin que te estén tocando la puerta, sin que te esté sobrando el celular, ¿no? Sino para encontrarte con el Señor. ¡Qué bonito! Dale gracias a Dios. Buenas tardes. Dios les bendiga a todos en la emisora. Gracias, Dios. Gracias, Padre Celestial, por venir a nuestro hogar, a nuestros hogares. Gracias, Dios, pidiendo la salud para todos los enfermos de la Garay. Qué bonito que sientes en tu hogar la presencia de Cristo que te visita. Dale gracias. Yo también le doy gracias. Gracias, Señor. Vamos a cantar, Tolosa, vamos a cantar. Vamos a darle gracias. Me encanta el tema musical de Estación Cero. Resucitó. Oye, Estación Cero vuelve a Barranquilla. Vuelven para La Vemos Face. En octubre, Arquidiócesis de Barranquilla. Vamos a cantar Resucitó. Claro que sí. Jesús venció la muerte, resucitó. Está vivo y lleno de poder. Por eso le alabamos, le bendecimos y le glorificamos. Dale la gloria a Jesús.

Bendito sea el Señor, Dios Todopoderoso, Jesucristo resucitó. Aleluya, está vivo, mis hermanos, Cristo vive. Cristo vive, Cristo reina. Que viva el Rey de Reyes y Señor de Señores. Que voy a cantar y decir, Señor, gracias por todo. Gracias, Dios. Gracias por tan bonita bendición, Señor. Gracias por mi hijo. Tenía más de un año sin empleo. Y ya está trabajando. Bueno, creo yo, pero dice, un año sin empleo y ya trabajando en una empresa. Gracias, Dios. Gracias. Gracias, Señor, y mi esposo. No iba a la Eucaristía y ya tiene 2 domingos. Hemos ido a la Eucaristía también con mi hijo. Gracias, gracias, Señor. Atentamente, Juizar. Dios te bendiga, Juizar. Qué bonito, la familia que obra unida, permanece unida, y la familia que comparte unida jamás será vencida por la salud de los hermanos Padilla Mercado, por todos los enfermos. Bendito sea Dios por el eterno descanso de Denis Cantillo de Padilla, por toda la familia Carrillo Padilla, que el Señor tenga misericordia de mi Carrillo de Padilla. Señor, le dé el descanso eterno. Bendito sea el Señor por las bendiciones, el bienestar, la seguridad de todos los hijos en el mundo entero, solamente como dice el hermanito, mis hijos. Vamos a meterlos a todos, a todos. A todo esto me dijo un día una señora, Margarita, pero con la oración para todos. No sé si las personas la escriben así, no. Pero usted puede también decir por todos los hijos en el mundo entero, claro que sí. Todos, que el Señor los abrace, los cuide y los proteja, que todos sus proyectos se conviertan en realidad bajo la protección de nuestro Señor. Pero también aquí hay que añadir que no es solo el papá y la mamá la que tienen que orar. Los hijos tienen que orar para ver las bendiciones de Dios. Tienen que tener conversión, cambio de vida, asistir a la Santa Eucaristía. Y hacer de Dios. Bendícele, Señor, bendícele. Tu protección con toda la familia, con todos los hijos. Bendito sea nuestro Señor Jesucristo, que está vivo, que reina y está con nosotros. Bendito sea el Señor Carmen Córdoba, que el Señor te bendiga. Bendito sea Jesús, por todos los jóvenes, por todos los hijos, padres de familia. Gracias, Dios, gracias por todos los procedimientos realizados a mami, a mi Benita Caicedo. Ha salido bien, pido oración para que los próximos exámenes también estén en la bendición de Dios y su recuperación y pensión de sus hijos. Amén. Hay que seguir orando. Hay que seguir orando. Oración por las familias en el mundo entero. En Rosa Cruz, por las familias. No se te olvide, anota todas las familias. Oración por el niño de 2 años, Emanuel David Martínez. Martínez Mesa, quien se encuentra recluido en la clínica. Esperando resultados, Señor, ten misericordia. Ten misericordia de los niños. De los niños que están enfermos. Ten misericordia, Jesús. Pasa tus manos benditas, Señor. Son niños. Son niños. Pasa tus manos benditas y sánalos a todos. Escucha la oración de mamá y de papá y de todos por la salud de los niños. Bendito sea el Señor. Gracias, Señor. Gracias. Gracias. Gracias por todo. Sequea Pérez. Gracias, Señor. Gracias. La vida de conversión, la vida espiritual hay que tenerla. Tener la vida de fe y de conversión. Hay que vivir en la oración. Dios les bendiga, familia. Dios les bendiga. Gracias, Señor. Gracias. Buenas tardes. Dios les bendiga a todos. En la emisora Minuto de Dios, gracias, Padre Celestial,
por venir a nuestros hogares, oración por los enfermos, ya lo había leído. Bendito Dios, hermanito, Dios les bendiga. ¿Dónde está Cartagena? Ni un mensajito de Cartagena, que vine, enviado para acá. El WhatsApp de Cartagena, 306-13-7358. Yo voy a cada rato los programas, porque alguien me dijo, Margarita, ¿por qué de Cartagena nadie? No, vamos a recordarle el WhatsApp. 306-13-7358. Estamos unidos con Cartagena, orando, confiando en Dios. La mañana el audio, testimonio del padre Pedrecito Ernesto allá en la selva del Perú, en la construcción del nuevo templo, Jesús Eucaristía se va a llamar ese templo. Y qué bonito su testimonio. Ya colocó la primera piedra, ya la colocó. Y yo en oración sentí en mi corazón decirle, Señor, se necesita la primera piedra de la casa de la emisora Minuto de Dios que se quemó. Se necesita. Claro que se necesita, gracias, Señor. Tola, por favor, anula la cortina, me hace el favor. Gracias, Señor. Gracias, esa primera piedra. Bendito sea eso. Tu misericordia con el padre Ernesto Merlano allá en la selva del Perú, unidos en oración con su comunidad y como comunidad Minuto de Dios. Damos testimonio del poder de eso. Bendiciones, bendiciones, bendiciones. Qué rico los hermanos que estuvieron ya compartiendo este mensaje. Estuvieron en el retiro en Chalón, en Bogotá. Gracias a Dios. Gracias, gracias por todo. Bueno, es bendecirte, alabarte y glorificarte. Gracias. Gracias, Señor. Gracias. Gracias por tu bondad, por tu misericordia. Gracias, Señor. Gracias, Señor. Gracias, Señor. Bendito sea Jesús de Nazaret. Bendito seas por tus bendiciones para cada uno de nosotros. Oramos, Señor, por las personas que necesitan un empleo. Que necesitan empleo, Señor, bendíceles. Llénales de tu misericordia. Llénales de tu bondad y de tu amor, Señor. Gracias, Dios. Gracias. Muchas gracias. Gracias. Gracias. Bendito sea el Señor. Gracias. Gracias, Señor. Bendito sea por siempre y para siempre. Ya he leído todos los mensajes, todo. Me dice aquí que mandaron los mensajes y ya los compartí todos. Bendito sea Dios. No sé quién envía este mensaje, pero los he compartido todos, todos. Gracias, Señor. Gracias. Bendito Dios, bendito Dios. Bendito Dios, maravilloso Dios. Bendito sea Jesús de Nazaret. Aleluya. Son las 5:37 minutos. Que otro hermanito coloca su mensaje. Que otro hermanito de Cartagena. A ver, hermanito, Dios les bendiga. Dios les guarde. Gracias, Señor. Y Elisa Altamar, que el Señor te bendiga. Te cuide y te guarde. Bendito Dios, dice aquí, soy Gustavo Guerrero, el operador de Cartagena. Gustavo, que Dios te bendiga. Me habían dicho que era, no. De pronto nos está escuchando o el que está en turno. Ah, que puedo dar este número. Sí, yo lo doy. Yo lo tengo aquí en grande. Y yo lo doy, pero bueno, este hermanito de pronto me lo anota, ¿no? Dios sabe qué es. 306-13-7358. Claro que ya me lo memoricé. Gracias, gracias, Gustavo Guerrero. El Señor bendiga tu trabajo, bendiga tu familia. Gracias, muchas gracias. Gracias, Señor, por aquí envían un soporte de consignación. Me imagino que será el bono que jugó el viernes. Bendito Dios, gracias, Señor. Gracias. Gracias, Cristo, gracias. Gracias por todo. Gracias por todo.
Gracias por las ofrendas, donaciones de nuestros hermanos para sostener la emisora. Te decimos, Señor, gracias. Gracias, gracias. Gracias, Señor. Bendito sea el Señor. Gloria a ti. Alabanzas para ti. Gracias, Señor. Gracias por todos nuestros hermanos. Gracias. Gracias por la generosidad de apoyar el bono ofrenda mensualmente. Gracias, hermanito. Dios les multiplique muchas bendiciones. Les conceda salud, alegría, gozo. Y a su familia. Dios bendice al que da con alegría. Dios bendice al que da con alegría. Oramos. Oramos para que la misericordia de Dios bendiga a todos nuestros amables oyentes, también a los oyentes, a nuestros amigos oyentes, socios del Club de Amigos. Bendiciones, bendiciones. Ah, bendito sea Dios por aquí. Bendito sea Dios, nos enviaron audio. Dice aquí, Margarita, bendiciones. Mi vida, escucha este audio donde Iván Ibarra da testimonio, agradece por sus gracias, Señor. Yo lo recuerdo, yo no pude ir a Cartagena a la Eucaristía que hubo con él. Iván Ibarra es un milagro de Dios, con la enfermedad que le dio, con la caída, el accidente. Es un milagro palpable, palpable. Y cómo le dio el COVID y todo eso. Y yo recuerdo, yo me escuché esa jornada, y recuerdo que él dijo que las voces que entraban a cuidados intensivos era la voz del padre y madre y la voz de Margarita orando por él. Claro que oramos bastante, que Dios lo bendiga, lo cuide, lo guarde y le dé muchísima salud para seguir con la obra, en la obra de evangelización. Gracias, Señor, gracias, gracias. Monseñor Francisco Javier Múnera Correa, arzobispo de la Arquidiócesis de Cartagena. Qué bonito. Yo siempre saludo a Monseñor en la mañana del domingo, antes de su programa en la radio, en Minuto de Dios Cartagena. Que Dios le bendiga, es el presidente de la Conferencia Episcopal Colombiana, si no me equivoco. Dios le bendiga, Monseñor, qué bonito todo lo que sucede en Cartagena. A través de la fe, es como que tenían algo, Kevin Arrieta o Gustavo Guerrero, había alguna actividad de la renovación carismática. Bendito sea Dios, démosle gracias a Dios. Nuestra Iglesia Católica está viva, bendito sea el Señor. Gracias, Señor. Dios bendiga a Monseñor Francisco Javier Múnera Correa, arzobispo de la Arquidiócesis de Barranquilla. Es muy amable, yo lo quería conocer y el año pasado hubo un encuentro de evangelización aquí en el Lourdes y vinieron varios obispos y él vino, muy sencillo, muy cariñoso, gloria a Dios. Dios bendiga a todos nuestros amables hermanos, nuestros obispos, Dios los bendiga a todos. Gracias Dios, gracias, gracias. Gracias a todos estos soportes de consignación que están enviando mañana en contabilidad. Todos los revisan y los abonan al listado de los bonos de cada uno. Por su generosidad, mis hermanos, muchas gracias. Muchas gracias. Muchísimas gracias. Gracias. Gracias, Señor. Gracias. Gracias, Jesús. Gracias por tus promesas. Gracias, Señor. Abba, Padre. Abba, Padre, Dios con nosotros. Bendito Dios, el Señor me ha dado paz. Dice aquí, Él me ha dado paz y me gozo en Él, porque Él hace todo nuevo. Dios es fiel y cumple sus promesas. Pedí un empleo. Bendito sea el Señor. Antes le exigía y le cuestionaba, pero después de un año y medio esperé en él. Esperé y
la paz llegó a mi corazón y el gozo de su presencia. Gloria a Dios. Dios hace todas las cosas nuevas. Dios es fiel. Cumple sus promesas. Cartagena, me dice aquí el operador de Barranquilla de Cartagena, que todos estos mensajes son de allá. Como no sé, hay mensajes, claro que sí, ya los he compartido, pero coloca allí desde Cartagena. Dios le bendiga. Gracias, Dios. Gracias. Y ahora vamos por el eterno descanso de Denis, por la bendita alma. Gracias, Dios. Muchas gracias. Alégrate, hermano, y gózate, que Dios está con nosotros. Ah, me dicen aquí que Kevin Arrieta está de turno. Kevin, un abrazo, Kevin. Kevin, bendito Dios. Siempre tiene una sonrisa. Gracias, gracias, Señor. Gracias. Gracias por todo. Gracias. Bendito Dios, el Señor permite que esté en este micrófono. Es gracia y misericordia de Dios. Gracias, Señor. Gracias. Gracias por todo. Gracias, Señor. Él hace todas las cosas nuevas. Dios es fiel. Cumple sus promesas. Dice que un oyente estuve rezando el Santo Rosario. Puse mi intención en mi rosario. Y antes que me diera mi empleo, le agradezco. Qué bonito. Así es. Hay que dar gracias desde el comienzo. Hay que decir, Señor, gracias por el empleo. Gracias por la cirugía. Gracias por el tratamiento médico. Gracias, Señor, mejórame la voz cada vez más y más. Gracias, Señor, por el empleo. Te agradezco, Dios, te agradezco el empleo. Gracias, Señor, gracias. Bendito sea, Señor, gracias. Porque va sanando nuestra vida. Va sanando la tristeza. Va sanando, Señor, las angustias. Porque tu poder es grande. Es grande y es maravilloso. Y cuando estamos sanos, vemos las bendiciones del empleo, las bendiciones de la unidad familiar. Claro que sí. Gracias, Cristo. Aleluya. Dios es fiel a sus promesas. Amén. Amén. Amén, Señor. Amén. Muchas gracias. Muchísimas gracias, amigos de Cartagena. Gracias por colocar sus mensajes. Ya los hemos compartido todos. Dios les bendiga. Les recuerdo, está el padre Jimmy Ortiz, director de la emisora de Cartagena. Puede decir a la emisora, toca la puertica, padre. Padre, denme unos minuticos. Está para atenderte a ti y a mí, a todos. Está para atenderte. Claro que sí, los sacerdotes, en su misión de atender también. La consejería, la confesión. Gracias, Señor. Buenas tardes por tus bendiciones. Gracias, Dios, porque no nos abandona. Siempre estás con nosotros. Y quiero recordarle a mis hermanitos para este martes. Este martes 8 de septiembre, si no me equivoco, es la natividad de la Santísima Virgen María. Vamos a buscar aquí en el misal, a ver si no me equivoco, porque después me llamó un oyente, Margarita, te equivocaste. Aquí está, sí, señor. Natividad de la Bienaventurada Virgen María, ¿qué quiere decir? El nacimiento de la Virgen María. Sí, esto va a ser el martes 8. Celebremos con alegría el nacimiento de María, la Virgen. De ella salió el sol de justicia, Cristo. Nuestro Señor, esto va a ser el martes 8 de septiembre y vamos a tener en el grupo Apoyo al Duelo, que te estoy invitando. Estás invitado, invitada, es un tema con la palabra, por el mes de la Biblia. Es el mes de la Biblia, la entrada es libre en la Casa de Oración Tierra Nueva. No necesitas inscribirte, es una comunidad de oración. En tiempos difíciles, la Biblia, en tiempos difíciles, con el padre John Mario Montoya, sacerdote eudista. La Biblia, en tiempos difíciles. ¿Cuánto consuelo nos trae la palabra de Dios?
un oyente que nos escriba ligerito, nos quedan 10 minutos, ligerito, ¿cómo recibiste consuelo en la Biblia? ¿Qué texto de la palabra de Dios te sanó? ¿Qué texto te sanó? ¿Qué texto te dio vida nueva? Estamos en septiembre, el mes de la Biblia, mes de la palabra del Señor. Y vamos a tener este encuentro en el grupo de apoyo al duelo el martes 8 a las 3 de la tarde. La Biblia en tiempos difíciles. La Biblia en tiempos difíciles. ¿Cuánto consuelo hay en la Biblia? ¿Cuánto consuelo? ¿Cuánta fortaleza? ¿Cuánta sanación? Muchísima. Y Cristo tiene poder. Tiene poder, hermanito. Dale la gloria a Dios. Alábalo y bendícelo porque Él es santo y porque Él es todopoderoso. Gracias te damos, gracias, gracias Señor, muchas gracias. Oro por los hermanos que por el dolor, por la partida de un ser querido, están quebrantados en sus corazones y muchos, muchos se ponen bravos para el Señor. Sí. Son los pasos del duelo. Eso no se puede ahogar ni esconder. Para sanar hay que sacarlo. Hay que sacarlo y ese dolor Dios lo conoce. Y Dios te sana. Claro que sí te sana y a mí también me sana. Claro que sí. Claro que sí. Hay una canción bonita, dolorosa del Padre Cecilio. Me peleé con Dios. Es bien bonita. Sí. ¿Sí? ¿Cuántas veces yo también le he dicho, señoras, ay, ¿qué pasa? ¿Y qué pasa? Y bendito Dios, recuerdo Margarita Cecilia, nuestra amiga del duelo, cuando fue por primera vez hace años que murió el hijo, nos dijo, yo vine aquí porque me dijeron que viniera, yo vine a ver qué es, pero desde ya les digo que estoy peleada con Dios, así no hablo, pero todo eso se ha sanado y Margarita nos colabora en el servicio, en el grupo, una amiga de mucho amor, generosa, entonces hermanitos, sí. Hay que sanar, hay que sanar. Hay que sanar y tener la amistad fiel con Dios. Pero en todo el proceso del duelo, hermanito, ahí está Dios para sanarte y para fortalecer. Sí. Y no puedes quedarte años y años en el duelo. Se vuelve depresión crónica. A los hermanos que quieran asistir, va, el viernes va a ser la segunda reunión de sanación integral para sanar muchas cosas que hay que sanar, muchísimas cosas Dios sabe que yo también tengo que sanar. Entonces el viernes que viene va a ser la segunda enseñanza, va a estar o la doctora Luz Martina Lojarro o va a estar el padre Yomario, bendito sea Dios, Martina de los Reyes. Gracias Señor, gracias. Gracias por amarnos, por bendecirnos. Gracias por llenarnos de fortaleza para seguir adelante viernes 11 de septiembre. 11 de septiembre es la segunda enseñanza del Seminario de Sanación Integral. Bendito sea el Señor. Alábalo. Alábalo y bendícelo y dale gracias por todo, dice el Señor. Tú estás con nosotros, tú nos bendices y nos das fuerza para seguir adelante. Muchos hermanitos, gracias a Dios, han salido adelante en el proceso del duelo. Entonces, nuevamente para este martes, estás invitado, invitada al Grupo de Apoyo al Duelo, Casa de Oración Tierra Nueva. La Biblia en tiempos difíciles. Sí. Cuánto consuelo hay en la palabra. Cuánto consuelo, no tengas miedo, yo estoy contigo hasta el fin de los tiempos. No te desalientes, no desmayes, yo estoy con vosotros. Qué maravilloso es el Señor. Y qué grande es nuestro Dios, no sé si tú lo sabes, tiene el tema musical del Padre Cecilio. Bendito sea Dios. ¿Sí? Gracias, Señor. Muchas gracias. Se llama así, me peleé con él. Bendito sea Jesús. Aleluya. Aleluya. Gracias.
Gracias por nuestros amigos operadores, por sus familias. Bendíceles. Bendíceles, Señor, cuídales y guárdales. Gracias por todos nuestros amables oyentes. Te decimos, Señor, gracias. Gracias, Jesús.

0: Señor, le damos gracias por todo. Él nos consuela, Él nos perdona, nos abraza y nos bendice. Dale la gloria y dale la alabanza. Nos unimos a orar con la oración que nos enseñó Jesús. Padre nuestro que estás en el cielo, santificado sea tu nombre, venga a nosotros tu reino. Hágase tu voluntad en la tierra como en el cielo.
1: Danos hoy nuestro pan de cada día, perdona nuestras ofensas como también nosotros perdonamos a los que nos ofenden. No nos dejes caer en la tentación y líbranos del mal. Amén.
0: Tres Ave Marías a la Santísima Virgen, por todos nuestros amables oyentes, por las necesidades de las emisoras ministerios y los medios que anuncian la palabra, que necesita mucha generosidad para sostener esta emisora. Pidámosle a la Santísima Virgen María que le pida a su Hijo Jesús. Dios te salve María, llena eres de gracia, el Señor es contigo. Bendita tú eres entre todas las mujeres y bendito el fruto de tu vientre, Jesús.
1: Santa María, Madre de Dios, ruega por nosotros los pecadores, ahora y en la hora de nuestra muerte. Amén.
0: Dios te salve María, llena eres de gracia, el Señor es contigo. Bendita tú eres entre todas las mujeres y bendito el fruto de tu vientre, Jesús.
1: Santa María, Madre de Dios, ruega por nosotros los pecadores, ahora y en la hora de nuestra muerte. Amén.
0: Dios te salve María, llena eres de gracia, el Señor es contigo. Bendita tú eres entre todas las mujeres y bendito es el fruto de tu vientre, Jesús.
1: Santa María, Madre de Dios, ruega por nosotros los pecadores, ahora y en la hora de nuestra muerte. Amén.
0: María Auxiliadora,
1: ruega por nosotros.
0: María Auxiliadora,
1: ruega por nosotros.
0: María Auxiliadora,
1: ruega por nosotros.
0: Nos cubrimos, nos sellamos con la sangre de Jesús que tiene poder en el nombre del Padre, del Hijo y del Espíritu Santo. Amén. Gracias, amigo, por su amable sintonía. Dios les bendiga, les cuide y les guarde mañana en Barranquilla, Casa de Oración Tierra Nueva, Grupo Carismático 6:30 de la tarde, mañana. Oramos por las actividades de mañana en Tierra Nueva, Cartagena. Con la dirección general del Padre Yomario Montoya en los 1370 de la M Barranquilla, Padre Jimer Ortiz, que el Señor te bendiga, Padre. Si Dios está contigo, en los 89.5 FM Estéreo. Kevin Arrieta, gracias Kevin, ahí en el máster en Cartagena y en Barranquilla, Alexander Tolosa, yo soy Margarita Álvarez Sánchez. Les deseo una feliz y santa noche, mis hermanitos, Dios les bendiga.

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Hemos llegado a las 6 de la tarde. Ya se está poniendo el sol. Jesucristo, que nos ha acompañado durante todo el día, parece, como lo hizo Camino de Emaús, que sigue adelante mientras nosotros entramos a la casa a descansar. Digámosle pues, Señor, quédate con nosotros. Quédate con nosotros, Señor, porque se hace tarde. Quédate con nosotros, Señor, porque las sombras de la noche nos van a envolver. Quédate, Señor, con nosotros, porque si tú te alejas, para nosotros todo va a ser oscuridad y va a ser vacío. Quédate, Señor, con nosotros, que se encienda una nueva luz en nuestros corazones, que sea tu palabra la que aclare todas las dificultades de la vida. Quédate, Señor, con nosotros, porque no podemos vivir sin ti. Quédate, Señor, con nosotros, una vez más te lo decimos. Quédate, Señor, con nosotros, porque estamos necesitados de ti.

0: sido una bella tradición de la Iglesia saludar a la Virgen María con el Ángelus o anuncio del ángel todos los días, a mediodía y al caer de la tarde. Por eso oremos todos hoy. El ángel del Señor anunció a María.
1: Y ella concibió por obra y gracia del Espíritu Santo.
0: Dios te salve María, llena eres de gracia, el Señor es contigo, bendita tú eres entre todas las mujeres, bendito es el fruto de tu vientre Jesús.
2: Santa María, Madre de Dios, ruega por nosotros pecadores, ahora y en la hora de nuestra muerte. Amén.
0: He aquí la esclava del Señor.
1: Hágase en mí según tu palabra.
0: Dios te salve María, llena eres de gracia, el Señor es contigo, bendita tú eres entre todas las mujeres, bendito es el fruto de tu vientre Jesús.
2: Santa María, Madre de Dios, ruega por nosotros pecadores, ahora y en la hora de nuestra muerte. Amén.
0: El Verbo se hizo carne
1: y habitó entre nosotros.
0: Dios te salve María, llena eres de gracia, el Señor es contigo, bendita tú eres entre todas las mujeres, bendito es el fruto de tu vientre Jesús.
2: Santa María, Madre de Dios, ruega por nosotros pecadores, ahora y en la hora de nuestra muerte. Amén.
0: Ruega por nosotros, Santa Madre de Dios,
1: para que seamos dignos de las promesas de Cristo.
0: Oremos. Señor, derrama tu gracia en nuestros corazones, para que habiendo conocido por la voz del ángel el misterio de la encarnación de tu Hijo, podamos llegar por los méritos de tu cruz y pasión a la gloria de la resurrección. Por el mismo Cristo nuestro Señor.
2: Amén.

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2: Los invito a que recemos el Rosario. Los misterios que vamos a considerar hoy son los gloriosos. En el nombre del Padre, del Hijo y del Espíritu Santo. Amén. Podemos hacer un acto de contrición pidiéndole al Señor perdón de nuestras culpas. Señor mío Jesucristo, Dios y hombre verdadero, Creador, Padre y Redentor mío, por ser quien

0: perseverar en tu santo amor y servicio hasta el fin de mi vida. Amén.
1: Primer misterio glorioso, la resurrección de Jesucristo de entre los muertos. Al atardecer de aquel día, el primero de la semana, se presentó Jesús y les dijo: «La paz con vosotros». Dicho esto, les mostró las manos y el costado. Los discípulos se alegraron de ver al Señor. Juan 20, 19, 20.
0: María, queremos alegrarnos contigo. Tu Hijo ha vencido la muerte y reina para siempre. Él lo había prometido y lo cumplió, porque es testigo fiel y veraz. Porque Él es el Amén, en quien se cumplen todas las promesas de Dios a los hombres. Él está vivo, no es un fantasma. Existe para comunicarnos la paz, la presencia de su Espíritu entre nosotros, el perdón de los pecados, para enviarnos a predicar en su nombre y a formar discípulos, para confiar sus corderos y sus ovejas al apóstol que lo ama, para demostrar que será feliz quien crea, aunque no haya visto con los ojos del cuerpo, sino con la fe que ilumina la vida interior. Padre nuestro que estás en el cielo, santificado sea tu nombre. Venga a nosotros tu reino. Hágase tu voluntad en la tierra como en el cielo.
2: Danos hoy nuestro pan de cada día. Perdona nuestras ofensas, como también nosotros perdonamos a los que nos ofenden. No nos dejes caer en la tentación y líbranos del mal. Amén.
0: Dios te salve María, llena eres de gracia. El Señor es contigo. Bendita tú eres entre todas las mujeres y bendito es el fruto de tu vientre, Jesús.
2: Santa María, Madre de Dios, ruega por nosotros pecadores, ahora y en la hora de nuestra muerte. Amén.
0: Dios te salve María, llena eres de gracia, el Señor es contigo. Bendita tú eres entre todas las mujeres, y bendito es el fruto de tu vientre, Jesús.
2: Santa María, Madre de Dios, ruega por nosotros pecadores, ahora y en la hora de nuestra muerte. Amén.
0: Dios te salve María, llena eres de gracia, el Señor es contigo. Bendita tú eres entre todas las mujeres, y bendito es el fruto de tu vientre, Jesús.
2: Santa María, Madre de Dios, ruega por nosotros pecadores, ahora y en la hora de nuestra muerte. Amén.
0: Dios te salve María, llena eres de gracia, el Señor es contigo. Bendita tú eres entre todas las mujeres, y bendito es el fruto de tu vientre, Jesús.
2: Santa María, Madre de Dios, ruega por nosotros pecadores, ahora y en la hora de nuestra muerte. Amén.
0: Dios te salve María, llena eres de gracia, el Señor es contigo. Bendita tú eres entre todas las mujeres, y bendito es el fruto de tu vientre, Jesús.
2: Santa María, Madre de Dios, ruega por nosotros pecadores, ahora y en la hora de nuestra muerte. Amén.
0: Dios te salve María, llena eres de gracia, el Señor es contigo. Bendita tú eres entre todas las mujeres, y bendito es el fruto de tu vientre, Jesús.
2: Santa María, Madre de Dios, ruega por nosotros pecadores, ahora y en la hora de nuestra muerte. Amén.
0: Dios te salve María, llena eres de gracia, el Señor es contigo. Bendita tú eres entre todas las mujeres, y bendito es el fruto de tu vientre, Jesús.
2: Santa María, Madre de Dios, ruega por nosotros pecadores, ahora y en la hora de nuestra muerte. Amén.
0: Dios te salve María, llena eres de gracia, el Señor es contigo. Bendita tú eres entre todas las mujeres, y bendito es el fruto de tu vientre, Jesús.
2: Santa María, Madre de Dios, ruega por nosotros pecadores, ahora y en la hora de nuestra muerte. Amén.
0: Dios te salve María, llena eres de gracia, el Señor es contigo. Bendita tú eres entre todas las mujeres, y bendito es el fruto de tu vientre, Jesús.
2: Santa María, Madre de Dios, ruega por nosotros pecadores, ahora y en la hora de nuestra muerte. Amén.
0: Dios te salve María, llena eres de gracia, el Señor es contigo. Bendita tú eres entre todas las mujeres, y bendito es el fruto de tu vientre, Jesús.
2: Santa María, Madre de Dios, ruega por nosotros pecadores, ahora y en la hora de nuestra muerte. Amén.
0: Gloria al Padre, y al Hijo, y al Espíritu Santo.
2: Como era en el principio, ahora y siempre, y por los siglos de los siglos. Amén.
1: Segundo misterio.

0: Glorioso, la ascensión de Jesucristo al cielo. Jesús, alzando las manos, los bendijo. Y sucedió que mientras los bendecía, se separó de ellos y fue llevado al cielo. Lucas 24:50.
1: María, queremos gozar con la exaltación de tu Hijo al cielo, a la derecha del Padre. Es una fiesta gozosa que nos causa profundo regocijo. Una fiesta gloriosa que manifiesta el poder de Dios. Es una fiesta admirable que nos llena de estupor y nos hace prorrumpir en alabanzas. Pensamos en Jesús victorioso, que asciende entre aclamaciones y es reconocido como Cristo y Señor, ante quien toda rodilla se dobla, mientras toda lengua reconoce su señorío universal. Él es nuestra cabeza, a la que nos sentimos unidos y con la que debemos vivir para siempre. A Él lo esperamos cuando venga glorioso sobre las nubes, y mientras llega, queremos trabajar en el mundo, construir la civilización del amor y extender por doquiera las fronteras de su reino.
2: Padre nuestro que estás en el cielo, santificado sea tu nombre. Venga a nosotros tu reino. Hágase tu voluntad en la tierra como en el cielo.
1: Danos hoy nuestro pan de cada día. Perdona nuestras ofensas, como también nosotros perdonamos a los que nos ofenden. No nos dejes caer en tentación y líbranos del mal. Amén.
2: Dios te salve María, llena eres de gracia, el Señor es contigo, bendita tú eres entre todas las mujeres, y bendito es el fruto de tu vientre, Jesús.
1: Santa María, Madre de Dios, ruega por nosotros, pecadores, ahora y en la hora de nuestra muerte. Amén.
2: Dios te salve María, llena eres de gracia, el Señor es contigo, bendita tú eres entre todas las mujeres, y bendito es el fruto de tu vientre, Jesús.
1: Santa María, Madre de Dios, ruega por nosotros, pecadores, ahora y en la hora de nuestra muerte. Amén.
2: Dios te salve María, llena eres de gracia, el Señor es contigo, bendita tú eres entre todas las mujeres, y bendito es el fruto de tu vientre, Jesús.
1: Santa María, Madre de Dios, ruega por nosotros, pecadores, ahora y en la hora de nuestra muerte. Amén.
2: Dios te salve María, llena eres de gracia, el Señor es contigo, bendita tú eres entre todas las mujeres, y bendito es el fruto de tu vientre, Jesús.
1: Santa María, Madre de Dios, ruega por nosotros, pecadores, ahora y en la hora de nuestra muerte. Amén.
2: Dios te salve María, llena eres de gracia, el Señor es contigo, bendita tú eres entre todas las mujeres, y bendito es el fruto de tu vientre, Jesús.
1: Santa María, Madre de Dios, ruega por nosotros, pecadores, ahora y en la hora de nuestra muerte. Amén.
2: Dios te salve María, llena eres de gracia, el Señor es contigo, bendita tú eres entre todas las mujeres, y bendito es el fruto de tu vientre, Jesús.
1: Santa María, Madre de Dios, ruega por nosotros, pecadores, ahora y en la hora de nuestra muerte. Amén.
2: Dios te salve María, llena eres de gracia, el Señor es contigo, bendita tú eres entre todas las mujeres, y bendito es el fruto de tu vientre, Jesús.
1: Santa María, Madre de Dios, ruega por nosotros, pecadores, ahora y en la hora de nuestra muerte. Amén.
2: Dios te salve María, llena eres de gracia, el Señor es contigo, bendita tú eres entre todas las mujeres, y bendito es el fruto de tu vientre, Jesús.
1: Santa María, Madre de Dios, ruega por nosotros, pecadores, ahora y en la hora de nuestra muerte. Amén.
2: Dios te salve María, llena eres de gracia, el Señor es contigo, bendita tú eres entre todas las mujeres, y bendito es el fruto de tu vientre, Jesús.
1: Santa María, Madre de Dios, ruega por nosotros, pecadores, ahora y en la hora de nuestra muerte. Amén.
2: Dios te salve María, llena eres de gracia, el Señor es contigo, bendita tú eres entre todas las mujeres, y bendito es el fruto de tu vientre, Jesús.
1: Santa María, Madre de Dios, ruega por nosotros, pecadores, ahora y en la hora de nuestra muerte. Amén.
2: Gloria al Padre, y al Hijo, y al Espíritu Santo.
1: Como era en el principio, ahora y siempre, por los siglos de los siglos. Amén.
0: Tercer misterio glorioso, la venida del Espíritu Santo sobre los apóstoles en Pentecostés. Vino del cielo un ruido como el de una ráfaga de viento impetuoso, que llenó la casa donde se encontraban, y quedaron todos llenos del Espíritu Santo. Hechos 2:4.
1: María, tú estabas con los 120 discípulos, núcleo de la iglesia primera, e implorabas la presencia del Espíritu Santo. Tú eras conocedora, experimentada de cómo actúa ese Espíritu de Dios. Él te había hecho la madre de Jesús. Él había guiado tu alabanza en casa de Isabel. Él había hecho profetizar al anciano que te recibió en el templo cuando fuiste a presentar a Jesús. Él te recordaba lo que decía Jesús y te ayudaba a conservarlo en tu corazón. Él es el vino que necesita tu pueblo y que Él mismo da cuando tú intercedes. Ahora, María, queremos suplicarte, consigas para nosotros y para la iglesia un Pentecostés permanente. Que el Espíritu venga y nos bautice, nos cubra con su sombra, nos llene de poder, nos unja con su óleo bendito, se derrame en nosotros como si fuera un diluvio que nos posibilite comportarnos como hijos del Padre y anunciar la resurrección del Señor y convertirnos en servidores de la iglesia. Padre nuestro que estás en el cielo, santificado sea tu nombre. Venga a nosotros tu reino. Hágase tu voluntad en la tierra como en el cielo.
2: Danos hoy nuestro pan de cada día. Perdona nuestras ofensas, como también nosotros perdonamos a los que nos ofenden. No nos dejes caer en la tentación y líbranos del mal. Amén.
1: Dios te salve María, llena eres de gracia. El Señor es contigo. Bendita tú eres entre todas las mujeres y bendito es el fruto de tu vientre, Jesús.
2: Santa María, Madre de Dios, ruega por nosotros pecadores, ahora y en la hora de nuestra muerte. Amén.
1: Dios te salve María, llena eres de gracia, el Señor es contigo. Bendita tú eres entre todas las mujeres, y bendito es el fruto de tu vientre, Jesús.
2: Santa María, Madre de Dios, ruega por nosotros pecadores, ahora y en la hora de nuestra muerte. Amén.
1: Dios te salve María, llena eres de gracia, el Señor es contigo. Bendita tú eres entre todas las mujeres, y bendito es el fruto de tu vientre, Jesús.
2: Santa María, Madre de Dios, ruega por nosotros pecadores, ahora y en la hora de nuestra muerte. Amén.
1: Dios te salve María, llena eres de gracia, el Señor es contigo. Bendita tú eres entre todas las mujeres, y bendito es el fruto de tu vientre, Jesús.
2: Santa María, Madre de Dios, ruega por nosotros pecadores, ahora y en la hora de nuestra muerte. Amén.
1: Dios te salve María, llena eres de gracia, el Señor es contigo. Bendita tú eres entre todas las mujeres, y bendito es el fruto de tu vientre, Jesús.
2: Santa María, Madre de Dios, ruega por nosotros pecadores, ahora y en la hora de nuestra muerte. Amén.
1: Dios te salve María, llena eres de gracia, el Señor es contigo. Bendita tú eres entre todas las mujeres, y bendito es el fruto de tu vientre, Jesús.
2: Santa María, Madre de Dios, ruega por nosotros pecadores, ahora y en la hora de nuestra muerte. Amén.
1: Dios te salve María, llena eres de gracia, el Señor es contigo. Bendita tú eres entre todas las mujeres, y bendito es el fruto de tu vientre, Jesús.
2: Santa María, Madre de Dios, ruega por nosotros pecadores, ahora y en la hora de nuestra muerte. Amén.
1: Dios te salve María, llena eres de gracia, el Señor es contigo. Bendita tú eres entre todas las mujeres, y bendito es el fruto de tu vientre, Jesús.
2: Santa María, Madre de Dios, ruega por nosotros pecadores, ahora y en la hora de nuestra muerte. Amén.
1: Dios te salve María, llena eres de gracia, el Señor es contigo. Bendita tú eres entre todas las mujeres, y bendito es el fruto de tu vientre, Jesús.
2: Santa María, Madre de Dios, ruega por nosotros pecadores, ahora y en la hora de nuestra muerte. Amén.
1: Dios te salve María, llena eres de gracia, el Señor es contigo. Bendita tú eres entre todas las mujeres, y bendito es el fruto de tu vientre, Jesús.
2: Santa María, Madre de Dios, ruega por nosotros pecadores, ahora y en la hora de nuestra muerte. Amén.
1: Gloria al Padre, y al Hijo y al Espíritu Santo,
2: como era en el principio, ahora y siempre, y por los siglos de los siglos. Amén.
0: Cuarto misterio glorioso, la asunción de la Virgen María al cielo. Es necesario que este ser corruptible se revista de incorruptibilidad y que este ser mortal se revista de inmortalidad. Primera de Corintios 15:53.
1: En este momento, Virgen María, queremos alegrarnos contigo porque esta es tu Pascua. Nosotros creemos que tú estás para siempre con tu Hijo en la gloria. No sabemos si moriste o si fuiste llevada al cielo sin morir, pero sí creemos que Jesús te honró como un hijo puede honrar a la mujer que le dio la existencia en el mundo. Tu Pascua, Virgen María, es un eco de la que vivió Jesús. Es un don del Espíritu, que es Señor y Dador de vida. Esa Pascua tuya es un nuevo signo, si necesitáramos todavía uno más, de nuestro tránsito definitivo hacia la gloria. Un día estaremos contigo en la gloria. Será un momento de alegría inmensa contemplar tu rostro y aclamarte bienaventurada por siempre.
2: Padre nuestro que estás en el cielo, santificado sea tu nombre. Venga a nosotros tu reino. Hágase tu voluntad en la tierra como en el cielo.
1: Danos hoy nuestro pan de cada día. Perdona nuestras ofensas, como también nosotros perdonamos a los que nos ofenden. No nos dejes caer en tentación y líbranos del mal. Amén.
2: Dios te salve María, llena eres de gracia, el Señor es contigo. Bendita tú eres entre todas las mujeres y bendito es el fruto de tu vientre, Jesús.
1: Santa María, Madre de Dios, ruega por nosotros, pecadores, ahora y en la hora de nuestra muerte. Amén.
2: Dios te salve María, llena eres de gracia, el Señor es contigo. Bendita tú eres entre todas las mujeres, y bendito es el fruto de tu vientre, Jesús.
1: Santa María, Madre de Dios, ruega por nosotros, pecadores, ahora y en la hora de nuestra muerte. Amén.
2: Dios te salve María, llena eres de gracia, el Señor es contigo. Bendita tú eres entre todas las mujeres, y bendito es el fruto de tu vientre, Jesús.
1: Santa María, Madre de Dios, ruega por nosotros, pecadores, ahora y en la hora de nuestra muerte. Amén.
2: Dios te salve María, llena eres de gracia, el Señor es contigo. Bendita tú eres entre todas las mujeres, y bendito es el fruto de tu vientre, Jesús.
1: Santa María, Madre de Dios, ruega por nosotros, pecadores, ahora y en la hora de nuestra muerte. Amén.
2: Dios te salve María, llena eres de gracia, el Señor es contigo. Bendita tú eres entre todas las mujeres, y bendito es el fruto de tu vientre, Jesús.
1: Santa María, Madre de Dios, ruega por nosotros, pecadores, ahora y en la hora de nuestra muerte. Amén.
2: Dios te salve María, llena eres de gracia, el Señor es contigo. Bendita tú eres entre todas las mujeres, y bendito es el fruto de tu vientre, Jesús.
1: Santa María, Madre de Dios, ruega por nosotros, pecadores, ahora y en la hora de nuestra muerte. Amén.
2: Dios te salve María, llena eres de gracia, el Señor es contigo. Bendita tú eres entre todas las mujeres, y bendito es el fruto de tu vientre, Jesús.
1: Santa María, Madre de Dios, ruega por nosotros, pecadores, ahora y en la hora de nuestra muerte. Amén.
2: Dios te salve María, llena eres de gracia, el Señor es contigo. Bendita tú eres entre todas las mujeres, y bendito es el fruto de tu vientre, Jesús.
1: Santa María, Madre de Dios, ruega por nosotros, pecadores, ahora y en la hora de nuestra muerte. Amén.
2: Dios te salve María, llena eres de gracia, el Señor es contigo. Bendita tú eres entre todas las mujeres, y bendito es el fruto de tu vientre, Jesús.
1: Santa María, Madre de Dios, ruega por nosotros, pecadores, ahora y en la hora de nuestra muerte. Amén.
2: Dios te salve María, llena eres de gracia, el Señor es contigo. Bendita tú eres entre todas las mujeres, y bendito es el fruto de tu vientre, Jesús.
1: Santa María, Madre de Dios, ruega por nosotros, pecadores, ahora y en la hora de nuestra muerte. Amén.
2: Gloria al Padre, y al Hijo, y al Espíritu Santo.
1: Como era en el principio, ahora y siempre, por los siglos de los siglos. Amén.
0: Quinto misterio glorioso, la coronación de María como Reina y Señora de todo lo creado. Una gran señal apareció en el cielo, una mujer vestida de sol, con la luna bajo sus pies y una corona de 12 estrellas sobre su cabeza. Apocalipsis 12:1.
1: Virgen María, te celebramos como la mujer coronada de estrellas y vestida de sol, como la triunfadora de la serpiente, como la imagen de la Iglesia, en quien se cumplen en plenitud las promesas hechas por Dios. María, te contemplamos bendecida por Dios. Tú, la auxiliadora, el perpetuo socorro, la misericordiosa, la reina, la señora, la virgen. Todos los títulos que te damos son pálidos cuando quieren expresar tu gracia y tu poder. Recíbelos como humildes alabanzas en tu honor, pero sobre todo recibe el título de la ternura, del cariño filial y del amor, el título que te lleva nuestros besos y nuestras lágrimas. Tú eres nuestra madre y tu corazón es el mar del amor hermoso en que un día esperamos naufragar. Padre nuestro que estás en el cielo, santificado sea tu nombre. Venga a nosotros tu reino. Hágase tu voluntad en la tierra como en el cielo.
2: Danos hoy nuestro pan de cada día. Perdona nuestras ofensas, como también nosotros perdonamos a los que nos ofenden. No nos dejes caer en la tentación y líbranos del mal. Amén.
1: Dios te salve María, llena eres de gracia, el Señor es contigo, bendita tú eres entre todas las mujeres, y bendito es el fruto de tu vientre, Jesús.
2: Santa María, Madre de Dios, ruega por nosotros pecadores, ahora y en la hora de nuestra muerte. Amén.
1: Dios te salve María, llena eres de gracia, el Señor es contigo, bendita tú eres entre todas las mujeres, y bendito es el fruto de tu vientre, Jesús.
2: Santa María, Madre de Dios, ruega por nosotros pecadores, ahora y en la hora de nuestra muerte. Amén.
1: Dios te salve María, llena eres de gracia, el Señor es contigo, bendita tú eres entre todas las mujeres, y bendito es el fruto de tu vientre, Jesús.
2: Santa María, Madre de Dios, ruega por nosotros pecadores, ahora y en la hora de nuestra muerte. Amén.
1: Dios te salve María, llena eres de gracia, el Señor es contigo, bendita tú eres entre todas las mujeres, y bendito es el fruto de tu vientre, Jesús.
2: Santa María, Madre de Dios, ruega por nosotros pecadores, ahora y en la hora de nuestra muerte. Amén.
1: Dios te salve María, llena eres de gracia, el Señor es contigo, bendita tú eres entre todas las mujeres, y bendito es el fruto de tu vientre, Jesús.
2: Santa María, Madre de Dios, ruega por nosotros pecadores, ahora y en la hora de nuestra muerte. Amén.
1: Dios te salve María, llena eres de gracia, el Señor es contigo, bendita tú eres entre todas las mujeres, y bendito es el fruto de tu vientre, Jesús.
2: Santa María, Madre de Dios, ruega por nosotros pecadores, ahora y en la hora de nuestra muerte. Amén.
1: Dios te salve María, llena eres de gracia, el Señor es contigo, bendita tú eres entre todas las mujeres, y bendito es el fruto de tu vientre, Jesús.
2: Santa María, Madre de Dios, ruega por nosotros pecadores, ahora y en la hora de nuestra muerte. Amén.
1: Dios te salve María, llena eres de gracia, el Señor es contigo, bendita tú eres entre todas las mujeres, y bendito es el fruto de tu vientre, Jesús.
2: Santa María, Madre de Dios, ruega por nosotros pecadores, ahora y en la hora de nuestra muerte. Amén.
1: Dios te salve María, llena eres de gracia, el Señor es contigo, bendita tú eres entre todas las mujeres, y bendito es el fruto de tu vientre, Jesús.
2: Santa María, Madre de Dios, ruega por nosotros pecadores, ahora y en la hora de nuestra muerte. Amén.
1: Dios te salve María, llena eres de gracia, el Señor es contigo, bendita tú eres entre todas las mujeres, y bendito es el fruto de tu vientre, Jesús.
2: Santa María, Madre de Dios, ruega por nosotros pecadores, ahora y en la hora de nuestra muerte. Amén.
1: Gloria al Padre, y al Hijo y al Espíritu Santo.
2: Como era en el principio, ahora y siempre, y por los siglos de los siglos. Amén.
1: Señor,
2: ten piedad de nosotros.
1: Cristo,
2: ten piedad de nosotros.
1: Señor,
2: ten piedad de nosotros.
1: Cristo,
2: óyenos.
1: Cristo,
2: escúchanos.
1: Dios Padre Celestial,
2: ten piedad de nosotros.
1: Dios Hijo Redentor del mundo,
2: ten piedad de nosotros.
1: Dios Espíritu Santo,
2: ten piedad de nosotros.
1: Santa Trinidad, un solo Dios,
2: ten piedad de nosotros.
1: Santa María,
2: ruega por nosotros.
1: Santa Madre de Dios,
2: ruega por nosotros.
1: Santa Virgen de las Vírgenes,
2: ruega por nosotros.
1: Madre de Cristo,
2: ruega por nosotros.
1: Madre de la Iglesia,
2: ruega por nosotros.
1: Madre de la Divina Gracia,
2: ruega por nosotros.
1: Madre Purísima,
2: ruega por nosotros.
1: Madre Castísima,
2: ruega por nosotros.
1: Madre y Virgen,
2: ruega por nosotros.
1: Madre sin mancha,
2: ruega por nosotros.
1: Madre Inmaculada,
2: ruega por nosotros.
1: Madre Amable,
2: ruega por nosotros.
1: Madre Admirable,
2: ruega por nosotros.
1: Madre del Buen Consejo,
2: ruega por nosotros.
1: Madre del Creador,
2: ruega por nosotros.
1: Madre del Salvador,
2: ruega por nosotros.
1: Virgen Prudentísima,
2: ruega por nosotros.
1: Virgen Venerada,
2: ruega por nosotros.
1: Virgen Laudable,
2: ruega por nosotros.
1: Virgen Poderosa,
2: ruega por nosotros.
1: Virgen Clemente,
2: ruega por nosotros.
1: Virgen Fiel,
2: ruega por nosotros.
1: Espejo de Justicia,
2: ruega por nosotros.
1: Sede de Sabiduría,
2: ruega por nosotros.
1: Causa de nuestra alegría,
2: ruega por nosotros.
1: Vaso Espiritual,
2: ruega por nosotros.
1: Vaso Honorable,
2: ruega por nosotros.
1: Vaso Insigne de Devoción,
2: ruega por nosotros.
1: Rosa Mística,
2: ruega por nosotros.
1: Torre de David,
2: ruega por nosotros.
1: Torre de Marfil,
2: ruega por nosotros.
1: Casa de Oro,
2: ruega por nosotros.
1: Arca de la Alianza,
2: ruega por nosotros.
1: Puerta del Cielo,
2: ruega por nosotros.
1: Estrella de la Mañana,
2: ruega por nosotros.
1: Salud de los Enfermos,
2: ruega por nosotros.
1: Refugio de los Pecadores,
2: ruega por nosotros.
1: Consuelo de los Afligidos,
2: ruega por nosotros.
1: Auxilio de los Cristianos,
2: ruega por nosotros.
1: Reina de los Ángeles,
2: ruega por nosotros.
1: Reina de los Patriarcas,
2: ruega por nosotros.
1: Reina de los Profetas,
2: ruega por nosotros.
1: Reina de los Apóstoles,
2: ruega por nosotros.
1: Reina de los Mártires,
2: ruega por nosotros.
1: Reina de los Confesores,
2: ruega por nosotros.
1: Reina de las Vírgenes,
2: ruega por nosotros.
1: Reina de todos los santos,
2: ruega por nosotros.
1: Reina concebida sin pecado original,
2: ruega por nosotros.
1: Reina llevada al cielo,
2: ruega por nosotros.
1: Reina del Santísimo Rosario,
2: ruega por nosotros.
1: Reina de la Paz,
2: ruega por nosotros.
1: Cordero de Dios, que quitas el pecado del mundo,
2: perdónanos, Señor.
1: Cordero de Dios, que quitas el pecado del mundo,
2: escúchanos, Señor.
1: Cordero de Dios, que quitas el pecado del mundo,
2: ten piedad de nosotros.
1: En el nombre del Padre, y del Hijo, y del Espíritu Santo. Amén.
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1: Hoy tenemos la bendición de contar en este escenario con Celinés Díaz.